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0: ya llegamos. Buenas noches. Buenas noches, Azuay querido. Buenas noches, Cuenca. Ya estamos en este programa. Número.
1: Gracias a todos. Gracias por estar aquí.
0: Número, gracias. Décimo tercer programa.
1: Esa es la palabra. Luchito ya pensó, ¿no? Ya pensó.
0: Ya, no. No sean malcriados, no sean malpensados. Buenas noches, Azuay querido. Aquí estamos. Un abrazo a todos los azuayos, azuayas que se unen a este programa número décimo
1: tercero.
0: Gracias.
1: Y gracias a todos. Buenos días, buenas tardes, buenas noches a todo el público cuencano, azuayo y a todos los ecuatorianos que están regados en diferentes partes del mundo. Sean todos ustedes bienvenidos al programa que para nada es político. Lo que sí, para trabajar, para demostrar y para dar soluciones, estamos aquí, ¿no es cierto?
0: Así, aquí estamos, Azuay querido, para dar respuesta a sus inquietudes, comentarles lo que ha sido esta semana y lo que se viene también. Hoy estamos día miércoles 6 de junio del 2026, el pupo de la semana. Son las 19:06 y arrancamos nuestro programa. Un saludo a todos quienes están conectados a través de las plataformas de la Suprema Estación, de redes sociales del J, de todo lado que están, y también medios de comunicación.

0: comunicación.
1: Los medios de comunicación, ya les vamos a dar, porque el otro día me jalaron de las orejotas porque di mal un nombre. Por uno pagué, pero pagué largo.
0: Piso, mejor. Pagué piso, pago piso.
1: Sí, y ahora mejor voy a hacer bien y de ahí comienzo bonito y no pasa nada.
0: Pasen el listadito de los medios que nos están retransmitiendo, porfa, para poder mandarles
1: un saludo.
0: Que me
1: pato tenga la bondad, ya. Oiga, le cuento algo. Sí. La gestión que hizo en Huachapala de lujo.
0: Ah, chévere. Ahí arrancamos la semana.
1: Le felicito.
0: Estuvimos esta semana justamente en Huachapala. Huachapala querido, le mando un abrazo a su alcalde, al Paulo.
1: Y Paulo, pues, benignista, ¿no? Benignista.
0: Papi benigno. Se sabe que uno puede ser blanco y negro, corazón. Pero sobre todo hicimos la inauguración de la Comunidad por la Vida, nuestra comunidad 27 de Comunidades por la Vida, Caravanas por la Vida. Esos son nuestros programas sociales para el cuidado del ser humano desde el vientre hasta siempre.
1: Desde el vientre hasta siempre. Imagínense que son más o menos $46,000 de inversión para toda esta gente linda que realmente lo único que veía el día que estaba Jota transmitiendo, que postearon todos los... las fotografías, los videos, solamente veía sonrisas lindo, de niños, lindo, de jóvenes, de adultos.
0: Estaban nuestras adultas mayores, estaban pintando con sus pinceles, tenían ahí unos materiales que tenemos en Caravanas por la Vida. Ahí estaban nuestras abuelitas que tendrían 65, 70, 75 años de la ruralidad, de Pari, de las comunidades, también estuvieron ahí. Pero como era el Día Mundial del Niño, ahí están unas imágenes de lo que fue esta jornada linda, maravillosa. Ahí tenemos unas, ahí está una biblioteca, ahí estaban pintando, esa es la zona para poder pintar dentro de la comunidad. Hay algunos juegos, y estaban preparando nuestras mujeres de Huachapala. Nuestras asociaciones de mujeres estaban preparando algunos dulces, algunos platos especiales. ¿Has probado dulce de haba?
1: No.
0: Dulce de haba.
1: Me han dicho que es lindo, pero no. Qué rico, lindo. Qué rico.
0: También estaba lindo.
1: Qué rico, pero realmente, oiga, el dulce de haba es que es un lujo comerse.
0: Dice que se demoran unas 3 o 4 horas en prepararse un dulce de haba que me hicieron probar. Alguien me dijo que probaron unos de Tocte, ¿qué eran? Los de Tocte, ¿se acuerdan?
2: Eran dulces.
0: Aquí está Anita Toledo, nuestra directora de género.
1: Buenas noches, bienvenida.
2: Buenas noches con todos. Sí, las mujeres estuvieron preparando dulces con productos que son de la zona. Entonces hicieron pan de sambo.
0: Ah, un pan de sambo.
2: Dulce de haba, un postre de Tocte.
0: Estaba riquísimo ese postre de Tocte, ¿no?
2: El postre de Tocte estuvo delicioso.
0: Y había un pan de zapallo, ¿de qué era? Zapallo, limeño, de sambo.
2: De sambo. El pan era sambo. Era una hamburguesa,
0: con pan de sambo.
2: De sambo.
0: Tenía un color amarillo, así amarillo, cosa que si estuvieras con...
1: ¿Le sintió usted? ¿Usted le sintió al pan?
0: Como si estuvieras con... ¿Cómo se llama cuando estás con...? Cuando te haces amarillo, ¿cómo se llama?
2: Hepatitis.
0: Cuando si estuvieras con hepatitis, así eran unos panes amarillos, así riquísimos.
1: Es que ustedes postearon, hay una de las... en el dulce de Tocte estaban los Toctes y medio del plato, ¿no es cierto? Creo.
2: Sí, ahí están justo...
1: Bueno, delicioso.
2: Imagen, están los Toctes en la mitad y el dulce alrededor.
1: ¿Ha comido Tocte con mote?
2: Claro.
0: Buenísimo. No me hagan tener ganas. Más bien aprovecho para mandarles un abrazo a todos quienes fueron los beneficiados. Ahí hay más de 100 beneficiados. Estaban los niños del Día Mundial del Niño. ¿Qué mejor forma de celebrar a nuestros niños que abriendo una comunidad por la vida? Ahí tenemos control de tareas. Tenemos también...
2: Prevención de violencia con mujeres.
0: Prevención de violencia contra las mujeres.
2: Atendemos a personas adultas mayores. Tenemos un grupo de cerca de 30 personas adultas mayores.
0: Estaban pintando ahí unos cuadritos, les vi.
2: Sí, trabajan motricidad. Lo que pasa es que las personas adultas mayores del campo no tienen tanta motricidad fina, porque todo el tiempo están haciendo cosas con motricidad gruesa. Entonces les cuesta coger el pincel, les cuesta coger el esfero.
1: Es gente de mano dura.
2: Exacto. Ahora están trabajando con motricidad fina.
1: Es trabajo pesado.
0: Entonces ahí hay una sala lúdica. Ahí está la cocina. Ahí está la cocina con su horno, sus implementos.
1: Ojalá pasen la foto de Jota que le han puesto en la pintada a la pared. Igualito. No cabe la menor duda. Ahí está.
0: Pantalla táctil para nuestros niños.
1: En una comunidad por la vida, una pantalla táctil. Normalmente eso, ¿dónde ve usted?
0: Solo en los centros educativos privados.
2: Sí. No es Europa, es Huachapala.
1: ¿Verdad? No es Europa, bien puesto, bien dicho.
0: Entonces para...
1: Es del JB, igual. Está como más pelo, creo ahí. Le han puesto las cejas del señor alcalde.
0: Del Paulo.
1: Ya, sí.

0: Pobre Pablo, yo creo que le ha caído. A mí me cae el pelo, a él le caen las cejas, ñaño.
1: No, yo pensé que estaban haciéndose lesucas las cejas.
0: No, no, ya
2: claro,
0: no.
2: Pero los niños y niñas de Sinincay también.
0: Ah,
2: claro.
0: Es otra comunidad por la vida que tenemos en Sinincay. Fueron con una danza. Estuvo lindo. Les abrazo a todos nuestros niños que celebraron su día. Y la mejor forma de hacerlo es garantizando derechos. No dándoles golosinas ni nada más, sino garantizándoles derechos a nuestros niños. Les mando un abrazo a todos. Y
1: ahora sí mencionemos a las radios, ¿ya?
0: Vamos a las radios que están ahí unidas.
1: Un saludo para la radio que se une a nosotros, Smart FM, a Radio La Competencia, Radio Constelación, Radio Linda, Radio Armonía, y las cadenas digitales son El Nuevo Tiempo, Crónica Cuenca, Noti Análisis, El Vocero 593 y Chahuarurco, que están con nosotros acompañándonos. Gracias
0: muy bien,
1: por...
0: Gracias. Saludos a todas las radios, las páginas y todos los amigos que se han unido a esta transmisión, justamente rindiéndoles cuentas cada semana, hablando del trabajo que hemos ejecutado. Y justamente el día primero de junio, que fue el Día del Niño, el futuro nos pertenece, seguiremos construyéndolo juntos con Comunidades por la Vida y Caravanas por la Vida. Entonces, eso es lo que quería contarles.
1: Allá usted mató dos pájaros de un tiro, porque se pasa en Huachapala con Comunidades por la Vida. Luego baja para el sector de Rumiurco, Villavista, que se viene haciendo un trabajito de más de $61,000.
0: Vamos, ese es el cambio de la matriz vial este día viernes, si mal no estoy. Aquí no me han puesto en la matriz cuándo es la inauguración, pero es el día viernes. ¿A qué horas vamos a estar? Este viernes a las 3 de la tarde vamos a estar en nuestro Paute querido. Vamos a inaugurar la vía Rumiurco, Bellavista. Es una vía de unos cerca de 300 metros de longitud. Aquí está, esa es parte del cambio de la matriz vial. Ahí hay una inversión de $61,000. Está terminada, lista, bachada, pintada y con señalización horizontal y vertical. Es una vía que está junto a la vía principal. Junto a la vía principal que nos conduce al Cantón Paute, Fernando. ¿Cómo estuvo ese proyecto?
3: Sí, partimos de la red estatal E40 hacia la comunidad de Bellavista.
0: Ya.
3: Es un proyecto, como siempre, completo, con carpeta asfáltica, cunetas, bordillos, señalización. Está listo.
0: Carpeta asfáltica de 2.5 kilómetros. Aquí está, hay que colocarle justamente esa vía, ya está, ahí ya le ha pintado, ya está chévere. Cunetas, bordillos, no sé si sembraron árboles a los lados, Fernando.
3: Sí, sembramos pocos porque junto al bordillo todo es roca.
0: Es medio rocoso esa zona.
3: Rocoso, entonces no nos
0: ¿Sabes qué se da ahí en ese material? Creo que los guarangos, esos que pinchan, ¿cómo se llama? No se llama guarango. Bueno, yo les conozco como guarangos. No sé si alguien me dice cómo se llama el nombre correcto, los guarangos, esos.
3: Estamos justamente coordinando con el director de gestión ambiental para ver qué tipo de especie nativa se pudiera dar allí, pero es bastante roca.
0: Bueno, hay que ponerles ahí unos buenos arbolitos también, no se olviden. Nosotros cada vez que hacemos vías, hacemos los túneles verdes, es decir, no solo hacemos la vía, y sembramos árboles a los lados. Y esos árboles que se podrían dar, ¿cuál es el nombre de los guarangos? Yo les conozco como guarangos, ¿cómo le llaman?
1: Cerdones.
0: No, los guarangos son esos árboles que tienen una sombra hermosa si se les poda. Parece, se dan en las zonas que son más áridas, más secas.
1: El faique
0: es el nombre. Sí. Faique, se me olvidaba, es el faique.
4: Acacia macracanta.
0: ¿Cómo se llama?
4: Acacia macracanta es el nombre científico.
0: Acacia macracanta.
4: Sí.
0: Aquí está el experto. Vamos a hablar de los temas de las plantitas. Bueno, entonces, de ahí está pendiente Fernando y a los vecinos de Paute, de Rumiurco. Hay que vernos unas especies de esos faiques para sembrarles a los lados, porque esa zona me dice que es muy, muy rocosa, muy árida. Entonces, quizás eso sí se dan ahí.
4: Sí, correcto.
0: Perfecto, y dan una sombra linda.
1: El faique, la acacia macacanta, dice, ¿no es cierto?
0: Muy bien.
1: Macracanta. Bueno. Oiga, mijota, antes de seguir, le mandan un mensaje a la señorita directora de género. Acérquese, por favor.
0: ¿Qué dice?
1: Que mañana 4 de junio, en el marco del Día Internacional de los Niños Víctimas Inocentes de la Agresión, se realizará la retransmisión en Cuenca del acto de disculpas públicas y reconocimiento de responsabilidad de la Fuerza Aérea en el caso de los 4 niños de las Malvinas, ordenado por la Corte Constitucional. Le piden que les comente qué van a hacer ustedes mañana a las 4 de la tarde.

0: en el salón de la ciudad.
1: Ah, que ese es un tema interesante. Son las disculpas públicas.
2: Tiene que hacer las Fuerzas Armadas por haber cometido este delito en contra de los cuatro de las Malvinas. El día de mañana exactamente no vamos a hacer, pero el día lunes nosotras también tenemos un podcast que se llama Escuchamos pero no juzgamos. Yeah. Y en el podcast que vamos a tener a las 3 de la tarde el lunes vamos a hablar específicamente del caso de los cuatro niños
1: de las Malvinas.
2: Sí, el tema de cómo se dio la sentencia, por qué el Estado vulneró esos derechos. Vamos a conversar con expertos sobre
0: Pero la prefectura sí va a estar presente mañana, ¿no es cierto?
2: Sí,
1: vamos a estar ahí presentes. ¿Quién nos manda ese mensaje? Un abrazo. Qué bueno que estén pendientes de esos temas. Qué bueno tener una ciudadanía crítica. A nosotros también nos critican, qué bueno. Pero sobre todo que esté pendiente de los temas de reivindicación de los derechos.
2: En el marco del mes de la niñez, justo ahora caben las disculpas públicas.
1: Y que ojalá, y ahí hay que tener garantía de no repetición. Así no nos guste, pero sí, las Fuerzas Armadas tienen que cumplir con el orden estricto jurídico y los lineamientos y los protocolos, porque hay que garantizar que eso jamás vuelva a ocurrir.
0: Exacto.
1: Y hay que llevarles ante la justicia a los máximos responsables. Estoy preocupado porque antes de venir acá revisaba en mi teléfono y hay una noticia espantosa también, casi en el mismo sentido. Me parece que es en Los Ríos. Ya no son solo cuatro, son ocho adolescentes
2: que
1: desaparecieron y les encontraron en sacos de yute.
0: Está por confirmarse
1: que
0: sean los ocho de Daule, dice, que son los ocho de Daule. Ellos salen a pasearse, pasan en moto, hay un video que ellos pasan en cuatro motos, dos en cada moto.
1: Y
0: el día, eso el fin de semana, el día de ayer,
1: y esa fue aparecen, la última vez que
0: en sacos de yute. No está confirmado todavía, pero
1: cuidado,
0: esperemos no pase.
1: Cuidado.
0: Pero igual son ocho sacos.
1: Ocho cadáveres de adolescentes que desaparecen. O sea, eso en nuestro país no puede volver a pasar. Yo creo que ahí inmediatamente deberían activar todos los protocolos. Ahí queremos verles a las autoridades, y cuenten con el respaldo de este servidor si es que en algo podemos hacer, pero ahí queremos verles a las autoridades con los allanamientos, con las investigaciones, con toda la capacidad del Estado para dar con los responsables. Son ocho chicos que desaparecen luego de que desaparecieron ya cuatro de las Malvinas, ahora suman ocho desaparecidos y aparecen en sacos de yute. Entonces, atentos, hay que estar pendientes como ciudadanía, y más aún en este mes, que es el mes del niño, para estar pendientes.
0: Y le voy a dar un dato más, pero me dicen que el colectivo se llama Alianza por la Niñez y la Adolescencia Ecuador, que está al frente la abogada Indira Urgiles Encalada.
1: Chévere, gracias, Indira.
0: Que nos está invitando para el día de mañana. Mañana estamos ahí.
1: Qué bueno, le felicito por tener esa conciencia crítica, de estar pendientes, de exigirnos a las autoridades que también estemos pendientes de esos temas. Hay que estar mañana, Anita, en esas disculpas públicas de las Fuerzas Armadas. Ojalá lo puedan invitar a los medios de comunicación.
0: Sí, mañana vamos a cubrir la Suprema también. Vamos. La Suprema.
1: Qué bueno.
0: Le cuento otra cosa con respecto al tema de los niños de las Malvinas con los ocho de Daule. El pueblo se está levantando. Una gresca fuerte en Napo, hubo otra en Quito, lo que pasó en Chordeleg. Atento que la gente de nuevo está comenzando a unirse, porque si el barrio no se une, nos van a ir haciendo bailar, como diríamos, en el barrio.
1: Quizás eso es un símbolo de desesperanza, tal vez, de desesperanza de la gente en ver cómo no está funcionando los sistemas. En un ordenamiento jurídico garantista de derechos, eso jamás debería pasar. En una democracia madura, jamás debería pasar. En un país donde la institucionalidad es una institucionalidad fuerte, independiente, sobre todo la función judicial, jamás deberían pasar ese tipo de hechos. Entonces, esas son alertas que se van prendiendo, porque la sociedad se cansó seguramente de esperar justicia, y eso no es lo correcto, no es el camino, porque no se puede pedir o hacer justicia por la propia mano, pero eso es un símbolo de que las cosas no están caminando bien en el Ecuador, y es doloroso, pero toca admitirlo,
0: pero no dejarlo ni normalizarlo, ojo.
1: Exactamente.
0: J, gracias por trabajar día y noche en Tutupali. Atentamente, Claudia Cordero. Manda saludos.
1: Gracias, Claudita. Estamos en la vía Tutupali, estamos trabajando, ¿no? Fernando, estuvimos en la noche. ¿Cuándo fue eso?
3: Fue ayer en la noche.
1: Ayer en la noche estuvo en nuestras máquinas. ¿Hasta qué horas?
3: Tuvimos que expresar

0: desde la red estatal hacia el peaje, que hay mucho tráfico, hay camionetas, hay buses, se estacionan.
1: ¿Y a qué horas
0: trabajamos? Trabajamos desde las 7 de la noche hasta medianoche más o menos.
1: Hasta las 12. Bueno, un abrazo. Ahí está, justamente las imágenes, ¿ve? Ahí están las imágenes, nuestro gerente de asfaltar. Ese es un contrato con nuestra empresa pública Asfaltar. Está ahí nuestra máquina, ese monstruo que tenemos ahí. Monstruo en el buen sentido, ¿no? Es una recicladora de suelos. Cada vez que hacemos un kilómetro de asfalto con la estabilizadora de suelos, le estamos ahorrando 100 toneladas de CO2 al medio ambiente. Se pasaron hasta la medianoche. Nuestras disculpas a la gente de Xucay, sobre todo de Tutupali, Tutupali chico, Tutupali grande, por las molestias ocasionadas, pero se van a quedar con una linda vía ya una vez que terminemos los trabajos. Les mando un abrazo a la gente de Tarqui, al presidente, a todos los compañeros de Tarqui.
0: Una cosita rápida ahí, que hay un comentario en las redes. ¿Cuándo vamos a atender el material que estamos sacando? No estamos desalojando el material que estamos reciclando, estamos colocando equitativamente en Tutupali Grande y Tutupali Chico.
1: Ahí estamos colocando cerca.
0: Xucailoma, en el sector de Ayamachay. Entonces, apenas tengamos la máquina disponible, ese material vamos a utilizar para
1: atenderlo y para lastrar las vías. Entonces, a la gente de Tutupali, Chico Grande y Xucailoma y todo lo demás, ese material que salga de esa vía vamos a utilizar para poderlo tender y lastrar esas vías, que queden al pelo, o sea, que queden bien servidos las comunidades que están en esa zona.
2: Chévere. Y aún así, faltando trabajo, igual le agradece.
1: Bueno, igual falta de hacer. Oiga, sin duda, hemos hecho mucho sin decir que hemos hecho todo.
2: No, y estamos al pelo. Dice Jorge Ponce, saludos Jotita desde Cañaribamba, Cuenca, todo el apoyo para usted.
1: Gracias, un abrazo a la gente de Cañaribamba. Hicimos una vía linda desde Santa Isabel a Cañaribamba.
2: Este nombre me hace familiar para todos ustedes. Si le siguen a Cantinflas, se han de acordar. El Chava Salazar.
1: Chavita.
2: Saludos, estimado J, desde la Remigio Crespo de Gualaceo. Seguimos a full con el proyecto Suay Extremo.
1: Ah, qué chévere. Sí, tenemos que hacer algunas cosas. Se viene una sorpresa y le estoy convenciendo al alcalde de Cuenca de hacer una locura más. En temas de Azuay Extremo, espero tenerles una buena noticia. En los próximos días vamos a hacer un salto especial en la ciudad de Cuenca. No les doy más detalles hasta que se concrete.
2: Santiago Redrován, señor prefecto, felicitaciones. La Monseñor Leonidas Proaño está lista para la señalización. Gracias por el apoyo.
1: Qué bien, qué bueno. Ya terminaron de colocar asfalto. Qué bien. Una buena noticia.
0: Recuperar los pozos y colocar la señalización.
1: Solo recuperamos pozos, colocamos señalización horizontal y vertical y está lista para inaugurar la Monseñor Leonidas Proaño. Qué bueno.
2: Tiene que ser con bombos y platillos.
1: Es una vía larga, grande.
2: A Carlitos Espinosa, la prefectura eficiente y transparente. Saludos para usted, Jotam.
1: Buenos saludos a todos. Aquí me dice señor prefecto, Eddie Loj. Dice, señor prefecto, envíe las señales, la vía Cuenca, el Valle, Santana, San Bartolomé. Supongo que debe ser señalética en la vía. Falta, ¿qué estamos haciendo ahí?
0: Nosotros estamos con el contrato de 13 kilómetros en la Santana, San Bartolomé, un bacheo mayor, menor. Realmente el tema de la Cuenca, el Valle, son el proyecto que nos viene a futuro, nos viene próximo.
1: Perfecto, eso vamos a anunciarlo los próximos días con detalle. Se vienen buenas noticias para la parroquia El Valle, que la vamos a anunciar en las próximas semanas, unas obras importantes allá. Y hay que tomar en cuenta para señalizar también la vía. Hay unos chapechados, ¿cómo se llama?
2: Unos montículos de tierra.
1: ¿Cómo se llama? Rompe velocidades. Los famosos chapechados, ya todo el mundo le conoce el chapechado. Bueno, hay unos famosos rompe velocidades en la vía Santana, que parecen hecho en punta, hermano. Es ese que hay que, ahora que estamos haciendo, todo se rompe velocidades, te rompen la suspensión de los carros.
0: Sí, todos los que estamos ejecutando ahora es de acuerdo a la norma del reglamento. Sí,
1: del reglamento son ya medio más.
2: Ponen por poner ni nada, o sea, ya no, tiene un estándar eso.
1: Tiene un estándar, son grandes, sí. Entonces no se rompe el carro cuando te pasas. En cambio, ese es ahí, hay unos angostitos y en punta casi. Entonces hay que ver si es que ahora que estamos haciendo el bacheo, tomen en cuenta eso para de una vez dejarles haciendo ya unos buenos rompe velocidades. ¿Sí?
2: Dice Max Fernando Pacha presente, dice Henry Santiago Oleas. Saludos, grande Jota.
1: Saludos.
2: Pero este mensaje está buenazo, disculparán, pero hay la bola de mensajes que ahora nos manda. Dice, dile al Jota, al Jota, que muchas gracias por el apoyo en la vía Monseñor Leonidas Proaño, vía San Joaquín. Un comentario, pero dile que me acolite con un camello, que me contrate porque no tengo trabajo.
1: Ay, hermano, si tengo de esos a diarios.
2: John Jara, ya le
1: pasa. Pero bueno, mande la hoja de vida, si es que hay algún espacio.
2: Pero mande el currículum a John Jara.
1: Mande un currículum para pasarle a Talento Humano y ojalá en algún momento tenemos chance, con mucho gusto.
2: Y también saludémosle a Luchito Mendieta 130, nuestro Schumacher.
1: Schumacher.
2: Que está trabajando en la línea 1 yendo a Sayahuasí. Mándenle un saludo, J. Schumacher, Luchito Mendieta.
1: Tarale suave, no le meta mucha pata en el acelerador, Schumacher, que le queremos vivo y queremos vivo a sus. A todos sus clientes, entonces, dele suave, Shumi. Bueno, desde acá queríamos hablar de otro tema también, ahora que ya estamos. Hornillos.
2: Oiga,
1: cuando yo le menciono hornillos, ¿qué le viene a la mente al Dani?
2: Nabo.
1: Ah, ya, muy bien.
2: Nabo,
1: ya,
2: no llámese. No, ahorita, a mí, pregúntame, yo soy parte de la prefectura, ya, sí está. Oiga, le quiero, antes de que hable de la parte física nomás, viene haciendo esa gestión hermosa en Huachapala, acá en Hornillos. Yo creo que viendo toda a la gente, cómo responde, la alegría, la felicidad de la gente, ¿está o no pagado el trabajo?
1: Sí, o sea, digamos, los sacrificios creo que valen la pena. Los sacrificios de la gente, sobre todo nuestros técnicos, yo debo reconocerles a los técnicos, operadores, trabajadores, ingenieros, a todos. Este es un equipo humano, no es solo el prefecto, es un equipo humano y créanme que todo vale la pena. Justamente por eso vamos a inaugurar Hornillos 2. Es un proyecto para llevar agua en un sistema de riego en el cual se han invertido 2.8 millones de dólares.
2: Belleza.
1: Ahí está la captación, ahí estábamos bajando un tubo. ¿Eso dónde? Esto fue hace. ¿Hace cuánto tiempo? ¿Eso fue hace 3 años?
3: Eso fue en el 2022. 23.
1: Ahí, yo fui parte de la minga también. Ese día nos fuimos llevando algunos tubos hasta. Esta es la captación, ¿no es cierto? ¿Cómo se llama el río ahí? Ahí estamos con Claudio.
3: Es la quebrada Tauri, se llama.
1: Ah, la quebrada Tauri. Es una quebrada hermosa que estamos en medio del cerro. Bellísimo. Helado. Ahí ese día nos llovió también ahí, pero es una obra de ingeniería hermosísima. Es completo, ¿no es cierto?
3: Sí.
1: Ahí tenemos un desarenador.
3: De hecho.
1: Tenemos una captación. ¿Qué más?
3: Es la primera infraestructura que el gobierno provincial construye técnicamente como se debe hacer, digamos, con azud, con muros de protección, con desarenador.
1: Pongámosle de nuevo para
3: con
1: que la
3: puertas,
1: gente
3: vea. Ahí está, ahí vemos, mire. Todo eso que parece piscina es ya, un disipador de energía.
1: Ese es un disipador de energía, ya.
3: Eso funciona cuando hay crecidas y si no construimos eso, le erosiona llevando. Completamente, se puede ir llevando y
1: se lleva la captación. Eso es lo que nos ha pasado en algunos lugares, sobre todo en Santa Isabel. Como no tienen esos, ¿qué sería? Un disipador de energía.
3: Un disipador de energía se llama eso.
1: Se nos va llevando las captaciones. Y por eso es lo que cuesta, pues, 2.8 millones de dólares. ¿Cuántos kilómetros transportamos el agua,
3: Claudio? 17 kilómetros. Y estamos transportando 140 litros por segundo, entonces tenemos que utilizar tubería gruesa que es de 500 milímetros.
1: O sea, para tener una idea, para que la gente sepa cuánto es 500 milímetros, ¿de qué es? Como abrazar a un oso. ¿Qué es?
3: 50 centímetros.
1: 50 centímetros, es medio metro.
3: Medio metro, de diámetro.
1: Son medio metro de diámetro, tuberías por 17 kilómetros en un cerro que no tienen idea, es helado, lindo, hermoso, ahí hay unas vertientes y un santuario natural. Ahí están los tubos, ¿no?
2: Para llegar allá, ¿cuánto tiempo se necesita? A pie, porque carro no debe entrar.
3: No entra carro directamente, no entraba, pero para hacer la obra tuvimos que hacer una
1: vía.
3: Especie de plataforma que la comunidad inicialmente lo estuvo haciendo a mano. Entonces nosotros continuamos ese trabajo. De hecho, tuvimos que llegar con materiales hasta la captación misma. Tuvimos que y con una excavadora para trabajar ahí en ese sitio.
1: Pues ahí estaba con la barba negra en esa época, hermano. Ahora ya estoy con barba blanca. ¿Cuántos años son?
3: Tres años, sí.
2: Ahí recién comenzaba.
1: Recién comenzábamos, hermano. Qué bestia. Ese
2: estaba guambrito.
1: Sí, guambrito, pelado, eso siempre. Peladito, eso siempre. Pelado.
3: Ahí está el desarenador.
1: Ese es un desarenador. O sea, ahí se queda la arena. ¿Y cómo sacan la arena, Claudio? Cuéntenos.
3: Hay que lavarle. Ahí tiene un sistema de...
1: Para autolavado.
3: No tan autolavado. Hay que manualmente ir y retirar un sistema de lavado para que las aguas se vayan al río, regresen al río con todas esas arenas, esas basuras que terminan allí. Y nuevamente se instala para que continúe la operación de esa estructura.
1: Chévere. Y tenemos ahí quizás alguno. Ese es un puente que se construyó, un puente de hierro ahí para transportar. ¿Qué es eso? Esa infraestructura que está ahí.
3: Sí, no es puente. Bueno, puente para la conducción.
1: Para la conducción.
3: Se le puede llamar puente, sí, es un
1: puente para la tubería. Para, pues. Que para

0: Hace la tubería. Un dato curioso allí es que como es un sifón, en la parte más baja del sifón, esa tiene ya casi una presión de 2 MPa, cerca de 200 metros de desnivel. Por eso tiene esa serie de anclajes, que son, si dados. No construimos dados de hormigón que le atan a la tubería para que no explote,
1: no se levante.
0: Para que no se levante, porque la presión es altísima.
1: Estamos hablando de cuántas atmósferas de presión. Son 200, son 2.
0: 2 MPa, 2 más o menos. Son 20 atmósferas,
1: 20 atmósferas
0: casi,
1: de presión.
0: Sí, sí,
1: es una locura. O sea, ahí se nos revienta un
0: buzo.
1: Ahí se nos revienta y salimos volando, hermano.
0: Sí.
1: Uy. O sea, y ahí tenemos tubería de hierro dúctil. ¿O es una?
0: Todo es en PVC. PVC trabaja muy bien hasta los 2 MPa.
1: Ya, pues ya sobrepasamos las 2 MPa
0: y se recomienda ya hierro dúctil, otra tubería.
2: Imagínense ustedes el trabajo de ingeniería, de alta ingeniería que hacen ustedes allá. Y me llama la atención dos cosas. La primera es que hicieron los moradores una solicitud, la primera solicitud para el tema Hornillos, hicieron hace más de 40 años. Y en mis palabras voy a decir, nadie les paró bola. Más de 40 años nadie les paró bola. Y el día de hoy les ponen hasta a desarenador.
1: Todo es una infraestructura de primera, Daniel. ¿Por qué? Porque la gente más sencilla es la que mejor debemos de tratarles, de apoyarles para que salgan adelante. Fíjense, Hornillos está en el cantón Nabón, en las comunidades más sencillas que tenemos en el Azuay. Los niveles y los quintiles de pobreza están en el quintil 1, quintil 2.
2: Uy.
1: O sea, es gente que se merece no solo eso, se merece eso y mucho más, y mucho más. Ahí hay una inversión de casi 3 millones de dólares y yo debo reconocer, quiero mandarles un abrazo a toda nuestra gente de Nabón. Qué bestia, hermano, se pusieron a trabajar, se pusieron el proyecto al hombro. Pasaron trabajando, ¿cuánto tiempo en Minga, Claudio?
0: En este proyecto prácticamente 4 años llevamos trabajando y un dato curioso, la Minga generalmente en la provincia se va perdiendo, no tiene esa fuerza, pero en estas comunidades de Nabón, que es de Chiña, de Pucallpa y Aloma, Rañas, es bien fuerte la Minga.
1: Entonces,
0: imagínense cómo han trabajado. En 4 años sacamos 17 kilómetros, llevar 140 litros por segundo es bastante honroso hacer esto.
2: Y no, y permítame, ingeniero Claudito, que le diga, no solamente es honroso, les felicito, se pasan ustedes de humildes, porque aparte de todo el camello que hicieron, son 1400 metros de desnivel, era una situación complicada para llegar a darles este regalo que estoy seguro que la gente de los Hornillos va a cuidar como que si fuera de ellos.
1: Pero por supuesto, hermano, imagínense, 40 años han pasado, nadie les paró bola, ahí está su proyecto, queridos hermanos de Nabón, de Hornillos, les mando un abrazo del porte del cielo, hermano. Y este día sábado vamos a inaugurar juntos, ahí nos vamos a abrazar con toda esa gente linda, vean esa gente hermosa. Es gente muy sencilla que trabajaron, te juro, durante todo este tiempo para poder sacar el proyecto adelante. Qué bestias, les mando un abrazo, se merecen eso y más. Ahí tenemos la capacidad de regar 500 hectáreas y hay más de cerca de 2.500 beneficiados de este sistema de riego.
2: Lo que no tenía una gota de agua tienen ahora para 500 hectáreas, Diosito.
0: Sí, pues allá la agricultura es la principal actividad y ellos sí que le trabajan la tierra.
1: Ellos garantizan nuestra seguridad y soberanía alimentaria.
0: Exacto, básicamente para soberanía alimentaria, pero siempre en las comunidades hay un pretexto para no hacer un emprendimiento, para no dedicarse de lleno, y es el hecho de que no hay agua. Entonces, como no tienen el agua para riego, es aventurar su trabajo. Ahora, con esta agüita que llega, se espera que ya no tengan ese pretexto al menos y que empiecen los emprendimientos o que se multipliquen ahora.
1: Exacto, este es parte de nuestros 4, 5 megas o grandes sistemas de riego. Aquí está Hornillos, está el de las Nieves Chilpa-Susudel, está el Cerro Negro,
0: Minas Ludo
1: y el Minas Ludo. Son los sistemas. Entre esos sistemas hay una inversión enorme de la prefectura, pero son los megasistemas. Estamos diciendo que estamos trayendo el agua, en este caso 17 kilómetros, es como irnos de aquí hasta pasando el descanso, pues hasta, ¿dónde será? Hasta...
2: ¿De aquí a Tarqui?
1: 17 kilómetros. De aquí a Chaoyabamba son 12 kilómetros. A Chaoyabamba
2: hasta el puente Europa.
1: Hasta el puente Europa, posiblemente.
0: Puede ser.
1: Puede ser. Ahí son 17 kilómetros. Pero en el cerro.

0: cantó un abón para podernos abrazar con nuestra gente linda, minguera, con nuestros mingueros y mingueras. Las mujeres son las que más camellan, hermano. No sí, tienes idea. Sí. Qué bestia.
1: Y en el campo trabajan tres veces más.
0: Nuestras mujeres son trabajadoras.
1: Sí, no, son
2: ellas, gente, ellas mandan.
1: Exacto. Bueno,
0: siempre.
1: Esa parte nada, porque después me pegan.
0: Siempre quiero aprovechar para mandarle una cuñita nada más. Quiero mandarle un beso y un abrazo a mi esposa. Hoy está de cumpleaños, entonces le mandamos un
1: dale, feliz cumpleaños. ¿Cómo se llama su esposa?
0: La María José, la Pepita.
1: ¡A la Majo! ¡Feliz cumpleaños!
0: A ver,
1: pero cántele, pero cántele, pero cántele.
0: Pero póngame el tono.
1: Por ser
0: tu santo. Te venimos a cantar.
1: ¡Que viva la santa! ¡Que viva, la cumpleañera, carajo!
0: Mandamos un abrazo a la Pepita. ¡Feliz cumpleaños!
1: ¿Cuántos son? Ella sí es guagua. T1.
0: T1, T5, T5.
1: ¿T5? ¡Que viva la cumpleañera! ¡Que viva!
0: Mandamos un abrazo a la Pepita por aguantarme tanto. Por aguantarme tanto. Le
1: mandamos. ¡Doble que viva por aguantarle al Jota!
0: Eso ahí. Hable serio, DJ. Abrazos a la Pepita, besos a la Pepita, feliz cumpleaños.
1: Pero cántile, cántile, cántile. Cántile.
0: No, sí, me
1: parece,
0: hecho
1: parece nos callamos todos. Sube el volumen, guagua.

0: Vaya,
1: ¡que viva la Pepa! Con todo respeto, señora Majo. El Jota me dio la confianza. Me dio
0: vaya nomás, la Pepita con confianza. Le mandamos un abrazo. Y terminamos con la última parte.
1: No, espérese.
0: ¿Qué otra cosa?
1: Dice que tenga la bondad de no volver a decir chapechado. Ya, se llaman disculpa, rompe velocidades.
0: Disculpas.
1: Y segundo,
0: no lo volveré a decir.
1: Que también es el rompe volquetas, porque le han roto. Se ha comido una volqueta por el puente de Huanguarcuche.
0: Ah, pero esos no son nuestras.
1: ¿Y qué me va a pagar? Dice, no sé, pues ahí día.
0: Esa bien del ministerio. Ahí hay un problema, más bien, ahorita que me dicen. Ahí hay que poner, ¿cómo se llaman esa lo que une los puentes, Fernando? ¿Cómo se llaman esos? ¿Cómo se llaman donde que cuando unes el puente con el hormigón? Esas cositas de plástico que hay que reponer.
2: Estas juntas de
0: juntas, son las juntas, sí, para los puentes. Resulta que ahí en el descanso, en el puente Europa, me parece que habían puesto como un chapechado. Sí, fue como un rompe velocidades ahí. Entonces, claro, está rompiendo los amortiguadores del amigo de la volqueta, pero bueno, sabía, no es nuestro, es del ministerio. Pero hay que cambiar, hay que sacar eso y poner una junta. Seguramente no tienen juntas y por eso le pusieron esa.
2: Está en medio puente, inclusive, un rompe velocidades.
0: Sí, está feo, está fatal.
1: Dice la señora María José que como cantante, buen prefecto.
0: Gracias, María José, gracias.
1: No, mentira. Verá, hay la bola de gente que tenemos que responderles en el Facebook de la radio, pero debemos mencionar a todas las radios que están unidas con nosotros y a los medios digitales que nos acompañan, que son más, ya le cuento, Jota.
0: Ah, qué bueno.
1: Los medios radiales son Smart FM.
0: Saludos, hermanos.
1: La competencia Smart, que está en Gualaceo.
0: Ah, también.
1: Sono Onda, Constelación y Radio Linda.
0: Ah, chévere, gracias a todos por estar pendientes de esta transmisión, esta rendición de cuenta semanal.
1: En los canales digitales, pero nos falta
0: Nuevo Tiempo.
1: Noti Análisis,
0: ya.
1: Vocero 593, Crónica Cuenca, Chahuarurco, TV Cuenca Digital y Franja Informativa.
0: Bueno, abrazos a todos los medios que están unidos y están retransmitiéndonos. Me dicen de Ushur, Loma de Paute, tierras fértiles, históricamente productivas, sin riego ni vías buenas. Le mando, dice Rural Libes 593. Ya, o sea, nos toca también recibir de vez en cuando.
1: Don Wilson, ay, habla Guari, dice de Yadep. Verá cómo dice. Yadep es terminando la vía de la Victoria del Portete. No está, ¿sí?, bravo, creo. No está bravo, ¿no?
0: ¿Cómo vamos con esa vía, con la vía Victoria del Portete, Fernando? Siento, sí, que no me he dado una vuelta. Tengo que visitarles a la gente de Victoria.
1: Pilas, don Wilson, sí, Aulaguari.
2: Realmente, Lido, tenemos que reconstruir la vía. Estamos con problemas porque la estructura que está debajo, la existente,
0: está contaminada, llena de lodo.
2: Botamos pedraplén, se hunde, botamos pedraplén, estamos con avance lento, estamos queriendo con los especialistas ver
0: qué otro diseño cambio podemos diseño, hacer. O sea, sí, ahí
2: según el diseño del estudio, no funcionó.
0: Nosotros hacemos un estudio, entonces en el estudio

0: Tú y yo hacemos una calicata, que es una excavación cada medio kilómetro por lo general. Pero entre ese medio kilómetro puedes encontrarte con un fango. Entonces ahí ya hemos hecho pedraplén, o sea, botamos piedras, rocas de mediano tamaño, pero se hunden.
1: Se hunde, se pierde.
0: Entonces ahí estamos con complicaciones, hay que ver qué diseño de vía utilizamos, porque es una zona muy húmeda y como es medio plano, no tiene mucha caída tampoco de agua, o sea, seguramente se acumula el agua ahí.
1: Ahí el diseño es de una consultoría contratada por el GAD, estamos también en coordinación con el consultor, a ver que nos haga un cambio.
0: Que nos haga el consultor que hizo esos estudios seguramente, bueno, entiendo, no es un problema del consultor, porque él hace unas excavaciones cada cierto tiempo y seguramente nos encontramos con ese problema. Hay que hablar con el consultor del GAD que hizo los estudios para ver qué solución nos damos. Sí. Ténganos un poco de paciencia, nos encontramos con ese tipo de problemas.
1: Estamos con el equipo allí, pero permanente.
0: Estamos con el equipo.
2: David Méndez, J. Lloret, reelección. Hijo, excelente no, trabajo,
0: encame,
2: J.
0: No encame, les va... Les va a mandar al baño alguno, aquí, no sea malo.
2: Y aquí hay un amigo que se llama Noé, y está que escribe como loco, dice, la vía Nabón El Paso. ¿Qué pasó?
0: Sí.
2: Se empezó hace 3 años y está inconclusa, dice.
0: Sí, eso es verdad, esa es una deuda pendiente de la prefectura. Ahí tuvimos un contratista que no cumplió con lo que debía haber cumplido. Nos fuimos a un proceso de mediación y arbitraje, estamos ya en el arbitraje, se ha pasado todo este tiempo, digamos, en el ámbito. Oigan, yo hay quiero llamarles la atención ahí más bien a la centro de mediación y arbitraje de las cámaras. Hermano, pero estamos ya casi más que en la función judicial. Se supone que si vamos a un centro de mediación y arbitraje de las cámaras, se supone que íbamos a hacerlo más rápido. Entonces yo, un llamado a nuestros amigos, porque son gratos amigos de la cámara, a que les den un jaloncito de orejas a todos los que están ahí, que tienen que resolver esos temas. Vamos ya más de dos años, nuestra gente nos está reclamando.
1: Sí, es un proyectito de 10 kilómetros.
0: Y es un proyecto de 10 kilómetros.
1: Con crédito de 3.7 millones.
0: Casi 4 millones de dólares parados, hermano. Llevamos casi 3 años porque un contratista no cumplió lo que debía haber cumplido y fuimos a arbitraje. Pero las cámaras, digamos, el centro de mediación y arbitraje, se ha demorado un horror en esto, un horror. Les juro que si íbamos a la justicia normal, ya posiblemente ya hubiésemos estado con una sentencia. Entonces, por favor, les pido de la manera más comedida como prefecto, eso no le hace quedar bien, digamos, al centro de mediación. Si se demoran tanto tiempo, la gente va a optar por otros mecanismos. Entonces, quizás un llamado, no sé quién administra el centro de mediación y arbitraje de las cámaras, pero no nos están... Digamos, no nos sentimos contentos, digamos, con los tiempos, sobre todo con los tiempos. Ya el tema de la sentencia, acataremos lo que digan los jueces.
2: Y estimado Noé, la respuesta está dada, no nos estamos lavando las manos, pero hay que esperar a terceros, porque si hubiera sido por la prefectura, hace rato estaba.
0: Ya hoy. Sí. Un poco de paciencia, espero que salga la sentencia en las próximas semanas.
2: El GAD de la Unión presente, saludos prefecto, Bochi Luna, John Zamora le está viendo, Carlos Cuesta, al señor prefecto. ¿Qué pasa con la vía San Juan en Gualaceo?
0: La vía San Juan en Gualaceo está con algunos baches y unos huecos, ¿no?
1: Sí,
0: tenemos que entrar a un plan de bacheo. Ahí nunca hicieron esa vía con cuneta y bordillo. Entonces nosotros lo que planteábamos era aprovechar todos los recursos que tengamos, sobre todo del GAD, presupuesto de mantenimiento vial delegado, juntarnos entre todos para ver si hacemos la cuneta y el bordillo. Entonces, yo creo que esa es una deuda pendiente de muchos años, no de ahora. No se puede solucionar todo al mismo tiempo, pero por lo menos hay que empezar a trabajar en un bacheo en esa vía. Fernando, anotarán ese tema del bacheo. Cuando salgamos de los otros frentes de bacheo, hay que hacer un bacheo en la vía Gualaceo-San Juan.
1: Sí.
0: Y ahí, desde San Juan, se sale a San Bartolomé. También hay que hacerle un bacheo, porque esa tampoco tiene cuneta y bordillo.
1: Tampoco.
0: Ese es el problema, Dani, de no hacer las vías con cuneta y bordillo. Duran menos.
2: Sí,
0: entonces
2: realmente
0: nos toca entrar a bachar todo el tiempo. Ojalá el próximo año podamos hacer cuneta y bordillo en todos esos ejes que nos faltan todavía.
2: Bueno, lo importante es que la gente tiene respuesta. Ojalá pudieran dar la solución mañana mismo, pero hay una respuesta y sobre todo el prefecto siempre dando la cara. Tatiana Campoverde dice, una obra histórica, el canal de los hornillos. Juan Pablo Molina, saludos desde Sinincay. Roberto Carlos Paguay, saludos. J. Diego Javier Morocho, saludos.
0: Saludos a todos.
2: Susana Delgado, un super proyecto de buena inversión para Nabón. Realmente, José Gabriel Zúñiga, excelente gestión. Carlos Moncayo, obras para la gente que brindan dignidad. ¿No los contrató usted de repente?
0: No. Porque aquí te encuentro en cambio, que dice Ellis. Bueno, seguramente, no sé si será Ellis, que en tercera dice, y ahora quiere dar solución al.

0: caos de la entrada del Control Sur. Dice, solo en campaña. No, si este proyecto lo venimos trabajando desde hace un año atrás. Pero en todo caso, les dejo ahí. Entonces, ¿qué hacemos? No hacemos nada, señora Eli, Ellis. No sé si es troll o si será verdad o no. Entonces, ¿qué hago?
1: Y la señora Eli se da
0: ahí. No hacemos nada, entonces claro. Dejamos ahí.
1: Se da con la piedra en los dientes porque está proponiendo una solución.
0: O sea, esas cosas yo no entiendo. O sea, planteamos una propuesta que lo vamos a hacer en los próximos días. Hemos generado sí una expectativa y está bien, ahí hay una propuesta y nos critican por hacer la propuesta. Entonces, o sea, palo porque hacemos, palo porque no hacemos. No les entiendo, te juro, hermano, te juro. Pero bueno, en todo caso, soy tolerante y más bien hay que, vamos a ir con la propuesta y espero la próxima semana tener ajustados todos los detalles para poderle dar a Cuenca quizás una opción, una alternativa para poder resolver el problema de tráfico que tenemos todos los días en la zona de Naranjal.
1: Es una locura eso.
0: Es una locura. Se acumula el tráfico de Oña, de Navón, acumula el tráfico de Tarqui, Victoria, Cumbe, el tráfico de Girón, San Fernando, Santa Isabel, el tráfico que viene de Machala, el tráfico que viene de Loja. Se convierte en un cuello de botella complicado. Entonces queremos dar una solución. Lo voy a hacer en los próximos días y ya si es que les moleste, eso ya no sé qué más hacer.
1: Una consulta, Jota. Su periodo, ¿en cuánto tiempo se termina?
0: En un año. Tengo de aquí un año más.
1: ¿Sí? Ya. Entonces no es político lo que está haciendo el Jota, porque lo que está es trabajando, claro. El Jota está trabajando, está proponiendo, y bueno, realmente, pues, gracias por el palo que nos dan, pero esta vez creo que...
0: Creo que es de balde, pero claro. En todo caso los recibimos con mucho afecto, porque no puede ser de otra manera.
1: Mi papacito decía una palabra que a lo mejor, disculpen si ofendo a alguien, pero decía, está meando fuera del tiesto.
0: Palo porque hacemos y palo porque no. En todo caso, recibimos las críticas, siempre serán bienvenidas. Vamos con la última parte del programa, se llama 1,000,000 de árboles. Eso me comprometí. No sé si tienen, ¿sabes qué era de hacer, Oscar? Era de poner mi video cuando estábamos en campaña electoral, en el cual yo decía que voy a sembrar 1,000,000 de árboles porque la palabra se honra, se cumple. Creo que eso hay que mostrarlo también en los videos, porque en campaña se dice cualquier cosa, sí. Y cuando ya se llega al poder se hace lo contrario.
1: Así es.
0: O sea, una cosa es que no se logren cumplir los objetivos porque no llegaron los recursos y todo lo demás, que es entendible. Pero una cosa es cuando yo me comprometo en algo en campaña y hago lo distinto, lo contrario. Eso hay que desterrar de la política porque no es correcto. En todo caso, tengo buenas noticias porque este fin de semana vamos a cumplir el árbol 1,000,000. 1,000,000 de árboles sembrados en la provincia de La Suay, que fue mi compromiso. Aquí tenemos un montón de mingas por todo lado. No sé cómo logramos, aquí está nuestro director de ambiente, Carlitos. ¿Cómo logramos hacer 1,000,000 de árboles en estos 3 años? Antes se sembraban 30,000 árboles por año en la prefectura, 30,000 por año. Hoy vamos a cumplir 3 años, y hemos cumplido 3 años, y hemos sembrado 1,000,000 de árboles. Vamos a sembrar el árbol 1,000,000.
2: Así es, prefecto, y más que todo el tema es de que con la visión suya también se ha construido, se ha implementado la red de viveros públicos más grande del Ecuador. Son 28 viveros públicos que sí, justamente
0: bien, este un viverito,
2: se han implementado en toda la provincia de La Suay, y por eso es que obviamente la meta no solamente es el millón, sino rebasar
0: el millón,
2: obviamente,
0: en
2: el
0: los
2: millón
0: cuatro
2: de
0: años.
2: Árboles en los 4 años.
0: O sea, es que cuando nosotros llegábamos fuimos a ver el vivero y ese vivero estaba de meterle tecnología, de descuidado, deteriorado. Hay que poner unas fotos. ¿Cómo logramos eso, Oscar? ¿Cómo logramos cumplir 1,000,000 de árboles en 3 años? Porque los árboles no es que nacen de la noche a la mañana. Entonces, nos tocó, ni bien llegamos, repotenciamos el vivero. Luego vimos que el vivero tiene unas capacidades, pero necesitábamos más árboles. Entonces empezamos a firmar convenios con las juntas parroquiales. Con las juntas parroquiales y municipios. Hoy tenemos una red de viveros público de 28 viveros en el cual estamos trabajando, y la capacidad de producción de ese vivero es de 500,000 de árboles por año. Es decir, de aquí en adelante, Dani, todos los años vas a tener 500,000 de árboles, 500,000 de árboles, 500,000 de árboles, y estamos ya planificando la visión al 2030, porque quiero no solo sembrar árboles, sino quiero hacer especies doble propósito, que cumplan la función de ser especies nativas, que atrapen el monóxido de carbono, dióxido de carbono, uh-huh, y que al mismo tiempo les genere algo de rendimiento económico a las comunidades. Entonces ahí tenemos la tara, ¿qué más tenemos?
2: Algarrobo,
0: café. Y una serie de especies más. Entonces, en diferentes pisos climáticos, vamos a hacer, o sea, mi sueño al 2030, ya estamos.

0: planificando cómo va a ser al 2030 nuestros viveros, pero por ejemplo, si logramos tener, no sé, 80, 90, 100 hectáreas de aguacate, tendríamos capacidad de exportación, variedad Hass y variedad Fuerte. Si podríamos tener, no sé, 200 hectáreas de café en la zona de Santa Isabel y hacer ese un eje cafetero, café de altura, en Oña, en Nabón, en las zonas de bajas, es decir, sembrar no sé cuántas hectáreas de tara y de
1: algarrobo.
0: Algarrobo, que tiene una proteína enorme. ¿Cuánto costaba la tonelada de algarrobo? ¿Se acuerdan? Entre
1: 800, no me acuerdo, 800,
0: entre 600 y 800 dólares la tonelada. Ajá. Entonces, son especies nativas que sembramos junto a los cercos y en algunas zonas, y al mismo tiempo nos producen unas semillitas, y esas semillitas tienen una proteína altísima para ser balanceados y demás.
1: Capturan carbono también.
0: Entonces, hacia allá es la visión hacia el 2030, Carlitos.
1: Perfecto, y también algo importante, que el millón de árboles representan 1.500 hectáreas que se han reforestado en la provincia del Azuay, y son 150.000 toneladas de dióxido de carbono que están captando ya estos árboles desde el momento que empiezan, digamos, se los planta, comienzan a desarrollar, y son 150.000 toneladas de dióxido de carbono que se captan para también tener un aire puro, ¿no?
2: Eso es lo aportan a la limpieza del aire, ¿no?
1: Del aire, así es integral el tema.
0: Qué bueno. Entonces, vamos a sembrar el árbol 1.000.000. Les invitamos a ser parte de esta siembra histórica. Vamos a hacerlo en la parroquia Sitcaice, me parece. Sí. Me parece, es el árbol número 1.000.000. Este viernes 5 de junio, Día Mundial del Ambiente. Este Día Mundial del Ambiente vamos a celebrarlo sembrando árbol. Y queremos invitarles a que sean parte de este acontecimiento en la parroquia Sitcaice.
2: 7:53 de la noche, le paso un dato, dice Jotita. Este rato están haciendo botadero de basura en el relleno de la quebrada de Pumayunga. Le paso el dato.
0: A ver, ahí hay que a las autoridades de control municipal este rato, dice, ¿no?
2: Sí.
0: ¿Tiene alguna foto?
2: Hay fotos, video? Cuatro. ¿Hay fotos? Ya. Ya le paso, Jota. Este rato están haciendo, eso es denuncia, inclusive hasta están mandando, porque confían en la gestión del prefecto.
0: La ubicación, a ver, confían si tenemos a alguien que esté de ambiente o de...
2: No voy a decir el nombre por obvias razones, claro, de la persona que nos mandó, pero el prefecto ya le acabo de mandar las fotos, los archivos, sí, a él. Y mándeme la ubicación, por favor, para que el J vaya.
0: Y si tiene la posibilidad de tomarle una foto a la volqueta o al vehículo que está botando esos desperdicios, háganos saber para caerle con todo el rigor de la ley a estos insensibles, por decirles lo menos, ¿no? Estos insensibles, mándennos una foto de la placa de la volqueta que está botando esos materiales en medio de la quebrada. Ahí para caerles con todo el rigor de la ley, sancionales con todo.
2: Con respecto del tema de la vía de Nabón, Noé, que estaba escribiendo, dice: gracias por aclararnos, Jota, no sabíamos del caso. También dice: Sinincay está en total abandono, ¿cómo nos pueden ayudar la vía Racar Sinincay?
0: Sí.
2: Completamente abandonada, dice.
0: Sí, ahí tenemos un... no sé cómo estamos con los estudios, porque es la vía que nos conduce hasta ese centro comercial, y ahí nos damos la vuelta a las ladrilleras, y ahí tenemos una zona que hay un deslizamiento, está complicado.
3: Sí, están todavía en elaboración los estudios.
0: Estamos trabajando en los estudios, ténganos un poquito de paciencia, sí, hasta tanto está de ver si es que hacemos un bacheo, luego de salir a la vía que nos pidieron bacheo, la de San Juan, hay que tenerle, o antes, no sé, hay que ver cuál está más...
3: Estamos en San Juan hoy día.
0: Hasta
3: San Juan Loma, San Miguel, en el Valle.
0: Ah, en el Valle, no, sí. Digo la de San Juan, la de Gualaceo, San Juan.
3: Ah, ya.
0: En esta vía hay que más bien, ténganos un poco de paciencia, por lo menos hay que dejarle sin baches hasta poder tener todos los estudios y ver qué es lo que hay que hacer, ¿sí?
2: Dice: gracias, señor prefecto, por las obras realizadas en la parroquia de Sitcay. Lo esperamos en Sitcay para la siembra del árbol 1.000.000.
0: Perfecto, nos vemos en Sitcay. Y ahora tenemos a nuestro invitado también, que es un joven ecologista también.
2: Óigale, antes que nada, no le pregunto, venga acá, le voy a presentar a un amigo, un ambientalista, tiene 17 años, karateca,
0: no,
2: futbolista. Ya me contó la mamá que sí lava los platos, que sí trapea, sí, vaya, venga acá. Pero no, oiga, no le preguntará la frase el benigno malo.
0: Esas solo sabemos los benignistas, no, de
2: sí
0: corazón.
2: Sabes, sí sabes.
0: Ay, bueno, bienvenido, Maxi. ¿Cómo te dicen? ¿Maximiliano, Maxi?
4: Maxi,
0: bienvenido, Maxi. Maxi Rodríguez es benignista. ¿Cuántos años tienes, Maxi?
4: Tengo 17 años.
0: ¿Te gusta la naturaleza? ¿Qué haces?
4: Sí, me encanta. Yo estuve en el Quinto Río,
0: bacán.
4: Estuve defendiendo el agua.
0: Chévere.
4: Falté a clases por defender el agua.
0: Les pedimos disculpas a los profes, el Maxi tuvo que anclarse.

0: Mano, como a veces nos tocaba también cuando habían esas causas nobles.
1: Claro.
0: Yo a veces me arrancaba para ir a protestar contra esos malos gobiernos
2: que teníamos
0: en su momento.
2: Póngale falta, mándele a tres representantes. Usted tenía que estar recibiendo clases que viene que fui al Quinto Río. ¿Qué hizo en el Quinto Río?
1: No, hay cosas más importantes. Hay que
0: Póngale. A ver, Maxi.
2: Quisiera conocerle a la mamá.
0: Hay cosas más importantes, ¿como qué?
1: Como defender nuestra naturaleza, defender los derechos de nuestra casa común. Yeah. Y ya, porque la naturaleza, el agua, es lo que nos da salud, lo que nos da bienestar.
0: Vida.
1: Y eso es lo que hay que defender y que todos los jóvenes también tienen que luchar por eso.
0: Chévere, eso no nos enseñan en el colegio, queridos chicos, queridos jóvenes. Eso no nos enseñan en clase, digamos. Eso se aprende en la vida. Y lo que el Maxi le está diciendo es muy importante para el futuro de la humanidad. Es tener conciencia social, tener conciencia ambiental, es defender lo que creemos, nuestros ideales, nuestras luchas. Y entonces estuviste en el Día Mundial, bueno, estuviste en la marcha del Quinto Río.
1: Sí,
0: el 16, sí. El 16, 16 de abril, 16 de septiembre, 16S, ¿sí? Cuéntanos, ¿cómo fue esa experiencia? ¿Con quién te fuiste?
1: Me fui con mi mamá, que
0: ya,
1: también
0: chévere.
1: Es una gran ambientalista del agua, sí.
0: Bien.
1: Y también mi colegio también se reunieron algunos compañeros para luchar por la misma defensa.
0: ¿Y si les dejaron ir o no les dejaron ir?
1: Todito arranclado.
0: Bueno, eso no está bien, chicos, pero esas causas lo ameritan.
2: Mejor ya no va a decir nada.
0: Oye, pero bueno, ahí mala nota, ¿no? Porque el Benigno, yo me acuerdo, yo te voy a contar una. Yo me gradué en el año 96 en el Papi Benigno. Y claro, cuando encontrábamos algunas causas que eran justas, por ejemplo, a los profesores no les pagaban 4 meses, hermano, 5 meses sin cobrar. Y claro, los pobres profes no tenían cómo.
2: Era macho ese tiempo.
0: Era complicado. Entonces,
2: ellos mismos pedían que les acolite.
0: Claro. Nosotros salíamos, hermano, salíamos. Y salíamos a las calles a protestar en su momento porque no nos parecía justo esos temas, ¿no?
2: La única banda de guerra en el país que le dio la espalda a un presidente aquí en el centro de la ciudad fue la del Benigno Malo.
0: ¿Y quién era el presidente? ¿Te acuerdas de esa época? ¿Vos estabas de alumno o no?
2: No. No, ya no estaba. No, aún no
0: era. Loco, no era Bucarán. ¿Quién era?
2: No, más
0: Bucarán,
2: atrás.
0: Creo que
2: no,
0: era.
2: Más atrás estaba. No, más atrás era. Más atrás de. Me deja, no, el triunvirato no.
0: Está, búsquenlo en redes.
2: El triunvirato.
0: ¿El triunvirato?
2: Triunvirato.
0: O era el bombita, Guillermo Rodríguez Lara, tal vez.
2: Guillermo Rodríguez Lara.
0: O sea, el Benigno siempre fue rebelde, hermano.
1: Siempre fue rebelde, ahorita ya.
0: Ya ha bajado.
1: Un poquito.
0: No te creo.
2: ¿Por qué se pasa reanclando? ¿Por qué no va a bajar?
0: No, que sean por las causas buenas, ¿no? No está bien reanclarse de clases, pero claro, hay cosas que se aprenden en la vida, la defensa del agua, del ambiente. Yo creo que esa es una causa importante, ¿no es cierto?
1: Sí.
0: Y tus compañeros también se fueron, pero.
1: Sí, algunos había compañeros que no, compañeros que sí.
0: Que sí.
1: Ajá.
0: Ah, qué bacán.
1: Incluso también me acuerdo que usted llegó con el proyecto 1 millón de árboles aquí a mi colegio.
0: Sí.
1: Sí.
0: Sembraron árboles. Sí, sembramos unos arbolitos al principio, en el 2023. Ahí sí nos daban chance de poder entrar en los colegios. ¿Y crecieron esos arbolitos?
1: Claro,
0: ¿o?
1: Crecieron ya, los cuidábamos todo.
0: Ah, bacán. No, sí.
1: Sí.
0: Ah, está bien, está de ir a recoger. Está poniendo unas fotos del antes y el después, Oscarito.
2: No,
0: de los
2: vale
0: arbolitos, ahora
2: vuelta.
0: Que estamos en el 1 millón de árboles.
2: Sí, vale darnos una vuelta.
0: ¿Están en el
2: Benigno
0: todavía esos arbolitos?
1: Sí, sí, sí, sí. Y lo mejor que antes de nosotros sembrar los árboles con usted, primero nos dieron nos concientizaron.
0: Una charla.
1: Exactamente. Para saber el por qué sembramos eso. Y eso fue lo mejor, porque al final estamos desarrollando la conciencia ambiental.
0: Bien,
2: muy maduro te da,
0: Maxi. Maxi. Oye, y aparte de eso, tú practicas deporte también.
1: Sí.
0: ¿Qué deporte haces?
1: Ahorita yo le hago un poco más al fútbol, pero de pequeño, de joven, le daba al karate.
0: Ah, le dabas al karate también.
1: Sí.
0: Bueno, aparte sabe defender.
2: De pequeño, de joven, dice.
1: De pequeño.
0: Cuidado, joven. De cuidado joven. Con el Maxi Blanc, que sabe independencia, es ambientalista.
2: Sí, karateca, no hay como decir mucho, no. Oiga, yo quiero hacer una consulta y voy a decirle al Max, ¿por qué habla de joven y nos ve a nosotros? La gerente también de género habló de que los adultos mayores y paga a nosotros. ¿Por qué? Dígame.
0: ¿Estamos muy pelados o no? ¿O ya estamos
1: pelados,
0: viejos?
1: Sí, muy cocolos.
2: Momento.
0: Muy cocolos. Bueno, Maxi, chévere, más bien. Yo quiero felicitarles, darles un abrazo a mis colegas, compañeros benignistas de corazón.
1: Un saludo a todos los profes que también hacen arduo trabajo.
0: Sí,
1: al profe Washington.
0: Al Guayo. Guayo, abrazos. Al
2: Guayo Noroña, Noroña. Chuck Norris. Coyoyo Pesantes. Al Huguito Peláez, que está en el cielo. Pescado Zúñiga. Romeo Moscoso Moreira, que está en el cielo.
0: Esa voz que tenía Romeo Moscoso.
2: Claro. Osvaldo Narváez. El profe Vallejo casi.
0: La picuda.
2: Uy, tantos y tantos recuerdos del Benigno Malo.
1: También un saludo a toda la promoción 2026, que ya nos estamos graduando. Yo ya.
0: ¿Ya te gradúas del Benigno? ¿Qué vas a hacer de la vida? Cuéntanos. ¿Cuáles son tus perspectivas?
1: Voy a estudiar derecho, voy a seguir defendiendo la naturaleza.
2: Bien.
1: A seguir luchando por las causas justas. Y a seguir apoyando a usted, querido prefecto Jota.
0: Gracias, bro.
1: Está haciendo un gran trabajo y le felicito.
0: Gracias, hermano. Más bien, gradúate pronto para que vengas a engrosar las altas filas de los procesos transformadores. Dale, contamos contigo, que seas un hombre.
2: Meta carpeta, ñaño, meta carpeta de una. Jota, le cuento, dice, gracias por el asfalto de las victorias, pero ayúdenos a presionar para que los bordillos, para que todos hagan los bordillos, le dice, le manda a felicitar.
0: ¿En dónde? ¿En las victorias?
2: En las victorias, en el valle.
0: Ya, sí, está pendiente el... Están pendientes los bordillos. Gente del Valle, no sean malos, a Colite ahí, al presidente del GAD, al Fabián, no sea malo, Fabián, ahí es un compromiso. Nosotros hacíamos el asfalto y las familias hacían las cunetas y bordillos. Den una mano a la gente del Valle, ya al montón de gente ya hizo, y hay unos pocos vecinos que no están haciendo. Den una mano porque ese es compromiso de doble vía. Y finalmente, Maxi, yo quería, ¿qué les dices a tus compañeros del Benigno? ¿Qué van a hacer? ¿Qué opinan? ¿Qué opinan sobre todo de los temas ambientales, del agua? ¿Han conversado de los temas de sembrar árboles? ¿Les interesa ese tema? ¿Les interesan los temas ambientales, los temas animalistas, ambientalistas? Sí. ¿En qué onda están los huambras de hoy en día?
1: Hay una gran parte que sí le interesa porque, la verdad, digamos, si hay algún problema ambiental, afecta a todos. Uh-huh. Entonces ellos, todos estamos conscientes de que si hay un problema, por ejemplo, en el agua, nos podemos enfermar nosotros. Entonces sí, todos tienen una buena conciencia ambiental, sino que yo, por lo que, digamos, pediría es de que se mejore, digamos, la educación ambiental que dan en los colegios.
0: Chévere. Porque crees que hay que trabajar más.
1: Exacto.
0: Muy bien, ahí tenemos una tarea enorme para nuestros chicos. Les mandamos un abrazo, mándales un abrazo a tus compañeros del Benigno.
1: Sí, un saludo a todo el Benigno Malo, un saludo a toda mi familia y también a
2: la pelada.
1: A mi novia hermosa que amo demasiado. Un saludo,
0: ¿Cómo se llama la novia?
1: ¿Tiene el nombre nomás?
2: Sí, de una. Igual ya te van a pegar. Igual ya. Hoy día aguantas.
1: Un saludo a mi novia Paulina.
0: Paulina, vea eso, Paulina. Corazón ahí, corazón de Maxi. Le mandamos un abrazo también desde la radio aquí del
2: programa. No está cumpliendo años de repente para cantarle también.
0: No. Bueno, gracias. Gracias a Maxi. ¿Qué más teníamos?
2: Esta semana. Llegó un video a la radio en la cual una camioneta de la prefectura bajaba plantas. Y me dicen, Danielito, pregunte por los videos de los funcionarios públicos de la prefectura que estaban guardando plantas en su casa. El ingeniero Carlitos Espinosa nos va a dar la razón de por qué pasó eso.
0: A ver, lléguenos, díganos, Carlitos,
3: sí,
0: ¿qué pasó? Cuente.
3: Sí. Apenas tuvimos conocimiento de ese video, obviamente procedimos a investigar porque la idea es transparentar todo lo que se hace en la prefectura.
0: Siempre, radicalmente transparente.
3: Totalmente, perfecto. Y lo que ha sucedido es que una compañera del sector de San Gerardo, que participó en la minga justamente de reforestación del perímetro de la Laguna San Martín, obviamente tiene una propiedad aquí en Cuenca. Entonces ella le ha pedido a nuestros técnicos que le done dos plantas justamente para la casa, dos plantas forestales. Entonces lo que hemos hecho es siempre y cuando el compromiso sea de cuidarlas, de plantarlas, porque al final el árbol cumple una función súper importante en el ecosistema, y esa es justamente la explicación de lo sucedido en días anteriores, prefecto.
0: Gracias a la gente por estar pendientes. No hay mejor forma de transparentar las cosas que la vigilancia social. Por eso nuestras camionetas están así focotamente brandeadas para que nadie se oculte detrás de las sombras.
2: Y para que haya respuesta, como estamos dando hoy día, y no estamos escondiendo ni tapando nada.
0: Y si es que por último hay que depender.

0: estar pendientes de que esa familia que recibió esas plantitas las siembre, las cuide y por supuesto que sea parte de nuestro programa de reforestación. En todo caso, qué bueno, gracias a las familias y sobre todo a las radios, si es que asimismo encuentran alguna camioneta o volqueta, maquinaria de la prefectura que esté en alguna cosa no adecuada, para eso mismo sirve el control social. Yo mismo estaré pendiente de esos temas. ¿Qué más dice? Pare Bola dice, fábrica Joya de la López. Prefecto, ayúdenos en las vías rurales de Gualaceo, están hechos pedazos. Fábrica de Joyas López. Sí, hermano Ever, en Gualaceo estamos haciendo algunos ejes viales. Como no tengo toda la plata para poder hacer todas las vías, lo que hemos hecho es priorizar y poder hacer asfaltos. Entonces tenemos en las vías, por ejemplo, en Gualaceo, la nueva circunvalación que estamos haciendo. Todos los recursos se utilizaron para hacer asfaltos sacrificando los temas del lastre. Entonces les cuento algunas. La ruta de la Macana, la vía Vulcay que nos une hacia el puente de la Unidad Nacional, la vía que nos une desde las Fritadas de Cesta hasta Cesta Guchupuchicán. Les cuento la otra vía que estábamos haciendo. Denme otra vía de Gualaceo que estamos haciendo.
1: Hemos hecho la entrada gas parroquial de Simón Bolívar, Mariano Moreno,
0: Mariano Luis Moreno, Cordero, Luis Daniel Cordero, Córdoba. Daniel Córdoba. Entonces, no tengo toda la plata, mis queridas joyas.
1: La Gualaceo
0: Caguachún también que hicimos. Entonces, toda la platita que tenemos, que no es mucha, utilizamos para hacer vías de asfalto, sacrificando el lastre. Yo les pido que tengan comprensión de estos temas, porque yo prefiero seguir haciendo vías de asfalto para optimizar los recursos. Y seguramente ya conforme vayamos teniendo un poco más de capacidad económica, nos pondremos a hacer unos arreglos de las vías del lastre, pero ahorita nuestra prioridad es seguir haciendo más asfaltos. Les pido que tengan a una limpieza, dice ya, perfecto. Hay que coordinar esos temas de la limpieza en las vías de lastre.
2: Buenas noches, señor prefecto. ¿Desde cuándo la vía principal de Vivín, de Sitcay, hasta Octavio Cordero, que está abandonada en pésimas condiciones, dice?
0: Esa es la vía Ricaurte-Vivín, que ya hicimos un tramo en asfalto.
1: También hicimos ya el tramo de la Iglesia Cristo del Consuelo a Octavio Cordero. Ahora estamos en el siguiente, que es de la Iglesia Cristo del Consuelo a Vivín.
0: Ya
1: estamos haciendo subdrenes ya conjuntamente con el gas parroquial. Está un equipo allí.
0: ¿Y tenemos previsto en este año presupuesto para eso?
1: Sí. O sea, parte del proyecto son los subdrenes. Después entramos ya a reconformación de la vía.
0: A nuestros amigos de Octavio Cordero, de
2: Vivín, Sitcay.
0: Allí hemos hecho unos lindos ejes viales, Ricaurte Las Rayas, Ricaurte Vivín, y ahora vamos a hacer Vivín Octavio Cordero. Pero poco a poco, no tengo todos los recursos para poder al mismo tiempo, pero qué bueno que estamos
2: hablando. 8:10 de la noche, nos pasamos hoy día.
0: Nos pasamos.
2: Una consulta, Max. ¿Cómo se llama la mamá de la Pauli? Porque una tal vez te está mandándote a saludar.
0: La suegra está mandando a saludar, Mati. Sí.
2: Solo yo cumplo con informar y comunicar. Y antes de irnos, sí, aquí ya está lista, ya la mamá con el juguete. Un saludo grandote para todas las radios que nos han acompañado. Smart FM, La Competencia, Zona Onda, Constelación, Radio Linda, a los medios digitales del Nuevo Tiempo, Noti Análisis, o 0593, Crónica Cuenca, Chahuarurco, TV Cuenca Digital y Franja Informativa que nos ha acompañado esta noche, Jota.
0: Bueno, saludo a todos, nos vemos el próximo día miércoles, no se olviden, nos vemos este día viernes que tenemos la siembra de 1 millón de árboles en Sitcay, nos vemos también en Rumiurco, vamos a estar en Paute, nos vemos el día sábado en el proyecto de
2: Hornillos
0: 2. Entonces, nos vemos. Un abrazo a todos. Gracias, Maxi.
3: Gracias.
0: Saludos a la novia, saludos a todos los panas y saludos a nuestro benigno corazón.
3: Que vive el benigno.
2: El programa ha terminado, pero la historia continúa. Este ha sido el programa número 13º de Frente con el J. Lloret. Dios les pague a todos ustedes. Buenas noches. Gracias.

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Ahí estamos, buenas noches a toda la gente que nos están escuchando ya a través de la FM, a través de la Suprema Estación. Un abrazo para todos ustedes, bienvenidos y bienvenidas a una edición más de Música Manía. Una vez culminado ya los otros labores, estamos listos ya en Música Manía hasta las 10 de la noche. Bienvenidos a cada uno de ustedes a compartir la transmisión. Hemos iniciado la transmisión también a través de los TikTok personales. Ahí está, búscanos. Ahí está el señor Esteban Barrera.

Gracias por estar con nosotros, a todos nuestros buenos amigos, a la gente que se va conectando con nosotros en TikTok, por favor, vamos a dejar por ahí el saludito respectivo. Saludos para Cristian Quito, a la gente que por ahí está de vacaciones ya. Nosotros tenemos vacaciones en el mes de agosto. Si Dios permite y todavía nos tiene con vida, pues estaremos en agosto de vacaciones.

0: A la gente que va conectándose con nosotros, a quienes estén a través del dial, ¿cómo estamos? Buenas noches. Buenas noches, Rocío. Buenas noches, Yasmín. Hola, Moni, ¿cómo están? A la gente que se va sumando,
1: sí,
0: no se olvide quienes nos escuchan a través del dial de la Suprema Estación. Muchas gracias.

0: Gracias por estar siempre también conectados con nosotros. Saludos también a la gente que va llegando ya a través de el WhatsApp de la Suprema. 0999-961-961.
1: Ahí está, saludo para mi pana Junior Calle, el Guagua. Saluditos para mi pana Anthony. Hola, desde Queens. Saludos para mi esposa Daisy, de parte de Marco. Dice, dígale que le amo mucho. Saludo para mi pana Chris Urgiles, Guagua DJ, regala tu chompa. Dice, ya, mijo, ya, ya, tranquilícese. A ver qué dice por acá, saluditos. Oye, no cates. Oye, dice. A ver qué dice por acá. A ver, saludo para Matilde Ochoa. Dice, esas no, porque lloro. Saludito para todas.

0: dando tap tap y dar su cariñito, por favor, gente. Ahí estamos conectados en las redes sociales como Willer Pintado, el Guagua DJ, que les habla Esteban Barrera. Estamos acá compartiendo con ustedes el transcurso de lo que resta de esta noche hasta las 22 horas. Así que ya saben, vamos ahí a seguir disfrutando la buena música. Saludos, Catita, a sí, todos señor. Los panes, a todos los amigos amarillitos, a todos quienes están en las fábricas, a quienes están haciendo jornada doble, a lo mejor para cubrir al pan, a la amiga que por ahí se ha pegado las copas. Bueno, ahí esos están. Amigos se quieren en la vida.
1: Sí, señor, saludito para mi pana Gabu Loco Pauta Mosquera, dice ese guagua, el guagua. Saludito para mi pana Edu Huiracocha. Saludito a mi rey desde Chicago. Saluditos también para Brian Guamán, el guagua. Saludito para toda la gente.

0: gente se va reportando. Buenas noches. Hola.
1: ¿Qué tal, muchachos de la Suprema? Como todos los días, escuchándoles a full volumen aquí en la Florida, Estados Unidos. Recorriendo las arterias de aquí de Bradenton, escuchándoles a full volumen. Sigan adelante, muchachos, saludos. Se me olvidaba, muchachos, un pequeño sencito de old school, o sería posible romantic style. Gracias, saludos nuevamente.

0: gente que va conectándose con nosotros, muchas gracias. Nos están pidiendo por acá el tema de Fer García. Listo. ¿Quién está por acá? Yo no soy el que ponga la música. Por favor, un temita musical, nos dice Jessica. Hola, Jessica Amelia, Amalia, algo así es el nombre. Por acá el guagua también está conectado por ahí. Vaya, vaya.
1: Bala, bala, dice.
0: Bala, bala.
1: Ah, bala, bala.
0: Si quieren alguna canción, vayan a solicitar al Guagua DJ en la página del Guagua DJ. Él es el que pone la música. Yo no pongo música.
1: Yo soy el DJoker.
0: Él es el DJoker.
1: Oye, tengo unos audios por acá. La gente se sigue reportando. Buenas noches.
2: Buenas noches, Radio Suprema. Puede poner música de Leida. Muchas gracias. Hágale sonar la música de Leida.
1: ¿Leida?
0: ¿De qué dice?
1: De Leida, dice. Yeah. Musiquita de Leida, dice. A ver, ¿qué dice por acá? Saludos, Guagua DJ, en el 449. Mateo, mi pana Matthews, ¿cómo le va? Buenas noches.
0: Tengo otro audio. Guaco.
1: Percho,
3: orillo. Hey, Música Manía, muy buenas noches. Reportando sintonía. Feliz miércoles. Y si me pueden ayudar con la canción de Jaime Enrique Aymara, Te Echa al Olvido. Gracias, saludos.

0: Bueno, más que fans, es una amiguita que conozco mucho tiempo desde los grupos, ¿ah? Me parece que desde la contra la conozco a Nelly. Gracias, Nelly, por estar también acá con nosotros a través de esta transmisión. Y Jessica Tapia dice que quiere un temita también, por favor. Encantados de la vida, pero tienen que decirnos cuál es el tema que quieren escuchar. ¿Qué es lo que quieren escuchar a través de nuestro WhatsApp? Pilas.
1: Ya, si quieren un tema del Esteban y que quieren que le cante en vivo, ya, ya definan un tema en especial y de una, Esteban, ya. Ahí díles, un tema en especial.
0: Un tema en especial que quieran escuchar. Moro de Frío.
1: Sí. La nueva que sacó también, la homenaje a Tierra Canela.
0: Tenemos

0: nuestra querida Katy Egas.
1: Tengo un audio por acá.
2: Buenas noches, Maui. ¿Te puedes poner la música de Laika?
0: Oye, cargo. Oye, aprendan a respetarnos, sean criados.
1: Oye, no sea así, oye. Solo para mi pana, Luis.
3: Oye, que no sé si vos tienes más cerebro que andas imitando al otro.
1: Oh, caramba. Respeten, ¿qué pues?

0: Por lo general siempre me piden en las transmisiones.
1: Chuta, tantas canciones, mijo, que te has lucido escribiendo y solo muero de chuta.
0: Bueno, es que sí me muero de frío, de verdad. Vamos ahí entonces, señores, ahí póngale nomás, póngale lo que usted guste. Póngale lo que usted guste, guagua, ya sabe que acá estamos ronquitos, pero igual vamos a cantar, no hay problema. Acá lo que queremos es que la gente disfrute y que siga compartiendo con nosotros. Esto suena bonito desde la

0: Ya venimos con otro set. Se viene el reggaetón school. Reggaetón de la mata, como dirían por ahí. Se viene el romantic steak también. ¡Pilas! Ya venimos después de la pausa comercial.
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0: 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Un abrazo para la gente que está conectada con nosotros, esa es la recomendación, mi gente, para que ustedes vayan por ahí poniéndose pilas. Ya falta poco, prácticamente la próxima semana.
1: Sí, señor. Así que pilas, un abrazo para toda la gente, saludo para Doménica, saludos también para mi pana Miguel Guamán, saluditos también para Estefanía Cabrera, muchas gracias, saludos para Diana también. Vamos ahí, señores, de esa manera nosotros continuamos.
0: Así es, señores, saludos para la gente de Washington, están con un sol radiante, mi pana.

0: querido DJ Pato. Mis amores, denle tiki tiki, taca, taca, taca, taca.
1: Mira su deseo, 21:21, señores. Acá nosotros queremos invitarlos a que sigan disfrutando y se dejen acompañar por la carita feliz. Estamos con ustedes hasta las 22 horas, así que a través de nuestro WhatsApp siga dejando su reporte 0999-961-961.
0: Señor Esteban, necesito unas clases urgentes de reggaetón.
2: ¿Yo reggaetón?
0: No, yo no sé, así te juro, hermano, no sé qué me pasa, pero yo a veces cuando quiero bailar el reggaetón, parece que tú ya bailas la chicha, ¿no?
2: Ah, yo entendí que yo necesito clases de reggaetón, yo sí.
0: No, yo digo, para bailar. No, usted no.
1: Ok, bueno, ya le vamos a dar unas clases personalizadas.
0: Por ahí una bandida, medio que esté medio solterona.
1: Hay una bandida que necesitamos para que Guagua llegue hasta el piso.
0: Sí, ya no llego, mijo, ni al piso.
3: Dale, tímida, rompe, abusadora, dale, dale con el Guagua.
1: Dice la Nikita que ella...

0: tenemos ese sexy movimiento de cadera.
1: A ver, guagua, quiero verte mover.
2: Ella tiene cierto movimiento de cadera.
0: No, mi hijo, no le doy. No me hagas quedar en ridícula. A ver, ¿cómo?
1: Te mueres los labios para que sea más sensual, más perrón. Te agarras así.
0: A ver, ¿usted qué sabe, señor Esteban? Dele, a ver.
1: Ay, ya me jubilé de la bailoterapia yo. Pero ya me jubilé de los bailes.

0: buenas tardes, buenas madrugadas, buenas noches, donde quiera que se encuentre, porque me siguen en algún lugar, ya son las 9 de la noche, ya casi las 10, igual está un solazo.
1: Sí. Oiga, mira, dice por acá, saludo para nuestro amigo Patricio Cepeda, también saludo muchachos, a full sintonía, madrugando ya al trabajo, saludo a la gente de España, saludo para nuestra amiga Zambita también, buenas noches, hola, saluditos para... A ver, saluditos, pero esas músicas todo que ver, ya saben.
0: Ahí. Esa música está en posi.
1: Todo que ver, ¿qué dice por acá? Saludo para Carlos.
2: ¿Qué más, muchachos?
1: ¿Qué más,
2: güey? Bueno. Una full como siempre con la Suprema, el Uber de confianza. Yo, bro, esas musicotas no se recuerdan la época de cole. Bro, una pregunta. ¿Hace recordar, brother? A... Época de cole. Una pregunta, bro. ¿En qué cole estaba mi Antuca?
0: ¿En qué cole cree usted que estaba la Uber de...
1: ¿Qué dijo?
0: Dice que en qué cole estaba la Antuca.
2: De confianza, brother. Estamos caminando a full, a full.
0: Yo creería que la Antuca estaba en las Catas.
1: Ella, ¿en dónde dice?
0: Las Catas.
1: Ay, por favor. Ya, digamos, está bien. Saludo para Carlos.
0: O sea, no puede.
1: No, sí, digo.
0: Hola, mi pana Carlos. Le manda un saludo a la Antuca y le manda un beso.
1: Mándale saludo para su pana Johnny Córdoba, ve.
3: Te dice, ve a mi pana Johnny Córdoba, ¿está en Otavalo o está en el Portugal?

0: conocí. Así que ya sabes cómo estarán tanto.
1: Todavía recuerdan a la Antuca. Yo creo que la Antuca le dejó entucado a mi pana. Se ha quedado pero flechado de la Antuca usted. Solo por fotos.
2: Saludos para la Joan.
1: Hola, Joanita. Gracias a la gente que nos escucha en Estados Unidos.

0: Señores, muchas gracias por habernos acompañado. Hemos llegado ya a la recta final de la programación. Nosotros queremos invitarlos a que sigan disfrutando de la Suprema Estación, La Carita Feliz. El abrazo para todos nuestros buenos amigos, a todos quienes están conectados con nosotros. El saludo especial para la gente en Estados Unidos. Aunque usted no crea, nosotros nos encariñamos con los personajes. Dice que cuando regresa la Antuca, caramba. Ya vamos a conversar con la jefa para ver si es que nos aumenta el sueldo, a ver si las...
1: Claro.
0: No, mentira, es broma.
1: Lo que pasa es que la Antuca estaba hablando con la jefa, entonces...
0: Dijo que es el personaje más antiguo y que no puede ser posible de que esté pagando...
2: ¿Cómo es posible que no le saque la Antuca?
0: Que no le esté pagando lo que ella se merece, entonces dijo, no más. No, mentira, es broma, no. Ya la vamos a sacar a la Antuquita, así que esté pendiente, Paulito Cárdenas. Gracias por estar conmigo acá siempre, pues, escuchando la Suprema Estación, La Carita Feliz. Y gracias a cada uno de ustedes que están ahí dejando su cariñito también. Señor Bulor Pintado, hasta mañana, que les vaya bonito, que la pasen súper bien y ya saben, gracias por su cariño, gracias por estar con nosotros.
2: Así es, un abrazo y eso para todos ustedes, un excelente miércoles.
1: Que la pase bien, que la pase chévere. Ya se vienen los muchachos de Los Maniáticos.
0: El señor Kenny Fajardo, DJ, junto a Loco Shanta. Un abrazo. Shanta. Señores, nos vemos, que les vaya bonito.
1: ¡Para vernos!
0: Y que tengan una excelente noche, un hermoso amanecer, una feliz velada. Y ya saben, estamos con ustedes, si Dios permite, el día de mañana con más de la programación de Música Manía. Mi nombre es Esteban Barrera, junto a Wilmer Pintado.
2: ¡Pilas! ¡Nos vemos! ¡Hasta el día de mañana! ¡Chao!

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0: de la Suprema.
1: Yo lo que creo es que está bien loco ese.
0: Ya llegaron. ¿Ah? Ya es

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dice Familia Suprema. Ahora sí, den disculpas. Estamos con la voz como hubiésemos querido que tener la voz, pero recuperándonos aún de lo que estábamos contando a Fónico. Buenas noches, Familia Suprema. ¿Qué tal? Un gusto poder saludar en esta noche espectacular, marcando ya las 10:22 con los maniáticos de la Suprema. ¡Listos! Ahora sí es momento de que reporte sintonía. Momento de que usted diga presente en esta noche. ¿Quién anda por ahí? ¿Quién va saludando? Buenas noches, hola. ¿Qué dice? Los maniáticos no aparecen, ¿no? Aquí estamos listos y a la orden para el desorden. Dice buenas noches, hola. Hola, perdidos, dice. Buenas noches, ¿qué tal? ¿Qué dice Joa? ¿Cómo vamos? Buenas noches, Mayrita. ¿Qué dice por acá? Walter también se va reportando. Ahora sí, para la hablada, todo se une, ¿no? ¿Qué han pasado, maniáticos? ¿A qué andamos? ¿A qué andamos? Ya sabe, su pana Kenny Fajardo, junto al Loco Shanta, en los maniáticos de la Suprema, rumbo hasta la

disculpando, haciendo ahí un tantito el esfuerzo. Pero vamos a ver qué sale, ¿listo? ¿Qué dice por acá? Mientras tanto la gente se va reportando, ya sea, a ver, la familia suprema. Línea totalmente habilitada, 0999-961-961. A ese número usted puede hacer la petición que quiera, de la canción que quiera, ya sabe, rumbo hasta la una de la mañana. ¿Qué dice? Hola, mi querida Mónica, buenas noches. Y ahora, pues, dice. Ya de disculpar. Por acá, aún queriendo sacar la voz. No, ni que el gallo Claudio aquí. De disculpar, ahora sí. ¡Listos! Familia Suprema, vamos iniciando de manera diferente en esta noche. Ya poquito de semana. Se tiene que sentir, mitad de semana se tiene que sentir esa alegría. Se tiene que sentir que vamos avanzando. Se tiene que sentir que vamos llegando al fin de semana, ¿no? Nada que bajoneados, nada. Acá con la familia.

madrugada sería a la gente de Estados Unidos, también marcando las 23:24, las 23:24 por ahí, a una hora adelantada. Buenas noches, ¿qué tal? ¿Cómo vamos? A la gente de España, a la gente de Portugal, a la gente de

Dice mucho, saluditos desde New York. Hasta las 6 de la mañana le da mi pana Gregory. ¿Cómo no? Nada de estar ahí chupando, como dice. Simplemente estábamos, pues, de... estábamos cantando, ¿no? Estábamos de concierto, ¿sí? Solitos en la ducha, pero ya, ahí está.

minutos, pero bueno, estamos recuperándonos. Ahora siquiera tengo voz, ahora siquiera me escuchan. El día de ayer sí que nada. Disculparán más que todo, ¿ya? ¡Listo! Familia Suprema, sin más que decir, arrancamos. Los Maniáticos.

en las noches que dice, gracias, dice, buenas noches, hola maniáticos. Jenny, porfa, la canción Taxista Enamorado, dice Nick Clever. Ya que están con Chicha, thank you, brother. Listo, listo, ya vamos por allá, ya vamos con Complacencia de Ivana Windar. El Taxista Enamorado, dice de Clever. Vamos ahí, ¿qué dice por acá también? Real G, ¿qué dice? Buenas noches, hola maniáticos, dice, por favor, una canción.

se puede ir reportando, ya sabes, 099-961-961. Aquí estamos para complacerle, los maniáticos. A ponerle la alegría, la buena música, suena.

la herramienta de trabajo. Y aún quedan esos rezagos, ¿no? Aún estamos como un poquito fónicos, pero ya saben, la diversión nunca puede faltar. Así sea mudo.

Familia Suprema, ¿qué tal? Buenas noches. ¿Cómo así? Dice con esas canciones. Sabe que aquí le ponemos de todo. Le tocamos de todo.

Kenny DJ, muy buenas noches, ¿cómo están? Estoy ahorita por acá arriba, por el mall de Rakat. Suelta una de los caballos. Pon toda una vida de los ponis. Sí, las escucho en el amarillo.

Maniáticos de la Suprema, confirmen, estamos a full, como siempre, lobos de confianza. Estamos dejando la casa de acá en el seguro, brothers. Kenny, loco Shanta, a full, como siempre, brothers. Lo que me pasa, loco. Un poquito más y soy padrino. Estoy llevando una señora embarazada. Un poquito más y se les va para la puerta, pero llegan con la justa. Maneje peor que ambulancia, bro.

Alvin dice sus canciones. Oiga, mi pana, a ver, mi pana por acá. Déjeme ver por acá. A ver, a mi pana del 34, no le

designe a alguien, no maneje. Ya sabe la recomendación. Si usted va a beber, no maneje. Sí, cuide su vida, cuide la de los demás. Así que no lo haga. Y si no, designe a su chofer de confianza. Ya sabe. ¿Qué dice por acá, Kenny? Ya ve, justo lo que hablaba. Vas a hacer caer, dice.

firme. Por acá mi pana del 9284. Complace, mijín, dice con... A ver, déjeme ver. Dice, ella se fue de Whittington. Vamos ahí también, claro que sí. Ya le vamos a colocar esta petición que nos hace por acá. Está con los...

0: Que no cambie de ritmo, brother. El Uber de confianza estamos ahorita dejando un encarguito cerca de la universidad. Ya me voy a dar una vuelta por allá, brother. Espero que abran las puertas.
1: ¡Hecho!
0: Para esta tarde voy a dejar una encomienda, bro.
2: De una. Ya sabe que las puertas de la radio, la Suprema Estación, está abierta. Los brazos del loco Shanta también. El corazón también. Vamos con esta petición que nos había hecho. ¿Qué dice mi querida Celita? Buenas noches, hola. A ver, nos manda algunos audios. Ahí está en sintonía.
3: Buenas noches, señor Shanta. Sería tan amable de ponerme la canción Magia Latina, Quiero, Quiero. Gracias, una bendecida noche. Que Dios le bendiga, le habla Celebrito.
2: Ahora sí, le entendí clarito. Loco Shanta, al fin le entendí clarito. Qué bestia. Yo le estaba diciendo a Loco Shanta, mijo, parece que me pidió quiero, quiero gelatina. ¿Y qué me dijo el señor Loco Shanta? A ver, por favor, usted mismo dígame, ¿qué me dijo usted, señor Loco Shanta? Dijo, es magia latina, dice, es magia.

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1: Hola. Hola.
2: Buenas noches.
3: ¡Buenas noches! Familia Suprema, buenas noches.
2: ¿Qué pensaron?
3: ¿Qué?
2: A ver. ¿Qué pensaron? ¿Que se iban a librar de mí tan fácil?
3: ¡No!
4: Se iban a quedar con la voz del Kenny ahí ronca.
2: No va a pasar eso. Y si usted está esperando eso, perdóneme que le rompa esa ilusión, pero allá. No. Perdón que le rompa, hey. Pero no. Familia Suprema, buenas noches. Miércoles 3 de junio. Acá estoy arribando. Sí, recién, perdón, disculpe usted. Mi error. Pero es que estaba haciendo cosas de adultos.
4: Hey. ¿Cuál será? ¿Cuál de todas?
2: Estaba haciendo cosas de adultos. Y hablando de eso, Kenny, hoy...
4: ¿Qué ha pasado?
2: Quiero escuchar solamente cosas de adulto. ¿Sabe la cosa de adulto que vine haciendo ahorita? Y que vine hasta sudando, hermano.
4: ¿Hasta sudando? ¿Cuál?
2: Me duelen las piernas.
4: Hijo,
2: se me dañó la moto.
4: ¡Ojo! Otra caída más.
2: ¡No! Bueno, fue... Bueno, no. Adiós, gracias.
4: Ya no es de adulto, adiós. Este es de cojo.
2: Adiós, gracias. No me quedé la moto, ¿sí? Pero así se me dañó.
4: Ya.
2: Entonces, por eso digo que vengo hasta sudando y me duelen las piernas. Viene,
4: empujando. No, hijo.
2: Sí.
4: No.
2: Se me daña en toda la Avenida de las Américas.
4: Si le vieron de pronto ahí...
2: A una carita rodando.
4: No. Si le vieron a una que parece una dama de cabello largo jalando una moto... Era el loco Shanta.
2: Sí, señor. Pero bueno. Estoy aquí, que es importante. Así que, por favor, hoy... Cosas de adultos.
5: Por ejemplo...
2: Digo usted otra cosa de adultos, Kenny.
4: Las deudas, lo que ya anda.
2: Deudas. No, pero tiene que decir así en modo adulto.
4: Cosas de adultos.
2: Las deudas.
4: Así.
2: Hijo de madre, ya. Sí, loco, está bien, sí, está bien.
4: Totalmente, las deudas, loco. Tú mismo lo dijiste. Si no se endeuda... No nada,
2: uno no sale, eso sí es verdad. Viene empujando a las otras, dice, no. Pero para Johnny Córdoba, saludos para mi pana Danielito Brito. Ahí está, dice, chamadre, don Gallinazo, buenos días. No, don Gallinazo todavía no llega. ¿Quién es el Gallinazo, hermano? Vamos a ver si le llamamos ese día al Gallinazo.
4: ¿Por qué no? Claro que sí, ¿por qué no? Oye, estamos, mira, ya estoy recuperando chévere la voz hoy.
2: Así parece, loco.
4: Así parece, hay uno que otro gallo, pero ten disculpado.
2: Es que ya estamos ya casi la madrugada, entonces se entiende,
4: loco. Sí, ya no, así.
2: Saludos para Winda.
4: ¿Qué dice?
2: Dice, lágrima por lágrima, ya vamos con esas peticiones, claro que sí. ¡Jóvenes! Dice por acá, bueno, ya eso queda aparte. Saludos, ¿quién más anda por acá? Saludos por mi pana Gregory. Saludos, ya saben. Bueno, vamos a reportar su sintonía entonces, por favor. En este momento, 0999-961-961, totalmente habilitado. Gracias a mi pana Kenny, que estuvo acá. Al pie del cañón.
6: Sí,
2: muchas gracias. Ahora sí, seguimos con más del rock.
4: Los maniáticos de la Suprema.
2: Cosas de adultos. Ya confundiste las cosas, mijo. Ya.

0: dice, a ver, ¿qué dice? Saluditos, guagua. No somos el guagua. Chico Cumbia, full sintonía, dice Patricio Cepeda. Por acá mi pana Patricio está un poquito perdido en el tema de los horarios. Está en compañía. A ver, déjeme ponerle, está en compañía.
1: Estás en compañía de El Loco.

0: 24 minutitos, 23 horas con 24. Aquí estamos, cosas de adultos. Yeah. Oye, mi amor,
1: me duele la rodilla.
2: Eso, loco Shanda, yo pensé que iba a decir la típica que nos dicen a nosotros.
0: Ay, oye, mi amor, me duele la cabeza.
2: Esa es cosa de adultos.
0: Ya ni de adultos, loco. Desde los 18 en adelante ya empiezan con eso.
2: No, estás mal. Desde los 18 en adelante no te dicen eso.
0: Se están ahí.
2: De... Así sea, con dolor.
0: Así fue. Eso sí es verdad, eso sí es verdad. Saludos, dice por acá Kenny, porfa, la canción, chica boniquétrica, dice.
2: ¿Cuál es esa? A ver, ¿qué dice?
0: Chica boniquétrica. La tuya, por si acaso.
2: Ah, ya, bueno. Vamos a buscarle. No, sí, sí hay, señor.
0: Claro, o la canción dice, si esta casa hablara de Esteban, dice.
2: Ya. No, pues si no estamos... No, pero quieren la versión cumbia.
0: Claro, sí, la versión cumbia.
2: Puede ser, puede ser.
0: Sí, claro, señor. Sí. Ahí estamos. ¡Cosas de adultos!
2: Ya, ¿qué pasa?
0: Me duele la rodilla, ya mismo va a llover, dice.
2: También. No.
0: Ya predices el futuro, loco.
2: Cosas de adultos.
0: Ajá.
2: Santiago, mete la ropa.
0: También, también, así también. Fue. Cosas de adultos.
3: Ve, mijito, ve. Este sol, sol de aguas.
2: Sol de aguas, la plena. Solo de nosotros existe el sol de aguas.
0: Sí, señor. Ahí estamos, ¿ya? Este, afirmativa, dice versión cumbia. Ya ve, ahí está mi pana Winder. Muchas gracias. Cosas de adultos.
3: Allá o mi columna.
0: Muchachito. Oiga.
2: Allá o ese quiño.
0: Tenemos audio de Windar que dice buenas.
2: Cosas de adultos. Yo la vi primero. A ver, ¿qué dice?
4: Cosa de adultos. Solo vamos a ver una película.
2: Ay, el tierro de la
0: no. No, no, no.
2: Sí, loco.
0: Eso para los guambras.
2: Eso para guambras.
0: Claro.
2: ¿Y cómo así?
0: Cosa de adultos, vamos a ver una película. La película te termina viendo a ti.
2: Sí, te quedas dormido.
0: Pero en el tan, tan, tan, tan, tan. Y estás un truco.
5: Así fue.
0: Ya te levantas, ya han pasado tres películas. Dice
2: tres
0: para acá.
2: La plena. ¿Qué dice por ahí?
0: Cosas de adultos, seguro. Bueno, dice.
2: ¿Qué dice? ¿Qué dice?
0: Cosas de adultos. Oye, negra,
3: va poniendo un botón en el pantalón.
2: Ah, sí, totalmente.
0: Cosas de adultos. Cuando vas a comer,
2: ya
0: desabrocharte la correa, el botón y bajarte el cierre.
2: Esa es la cosa de los maniáticos. No.
5: Así fue.
0: Sí, señor.
2: Dice Brujilla, tenemos audio, loco.
0: Adelante,
6: cosas
0: buenas
6: de adultos. Y ya no se me paga.
0: Oiga,
2: el corazón dijo para
6: cosas mirar. De adultos y ya no se me paga. Digo el pensamiento.
0: Ay, ay, el pensamiento.
2: Ahí está.
0: Al parecer nosotros sí nos paga.
2: Cosa de adultos, ser mal pensados, loco Shanda. Ahí está, nos dio una lección nuestra querida
0: sí,
2: Brujilla.
0: Sí, señor. Ahí estamos. Tenemos audio de Danielito Brito.
2: Vamos a ver qué dice Danielito.
0: Adelante.
7: Kenny, Yaku, cosa de adultos. ¿Qué? Lo que yo pido no vale.
0: Como lo que yo digo no vale.
2: ¿Qué ha pasado? ¿Por qué? A ver.
0: Una canción estaba pidiendo a mi padre.
2: A ver, ¿qué canción pidió por ahí? O que no le he visto ese mensaje. A ver. De pronto se abrió sin querer. Ajá. Cosas de adultos también. Se abrió sin querer.
5: Pues,
0: sin querer se fue por ahí.
2: ¡Ey! También.
0: Ay, perdón, mi amor, me equivoqué.
2: ¡No!
8: ¡Manuel!
2: No, no.
0: Mensaje.
2: A ver. ¿De mi pana de quién? A ver.
0: Dice el exclusivo. Dice, buenas noches, loco Shanda. Porfa, un saludo para mi esposa Isabel Fajardo de Julio Juela. Dice aquí en Reparadora de Calzado, el exclusivo. Cosas de adultos. A ver, dice, las mañanas ya toman las agüitas de sábila, dice.
2: Ah, sí, esas. Claro, esas son las que dice, oiga, deme un, ¿cómo saben decir?
0: No sé, mijo, yo
2: sí.
0: Sinceramente, yo nunca he tomado agüita de.
2: No has tomado, loco Shanda.
0: No he tomado.
2: No te creo.
0: No he tomado, sí.
2: Él me da cosas. No, buenísimo. Hay uno que es como, no me acuerdo, es como. Ay. como que te fortalece el sistema digestivo y te limpia primero, es lo que dice.
0: Ah, ya.
2: No me acuerdo, a ver a mi pana ya, cosas de adultos ya, ahí está, la sábila ya.
0: Danielito Brito, ¿qué dice? Tenemos audio.
7: Hable serio, Kenny, ¿cómo es que se le abre sin querer? Fuertes declaraciones al aire.
2: No.
0: Cosas de adultos, la plena también es una buena, loco.
2: Es buena.
0: Cosas de adultos. Ya se te va mojando la canoa a cierta edad, mijo. ¿Yo qué, pues?
2: A ver, ¿qué dice?
0: Yo no soy, a mí me dan asco.
2: Cosas de adulto, dice.
0: Adelante,
2: por favor, hágale lo que ya de lectura, por favor.
0: A ver, dice, es de...
2: De mi pana Gregory.
0: Cosas de adultos.
1: Oye, mija, está rascando la espalda. Ya no lo han celebrado.
0: Cosas de adultos. Agacharse, amarrar el zapato, levantarse y que te dé mareo.
2: Un mareo, loco, ya, sí. No, y levantarse y sí.
0: Bueno, vamos, chiquita. Recuerde, por favor, interactúe con nosotros, 09.

0: bailando esas canciones aplaudiendo, loco.
1: Totalmente. Cosas de adultos. Que escuchas una canción por más alegre que estés, te pones triste, loco.
2: Sí, sí, sí, sí, señor.
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1: Tenemos mensaje, loco Shanda, que dice. Cosas de adulto que no entiendas lo que te digo.
0: Sí, señor, sí, señor. Cosas de adulto, soy negra. No asoma la chulla media, ve, da buscando bajo la cama.

0: Maniáticos, cosas de adultos, paga la pensión cada fin de mes.
1: Hijo, ay, ay, ay, bien loco, sí.
2: Por irresponsable.
1: Por responsable, diría lo que sabes.
2: Pero primero fue responsable antes de ser responsable.

0: Anita está pasando la pastilla azul. ¡Ey!
1: Esa es la del abogado.

0: fiestas mayores. Al siguiente día doliendo la columna.
1: Cosas de adultos. Baila y baila el segundo, al siguiente día sin poder caminar. ¿Sí?

0: adelante, audio.
1: Ni uno más.
2: Bien, Kenny, bien por la canción. Veo que la Ceci Narváez sigue sentada en el bar.
0: ¿Seguirá sentada en el bar? A ver si le caemos un ratito.
3: Cosas de adulto, loco. Le caemos porque le caemos. ¿Qué dice?
0: Cosas de adultos. Mandarte chistes chanchos.
3: Ah, también. Los buena. Miércoles en la mañana.
0: Bueno, mi para Daniel. Tenemos audio.
4: Cosas de adultos. Ir a la reunión de padres de familia.
3: Sí, loco, también.
0: Pero ¿sabe qué es más de adultos?
3: ¿Qué?
0: Ir a la reunión de padres.

0: atrás, ese nomás, estamos en el programa, dice.
1: Bueno, loco. Bueno.
0: Ha sabido venir con más power.
1: Ana, ven empujando la moto.

0: y luego a dormir. No, más de adultos es dormirse en la misa.
1: Eso dice. Eso dice mi querida brujilla.
0: Ah, ¿es eso?
1: Ay, perdón. Cosas de adulto no leer bien. Pásame los lentes.
2: Ya los lentes me falta.

0: Vamos a hacer un 2. No haber escuchado que ya pusimos esa.
1: Por favor, maniáticos, buenas noches. Reportado sintonía desde Ricaurte. Por favor, la canción Así Fue.

0: levantarse, madrugar a una fiesta para estar sentado durmiéndose a la espera de la comida, dice, para poder guanglear. Sí, señor, buena está. Muy bien, dice, ¿para qué cosas de adultos? A ver, verás, mi amor, nos vamos a la fiesta, 10 de la noche, hacemos como que nos peleamos, venimos a dormir.
1: Ah, es, también. Sí.
0: ¡Venga, loco!
1: Y eso era un plan y luego sale peleada.
0: Y luego sí peleas,
1: de verdad. Si solo era de bro, no. Yo sí quería quedarme. O siempre me traes, nunca me dejes salir.
0: Oiga,
1: cosas de adulto, identificárselo.
0: Y lastimosamente, sí, lastimosamente... a veces los hombres quedamos mal, loco, en esos casos.
1: Sí, total.
0: Nosotros quedamos como los malos. Ya está en el, por el celular, está que nos escriben. Sí, ya, muévete, vámonos, ya no quiero estar aquí. Pero sí, con esa sonrisota con las amigas, ¿no?
1: Sí, totalmente, loco.
0: Uno se acerca, ya, mi amor, vamos. Aguanta un rato, qué sé, el otro. ¿Qué ves? ¿Te das sabes que te quieres ir? Le di otra vez al WhatsApp. Bueno, uno ya dice, se quiere quedar. ¿Qué fue? Ya vámonos, ya estoy cansada.
1: Y sigue sonriendo.
0: Decía,
1: no, si yo no sé cómo lo ¿Cómo es que hacen?
0: Así mismo eres vos, así no me quedas mal. Aguante, eso ya aparece la secretaria, ¿no?
1: No, ya aparece la secretaria, ¿cómo sabes?
0: La otra secretaria.
1: La secretaria. ¿Qué dice? Tenemos audio, loco Chanta.
0: Saludos, vamos con audio, adelante, diga nomás.
2: Yaku, Kenny. Cosa de adultos, invitarla a ver Netflix, sí, tener Netflix.
1: Sí, güey.
0: No, yo creo que...
1: Cosas de adultos
0: es invitarle
1: a un vino.
0: No. Cosas de adultos es invitarla a ver Netflix y sí ver Netflix, loco.
1: Ah, también, sí. Verdad es.
0: Sí, señor. Saludos a Margarita, dice, hola, buenos días, chicos, escuchándoles en rumbo al trabajo, buena música, dice una de corazón serrano, gracias. Ahí está Margarita, Dios le pague. Muy bien, oiga, siga reportando entonces, por favor, ya sabe. Dice, bueno, acá mi pana Gregory, por ejemplo, dice, cosas de adultos. Verás, mijín, no serás como la de... No te portarás cruceta, verás que yo la vi primero. Así son, sin una bola de crucetas. Por eso me caen mal. Seguimos con más de la buena música. Ya sabes, los maniáticos de la Suprema, rumbo.

0: cosas de adulto tener esa barriga también.
1: Cosas de adultos. Ver esos mijines ya de una sacas plata, dice.

0: cosas de adultos.
1: Muy buenos días, maníacos. Por favor, ya que están con Corazón Serrano, por favor, la canción Te Sueño. Gracias.
0: Ya pasamos, Corazón Serrano. Oiga, cosas de adultos. Mientras están bebiendo con los amigos, ya empiezan. Ay, mija, yo te quiero, mija. Es mi pana, loco. Es mi pana. ¿Sí o no? Cosas de adultos. ¿Sabes qué también?
2: ¿Qué cosa?
0: Ya se me olvidó.
2: Eso mismo. Eso mismo.
0: Eso sí. Cosas de adultos. La plena. Sí. Oiga. Sigan reportando, tenemos más mensajes por acá. Permítame un ratito, Kenny, por favor.
2: Dele, siga nomás.
0: A ver, dice, ve, otra cosa de adultos. Estén poniendo un Insta de Zairo, dice.
2: Cosas de adultos, loco.
0: Sí, sí, señor. Dice por acá, otra persona que pide algo de Zairo. Muy bien, señoras y señores, estamos hablando sobre cosas de adultos.

0: Totalmente.
1: Cosas de adultos, loco. Cosas de adultos. No sabe la chompa.
0: Cosas de adultos, que no salga la casaca, loco, que te pones.
1: Que te pongas a saltar.

0: cosas de adultos. Y ahí sufrimos, no nos vayamos nada a la fiesta.
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0: porque a la final ya es fin de semana.
1: También.
0: Saludos para Chispita Fer.
1: Hola, Chispita. Noches. Cosas de adulto. Chispita. Está el Chispita.
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1: Jenny, desbloquéame un recuerdito de
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1: ¡Eh, manito!

0: hablan de esas cosas de adultos.
1: Y nada, que te lanzan una camiseta.
0: ¿Pensaste? No, ¿una camiseta para qué?
1: No, es por cambiar el nombre nomás.
0: Ah, ya. Bueno, a menos que sí parezca camiseta que sí hay.

0: con un minutito. 0:01. Ahí estamos, qué bestia. Oiga, la verdad que hoy he visto demasiadas cosas de adultos. Sí, demasiados, demasiados. Y bueno, loco. Buenas, buenas, la verdad, la interacción. Muchísimas gracias a la gente. Si usted todavía no interactúa, ya sabe, 0999-961-961. Díganos, por favor, cosas de adultos. Por ejemplo, Kenny, ¿alguna cosa de adulto? ¿Ya?
1: ¿Alguna cosa de adulto, loco? Ya está. Preocuparse cuando sube y sube la gasolina.
0: Sí,
1: ¿no?
0: sí.
1: Sube y sube.
0: Sí, señor. Ay, ahí está, Dios. Ya me despeché, loco, ya.
1: Más o menos ya será de venir como tú, loco, como cuando llegas a la radio.
0: Ya.
1: Venir empujando la moto.
0: Venir empujando la moto.
1: No queda de otra, loco.
0: Sí, señor. Ahí estamos. Cosa de adulto. Comer un poquito de más y que te dé el mal del puerco, dice.
1: O la del jabalí también.
0: Sí.
1: También,
0: sí.
1: Claro.
0: Igual de puerco, pero más salvaje.
1: Más salvaje, claro, correcto.
0: Señoras sí. Y señores, nos vamos a un pequeño corte y regresamos enseguida con más de los maniáticos de la Suprema. No te desconectes.
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0: Adultos. 0 horas con 32. Cosas de adultos. Bar, sillas de plástico, una java de biela. Y de fondo esas canciones, Kenny.
1: Par sillas, pero para ti mismo. Porque la una no aguanta y se rompe. Oye, son cosas que pasan, ¿no? O sea,
0: pero si quieres, ya me acuesto, me pateas, me escupas de una vez.
1: No, luego, no, pero es que.
0: Luego, go, go.
1: No, no. Es por el hecho de que realmente a veces las sillas, las plásticas que no, dices, no, ya no aguanta no, no, y tienes no, que ponerle no. doble.
0: Ya me estás diciendo gordo.
1: Es por el hecho de que eres grande, loco Shanda, que...
0: No estoy gordo.
1: Dos metros seis y este tremendo langarote.
0: No estoy gordo, estoy panzuchito. ¿Ya? No, ya, tranquilo, mijo, tranquilo. Recuerda que... Por tu culpa estamos gordos.
1: Por mi culpa.
0: Estamos los dos.
1: Estamos.
0: Claro, pues. Es que ya, pues ya de hambre a esta hora vamos a ver cualquier shawarma, cualquier hamburguesa, cualquier pizza.
1: Cualquier cosita.
0: Ya no es culpa mía, mijo.
1: Cualquier cosita. Eso sí.
0: Tenemos audio.
1: ¿Qué dice? Cosas de adultos comer a las 8, a las 12 y a la 1 de la mañana. Hijo de madre. ¿Qué dice por acá?
2: Definitivamente va a ser pecas, DJ K. Va a ser pecas. Póngale otras puñaleras, póngale.
0: De una.
2: Estarás diciendo, loco Shanta, que...

0: Tiene que descontar, pues llegas tarde. Si queda bajito hasta las 8 de la mañana.
1: ¡Sí, güey!
2: No, no están pidiendo mucho. O sea,
1: digo, hasta ¿no? las 3 de la mañana, loco Shanda. Cosas de adultos ya.
2: Cosas de adultos, no.
3: ¡Así, güey!
2: Ya pasada las 12, mamita, sabe decir, ya la conversación cambia.
1: Sí, más o menos.
2: Vamos, vamos, hijita, cosas de adultos.
1: Estas canciones.

0: Carnaval.
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0: Suprema, nos vamos. Nos retiramos. Hemos llegado ya a la parte final. Muchísimas gracias a la gente que estuvo conectada con nosotros, a la gente que estuvo reportando. Dios les pague de todo corazón. Y nos vamos. En la mesa suprema, en el control master, el señor Kenny DJ.
1: Familia Suprema, cuídese, pásela bonito. Gracias por todo el reporte de sintonía. Gracias por todo el cariño, señor, por acá. Todo lo que hacen llegar esos mensajitos de ánimos, esos mensajitos que dicen, así sea un hola, así como nuestra querida Chispita.
0: Ajá.
1: Solo manda hola, pero ya se hace saber que está ahí.
2: Hola, perdida.
1: Eso, más o menos. Y está en compañía de los maniáticos de la Suprema. Mi nombre es Kenny Fajardo, para acompañarles ya este día jueves mismo, 10 de la noche, rumbo hasta la 1 de la mañana. Sí, qué señor. Programa, loco Yanta, muchísimas gracias.
0: Buenísima,
1: gracias, loco, gracias. Nos vemos en breves horas. Chao, chao.
0: Sí, señor. Ahora sí nos vamos, entonces nos retiramos. Muchas gracias. Cuídese mucho, pórtese bien, que nada le cuesta. Si se porta mal, invicte. Si no va a invitar, por lo menos piense en uno. Hagan el amor y no la guerra. Y si Taita Dios nos lo permite, estaremos aquí más luego compartiendo con todos ustedes lo mejor de la buena música, la diversión de Talía sabe las noches. El único programa que te da las buenas noches y las buenas madrugadas. Sí, señor. La recomendación de siempre. Vamos a ser felices. Viva la vida a lo loco, porque la vida dura poco. Ese consejo le doy porque loco chanta soy. Ya sabe, pilas. Nos vamos. 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

control. Gracias, mi gente. Por ustedes ganamos.

0: aprieta, chamaquito, aprieta.
1: El chamaquito es Opa. De barrio en la radio. ¿Cómo estamos? Buenas tardes. Confi. De ley, por acá, Pablito, buenas tardes. Nos dicen apoyando siempre el talento cuencano. ¿Cómo así? Genial. Dice que ya le agregaron Montañita a su playlist. Genial, ¿ah? Chévere. Yo veré a mis compañeros de la radio a ver si ya han agregado al playlist la canción ganadora del concurso remix. Ya, ya, dice muy bien. Pero pásenle la versión extended. Voy. Claro, wey, verdad, hay que pasar la versión extended para que lo pongan acá. Todo que ver. Y les cuento que Tomocho, la canción que me está posicionando dentro de la industria de la electrónica, va teniendo fuerza. Ya tiene 100.000 reproducciones. 100.000 reproducciones en YouTube. Nada de estar ahí pagando ni los views ni las reproducciones. Eso es orgánico, 100% original. 100% orgánico. Como de Tau. Buenas tardes, por favor.

personal administrativo del grupo Álvarez. ¿Qué tal? Chao para Danielito, que está por ahí también. ¿Qué va por acá? Pablito, buenas tardes. Reportando sintonía desde los USA. ¿Qué tal? ¿Cómo estás? Gracias por dejarnos sus saluditos. Bueno, vámonos a la pausa.

0: Pero antes de irnos a la pausa, recuerda. ¿Qué recuerdo, Pablito? Nos vemos en Gualaceo. ¿Cuándo? Nos vemos en Gualaceo. Pablito, confirma la fecha. Vamos a estar en julio. De ley, vamos a estar en julio. A ver, Pablito, confirme la fecha. Para la gente de Gualaceo que quiere apariciar conmigo. Nos vemos el 25 de julio. De ley, nos vemos el 25 de julio en Gualaceo. Genial. 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Fin de las recomendaciones. Pablito, 100.000, son 100.000 reproducciones. A ver, acá dice Frank Mix, gracias a mí tienes 200.000, porque los 99.000, a ver, sí, los 99.000 te los di yo, dice, ¿ah? Genial, Fabi, te agradezco, esa es. Así es que sí tiene que ser, tienen que apoyar al talento. Entre ecuatorianos tenemos que apoyarnos, de ley. Por acá, Pablito, buenas tardes. Saluditos al tío Coloncho. Saludos a la gente que nos escucha en el Bronx. Y otro saludazo para mi amigo taxista, Chicho. De mañana me dijo usted es Pablo Control, ¿verdad? Sí, dijo humildemente. Aquí estamos, su amigo y servidor. Ah, chévere, dice. Está buena la música del mediodía. Digo, bacana que me escuches. Así que saludo para mi gran amigo Chicho. Y todos los profesionales del taxismo.
1: Está peligroso.
0: Vámonos para la pausa. Regreso con más de la música que te activa. Oye, yo soy Pablo Control. Estás escuchando el Playmix hasta las 3 de la tarde. Hoy al volver te traigo una mezclita de cumbia. Sí, porque hoy es miércoles de Musicota.
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desde tempranito. Tú de la buena actitud, por favor, una sonrisita, una sonrisita. Muestre los choclitos, por favor. Muestre los choclitos. Todo se arregla con una sonrisa, por favor. Si el día es

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1: En la Feria Libre, el Maradona, mismo.
2: El Maradona.
1: Ahí está, ahí está el huequito. En la Feria Libre, ahí en las Américas, desde las 4 de la mañana está el Maradona.
2: Épale. ¿Y cómo atiende?
1: No, bien, el Maradona con sus agüitas, con sus amargos ahí.
2: Sí, bien, qué bien. ¡Maradona, te queremos, Maradona! ¡Sos grande, nene!
1: ¡Maradona!
2: ¡Bien, pueblorito!
1: ¡Maradona!
2: Bueno, vamos a revisar el 0999-961-961. Vamos, tenga la bondad de subir los ánimos con nosotros. Vamos a dar lectura rápidamente.
1: Sí, señor.
2: Vaya,
1: vamos a
2: ver
1: ahora, así que... ¡Huequitas!
2: ¡Oliver!
1: Buenos días, comandito Duche, papacito.
2: ¿Cómo
1: te baila? Linda mañana para combatir este frío. Nada mejor que una buena sangoracha, dice, con puntita de yunguilla.
2: Yunguilla. No, esa sí es muy fuerte, creo, para mí. No sé, loco, muy fuerte.
0: ¿Cómo llama el amigo que siempre nos trae desde Yunguilla?
1: Alexander.
2: No, pues ese es como gasolina de avión.
0: Eso es mezclado disolvente con gasolina, con
2: todos los poderes,
0: y un poco de guancha.
1: Y pello
2: poco
1: rojo.
2: Poco de súper.
1: Amigo, ese sí que es poderoso.
2: Te deja, pero una sola copa te deja servir.
0: De avión le mete.
1: Sí, señor.
2: Es una bomba.
1: Saludos para Mamicha Mary, que recomienda esa mezcolanza bien sabrosa.
2: Allá.
1: Buen día para calentar un taco de 50 de San Pancho, dice.
2: San Pancho,
1: eso
2: gracias.
1: Calienta y también es purgante.
2: San Pancho. Ahí vamos a ver. ¿Cuánto cuesta? ¿Cuánto le vale?
0: 50.
2: 50
1: taco de 50, mijo.
2: Está bien.
0: Hoy no, bien. Estamos haciendo un daño a la gente.
2: No, o sea,
1: dice,
2: realidad,
0: ¿a cuánto se les calentará la trompeta?
1: El Osi, dice la señora Nati Piña. Buenos días, comandos. Una agüita de Jamaica.
2: Ya.
1: Con una puntita, dice.
2: Ya ve, ya, o sea, nosotros nos estamos quedando.
1: Punta con Jamaica, no, eso nunca.
2: No, y ni yo he probado, pero parece purgante.
1: Sabrazos. Sí.
2: A ver, ¿qué más dice?
1: Saludo, por acá, comandos, dice. Una agüita de manzanilla, mejor dice, para agüita. La barriguita.
2: Sí, agüita de manzanilla.
1: Ya que algunos andan con churreta, dice.
2: No, boludo. No, es buenísimo para la
0: chica. Tengan cuidado que anda por ahí un virus, ¿no? Que está afectando
2: a todos mis muñones. Híjole, una vez casi me muero hace dos semanas. Pero ya, vamos, todo bien.
0: Sí, pobre Che, andaba.
2: El sábado también estuvo un pan así en el programa.
1: Estaba reventando.
2: ¿Serio? Solito se aventaba ahí, loco.
1: ¿Y?
2: ¿Serio? Me duele.
1: No. Ay, Dios.
2: Teníamos que retirarnos 5 minutos antes de terminar el programa porque ya no aguantaba más con la barriga.
0: Pobrecito.
2: Viejo, me tengo que ir.
0: Sí, porque no vino el Gus, entonces el Spaceman.
1: Claro, yo no puedo haber sido porque yo no vine el sábado.
2: Ándale, sí.
1: ¡Che!
2: ¡Mande!
1: Papi, vente caliente aquí mis brazos, bebé.
2: Ay, bebé, no. Mándame la ubicación, loco. Yo llego para que me calientes, bebé.
1: Saludos para Aidita, dice.
2: Aidita, ¿cómo le va, Aidita? Un abrazo.
1: Una agüita con puro y una rica changa, dice. Atentamente, Cherry Espinosa. Saludos, chicos, lindo programa.
2: Hola.
1: Bien.
2: Hola,
1: bebé. Hola. Buen día con todos. Luchito Mendieta.
2: Luchito, ¿sabrá o no sabrá Luchito?
1: Luchito, mijo, él es directo a la tienda nomás.
2: Ah, no.
1: Dos vasos.
2: Ya. Dos vueltas, chao.
1: Y par vueltitas, adiós.
2: Nada más, y nos vemos. Fresco, no ha pasado nada.
1: Fresco, ya hice de nuevo.
2: Patria, comanditos, una hueca para calentarse en el sector de la 9 de octubre, Tomás Ordóñez y Valdivieso. Ahí está la cafetería de Doña Janet. Ve, Doña Janet, ya me imagino.
1: Dice que vende café con todos los poderes.
2: Ya me imagino ese lugar, loco.
1: Hirviendo,
2: sí,
1: ese tintico,
2: mío. Wow. Sabroso.

0: Dice José Celentano, para combatir el frío, un café de Starbucks con un croissant.
1: Ya, mijo, vamos.
0: Jueves de delicados mañana, mijo.
1: Y agua Starbucks.
0: Starbucks.
1: Agua de panela y ahora.
0: Te chagaba agua con miel de abeja.
1: Endulzaba con enfermo ahí. Endulzaba con panela.
2: ¿Y ahora qué toma? Ahora qué toma.
0: Andaba tarasqueando cañas aquí para tener algo en los
3: café de Starbucks y un croissant.
1: Sea humilde hoy.
2: Pan hecho en leña comían que cuando había. Cuando había.
1: ¿Qué comían?
0: Croissant. Los cachos. Chagabas aquí.
1: Bueno, vamos con más.
0: Ya. Un cincuentazo, dice. ¿Cincuentazo? Saludos desde Long Island, un cincuentazo.
1: ¿Pero que... dónde, hijo?
0: Estamos preguntando. Oli, chiquis, bonitos, preciosos, deliciosos. Miel de abeja con punta, dice una damita. Calientitos y sin gripe.
2: Vea eso.
1: Miel de abeja.
2: Eso es nuevo, mija.
1: Eso es primera vez.
0: Eso es nuevito.
1: Déjame anotar.
0: Miel de abeja con punta.
1: Eso es nuevito. Sí, puede servir. Puede servir como remedio.
0: Bueno, está bien.
1: Tenga la bondad. ¿Qué dicen más?
0: Sí, señor. Dice, oye, es cierto, ayer Mami Chameli dijo, ahí es la Chepina, no sé cómo era.
1: ¿Qué pasó?
0: La Choropónfila, no sé
2: está,
0: qué.
2: Está trabajando ahorita.
0: No, ¿cómo era que dijo?
2: En el estudio se está.
0: Chepina, no, ¿cómo era la Choropónfila? No,
1: eso de la Máchica.
0: La Chaufarina, no sé.
1: Algo era, no me acuerdo. Sí. Envíe el nombre.
0: Hijo, eso también hay que probarlo, mijo. Ni el nombre me acuerdo. ¡Saludos! Dice, tomando, pues, ¿qué les digo? Dice, aquí en la Feria siempre andamos calientes. Dice, ya llegaron 800 bloques de 15 que toca bajar solito. Dice,
1: bueno, mijín.
0: Ya, Salserín, agarra tus guantecitos, mijo, para agáchate. Que te das la manito.
1: Sí, agáchate.
0: Y esos 800 bloques bien acomodados, ahí irás señalando.
1: ¿Cuánto tiempo le dan?
2: Y con buena cara.
0: Eso, mijo, en 20 minutos ya está.
1: 20 minutos.
0: Ah, no, 800 bloques, unos 40, una horita.
1: Ya, verás, tienes una hora para descargar
2: 800,
1: todo.
2: 800, deja ver, que baje de cuántos bajaron.
0: Una chalupa ha sido.
1: Chalupa, sí, chalupa.
0: ¿Qué dije yo?
1: Chepina.
0: Ah, perdón, ha sido chalupa.
2: ¿En qué estabas pensando,
0: No sé de dónde viene
2: eso de Chepina. Algo te acordaste.
0: Algo de música, así bailando. Algo así, pero no así. No.
1: Qué hijo de...
0: Sí, señor. Brochitas, yo me caliento cuando los escucho. Sí.
1: ¿Somos tú qué?
0: Hola, chicos, ¿cómo están? Saludos para Papá Osoche Gusito.
1: Hola,
0: tortillas de choclo con un chocolate calientito. En la Tarqui y Vega Muñoz.
1: ¿Ya?
0: Buenos días, mis nubecitas. Una huequita con un buen chocolate y pancito con nata es media cuadra más arriba de la plaza de San Francisco en la Presidente Córdoba. Salud, chicos. La Berriche Baca. Mire esa huequita.
1: Se sabe, ¿no? Se sabe la huequita.
2: Esta cafetería ya tiene años, hijo. No me acuerdo el nombre.
1: Sí, han probado de ahí.
0: Antes era ahí la parada del bus, pero ya le movieron más allá.
1: Creo que es
0: ahí.
1: Pero ¿qué tal?
2: La colmena, no es la.
1: La colmena es centro naturista.
2: No, pero había también.
0: La colmena era un disco ahí en el centro.
2: un bar
0: era la colmena. Oiga, ¿dónde venderán una chalupita?
1: ¿Dónde venderán
2: chalupas? Yo creo que se preparan, Gulturán.
0: Mamita Mary, tiene que traer una chalupa, si no, no vamos a morir en paz, por favor.
1: Por favor.
2: Que le mande a dejar al ingeniero.
1: Si no puede, mande con la
0: profe, nada, mi sí.
2: Más sea con la Nati.
0: Que sirva de algo.
2: Solo en Natalia ahora viene a dejar las cosas.
1: Ah, no jodas, Natalia.
0: Dice, para calentarse un buen morocho con empanadita.
1: Bueno.
0: Sí, también. Mis reyes amorosos, yo me caliento cuando el bus dice chupemos.
1: Dice
0: la cafetería de Doña Aurora Calle, dice.
2: De la Aurora.
0: Aurora. Una punta hervida con miel y limón power, dice. Saludos del Parque Industrial, atentamente.
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0: subir el ring en este. Eso. Denle tiki tiki a la pantalla, si no. ¡Fuera de aquí! ¡Fuera de aquí! Cuando marcamos 9:30, se enciende en este instante rápidamente ya el 0999-961-961. Se viene la batalla de comando, señores, prepárense.
1: Sí, señor.
0: En este momento, señores, ponemos en la palestra

0: silencio, ¿sí? Para mí.
1: ¿Quién es más polémico cuando termina una relación? ¿Hombres o mujeres?
2: No hagan esas pausas, loco.
1: Sí, ¿quién es más
2: polémico cuando termina?
1: Ah, no, no, no hice pausa, no hice pausa.
2: Sí, hizo pausa.
1: Mi disculpa, mi disculpa.
2: Yo hasta me asusté, mijín.
3: ¿Qué son esas preguntas?
2: Iba a ponerse de una.
1: No manches, güey. ¿Quién es más polémico cuando termina una relación? ¿Hombres o mujeres?
2: Mujeres, pues, mijo.
1: Bueno, ¿ha visto? ¿Ha sentido? ¿Ha vivido, señor?
2: Claro, pues ya, de una, pues todas se hacen las víctimas.
1: ¿En dónde nomás publican? ¿O a escuchar?
2: No, ya comienzan en Facebook, ¿no? Con las frases ya.
1: A ver, ¿cuál es una de esas frases, señor
2: Guzmán? Yo lucharé hasta el fin por mis hijos. No necesito de nadie para salir. Vean, aquí de hecho yo siempre me sale, deja ver.
1: Siempre me dicen.
2: Siempre me sale, por acá una mamá luchona.
1: Mientras revisa por aquí, Papa Oso, rápidamente vamos a la otra esquina. A ver qué dice el señor Guzurán. ¿Quién es más polémico cuando termina una relación, hombres o mujeres?
3: Yo creo que ahorita se dan. Ahí, taco a taco.
1: Taco, yo también digo taco a taco, se dan, sí, loco.
3: Ya los hombres ya no son como los de antes.
1: Sí, ¿no? Aguantaban, ¿no? Todo.
3: Valía más.
1: Sí.
3: ¿Qué? ¿Que te vas? Sí, ya, chao, nos vemos.
1: Si te vas, que te vaya bien.
3: Me quedan dos más.
1: Sí. Hasta una canción, ay.
3: Ahora
1: no.
3: Están poniendo. Ay,
2: bebe. Aquí está,
3: extraño a mí yo de antes.
1: Qué asco, loco.
3: Diga, osito, diga.
2: Es mejor ser soltera porque los mayores tienen su dueño.
1: Oh.
3: Bueno, hijo, antes era ¿qué? ¿Que te vas?
1: Sí.
3: Vaya. Que le vaya bonito. Ahora.
2: Sí. Ahora ve, ahora ¿qué es?
3: Ahora se meten al final, al gimnasio.
2: Nos dice al final siempre es mejor no acostumbrarse a nadie ni a nada.
1: Ya ve. Vea eso. Oye, vamos en este momento la batalla de comando. En este
3: hombres
1: instante.
3: Y mujeres, sí, mijo. Hombres, yo digo que ahí se dan taco a taco, mijo. Ahí se dan taco a taco. Hombres, ya te digo. Bueno, las mujercitas creo que ya, por ende, siempre son un poco más sentimentales.
1: Vale.
3: ¿No? Siempre son un poco más en ese sentido.
1: Pero mijo, nosotros no nos quedamos.
3: Luego de que la mujer ya lucha y lucha y lucha y lucha. Hasta
4: lucha,
3: que ya
4: lucha,
3: se...
4: lucho. Pero no
3: hasta que ya se saca la madre luchando. Ya. Entonces, de ahí sí ya dice.
2: No, tiene que decir como ella.
3: Por favor, luchando. Por favor.
1: Luchando y
3: claro,
1: luchando.
3: Claro, ya se cansa, ¿no?
1: Sí.
3: Entonces, ahí sí ya dice, voy a salir adelante por mí misma.
1: No. Voy a ver por mí misma.
2: Esto
1: no.
2: Dicen, verá, yo he visto gusanos en la guayaba, en el mango. Pero nunca he visto una limón. Evita ser demasiado dulce con algunas personas.
1: O sea, ya van las frases, ya van los...
3: Ahí va un gusano, güey.
1: Las indirectas, no.
3: Pero qué feo ese gusano. Y antes el hombre ya decía...
1: Pendeja.
3: Ya, chao.
1: Sí, algunas decían...
3: Ya no quieres. Sí, ya.

0: no regresa a la casa. No vuelvas. No vuelvas.
1: Y en cambio ahora ya los hombres también ponen
0: día uno para sacar mi mejor versión.
2: Foto en el gym.
3: Foto en el gym, otros se dedican al ciclismo.
0: De hoy en otro adelante a escalar me voy montañas. A dedicar solo a mí.
3: Otro a escalar montañas. ¿Ha visto algún amigo?
0: Hijo, es un montón.
1: Hola. Pero está bien, ¿no? Está
3: ¿qué,
1: bien.
3: ¿Qué hizo tu amigo? ¿Qué hizo tu amigo?
0: Mi hijo, foto en el gym.
1: Foto en el gym.
2: Pero diga cuál amigo. Sí.
3: Diga nombre.
2: No,
0: no lo quemé. No, no, no, no es conocido. No lo quemé. Se llama David, pero no es conocido. Yo también veo, ¿no? ¿Qué está pasando?
3: ¿Qué onda con esto, no?
0: ¿Qué onda, loco? Digo, papito. Digo, vaya nomás, vaya.
3: Pero no le diste un consejo, nada.
0: Dice, un día pone todavía, desde que te fuiste, soy más fuerte.
3: Pero yo no quería ser más fuerte. O sea, mira no, las cosas que pone.
0: Ya, van ahí, ¿no? Digo, no, y por otra parte, o sea, loco, nada. escúchame, ¿verdad? Chuta, loco.
3: Ay, nada de
0: esto. Cuando terminas con tu pelada, con tu pelado, chuta, la nota es.
2: Ya, pues.
0: ¿Me entiendes? Ya, pues.
3: Y nada.
0: Y chuta, y no, pero escúchame.
3: Ya.
0: ¿Entiendes? Párame bola.
3: No te vayas.
0: Y chuta, y. Y puta, ya. Ya, vos me entiendes, más claro.
3: Sí, yo te entiendo, ya, mijo.
0: Hombres
3: ya.
0: Y mujeres, para mi boche.
3: Yo también digo lo mismo. Yo tengo algunos panas que, ya terminaron.
0: Pero es que, perdón que te interrumpa y perdón por lo que voy a poner a la palestra ahora. Es que tus amigos son de otra generación.
3: Sí. No, también tengo.
2: No hagas esas pausas.
3: No, pero sí tengo.
0: De otro género.
3: No, pero sí tengo amigos también ahora.
2: De otro género.
3: No, claro, exacto. Claro, del 2000 para arriba.
2: No, sería generación.
3: Sí.
0: Género es otra.
3: No, o sea, sí tengo amigos yo también así de 25, 26 años. Es bacán de compartir con ellos también, porque uno también se aprende. Y he visto que ponen también ahí en el Facebook o en TikTok canciones que les dedican.
2: No.
0: Les dedican canciones.
3: Poemas. No. Cartas de amor.
2: Hijo, eso no hace un macho alto.
3: Ya.
0: Como si esas cosas pasaran.
3: Pero como decían antes, ¿no? Antes no sucedía eso.
0: Claro, no, yo pensé que ibas a hablar de tus amigos de tu generación.
3: No, y ahora que se quieren colgar.
0: Yo creería que esos panas sí eran hombres.
3: Sí, tengo también amigos.
0: Hombres
3: sí.
0: Necios que acusáis a la mujer sin Ramón.
3: Épale.
0: De esos eran antes.
3: Sí. Pero no, yo tengo amigos de mi edad. Amigos también de tu edad, de todo.
0: Muy amigueros, sí.
3: No, es que uno se aprende de todo, loco.
0: Está bien,
3: uno se aprende.
0: ¿Y qué es lo que ha visto generalmente ya ahora entonces? Que también son.
3: Sí, así como te digo, publican en TikTok. Se ponen a cantar y todo eso. Ok. Señores, entonces, vamos.
2: Yo de mis panas no he visto, mijo. Yo en las redes me sale, mijo. Como si mira este de aquí, ve. Cuida tu salud mental. Nada es más importante que sentirse en paz.
3: Pero en sí, hombres y mujeres ahora. Hombres y mujeres.
2: Damas me salen, mijo.
3: Mujeres, hombres, todo ahora. Son pues los que son polémicos cuando.
0: ¿Por qué opinan del amor del bus si él nunca se ha enamorado?
2: Esa es otra, ¿no?
3: Sí.
0: Pero sí he terminado. Oye, no, la plena, mi hijo, sí.
3: ¿Alguna vez te has enamorado hasta las patas, loco?
0: Sí, no estamos hablando de eso, chesito.
3: Sí, pero
0: no,
3: es
0: no
3: que
0: me meten problemas, por favor.
3: No te estoy metiendo.
0: Mis canelazos bellos, dice, no, esa palabra está fea, por favor, Gavisita, no nos digas así.
3: ¿Qué dice?
0: Mis canelazos bellos.
3: No, pero
0: eso dijo mis canelojos.
3: Solo eso falta, ¿no? Es de cholado eso, tenga la bondad.
0: Por favor.
3: Luego dice que estamos copiando, ¿vale? No vale.
0: Yo estoy leyendo un mensaje que manda una damita acá. Dice, me parece que las mujeres somos más sentimentales porque amamos de verdad.
3: O sea, los hombres no.
0: Pero cuando nosotras ya lo superamos, ahí caen los hombres, dice, con su chorro de lágrimas. Así son, dice, y chuta y ya. Pues sí.
2: O sea, verán chicas, del hecho de que aquí el Gus Durán no se haya enamorado.
3: Ya no es culpa.
2: No quiere decir que todos seamos igual.
0: Ella está haciendo una diferenciación entre el amor que siente una chica y el amor que siente un varón. Ella dice, nosotras amamos de verdad.
3: O sea, eso digo, o sea, nosotros no amamos.
0: Esa es la opinión de ella.
3: Va.
2: Okay, o sea, ¿qué está diciendo? Que mi amigo Che tiene un corazón de piedra.
3: No, boludo.
0: No. Sí, tengo de piedra.
3: No, yo también sí, loco, sí amo. Vamos ahí, tenga la bondad. ¿Qué dicen más?
2: Te toca.

0: hijo, si
1: le
0: no,
1: toca. Ya sabes.
0: Mis queridos no, amigos.
2: Bala, bala.
0: Mis queridos amigos, Matapulgas, dice.
1: Matapulgas, ¿qué? No sé, Baigón, que
0: no sé, es, somos calientitos.
1: Sí, ¿qué? De pronto, ¿qué?
0: La verdad, dice, hombres y mujeres son igual, dice, pero bueno, dice, los hombres tipo Che, dice.
2: Pero ya, okay.
0: No, no entiendo eso.
1: A ver, repite.
0: Dice, hombres y mujeres son igual. Bueno, los hombres tipo Che, dice.
1: Ah, bueno, no sé lo que.
0: No sé, lo mejor que será de tu
1: oigan,
0: época.
1: Si no pueden enviar un texto, envíen a
0: otro. Y ahí dice, se dan bala con frases en el Facebook, dice. Bala.
1: De lado a lado. Oigan, vamos al corte, regresamos. La batalla de comando el día de hoy está para sacar chispa. Ya, ¿quién es más polémico cuando termina una relación?
2: Ese es
1: ¿hombres o mujeres?
0: Se tatuó las iniciales, mijo, no solo termino. Se tatuó el nombre de la man.
2: Chuta y chuta.
0: Y ya nada, ya no puede guardarse.

0: miércoles, 9:57. Rápidamente nos vamos con la batalla de comando. ¿Quién es más polémico cuando termina una relación, hombres o mujeres? Ya tenemos una cantidad de mensajes y vamos a dar lectura en este instante. Adelante, señor Gutiérrez.
1: ¿Quién es más polémico, hombres o mujeres, cuando terminan una relación?
0: Por ahí dicen hombres, mujeres. Si no, fuera de aquí. Vamos a la batalla, vamos.
1: Corazón de hielo, alma en fuego. A luchar por mis ideales, porque yo soy sola para mí. Soy una mujer empoderada.
0: Las mujeres también.
1: Dice una damita, las mujeres somos más sensibles. Yo por algo voy a escalar, hago trekking y soy biker. Tanto así me hicieron daño, dice.
0: Tanto así.
1: Pero los hombres hacen más drama y más que todos los princesos de ahora, dice.
0: No, los princesos.
1: Los princesos. Sí que valen. Buenos días, los hombres son más polémicos cuando terminan una relación, dice una dama. Por acá al día siguiente ya están con otra y después de un mes te llaman llorando.
0: No, no
1: es oportunidad,
0: mija. No funcionó esa relación, ¿no? Pero según ellos es para sacar pica nada más.
1: Dice otra damita, hola chicos, la verdad sí son los hombres. Se hacen las víctimas, los dolidos, dice. Mi caso hizo saber a toda la familia, dice. Solo le faltó ponerse en el WhatsApp del barrio.
0: En el grupo del barrio, ¿no?
1: ¿Qué le haría también esta damita, mijo? Porque también depende y depende, mijo.
0: Sí. Bueno, los hombres, dicen las
1: mujeres.
0: El
1: cacho del toro no es igual que el cacho de la vaca, mijo.
0: Sí.
1: Y ahí sí que hay que diferenciar.
0: ¿Qué harían?
1: Dice por acá una damita. Dice, mi cuñada le engañó a mi hermano y ella es la más dolida en las redes sociales.
0: No. Híjole, vamos ahí. Ahí van. Oye, más dolida todavía, ¿no? Toca. Vamos ahí.
2: Están participando las damas, mi
0: hijo. Sí. Se picaron las damas. Vamos a ver qué dice.
1: Sí. Saludos, Suprema, dice, lo típico de las mujeres, como dijo mi mujer Ruth, dice, yo no necesito de un hombre para salir adelante, dice.
0: Chuzo.
1: Lo típico es que son inmaduras, dice, te bloquean de las redes.
0: Son más polémicas entonces, sí, ¿no? Más polémicas. Pero, bueno. Ok, vamos a la batalla, se encendió esto, vamos. Ahí está. Adelante.
1: Comando, las mujercitas, con todo el respeto, son las más dramáticas. Dice, ejemplo, termina la relación y enseguida dice las redes sociales llenitas de fotos. Primerito con los ojos cambiados de color azul y puestos, si es para ti, ha de regresar. No. Si no, nunca lo fue.
0: No. ¿Qué es lo primero que hacen cuando terminan una relación? Borran todas las fotos ahí de las redes sociales. ¿Pasa eso?
1: Sí, señor.
0: ¿Sucede?
1: Los hombres son más sentimentales, dice, pero tapiñados. Afuera no muestran nada, dice, pero cuando están solos están llorando. ¡Póngame los cachos! ¡Pero no me dejes!
0: ¡Vuelve! Pero y cuando sale a la calle, todo bien, ¿no? Ok, sí, vamos, señor, a ver qué dice más.
1: Las mujeres, dice, son bien dramáticas, dice, bloqueen de todo a uno.
0: Oigan, van, creo, empates. ¿Cómo le sientes a batalla?
1: Empate. Gusanito, ayer mi ex subió una historia WhatsApp.
0: Ya.
1: Soltera, porque todos mienten. Al que me quiere, no le quiero. Al que quiero, no me quiere. Porque aquí todos perdemos.
0: Híjole. Ah. Esta herida. Sentimentalmente, huevón. O sea. Sabatalla.
1: Yo creo que las mujeres, dice, porque tienen esa frase motivacional, si Dios me dio hijos, también me va a dar fuerzas para salir sola.
0: Fuerza. Van ganando hasta el momento las mujeres, creo. Vemos una cantidad de...
1: Son más quejonas.
0: Así veo, así tú escuchas.
1: Dramáticas.
0: Ahí sí escucho.
1: Polémicas.
0: A ver, ¿qué más dicen?
1: Dice, la mujer es más polémica, dice, porque según la versión de mi ex, hasta yo me agarré odio, dice.
0: Oiga, ¿cómo cuentan, no? ¿Cómo cuentan sus relaciones? Bueno, se vale todo aquí en la batalla.
1: Dice una damita, hola mis comandos, es verdad, los hombres son bien dramáticos. Dice, primero, claro, gozan, dice, publican. Luego están arrepentidos, juran llorando, suplicando, dice. Las mujeres nos superamos, nos ponemos más bonitas. Claro que duele, pero lo superamos, dice. Eso sí, hay excepciones de lado y lado. Que creen que dando lástima ganan algo, dice.
0: Mejor vaya de ahí, caballero.
1: Hay una pequeña diferencia entre lástima y lástima, amigo.
0: Híjole.
1: Sea usted la segunda, por favor. Para, dice. Las manes son más
0: polémicas. No, la policía, sí. No.
1: Por eso ahorita están participando muchas mujeres, porque son dramáticas y no.
0: La policía.
1: No, ya ni voy a leer lo que pone al final.
0: No, jodas.
1: Voy a meter en problemas.
0: No, trate de no meterse en problemas.
1: Sí, no.
0: Solamente de lectura el próximo mensaje.
1: Sí, señor. Dice por acá una damita.
0: ¿Qué pasó? ¿Enviaron algo, no es cierto?

0: Ay, dice Nadamita, solo les voy a mandar esto y saquen sus conclusiones.
1: A ver.
0: No dirás nada, mijo, solo mira nomás, no dirás nada.
1: Ah, ya listo, listo.
0: O sea, no, qué vaya. Asco, dice.
1: No, vaya.
0: Ay, no, seas loco, mijo. Buenos días, mis pupilos, dice. Yo creo que las mujeres son, dice así, hasta bloquean y todo, dice.
2: ¡Oh!
0: Uno batalla. Dice. Esperando, por ahí dice, meme, total bloqueado.
2: Hijo. Oye, la batalla.
0: Yo creo que dicen que las mujeres son más dramáticas, pero nunca he visto a una enviar un te extraño después de 8 cervezas, dice, y 2 años. Eso es dardo para los hombres.
2: No, híjole. Bien fuerte solo.
0: Dice, verás, mijín, los hombres sí somos dramáticos y todo eso cuando te dejan, pero después de unos años le ves cómo se ha puesto, le das gracias a Dios que te haya dejado, dice.
2: Oh, no.
0: Ahí hay dos cosas, mijo.
2: Si luego de dos años.
0: Cosas. No se ha puesto bien, gracias.
2: Ajá.
0: Y ahora, ¿qué tal si luego de 2 años se ha puesto?
2: Sí.
0: ¿Qué haces en eso?
1: Que eso es lo que normalmente pasa, ¿no?
0: Se va, lo dijo una damita, ¿no? Nos ponemos más bonitas, nos arreglamos. Bueno.
2: Pero ¿por qué no se ponen cuando de pronto están casadas?
0: Ya no le motivas, pues, mijín.
2: Pero, bueno, eso sí, ¿no? Ya el varón no le motiva, tiene que darle cariño, ¿no? Y no estamos hablando de que le lleves de viaje, que le hagas conocer tu baile, no, cariño en la casa.
0: Es que ya no hay cómo tampoco invitar. Mi hijo no dice, vamos al parque, que soy perro, que es.
2: No, pues así.
1: Ya así le dicen.
0: No, yo he visto, digo. Así, vamos a comer algo, que soy muestra de hambre.
1: Nada, mi hijo, vamos.
0: No, 5 letras tiene que ser.
2: Digo yo.
0: O sea, ellas también ya saben con lo que quieren, digo, ¿no?
1: Claro, uno ya no puede. Oye, te invito, es que yo no tengo plata, que. Ya no hay cómo, mijo, a veces uno.
0: Así
1: ya.
0: Son.
1: Chuta. Así se han vuelto. ¿Qué opina usted, mamita? ¿Cierto? Que ya.
0: Ve, a ver, esta mamita.
1: Así será usted, señor. ¿Qué le decía? Vamos a comer cuyo, usted ya vuelta. ¿Qué me viste? ¿Qué? Muestra. Así decía.
0: Vamos, mamita Esther, para invitarle unas papas locas.
1: Ya, así ha sido, ve. Por eso ahorita ve las consecuencias. Ya, ve.
2: Ahí está, ¿dónde estamos? Está. ¿Dónde estamos? Por pues, la culpa ya, de usted, mamita Esther.
0: ¿Ya? Dice Mijines, y si un hombre traiciona a otro hombre, ¿quién gana? Dice. Está bien. Son hombre, preguntas que no le dejan dormir al hombre.
2: Claro.
0: Oye,
2: la batalla, tiki tiki.
0: Damitas, pues ñaño, si no pregunten a Shakira, esta canción le hizo. No.
1: A ella sí estaba picadota, ¿no?
2: Sí, con el piqué.
0: Dice, las mujeres son polémicas, dice, porque en la versión de ellas. Mi hijo, uno dice. Queda, pero.
2: ¿Cómo que?
0: Como el suelo.
2: Como ese chapo que está afuera.
0: El chapo que está, mamito, este rey.
2: Ah, así se queda uno, no. Buena, boludo, buena. El último y nos vamos al corte. ¿Qué dice? La batalla se termina.
0: Dice. Por acá.
2: La última y nos vamos a la pausa, señores.
0: Dice una damita. Cuando somos casadas, muchas veces el estrés del trabajo y las deudas. No dejan salir ni a la tienda, o si no, le llevan a comer al mismo lugar de siempre, ya cansa, pues dice.
2: No. Pero dígale, ¿no? Dígale, ya no me lleves allá.
0: Solo allá.
1: Pero por eso entonces que el esposo no le invita, porque se queja.
0: Claro.
1: Pero es que el esposo también ya solo allá.
0: O sea, ya.
1: Es que no conoce otro.
2: El broche, para el mí broche. Que la señora no le cobra. La del dueño
0: para
2: del
0: mí que
2: local.
0: Es mozo de la dueña del restaurante.
2: Moza.
0: Es que en serio, solo allá no vale.
2: No, cambia de lugar, cambia de rutina.
0: Buenos días, comando. Pienso que los dos, tanto hombres y mujeres. Bien. Tengo una sobrina, dice uno, se da cuenta cuando está peleada con el marido y ya empieza a poner las indirectas en el WhatsApp. Y el marido igual empieza a subir estados nombrando a los hijos. Y empieza ahí clarito, uno ya se da cuenta que están peleados. Dice. Saludos de Chiquintá, dice, saludos.
2: Se entera todo el barrio, ¿no?
0: Eso es lo peor.
2: Sí, se entera toda la gente, el barrio.
1: Se tiradera por estados.
0: Sopitos sucios. Ya
2: en la casa, ¿no?
0: Casita, mija, no sea más. Y según las mujeres son más polémicas y celosas. A mí una vez me llenó de chupetes el cuello, dice. Saludos para Ruth Maslene.
2: Hasta el nombre le manda.
0: El Ítalo, dice.
2: Híjole,
1: no, eso está mal, pero.
0: Horrible.
2: Eso es muy pegriloso, ha dicho.
1: Que le haga chupete donde no se vea.
0: Sí.
2: A donde no llegue el sol.
1: No se vea, no. Yo dije donde no se vea, che.

0: olvidan, dicen en pocas palabras. Problema,
1: ese disco duro, mijo, está lleno de los recuerdos y cada vez sacan a frote, ¿no?
0: Sí, ¿no? ¿Por qué? ¿Por qué son así, digo yo?
2: Ay, Diosito.
0: Ay, señores, qué batalla el día de hoy. Es momento de irnos al corte comercial. Regresamos, no se vaya de la sintonía. Ya se viene más programación. No se desconecten. Volvemos, pausa y volvemos.
1: Ve lo que manda el Edwin Álvarez.
0: ¿Qué pasa?
1: Mi voto dice para las mujeres, hacen un testamento. Pero mi hijo, con vos ten suerte, mejor que te han aguantado.

0: 7 minutos, seguimos nosotros acá, directamente desde la cabina principal de la 961, la number one para todo el austro ecuatoriano a través de 96.1 FM. Esto es Comando el Show, está el Papa Oso DJ, está el señor Che William, y MC Gus Durán, para acompañarles rumbo hasta el mediodía. Por favor, pedimos ahora que nos ayuden porque vamos a abrir la chanchera, mijo.
1: Sí, oye.
0: Por favor, pedimos.
1: Esos chanchitos ya están estresados de tanto estar encerrados.
0: Ya están.
2: Dos semanas.
3: Pues no lo hemos sacado.
0: Por favor.
1: Ni comida le dimos.
0: Nada, no les hemos dado. Así que
2: flaco, chancho,
0: empiecen ahora a mandar ya sus chistes chanchos.
1: Chotando, dice que pase.
0: Unos pepas. Más manden nomás unos nuevos, unos pepas.
1: Claro.
0: Unos misóginos.
1: No. Nosotros vamos a tratar de mandar unos nuevos al aire, ¿ya?
0: Unos nuevitos.
2: Más que todo disfrute del programa, ¿no?
1: Claro,
2: no se estrese.
0: Por favor.
2: Tranquilo.
0: Por favor, envíen ya su chiste chanchito 0999961. El mejor chiste chancho de una paz.
1: Sí, de una.
0: Pase para Ecuador, Alemania.
1: Ya.
0: Ahí en el midlife.
1: Ya.
0: O una.
1: Lo primero que tienen que tener es visa, pero.
0: Y si está en la Johnny, ya.
1: Ya de una bien. Se va por allá, ve.
0: Una participa.
1: Sí, señor. Wow.
0: Habilitado 0999961961. Ya vamos a abrir la chancherilla. 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
0: 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Atención, se viene en este momento. Vamos a abrir la chanchera.
1: Tenga por favor, permítame.
0: No sea malito, no sea malito.
1: Permítame.
2: Abre, suave, pero. Aguántala, cógela de ahí.
1: Quita.
2: No, aguanta.
1: Oye, está enganchado ese mango, la colita. Pateale de allá, pateale.
2: ¡Cuchi!
1: Está pateando, mamá. Es que está enganchado.
0: Oye, está tratando de ayudarle.
1: Se le quedó el casquito, vea.
0: Se le quedó el casquito. ¡Tiene casco!
3: ¡Hágame la uña, mamá!
2: Es uña, no es casco, es uña, es la uña.
0: Parece casco.
1: ¡Ya salió, salió!
0: Ese y ese otro chanchito, triste.
3: Ya me voy a Disney.
0: ¿Por qué es el otro chanchito? No. Atrás el hijo.
1: Chiste, chancho, che, pero de esos que ya sabes.
0: No, ya estoy suave.
1: De esos, así que ganas a vos también de.
0: Oye,
1: denunciaste
0: no.
1: por violencia de género.
0: Bueno, no, verás. Te voy a preguntar, Papa Oso, pilas también. ¿Qué pasa si es que unas humitas se ponen a jugar la ouija?
1: ¿Si unas qué?
0: Unas humitas. Sí, se ponen a poner a jugar la ouija.
1: ¿Qué pasa si unas humitas se ponen a jugar la ouija? ¿Qué pasa?
0: Se asoma el diablo Uma.
1: Sano y muy siesto también, muy científico.

0: Sí, señor.
1: A ver, lánzate. Yo bueno, sanitos nomás.
2: No, es que esos no nos gustan.
1: Che, es que esos
2: a ver,
1: no,
2: ya te lanzo otro.
0: Con esos
2: sabita.
0: No pegas.
1: Esos no venden, che, mijo.
0: A ver, esta.
1: No, ¿por qué en la iglesia ningún hombre puede entrar con corbatín? ¿Por qué en la iglesia ningún hombre puede ingresar con corbatín? ¿Por qué?
0: Porque en la iglesia no entra el demonio.
2: Sano.
0: El demonio, claro, el demonio.
1: Sanos, no.
2: No mándate los duros.
1: Los misóginos. Los opresores.
0: Ya.
1: Los subidos de tono.
0: Esos que humillan. Con eso.
1: Esos que humillan.
0: ¿Por qué los niños de África no juegan con la arena?
1: ¿Por qué?
0: Porque no se juega con la comida.
2: Ahí le vas componiendo, ¿sí ves?
0: Oye, qué malos que son, quieren que cuente fuerte. A ver, lánzate.
2: Son los que te salen.
0: Lánzate.
1: Ay, Chesito.
0: Dale, loco,
1: Chesito.
0: Dale.
2: ¿Qué fue, Gus?
1: Yo. Ajá. Ahí va uno, verán. Dice que llega el niño a la casa, ¿no? Dice la mamá. ¿Qué vieron hoy día en la escuela? Dice. Dice el niño, hoy día nos enseñaron el aparato reproductor.
0: Dice,
1: ¿y qué más vieron? También vimos cuando ya llegó la policía, se llevó al maestro.
0: ¿Cómo le cuentas una historia a un leproso?
1: Ya. Por partes.
0: No. ¿Por qué los leprosos son acosadores?
1: Porque, no sé.
0: Porque le echan el ojo a todo.
1: Porque te mandan saludos de su parte.
0: Ya, che, déjate de
1: ya.
0: Falta ahora lo suyo a través del 0999-961-961. En ese momento está habilitado, vea. Tenemos pases de pronto por ahí, ¿no? Sale una sorpresita por ahí también. Vamos a participar.
1: Señor.
0: A ver, ya tenemos a través del 0999-961-961.
1: Sí, señor. Dice, ¿en qué se parece una casa embrujada con un beso apasionado?
0: ¿Es embrujado, pero un beso apasionado?
1: No tengo idea qué. Que lo que pasa arriba se siente abajo, dice.
0: Buena, boludo, vení.
1: Voy a dar lectura, por favor, sus mensajitos. Dice acá una damita, chiste chancho, ¿qué le dice un semáforo a otro?
0: ¿Qué le dice?
1: No me mires, estoy cambiando.
2: También agua le parecen buenos.
1: Bueno, salud, muchachos. Yo tengo una amiga que le dicen microondas.
0: ¿Cómo así?
1: Porque se calienta con un dedo.
2: No.
0: Con un dedo, qué bien, vamos. Sí.
1: ¿En qué se parece? Mandarán con las cédulas si es así, me fuiste, por favor.
0: Sí.
1: Gusano, buen día, dice. ¿En qué se parece? No.
0: ¿En qué se parece, bebé?
1: ¿En qué se parece, tico? A Taita Cura, dice.
2: No. Ese es pues.
1: No, dice que los dos cuenten chistes, dice.
0: Ay.
1: ¿Qué voy a decir que les gustan los niños?
0: No.
1: ¿Qué es rojo y está en un árbol, dice?
0: Sí. No tengo idea aquí.
1: El caso de Paul Walker.
0: ¿Qué?
1: Pensé que iba a decir una manzana.
0: Sí.
1: Un rompe. No.
0: Él
1: también es rojo, pues.
0: Sí.
1: ¿Qué pasa si una vaca se sienta en una pata?
0: No tengo idea.
1: El pato se queda solito.
0: Sano.
1: Sanito.
0: A ver, ¿qué más? ¿Chistes? ¡Chancho!
1: ¿Por qué la gente de Loja dice no sale a pasear con los perritos?
0: ¿Por qué no sale el
1: perrito? Pues no se juega con la comida.
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0: través de la número 1961. Oye, qué canción, loco.
1: Linda.
0: Oye, pero a este señor sí que le hicieron subir, pero hasta.
2: Ahí va, ahí va.
0: Sí, no, joda. Escucha,
1: No habla de eso.

0: juzgado.
1: No, bien, la canción habla, le hace una reverencia a la mujer, ¿no?
0: Sí, oiga, ha llorado de pronto este señor, ¿no?
2: Bueno,
0: así es la vida. ¿Usted ha llorado por alguien alguna vez con una canción?
2: No habla de eso, che.
0: Sí, yo sé lo que está diciendo, yo sé. Pero
2: está hablando de que el man se rinde ante las mujeres, mijo.
0: Sí.
2: Que es su pasión, su amor
0: de toda la vida. Pero ¿quién no ha llorado con esa canción? Alguien creo que sí, ¿no? Alguien creo que sí, tomando por ahí una
2: crochecito, se no pegó una llorada. Crochecito, no. Cuando sea de desamor, ay, obvio que se llora, pues, mijo.
0: Claro.
2: Se chupemos. Se da balas, lo que sea.
0: Bala. Vamos con los chistes, chanchos. Vamos. Envíen nomás en este momento a través de 0999 961 961. Arriba.

0: por acá, y saludos, Mijares. Muchachos, chiste de chancho, dice, ¿saben por qué el celular tiene manchas de sangre?
1: ¿Por qué, loco?
0: Porque se costó la llamada.
2: Parecen
1: tontos.
2: Vamos con más. ¿Qué dicen los chistes chanchos?
0: Dice por acá una damita, saludos chicos. Buen día, comandos. ¿Qué le dice un espagueti a otro espagueti?
2: ¿Qué le dice, loco?
0: Mi cuerpo pide salsa.
2: Uy.
0: Sano, mijo, sano, la gente.
2: Hoy está sano la gente.
0: ¿Qué le dice un cero a otro cero?
2: ¿Qué más, pez?
0: ¿Qué le dice? Cero a otro cero. No somos nada.
2: Sí, válido como...
0: Che, yo creo que tienes que sacar tus chistes cerdos.
2: No, está bien.
0: Porque los chanchos están bien, chanchos, niños, pero chanchazo.
2: No, vamos con más.
0: Dice, muchacho, chiste chancho, tengo una amiga que le decimos omelet. Por la cantidad de huevos que le ponen, es no. Había un señor que le iba tan, pero tan bien en el matrimonio, así, pero bien, le iba tan bien en el matrimonio.
2: O sea, che, de lujo.
0: ¿Sabe qué hizo?
2: ¿Qué pasa?
0: Se abrió una sucursal. Que le iba muy bien, mijo, tuvo que...
2: Es que siempre tienes que hacer eso, ¿no?
0: Yo creo que tienes que sacar un chiste cerdo, che.
2: No, está bien, o sea, está bacano, a mí me gustan, loco.
0: Hola, chicos, buenos días, dice una damita. ¿En qué se parece un abogado a un plátano?
2: ¿El abogado al plátano?
0: Sí, ¿en qué se parece?
2: El color.
0: Que ambos están mosqueados. No, ya, en serio.
2: Ambos están golpeados.
1: Estás conmigo, hambre, pero yo que te estoy haciendo.
2: Aquí, cabrón, vengo a
0: machar. ¿Qué se parece un abogado a un plátano? En a que ver, ninguno de los dos se encuentra derecho, dice. Mi hijo.
3: ¡Sí! ¡No!
2: Bueno, boludo, vení. Vamos con más.
0: Aquí mandan uno con cédula, mijo, yo no sé.
2: Ya, a ver, no me responsabilizo.
1: Cuando es con cédula es bueno, mijo.
0: Yo no me responsabilizo.
2: ¿Y si es con partido de nacimiento?
1: No, cédula, vaya.
0: ¿Por qué el curita del barrio se fue a otro pueblo, dice?
2: ¿Por qué el curita se fue a otro pueblo? ¿Por qué?
0: Ya se cansó de los mismos monaguillos, dice. Dice una damita, chiste chancho, ¿cómo se llama el oso que cuenta chistes?
2: ¿Cómo?
0: El chistoso.
1: Ah, bueno, está sano, loco. Felicítale por ese chiste sano.
0: ¿Qué le dice un cero chiquito a un cero grande?
2: A ver, ¿qué le dice?
0: Un cero chiquito a un cero grande.
2: ¿Qué le dice?
0: Eres un cerote. ¿Qué? ¿Y eso, cerote?
2: Oye.
0: Ay, Dios. ¿Cuál es el animal que camina con dos patas y arrastra a otras dos?
2: A ver, repíteme.
0: Un animal que camina con dos patas y arrastra a las otras dos.
2: No, tengo.
0: Un perro atropellado.
1: No. Estaba cruel.
2: No se meta con los
1: perros.
0: Oye, yo estoy dando lectura, mijo. Yo lo único que estoy teniendo acá es una relación textual, nada más.
1: Los animalitos son lindos.
0: Los funables, mijo, dice, queremos, no sean malos.
2: Oye.
0: ¿Qué?
2: Ya que hablaste de monaguillo, tengo uno de ellos.
1: No, es con número de cédula. Chiste cerdo.
2: Ya. ¿Cómo sabes que se echó un gas un monaguillo?
0: Hijo. Diosito lindo, che, no te metas en problemas.
2: No, ya vamos, dale.
0: Ya, de una.
2: Porque se huele a vaselina.

0: epidemia, dice.
1: ¿Qué
0: se burro pasa? Enfermo.
1: Oye, este loco.
0: ¿Cuál es el pez que da leche?
2: Yo, pez.
3: No, yo no soy pez, yo soy tiburón.
0: El pezón.
3: Oh. El pezón. Oh, qué lindo chiste.
0: ¿Qué tiene cuatro patas y arrastra cuatro patas?
3: Otro perro atropellado.
0: No, man tiene cuatro patas y arrastra.
3: A ver, ¿cuál es?
0: El perro grúa.
3: Oye, yo pensé que era otro perrito.
0: El perro grúa. ¿Sí sabes cuál es el perro grúa? No. Verás, así cuando vos ves que un perro grandote, mi hijo, se ha pegado, pues la cruzación.
3: Ya.
0: Con una perra chiquita. Ya. Y luego les van a espantar,
3: a separar.
0: Y el perro grúa te corre y le va arrastrando, ¿no? Es que quedan pegados.
3: Claro, tremendo, don Chacón. Recién entendió.
0: Ahí, eso es el perro grúa, Chesito.
3: Ya.
0: Para ponerles en contexto nomás. ¡Buen día, muchachos! Pepito León desde New Jersey, dice.
3: Pepito León, ¿qué más ve, Pepito?
0: ¿Qué le dice la una pierna a la otra?
3: ¿Qué le dice una pierna a la otra? ¿Qué le dice? ¿Qué más, pez?
0: Nosotros hacemos la propaganda y la que goza es la churuda, dice.
3: La churuda, la llorona.
0: La churuda, no. Chiste chancho, dice, muchacho, estaba Jesucito crucificado. Uy, no, papá.
3: No se metan con Jesús.
0: Dice que estaba Jesucito crucificado. Y en eso va pasando una mujer. Con un perro.
3: Perrazo.
0: Y Jesucito ya le queda viendo y se le activa, pues. Y regresa un romano. Ah, con que desclavándote.
3: Son unos boludos.
0: Ay, pero yo
3: no
0: que tengo.
3: Va.
0: O sea, claro, es que ha pasado un semejante perro, don Chacón.
3: Claro.
0: Y de ahí. Con que desclavando.
3: De ahí viene. Ahí mismo en el clavo, ¿verdad?
0: Ya vamos con otro. Ya te está durando de Jesús.
3: No, yo jamás, el que mandó ese mensaje.
0: Sí, loco.
3: Ten cuidado, puedes pagar a la vuelta.
0: ¿Cuál es el pez que da leche? Pero no el pezón, che, dice otro.
3: Ocho pezón. Ocho pezón. A ver, ¿cuál es? Dale, loco.
0: Después uso.
3: Ay, no seas cargoso, le haces caer al pobre che. Más bien se asusta, dice, habla. Se asusta, dice, no, habla.
0: No.
3: ¿Qué va a estar sentado mudo, sí o no? Ya se va a asustar, loco.
0: Qué hijo de... Ay, Diosito.
3: A ver, ¿qué más dicen?
0: Dice, está Jesucito en la última cena.
3: Otra vez te vas a meter con Jesús.
0: Corpus Christi, mi chiste es de Corpus, ya también. Es válido. Está Jesucito en la última cena, dice: ¡Hijos míos! Esta es la última cena. ¿Por qué, maestro? Pregunta ahí un man. Porque se acabó el gas.
3: ¿Qué pasa que se acabó el gas?
0: Ese está sano, güey.
3: Sí.
0: El otro también estaba sano. Ah, con que desclavándote.
3: Oye, son chistes chanchos,
0: chistes,
3: ¿no?
0: Chanchos,
3: sí, ¿no? Boludo, vení. Los últimos nos vamos al corte, loco.
0: ¿El último?
3: Sí, ya nos vamos al corte. Tenemos publicidad. Dale, loco, dale.
0: Dice que este ya es chiste chancho, viejo ya.
3: Viejo. ¿Yo
0: de
3: qué
0: la
3: ves?
0: Que le dicen 3:58 porque en 2 minutos se ponen 4.
3: Ay. Ese es viejo.
0: Sí,
3: ese es viejo. ¿Yo qué ves?
0: Viejísimo, loco.
3: A ver,
0: vamos, che, mejor ya.
3: Vamos al corte, regresamos, no se vaya de la sintonía. Estamos en el miércoles tocando los chistes chanchos.
0: ¿Ya vas a meter los chanchos o no?
3: Más luego.
4: ¿Con qué venimos?
3: Ya vemos.
0: Chanchito del 8.
3: Ya venimos.
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0: Sánchez, güey. Ingresa bailando, recuerden que él también es clasiquero. ¿También? Échate un paso, loco, échate un paso. A ver, dale, dale, dale.
1: Dale,
2: ¿cómo baila? Ve. Él tiene ya su música, mi loco. Él no te baila cualquier cosa, mi.
0: No, no, pero él también es clasiquero.
1: Y viene con pandereta en mano.
0: Claro, claro. Ve, échate el dedo.

0: a sacarte de esa mala vida.
1: ¿Qué dice Marcelito?
0: ¿Qué dice
1: Marcelito? ¿Cómo? Venga, Marcelito, acá venga.
0: Marcelino se llama, no, él no es Marcelito.
1: No, es que viene con la ropa de Marcelito.
0: Es que le piden, ¿no? A ver, ¿qué pasa?
1: En serio, Marcelino, no me esté confundiendo.
0: Sí,
1: la gente me hace algo, hacen memes.
0: Todos se burlan, ¿no?
1: Son mala gente. Claro. Uno viene solo a resolver sus problemas.
0: Un consejo, man, para esa gente, Marcelino y Pane Vino.
1: ¿Qué dijo?
2: Un consejo, Marcelino.
0: Sí, para esa gente que
2: hace. Para esa gente que sí sufre por todo.
0: Sí, hace memes.
2: Que se fija en las cosas del resto.
1: Bueno, antes que nada, buenos días, papocito.
0: Buenos días,
1: Santiaguito, buenos días. A la mimada, ahí va pasando la mimada, ve.
2: La mimada.
1: La guapa. Uno se enferma.
0: Sí, uno
1: pensando
0: a veces,
1: en el resto, se olvida.
0: ¿Qué hay que hacer?
1: Hay que dedicarse a trabajar. A trabajar en lo suyo, fíjese en lo suyo.
0: Exacto.
1: No esté viendo.
0: ¿Pero usted sí trabaja o no?
1: No esté viendo al jefe.
0: Ah, ya.
1: Usted hasta me caigo en el trabajo.
2: ¿Qué pasó? ¿Qué pasó?
1: Yo me mato trabajando, man. Literalmente me maté con los pasteles, man. De ahí piden un pastel para un graduado de última hora, man. Y
0: siempre saben ser así, loco.
1: Y no había.
0: Claro.
1: Irme a comprar y todo.

0: Ah, fue a comprar.
1: Sí, me es válido, pues salen todos bien. Yo vine a buscar. Honor al tiempo, vamos a cantar un día poquitas veces.
0: Los días
1: mitad
0: nomás.
1: Sí, además que me olvidé la pandereta también.
2: Otra, pues esto puede tocarse.
1: Quedó ahí en la iglesia, hombre, ahí estábamos ensayando la alabanza, quedó ahí la pandereta.
2: Yo vine a buscar esta.
1: Sí, con otras también, otras también.
2: Ya te eras otra entonces.
1: Sí, ahí estábamos ensayando la cosecha.
2: Ah, la cosecha, ¿cómo será eso, Dios mío?
1: No he escuchado la cosecha, no. Ya, otro día les canto.
2: Sí, ya, muy bien.
1: Si
2: muy
1: tiene
2: bien.
1: Problemas, si algo está sucediendo, si quieren algún consejito de una, che, a usted de repente, checito, le está pasando algo, justito, de pronto usted.
2: No, nosotros todo bien, yo por el momento.
1: Gracias a Taita Dios, más sí, todo, sí, tranquilo. Todo,
2: tranquilo.
1: Bueno, sí, andaba en un problema, pero ya recuperé. Así que gracias, Marcelino.
2: Bueno, siempre se anda metiendo en problemas este señor.
1: Sí. Pero gracias a los consejos de Marcelino. Sí. Ya sabe, gusta a las órdenes cuando guste.
2: Está saliendo de
1: Gusito
2: todos.
1: Cuando guste, ya sabe. Ahí me vi.
2: Bueno, ya le busco.
0: Si está que le pegue una buena jalada de orejas,
1: no,
0: Marcelino.
1: No se deja, si es bravísimo. Sí, ha sido bravísimo.
0: Vaya, no, tengan cuidado, me voy a pegar eso.
1: Así son estos. Ellos, Marcelino, en vez de ser mis compañeros de trabajo, parecen mis enemigos.
0: Ahora, Marcelino, porque ahora pega el Gulduro.
1: Sí. Pega, ahora.
0: Pega, Marcelino.
1: Sí. Bravísimo.
2: Sí, hombre.
1: Marcelito, pega, Marcelino.
2: Ser así, bravo.
1: Marcelino, estos en vez de ser mis compañeros, parecen mis enemigos.
0: No, usted sabe que uno.
1: Oiga, eso también es malo, ser mentirosos.
2: No, no, es que nosotros ser, estamos.
1: Meter injurias de los compañeros.
2: No, jamás.
0: No, le estamos injuriando.
1: Oiga, y
2: ¿qué consejo le da?
0: Yo con ser llaves del Gus Durán del carro me da miedo, Marcelino.
1: Oiga, hablando de llaves, ¿no vieron unas llavecitas? Pero hoy se me perdieron las llaves de entrar a la pastelería.
2: No, nada. Solo sus llaves he visto. ¿Qué hace a los compañeros?
1: Esas llaves, esas, el Gus, va que está cogiendo las orejas, ¿no?
2: Cuidado con esas llaves.
1: Yo vine a buscar.
2: Ahí nomás. No
1: dice mucho. Marcelino.
2: ¿Qué pasa, Marcelino?
1: Marcelino, por favor, no se confundan. Mi amigo dice, me robó plata para irse arriba. Dice, ¿cuántos quiños me aconseja? Dice,
2: No.
1: Mijo, yo lo único que te puedo decir es que...
0: Romper el brazo.
1: No.
2: Es que deje ahí porque eso no ayuda al prójimo.
1: Realmente esa niña es pobrecita, sí, también necesita comer. Claro, tienen hijos,
2: colaborando ahí, ¿no?
1: Necesitan ropita,
2: sí,
1: todo. Mejor
2: niños.
1: Que tu amigo haya ido con tu plata, aunque sea, pero, claro, colaboró allá.
0: Colaboró.
1: Yo vine a buscar. Yo vine a buscar. ¿Cuántas vamos?
2: Cuatro,
1: hoy día íbamos a cantar cinco nomás.
2: Ya, sí.
0: No, siete dijo.
2: Siete, eso.
1: Hermano Pastelito dice, ¿qué se podría hacer? Ando con una decepción, dice, ese cuenquita me va a matar, dice, ya está en mi casa, tengo problemas, dice, solo vas a ver lo que pierde, me dicen, no sé qué hacer.
0: Yo pienso que se cambie de equipo.
2: Sí.
1: No, el mejor consejo que le puedo dar es: el amor al equipo es como el amor a Diosito.
2: Ya,
1: tiene que ser ahí constante.
2: Pero no le sugiere que cambie de equipo.
1: No.
2: Que se pase las ñañas más que
1: No, jamás, es como el amor a Diosito, eso ahí tiene que estar.
2: A él, pase lo que pase.
1: Pase lo que pase, así mismo es lo.
2: Pierda, gane, tiene que estar ahí. No le pare bola a la familia entonces.
1: Ustedes también se mal acostumbran. Gana un partido, ya piensan que van a quedar campeones de todo.
2: Sí.
1: Tienen que ser también coherentes con el equipo.
0: El Cuenquita es con el equipo de la Suprema, más o menos.
1: Así ya está.
2: No se ilusionen.
1: No se ilusionen.
2: Ellos también tienen la culpa. ¿Para qué ilusionan?

0: Dice acá don Marcelino. Dice una damita, vea, don Marcelino. Que diga nomás, que diga. Quiero un consejo. Tengo marido y regresé con mi ex.
1: Eso está grave.
2: Hey, regresó, remember, ¿qué onda?
0: Y es una dama, Marcelino.
2: Sí.
0: Bueno, como es una damita, no hay cómo responderle, como vayan a denunciarme.
2: Pero, ¿sabes? Ama, ¿cómo se dice?
0: 6 meses sin estar al aire.
2: Compartir, ¿está mal? Dice, no.
0: No vayan. Yo lo único
1: usted
0: que.
1: Usted también se pierde las elecciones.
0: Ya, se pierde de participar. No, no hay cómo decirle.

0: Yo lo que le digo es que si tiene marido y todo, pues en todo caso, consígase otro, no el ex.
1: Claro.
0: Guácala.
1: Sí, o júntense los tres, ¿no?
0: Y como todo ha subido y está caro y de pronto quiere colaborar en la casa del ex, también ya sabe que tiene marido, que le compra alguna cosa.
1: Claro, claro, que todo lo...
0: Si le da pollito, usted llévele medio pollito al marido.
1: A ver.
0: Si le da chaulafán, llévele medio chaulafán.
1: O sea, digo, no, yo también.
0: Y si le da...
1: medio...
2: No, eso ya no medio puede llevarle.
0: Digo, si le da jodón, digo.
1: Sí, sí,
0: llévele
1: sí.
0: Medio jodoncito al marido, no importa, pero...
3: Pero golosa.
0: Golosa, pero no con el ex.
1: Sí, no vuelvan con el ex.
0: Van a cuesnearle con uno nuevo. Eso es para que no hagan. No, para que no hagan.
3: Yo vine a buscar fuego, fuego, fuego.
0: Diácono Marcelino. Mi mujer no sabe cocinar, ¿qué me recomiendas
3: sí,
0: hacer?
3: Bueno, eso está fácil, man.
1: ¿Qué?
0: ¿Cocina? Lenguaje de señas.
3: Ah. ¿Por qué no está la comida?
1: No, pues qué consejo. Qué consejo, Dios mío.
2: ¿Por qué no has hecho la comida?
1: ¿Por qué no?
0: No, no, no, no.
2: He hecho
0: no,
2: no, no. Otra que aprendas a cocinar.
0: Y de ahí yo cuando acá, yo vine a buscar fuego. Es que es de así como que de
1: es de
0: bueno también ayudar en la casa.
3: ¿Qué man? Dije?
0: Ayuda, man. ¿Qué estoy diciendo, man?
1: Marcelino, no sea malito, dice, vea.
2: ¿Qué ha pasado? ¿Qué pasa, dice?
1: Marcelino, dice, por favor, Marcelino.
2: Marcelino, pan y vino, está ayudando a la gente. No sé si está ayudando, lo está jodiendo.
1: Pero dice, ¿cómo? Walter Mercado dice, ¿cómo hago para que mi cuñada ponga más interés en la relación?
2: No, ya está pidiendo mucho.
0: ¿Pero en qué relación?
2: De ellos.
0: Si es tu cuñada.
2: Sí,
0: y,
2: sí.
0: No sé si es esposa de tu ñaño.
2: Claro,
0: o es,
2: claro, claro.
0: Pues ñaña de tu esposa.
2: Ay, o sea, pero no, pues, ¿qué consejo va a dar ahí? No, no se hace
0: yo
2: eso.
0: Lo único que te digo es que la cuñada del Egipto, ¿no?
2: Sí, de ojo nomás.
0: Las primeritas que cuentan a Todi. Sí. Eso le pasó a un amigo.
4: Qué hijo de...
0: Ella misma fue a contar a la ñaña, a la mamá.
2: No. ¿Qué le decía que tenía muy pequeña?
0: Son frágiles.
4: Vergüenza.
0: Las cuñadas son frágiles.
2: No, entonces no hagas.
0: No hagan eso, por favor.
2: Todo caso aquí.

0: Marcelino dice, le di bala, bala.
1: No.
0: Y ahora ella piensa que somos novios, dice.
1: Pero, chus. O sea, eso. Fue un ratito nada más.
0: Marcelino, vea, piense bien, por favor. Porque lo que pasa es que la chica de 19 años, en el lugar donde se encuentra, es todavía ilegal.
2: Bueno, ahí sí ya está difícil,
1: ¿no? Porque,
2: en todo caso, mi brocha, verán lo que le digo.
1: No diga brocha, ese es de un pana también.
2: Ah, no, no, no.
1: No, no, hermano.
2: Es que quién le ha puesto brocha.
1: Ah, ya no, pero sí, de por si acaso.
2: Bueno, en todo caso, verá, lo que pasa es que sí, chuta, pues sí.
1: Nada.
2: Y puche, y fregada la situación.
1: Sí.
2: Que es menor de edad.
1: Sí, no, no, trata de huir de ahí.
2: Y si peor, si piensa que son novios. La chica está ilusionada, pero eso es lo que vos crees, ¿no?
1: Total, ya está en otro lado, ¿no? Total, ya está mejor con tu mejor amigo.
2: Bala, bala en otro lado también.
1: En otro caso, en otro caso.
2: Y no estás diciendo lo mismo, es un bandidito.
1: Sí, sí, sí, sí, sí, no crea todo. No crea todo.

0: quello i balla no, combina. Bene, l'ultimo dice.
1: Grazie Marcellino.
0: Grazie Marcellino. Viene sempre usted a regarla. ¿De qué digo? Viene a solucionar los problemas de la gente. Gracias Marcelino. No deje de venir Marcelino, por favor, porque la gente anda con muchos problemas, ¿no?
2: Sí.
0: Y usted

0: salir no es un alivio.
1: Mucho problema de falda, huevón. O sea,
0: de falda todavía. Sí, sí, te acuerdas que también es Marcelino, no es varita mágica.
1: Exacto. No es pastelino, creo que.
0: Gracias, nos vamos. Gracias, Rosito. Gracias, Chil. Gracias, Jefa. Gracias, Mimada. Gracias, Chantamajú.

0: Nunca.
1: ¿Quién es? ¿Miguelito?
0: Sí, Miguelito es.
1: Bien, bien.
0: Y tiene buenas canciones, buena. ¿Qué más recuerda de este género, Papá Oso?
2: Sí. ¿Qué más me acuerdo?
0: Natusha, creo que también hay una.
2: Claro.
0: Natusha, ¿quién más? ¿Sabes o no sabes?
1: Chugo, yo no, mi hijo.
0: ¿Cuál Chugo?
1: Chuzo, dije.
0: Ahí está.
1: Yo sí que esto les debo, papito.
0: Buena, escúchame, las escucha cómo canta.
1: Son las bombas del abogado, nomás escuchaba yo.
0: Papá

0: Eso.
1: También, también.
0: Claro,
1: también.
0: Así dice, ¿no?
1: Salud para el amigo del amarillito, salud para el amigo conductor de taxi que acaba de dejar acá en los estudios de la Suprema Estación a nuestra querida Doc.
2: Claro, el techito amarillo.
1: Gracias, dice que venía full con la Suprema Estación.

0: antes usted de cultural.
1: No, esto sí he escuchado, sí, claro. Sí, escuchado. No, pero usted me está preguntando artistas, canciones, digo, eso no sé. Ay, ay, escucharlo,
0: no se ponga bravo.
1: No, si es que pones palabras en mi boca, ponme otra cosa, pero no esas palabras.
0: Bueno, ya, ya salimos, ya salimos, ya salimos.
2: Ya vamos, vamos, ya salimos.
0: Sí, ya, ya, ya, bueno. Disculpe usted, pues no me tomas
1: bravo, güey. No, chesito. No, es que usted dice artistas, digo, no, no, ahí sí les debo, artistas no. Pero las bombas. Las bombas del abogado, ahí sí.
0: Bomba mi hermano. Bueno, señores. Claro, vamos a agradecer también a nuestros gentiles auspiciantes. Vamos a agradecer a quien tenga la bondad.
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0: 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Saludos para el Alejo Narváez, está escuchando la radio, los tiempos.
1: Se loco.
0: Saludos también para el Patiño, que está escuchando la radio. También un abrazo en los Estados
1: Patiño.
0: Unidos. Sí, el Patri. ¿Cómo es? Déjame revisar. Patiño. El nombre no me acuerdo.
1: Manden el nombre para pasar lista hoy día los años.
0: Sí, ya que no ha venido el pronto el.
1: Sí.
0: El
1: copetudo.
0: Sí. Jaime Patiño. Sí, Jaime Patiño está escuchando la radio. Bueno. El Walter Marín también, un abrazo, loco.
1: Walter Marín.
0: Exacto, los tiempos se reportan por acá, gracias. Bueno.
1: Ese es Walter Marín, ya.
0: El Walter.
1: Ya, el Walter.
0: No es el Walter Xavi, no.
1: El Waltico.
0: No. Sí. Bueno, nos vamos, Papa Oso, y con eso nos vamos, loquito. Nos vamos, Papa Oso, despídase.
2: Cuídense, muchas gracias. Muchachos, buena tarde a todos, un abrazo fuerte. Mañana regresamos con más Comando Show.
0: Épale, buen provecho. Show. A ver, ¿quién está por ahí, Gus Durán? De una.
1: Ya, mientras mandan acá una palabrita para irnos despidiendo, gracias. Sigan con la carita feliz. MC Gus Durán se despide con alegría. Así como llegamos, nos vamos. Tan alegres que hasta el día se.
0: Sí, se abrió, se abrió.
1: Bonito.
0: Sí, se abrió el día.
1: Se despejó el cielo por ahí.
0: Lindo.
1: Pero tarde aguacero.
0: De ley, no, de ley.
1: Voy a saludar a quien está por acá. Dice que está el churro, dice.
0: El churro.
1: Tu muñequito de torta, está el Alcaeda. Está el Guayara, está Jordi, pero no el.

0: Jordi, es otro Jordi.
1: El Lucio Maxi. La Fabi, hola, Don Wolf. Ese Don Wolf, ahí apareció Don Wolf.
0: Este man nos escucha todos los días.
1: Todos los días, Don Wolf. El Edwin Guevara desde Long Island. Estefanía y Yaciel. El Pedro Quichimbo. Está la Joyce. Está el Emerson. El Chompiras.
0: El Chompiras.
1: Está el Chechu. Para... No. Olvídate, no. El Edwin. Está Papá.
0: Papá.
2: Estoy saludando nada, papá, por ahí llegué.
1: Híjole. Ya no le mandamos saludos.
0: Pero tienes que entender también, papá. No, pues.
1: Mayor.
2: Tienes un Azu que esté por aquí cerca que me voy a llevar.
1: Saludos para Augusto. ¿Cuánto manejará, Augusto? No.
0: Augusto. ¿Y cuánto manejará, papá? Ya unos 40, 30.
1: ¿A cuánto manejará?
0: Sí, 30.
1: En segunda va. Ya no lo jala más. Al Paul Alejandro, al Fifi, al Pato Torres, está por acá también, déjame ver. El viejito dice también, está.
0: ¡Papá!
1: Ahí está el viejito, el niño, un viejito.
0: De hecho, dice que va, papá.
1: Niño, un viejito, niño, ve cómo está ahí. Ya, bueno,
0: nos vemos,
1: William.
0: Nos vemos, mijo.
1: Ya saben, la tarde carne con fe. Buen café.
0: Nos vemos mañana, chao. Mi nombre es Che William, nos se cuidan bastante. Esto fue el Super Hiper Show.
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0: amor. Buenos días, mundo entero. Bienvenidos a este jueves. Hoy jueves de cachichistes. Hoy es jueves de hombres dolidos. Así que, damas y caballeros, qué gusto, qué placer estar ya nuevamente con ustedes a través de la Suprema Estación 96.1 en FM. Señor Daniel Terán, todo bien, todo chévere, todo bacán. Saludando musicalmente ya en esta jornada de jueves. Hoy es 4 de junio del 2026. ¿Cómo vamos, Rosita María? Buenos días, bienvenida.
1: Excelente mañana, buenos días en este jueves de TVT, jueves con saborcito viernes. Bienvenido a ser usted que recién se está levantando con el bostezo en la trompa, pero ya, ya arrancando este lindo jueves. Así que, por favor, momento de que usted se me vaya a peinar, se me vaya a guapear, porque hay que trabajar.
0: ¡Qué chévere, señor! Señor de ayer Mosquera, bienvenido. Hace bastante frío.

0: bastante pacheco hoy jueves.
1: Así es, bastante pacheco, que ya la sábana con el tigre ahí, ya el tigre hasta se tiene que refugiar debajo de la cama, porque con tanto frío que hace la ciudad. Pero lo bueno es poderles acompañar 2 horas y media cargadas de diversión e entretenimiento a través de la 961. Lo invitamos a que se quede y que disfrute de este su programa, el que le ayuda a que se levante feliz, contento.
0: Bienvenidos, amigos. Recuerden 0999-961-961. Ahora mismo arrancamos con el Mañanero.

0: cómo se levantaron el día de hoy. Algunos se levantaron de rodillas, está bien, ¿eh? Otros en cambio de ladito, sentadito, de costado, hecho cubito algunos, ¿eh?
1: Sí,
0: otros en cambio de pie,

0: Saluditos para la Natalie, dice, alias la motosierra. Así le dicen porque pa' lo que ve, pa' lo que quiere tirar. Buenos días, mi querida Natalie, donde sea que te encuentres. Ya deja de tirar tanto palo, pues. Nosotros más necesitamos árboles acá en Cuenca y anda talando ella.
1: Qué bueno, señor, qué bueno. Saludos en las diferentes parroquias de la ciudad de Cuenca. Así que le mandamos un abrazo bien chévere en las 21 parroquias de la ciudad de Cuenca, la provincia de Azuay y sus cantones. Saludos también en la provincia del Cañar.

0: señor. 0999961961. Hola, Lourdes. Buenos días, mañaneritos. Saludos cordiales desde el Bronx. Lindo jueves. Aquí estamos escuchando la Suprema Estación. Gracias, totales. Buenos días, licenciado Paida. Rosita María, señor Daniel Terán. Está buena la música. Solamente falta algo de Frecuencia Latina. Reportando sintonía desde Miraflores. Nuestro buen amigo Henry. Gracias, Henry, por ese reporte de sintonía. Le mandamos un abrazote positivo en este jueves.
1: Jueves bonito, jueves día chachay. 5:18 a.m. Hoy es jueves, como dijo el Rodrigo, de 2x1. Oye, es cachichite y los hombres dolidos, por favor, váyanse preparando esos hombres. Solo notita de voz y solo tecnocumbia. No me van a estar pidiendo tonteras, que me van a andar pidiendo de del Morán, del Jaime Rica y Mara. Le van a estar luego pidiendo del Byron Caicedo. No, solo tecnocumbia a través del número de

0: Saludos para nuestros amigos comerciantes, la gente también que el día de hoy hace feria, feria de ganado, así que un abrazo chévere para ustedes. Son las 5 con 20 palitos.
1: Oiga, saluditos, buenos días para la señora Giovanna desde Turi, ahí estamos, dice

Se acabó la pila, pero tranquilos, que aquí somos su alarma. Le despertamos ya, como usted guste. Son las 5:24 minutos, 5 de la mañana, minuto 24. Sonó feo, ¿no? Sonó feo, señor. Vamos con esto. Hola, Dalis Bastante, ¿cómo vamos? Buenos días, excelente jornada para usted. A ver qué nos dice. Buenos días, saludos desde Narancay. Soy Juan. Por favor, den saludando a mi hermano Oscar en New York.

a los tiempos se reporta con nosotros en esta mañana. Ajá. Bendiciones, Chino Mauricio, ya está como siempre en el transporte urbano, ya está calentando motores, listo para salir con la primera vuelta, la primera.

0: Sí, señor Daniel, te dan confirmes. Hay alguien ahí con vida, hay alguien ahí con vida. 0999-961-961. Buenos días. Hola.
1: Buenos días, muy buenos días. Feliz día, jueves. Antes a la de fin de semana casi. Estamos a chiquito viernes ya. Estamos aquí trabajando y dejando reporte de sintonía. Hoy día jueves, madrugando como siempre.

0: Deseando la verdad, felices cracks, espero que tengan un bendecido, bendecido, bendecido día. Que todo sea, le vaya súper bonito. Buenos días, señor Rodrigo Pedro, Rosita María y Danielito Terán. Quiero saludar a la mitad de los como siempre, para desearle todo lo mejor en este día. Y nada más, a ver si me ponen una cancioncita, pónganle el Antonio Mocho, por favor. Si lo digo, mucha molestia para el señor DJ. Y nada más, el día de mañana, mis cracks. Saludos, saludos, saludos, les quieren. Bendiciones.
1: Muy buenos días, de Dios, mis mañaneros y toda la astra Catalina. Que tengan un bonito día, súper lindo, súper hermoso, cargadito de muchos besitos, muchas bendiciones. Qué linda música, los voy escuchando camino a mi trabajito. Adiós, amiguitos, que tengan un lindo día.
2: Gracias.
3: Buenos días, muy buenos días, muy buenos días, muy buenos días, mis mañaneros. Buen día, Rodriguito.
4: Hola, ¿cómo
3: estás? Esperando un día, Rosita de Sigüenza, buenos días. Ya aquí, preparado para la trabajación. Pasando a pasar el reporte de sintonía desde los mismísimos Pensilvania. Rodrigo, un saludito para la princesa de mi vida, Arely Sigüenza, de la familia Sigüenza Fajardo, a Jen Zig. Y también mándele un saludito ahí para el Luis Álvaro Sigüenza, alias del Pescuecito. Y ven poniendo una cancioncita, caramba, pero caramba, ya es el Guaracá. Éxitos, éxitos, mis mañaneros, un bendecido día. Puedes con ustedes, que Dios me los bendiga.

0: corregirme en sentido figurado. Claro, después del 69 viene el 4.
1: Vaya, porque yo le dije, a mí no me andará preguntando, claro, porque yo ya soy mala para las matemáticas, pero qué raro que pero después del 69 venga el 4.
0: Es que eso, por eso digo, eso es en criterio figurado, pero ya en el criterio de álgebra, matemáticas, después del 69 viene el 70.
1: Ah, sí, ya he escuchado del 72.
0: Mande.
1: El 72.
0: No, no, eso no es.
1: Ese le encanta el Daniel Terán.

mañana con 32 minutos. Son las 5 de la mañana con 32 minutos. Saludo para nuestra buena amiga, para Gloria. Hola, Gloria, la ingrata. Buenos días, hermosos. Bella Rosita María, hermoso Daniel Terán. ¿Cómo le va, don Rodrigo Paira? Buenos días, como siempre, pasando a dejar mi saludo. Una buena vibra para todos ustedes. Excelente la programación, don Rodriguito. Hoy me gustaría ver si el señor Daniel Terán, si el señor DJ me complace con la canción Por Tu Amor de Tierra Canera. Muchas gracias. Esto en el segmento Hombres Dolidos. Gracias, buenos días. A ver, vamos con esto. Buenos días, chicos bellos.

0: Dianita Lucía Proaño, dedicada para mi amorcito bello, él ya sabe, dice, y está pendiente, bendecido día para ustedes, gracias, gracias, wow, ese amor sincero, ¿no?
1: Claro, amor sincero, solo por la rabia, porque en persona no se lo puede decir. ¿Qué?

mujeres bonitos y en hombres de oído de ese, poniendo la de corazón serrano. ¿Cuál? ¿Cuál de todas? De Julio Paucar allá en Biblián, rumbo al terminal, escuchando.

0: un mañanero bien puesto. 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

familia Suprema Estación es 96.1 en FM. Saludos a toda la familia Suprema. Saludos a toda la familia del Mañanero que ya se levantaron bien temprano. Ya están...

0: su recorrido. Le mandamos un abrazo positivo en este jueves.
1: Venga, saluditos para el Julio Piratán. Si dice, acá estamos con toda la buena vibra, dice, ya parece viernes, dice. Sí. Solo falta que se manden las chucurillas. No, estamos jueves. Jueves, el cuarto día de la semana. Hay que seguir trabajando. Ya mañana viernes, ahí sí le damos con todo. Evelyn Vicuña, mi reina, buenos días. Rosita María, licenciado Paida, señor Terán, deseándoles a ustedes un bonito amanecer de jueves a todo el equipo supremo. Saludos.

Esto se viene más adelante, pero mientras tanto, también no se olviden que hoy estaremos con los cachichistes del señor Daniel Terán, de la loquita de la Alexa y también de la Rosita María. ¿Y quién les habla? Bueno, el día de hoy tenemos su

0: Vamos a revisar el WhatsApp 0999961961. Saludos mañaneritos. A ver, hombre dolido, escucha la canción Mentira de Ceci Narváez. Ya tenemos por ahí lista para sonar luego. A ver qué nos dice nuestra buena amiga Gloria. Gloria nos dice buenos días mañaneritos. Ya está lista la canción. A ver quién habla.
1: Buenos días. ¿Cómo está don Rodrigo? ¿Qué puede estar contigo? ¿Dónde está la señorita Rosita María, la más bonita? ¿Y dónde está el señor Terán, que los hace bailar todas las mañanas? Oiga, ya sabe, como siempre, desde el pan rico en Totorapach, el punto más calientito de esta mañana. Ya sabe, hoy es jueves, hombres dolidos, póngame el teléfono. Gracias, que Dios les bendiga una linda mañana. Desde Pan Rico.
0: Gracias, desde Pan Rico, buenos días.
2: Buenos días, muchachos. ¿Cómo están, mañaneros? Joven Rodriguito Paida, Danielito Terán, ¿cómo están? Rosita María, buenos días. Reportándome desde aquí, desde el Control Sur. Como todos los días, están escuchándoles a full volumen.
3: Te amo.
2: Por favor, si me complacen para el cemento de hombres dolidos con la canción de Tonto Amor de Fiera Canela, por favor.
3: Muchas gracias. Eso, nota de voz, nota de voz.
0: Notita de audio.
4: Buenos días, señores del mañana. Buenos días, mi licenciado Rodrigo Paira. Buenos días, mi bella Rosita María. Buenos días, mi señor Daniel Perón.
3: Te amo.
4: Pues sería tan amable de ponerme la canción con Paulina Tamayo, Desdichas.
3: Ya, mi amor. Ya.
0: Gracias.
4: Gracias, que Dios les bendiga. Un bendecido día. Les habla Celia Brito.
0: Qué lindo, Celia. Buenos días. Son las 6 de la mañana con 0 minutos.

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1: Esclarece la aurora el bello cielo. Otro día de vida, oh Dios, nos das. Gracias a vos, creador del universo, oh Padre nuestro que en el cielo estás. Nuestras voces unimos al concierto que el universo eleva en vuestro honor. De la tierra, el cielo, el mar profundo, oh tierno Padre, magnífico Hacedor, conservad nuestras almas sin pecado. A nuestro cuerpo da fuerza y salud, a nuestra mente iluminad piadoso, un rayo benéfico de luz. Por nuestro Ecuador lo suplicamos, por la Iglesia elevamos oración, por nuestros caros padres y familias, porque dichosos los hagáis, Señor. A nuestros gobernantes, dales tolerancia, que entiendan a nuestro pueblo sediento de justicia. En vuestro santo nombre comenzamos este día de vida que nos das. Haced que lo acabemos santamente, oh Padre nuestro, que en el cielo estás.
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0: En este jueves de Hombres Dolidos, usted nos va a solicitar mediante a nota de audio, mediante nota de audio, qué canción quiere escuchar, a quién le va a dedicar esa canción, a ver qué canción le hizo recordar, le hizo llorar, le hizo sufrir, le hizo, pues, que en ese momento usted le llame a esa persona. En Hombres Dolidos.
1: Así es, el Mauro.

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1: Sí.
2: Hola, Rodriguito Paida, niña Rosita, señora Daniel Terán. Muy buenos días, saluditos de aquí de la Río. Bien, Arturo, reportando mi sintonía. ¿Será posible que me pueden poner la cancioncita de Rosiguar, Fruta Prohibida, en este jueves de Hombres Dolidos?
0: ¿A quién se la dedicamos?
3: Buenos días, mis amigos de La Suprema. ¿Me pudieran complacer con una musiquita de Gerardo Morán, En Vida? Gracias, les saludamos desde Baños.
0: Buenos días, hola. Hola. ¿Se acabó? ¿Ya terminó? ¿Chao?
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5: Esa canción quiere que le den poniendo de agua bella.
0: ¿Sabe qué? Esa

0: 18 minutos. ¿Saben que nos envían una fotografía desde el centro de la ciudad de Cuenca? A propósito, el día de hoy, en estos momentos están ya instalándose todos los puestos o abriendo todos los puestos del Corpus Christi, ¿sí? El Corpus Christi, todo lo que tiene que ver en el sector de la del centro histórico de la ciudad de Cuenca, alrededor del Parque Calderón. Más clarito le vamos a hablar ahí en la Benigno Malo, también en la Bolívar, en la Luis Cordero, ¿sí? En todo este espacio, desde el día de hoy, arrancan desde las 6 de la mañana con la venta de los dulces tradicionales del Corpus Christi. Así que nos envía una fotografía, nos dice Rodriguito Paida, por favor, Rosita María, señor Daniel Terán, ven avisando a toda la clientela, a toda la ciudadanía, que desde el día de hoy abrimos ya las puertas con la venta de los dulces del Corpus Christi, dice, ¿eh? Le vamos a atender desde las 6 de la mañana hasta las 11 de la noche todos los días. Está bueno.
1: Oiga, desde hoy inicie. Saluditos también para los amigos de Dulce Tentación. Ahí van a estar cerquita, dice, a los bajos de la Gobernación.
0: Ya, oye, a Lupita. Hoy le vamos a visitar entonces a Lupita.
1: 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Oye, también tenemos excelentes recomendaciones a esta hora de la mañana. 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
0: Gracias también. 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
2: Ok, 6 de la mañana, 21 minutos en el territorio nacional. A esta hora sonando

0: Este rancho, chita, Mariano, de Vito Paida. Hay un reportado sintonía esta mañana desde Kerry, Vistonérico. Que me complazca con un temita musical en Hombres Dolidos de Caramelo Caliente. Romperé tus cartas. Uy, buena música como siempre, sin adelante. Éxitos, gracias.
1: Gracias.
2: Hola, hola, mis mañaneritos preciosos. Hola. Buenos días, deseándoles un excelente día jueves. Y por favor, si me ponen el temita en Hombres Dolidos. Unita de Tierra Canela, el chofercito carretero. Gracias, bendiciones.
3: Hola, Rodriguito. Rosita María, DJ Telia, muy buenos días ya. Aquí activo como todos los días en Pecho. Deseándoles muchos éxitos y bendiciones. Que todo les vaya bonito, que todo les vaya excelente.
1: Gracias.
3: Hoy, el día jueves, jueves de ganado, jueves de 421, 237. Deseándoles muchos éxitos y bendiciones, muchachos.
1: Gracias.
3: Ya, un espacio bendecido día. Jueves de ganado, muchachos, ya saben. Rodriguito, por favor.
1: ¿Qué pasó?
3: En jueves de Hombres Dolidos. Por favor, la calcioncita hielo. Grupo Sabor, ya saben, Rodriguito. Besitos y bendiciones. Cayendo a coger el turnito desde San Miguel del Valle. Y ahora mandando un saludito a ese, ese negrito de la salsa.
1: Ah, ya.
3: Es el lobo solitario, ya saben, Rodriguito.
1: Gracias, Bercho. Para mi banda, para Ita, los mañaneros, buenos días. En Hombres Dolidos, por favor, un hombre dolido escucha la canción El Arbolito del grupo Néctar. Nos dice gracias. Oiga, se nos quedó un audio también, señor Daniel Terán. Yo decía de una vez, por favor, de una vez ahí, si es que es posible, ¿no? Si no, usted dirá mañana cuando
4: lo guste.
1: ¿Ya?
4: Saludando desde Elizabeth, New Jersey.
1: Gracias.
4: Podrán poner un pedazo de luna de, de Manolo.
5: Sí, ya, mi amor, ya.
1: Ahí está, ahí está. ¿Se acabó?
6: Ahí está, ya. Oiga, las recomendaciones.

0: estar tocando el timbre de la tienda, vecino, no sea malito, por favor, véndame pancito, véndame azúcar, véndame cafecito, véndame leche. Saludo para usted también, que recién se está levantando. Tranquilo, no pasa nada, ¿sí? Vea, tranquilo, no pasa nada, que hoy es el mejor día de su vida. Por favor, aproveche las oportunidades, los momentos únicos que suelen dar la vida. Así que, por favor, aproveche. No se lamente para nada. Si el día de ayer no le fue bien en el amor, tranquilo, no pasa nada, porque de amor no se vive, ¿no? Se vive de su trabajo, pero del amor no. Bueno, la Rosita María dice que sí vive del amor.
1: Claro, pero yo vivo mucho del amor y más si son viejos. Es un amor que efectivamente me da bastante dinero.
0: Tranquilo, que aquí nosotros le damos

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Estamos de vuelta, señores, estamos de vuelta. Son las 6 de la mañana con 48 minutos. 6 de la mañana, minuto 48. Gracias totales a ese reporte de sintonía. Buenos días, señores del Mañanero, licenciado Rodrigo Paira, señora Rosita María, señor Daniel Terán, Luchito Mendiente. Estamos a full sintonía con la Suprema Estación. La señora Jacqueline Ivanova también. Buenos días, mis mañaneros del alma. Reportando sintonía en ese jueves desde la ciudad de Quito. Gracias totales. ¿Qué dicen, amigos del Mañanero?

0: mañanero, ¿cómo vamos? Buenos días. ¿Por qué andan con frío? Estamos, no estaba bien. La mañana está fría, pero nosotros estamos activadísimos al millón. Rosita María, ¿qué tenemos ahora?
1: Oiga, mucha atención. 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
0: ¡Qué chévere, señor! ¡Hola, muchachos! ¿A qué hora se vienen los cachichistes? A ver, luego de esto, está bien, luego de esto. Sí, sí, sí, nos Rosita María, luego de un par de canciones más hoy.
2: Claro, sí,
0: nos vamos.
2: No, den unita más, una cancioncita más para bailar y disfrutar.
0: Para mi pana, para Edwin Álvarez, allá en Totora Coche, estamos presentes, dice, escuchando la Suprema Estación. ¡Saludos! Para el peor es nada, para Joaquín, que dice Joaquín, escuchando la radio, ¿saben dónde?
2: ¿Dónde
0: en San
2: anda?
0: Joaquín. Joaquín, ¿sí? San Joaquín.
2: En San Joaquín.

0: Cuéntate un chiste, pero bueno.
1: Oye, ¿y ese dinosaurio comiendo enchiladas?
0: ¿Ya?
1: Es que es un tiranosaurio mex.
0: Tiranosaurio mex. A ver, dele, Danielito, dele.
2: Ay, ay, ay, yo, dice. Está bien, me voy yo ya.

0: Esto es para Daniel Terán. Sí, pilas Daniel Terán, ¿ya?
1: Moría.
0: Oiga, Danielito, ¿qué nombre le gusta más? ¿Hortensia o más Carla?
2: No sé.
0: No, pero no, yo le hago la pregunta a usted. ¿Qué nombre le gusta más? ¿Hortensia o más Carla?
2: Hortensia.
0: Hortensia, ya. Se acabó el chiste. No, sígala
2: no sé,
0: pues,
2: es que no
3: es
2: sé.
3: Que más Carla le gusta al Freddy.
0: Claro.
3: Claro.
2: Ya.
3: Oiga, esta es una pregunta. El dueño de la funeraria también agradecerá a Dios por cuando se muere alguien.
0: Si esto no, sí. La gran pregunta.
3: Porque Daniel se pone feliz allá en Biblia, güey.
2: Ya, mi amor.
0: Porque tiene camello.
3: Tiene camello, claro.
2: Oigan, ¿sí sabían que dicen que el dinero va y viene?
0: Sí.
2: El mío debe tener Alzheimer porque va y se olvida de regresar.
0: Se queda en el banco.
3: Eso es más
0: se
3: o queda. Menos como cuando el Che va a animar.
2: Igualito.
3: Se olvida de regresar a la casa.
2: Tal cual.
3: Vamos, Alexa. Alexa. Cuéntate 8 chistes, pero bueno, verás.
4: Aquí tienes el chiste del día. En un restaurante italiano, un plato de tallarines se encuentra con un plato de macarrones que no para de llorar. Los tallarines le preguntan, ¿qué te pasa? A lo que los macarrones responden, me han echado algo y ahora apesto. Y los tallarines responden, no te preocupes, no pizza nada.
0: Bueno, dice, mamá, dice, ayúdame en algo. ¿Qué pasa, mija? Dice, mamá, ¿cómo es la primera noche de pasión? Y la mamá se queda pensando, pues, mija, ¿y ahora cómo te explico? Dice, chuta, y ahora, bueno, ya, dice, te voy a poner un ejemplo, ¿ya? Dice, es como un diente flojo la noche de pasión. ¿Cómo es eso, mamá? Dice, explícame, por favor, dice. Pues te duele, pero no te gusta que te saquen.
3: Yo aplico esa todo el tiempo, mi rey. Todo
2: golosa.
3: El tiempo. Venga, nada, pues que le pregunta, pues llega la tía, pues acá a Cuenca.
0: Ya.
3: Y le pregunta, tía.
0: Tía.
3: Venga, tía, la luz se come. No, dice, ay, yo pensé que sí, porque ayer escuché a mi papá diciéndole a mi mamá, apaga la luz que te la vas a comer todas.
0: Señor Daniel.
2: Oigan, ¿sabe qué hace una vaca al borde de un precipicio?
0: ¿Qué hace la vaca?
2: ¿Saben?
3: ¿Qué hace una vaca al borde de precipicio?
2: Sí.
3: ¿Qué hace?
2: Va a caerse.
0: Oiga, resulta que un tipo se muere y se va al cielo, ¿no? Y ¡pah! Se topa con San Pedro. Y San Pedro estaba en una máquina donde fabrican humanos.
3: ¿Ya?
0: Entonces dice, verás, mijito, aquí no vienes a estar sentado. De aquí tienes que trabajar, en el cielo también trabajamos. Y dice, mueve esta máquina donde fabricaban humanos. Pero tienes que moverle rápido. Y el tipo pues no empieza a mover. Empieza a salir solo los rubios, blancos, rubios y así, pues no. Y en esa ya estaba cansado y empieza a darle suave, así ya está cansado. Y empieza a salir así ya de humanos de color.
3: ¿Humanos de color?
0: Humanos de color así ya negritos. ¿Viste? Esta vaina se me está quemando y empieza a darle duro. Total, estamos saliendo africanos.
3: Ay, nada, pues que estaban buscando un donante de esperma.
0: Oye,
3: pues.
0: Un chiste.
3: Estaban buscando un donante de esperma y de una, Rodrigo dijo, yo quiero.
2: ¿Cuándo no?
3: Entonces dice, pero yo quiero donar directo en la paciente, dice.
2: Directamente.
0: Dele, señor Daniel Terán.
2: Oigan, ayer salí a cantar en mi balcón.
0: Ya.
2: Y los vecinos me tiraron tomates, huevos y papas.
0: Ya,
2: y hoy día voy a salir de nuevo porque me hace falta carne.
3: Oiga, este lo mandó un oyente y es bueno, mire, escuche, dice, nada que la suegra le pregunta pues al yerno, dice, oiga, mi anterior yerno era abogado, dice, ¿y usted qué es? Dice, yo soy juez, dice, pero juez de boli, dice.
0: Oigan. La última no. Ya, dele
2: usted, Rodrigo.
0: Le toca a la Alexa.
3: ¡Alexa!
2: No, la Alexa está contando unos chistes.
3: ¡Alexa!
0: Espera que nosotros...
3: Cuéntate un chiste, a ver.
2: Ya ve.
3: ¡Alexa!
2: Sí, ve.
3: ¡Qué bestia!
2: Mejor no. Yo me voy con uno.
3: A ver, dele usted.
2: A Rodrigo Paida es que le preguntan, si un león atacara a tu amada esposa, a tu amada suegra, ¿a quién salvarías?
0: A León.
2: Cuente. Pues a León, entre esas dos fieras, matan al pobre animalito.
3: Es verdad eso.
0: Oiga,
3: usted tiene 8.
0: Resulta que en un operativo, ¿no? En un operativo retienen a 3 sujetos. Y el policía dice, a ver, quédate allí, quédate parado.

0: Dice, ¿cómo te llamas? Dice, yo me llamo Marcos Pinto. ¿Y a qué te dedicas? Pintas Marcos, dice.
1: Ay, ya, este no sé si la jefa me está tirando sátira o qué, pero este me lo acaba de enviar la jefa. Me dice, es Rosita María, dará leyendo. Dice, oiga, Rosita María, no le hace daño cobrar así. Le digo, ¿así cómo? ¿Así sin trabajar?
0: Pero la verdad, no le hace daño, no le hace mal.

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1: Ayer, a propósito, le visité al doctor Marcelo Matovella. Digo, doctor, me está doliendo aquí la rabadilla. Ajá, dice, lleve esta pomada. Es una pomada así, olor a mentolcito. Sí. Ya me pasó.
3: Ya le pasó ayer en la tarde.
4: Yo pensé que iba a decir, lleve esta pistola.
1: No, también me dio para también. algo para la pistola.
3: Ayer yo estaba mal de la garganta. Le estuve visitando a mi querida Anita Cerón. Le mando un beso. Hasta ahora está despierta escuchando la radio.

0: puerta de la radio va llegando.
1: ¡Vamos, señor! ¡Ay, qué lindo mañanero, vea!
2: ¡Hola la cumbia!
0: ¡Hola cumbia!
1: No, no, hasta las 7 y 30 estamos aquí.
0: Yo le pregunto al abogado cuántos años tenía cuando escuchaba esta canción. ¿Cuántos años tenía, abogado?
1: 7 años, dice. La canción es viejísima.
0: ¿7 años?
1: Claro.
0: O sea, hace 40 y pico años más.
1: Óigame, la recomendación de hoy para esas mujeres, por favor. Tomen siempre las mejores cosas en la vida. Mire, que no le pase como a mí, que yo tenía un novio que me iba a operar y que me iba a llevar a Italia.
0: ¿Sí?
1: Lo

0: Ceci Carrillo.
1: Mentirosa.
0: Te amo.
1: Está en Ricaos, está lejísimo ella.
0: Por eso mismo nos invita, porque sabe que no nos vamos a ir.
2: Vamos, señor, 7 de la mañana, 21 minutos. En los diferentes mercados de

0: saludos allá en el Club La Zapada. En el Club La Zapada, saludos a todos los que en estos momentos se sienten hombres dolidos.
1: Ajá.
0: Sí, están dolidos, dice. ¿Qué pasó con un saludo por equivocación? Pero bueno, ya nada, ya enfrente las cosas. Nos vamos, Rosita María, señor Daniel Terán, señor Daniel Mosquera.
2: Así es, oiga, nos vemos, nos despedimos, se despide. La mujer de las 3B, buena, bonita y brava, ya sabes, porque barata tu hermana. Nos vemos mañana, 5 en punto, con más de esto que se llama El Mañanero.
0: Señor Daniel Mosquera.
3: Óigame, gustoso de haberle compartido la buena música, haber compartido todos estos minutos bonitos en compañía de la 961. Mañana estaremos temprano todo el equipo para levantar a todo Cuenca. Que la pasen bonito en este jueves.
0: Señor Daniel Terán, te amo.
4: Te amo. Muchísimas gracias a todas las personas que estuvieron a través de la Suprema Estación.
0: Bueno.
4: Esto fue el...

0: será.
1: Nos vamos, amigos, un abrazo chévere para ustedes. 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Estoy abriendo la puerta al señor Daniel.

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0: Marcelo.
1: Me llamo por teléfono.
0: Rodolfo Aijardi Junior.
2: ¿Dónde hice mujer?

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0: 732-732-732. Bienvenidos mis cracks, familia suprema, mamachos y mamachas. Bienvenidos todos a La Voz de la Ciudad en esta emisión de jueves 4 de junio del año 2026. Licenciada González, buenos días, bienvenida. Bienvenida.
1: Buenos días.
0: Abogado, bienvenido, buenos días.
2: Buenos días.
0: Guzmán en los controles.
2: Estoy con frío,
0: El carajo, empezaron los apagones, taita Dios bendito. Se nos acaba de apagar absolutamente todo. Creo que seguimos conectados en las redes.
2: Sí.
0: Creo que somos así de bacanos, que seguimos en las redes, seguimos en todo. Versión licenciada González, tinieblas, ya regresó la luz, ya.
2: Me acuerdo la última vez que sucedió este corte, se nos fueron las pantallas y algunas cosas más.
0: No sea mala hueva.
2: Esperemos ahora. Que ahora.
1: Es verdad.
2: Es claro.
0: ¡Desgraciado!
1: Se hizo el reclamo, abogado, pero vamos a ver cómo.
2: Se hizo el reclamo, pero creo que faltaban dos baldes de tierra, algo así.
0: Claro,
2: cualquier pretexto.
0: De ley.
2: Que solo sí. Medio balde de tierra, algo así.
0: Claro, no, faltaba por aquí un poco más de cemento. Aquí, le ve, aquí no le han puesto tanto cemento. Le ya no hay cómo. Le ya no hay cómo. 7:34 minutos. Y a propósito, licenciada González, el día de hoy comienza el Corpus Christi. Importante fiesta para todos, importante fiesta para los cuencanos. 7 días de castillo, abogado.
2: 7 días.
0: Dulces.
2: Así es. Por eso es el septenario.
0: Visitar a las iglesias.
2: Aunque se suele también, si se termina desde el otro jueves, suele extenderse hasta el domingo la venta de dulces, pero ya sin castillo, sin esas cosas.
1: Sí, eso es lo que dijo pues la directora de turismo, exactamente. Hasta el domingo se venderán los dulces y viendo si se extiende un poco más. Así, el próximo domingo, claramente.
0: 7:35 minutos, así que todos al Corpus Christi. Y a propósito, licenciada González, hablando de Corpus, pues el Dani Bustos estará pues haciendo transmisiones en vivo, desarrollando varias transmisiones desde el Corpus Christi. Si usted quiere saludar a su familiar allá en los Estados Unidos, si quiere mandarle un abrazo a su gente aquí en la propia ciudad, pues el Dani Bustos estará en toda la buena onda. 7:35 minutos, me pegó una fea pestilencia. Ustedes son los que contagian, ustedes, toditos aquí.
1: Sí, no,
0: yo ya me contagio al último y ya se hacen los locos.
2: ¿Yo cuándo he estado? ¿Cuándo he estado? Nada.
0: Sí, abogado, no, ya no, está.
1: No.
0: Lo único de bueno de esto es que puedes hablar así.
1: Y que como mañana, Mr. No Wright.
0: Y que mañana, evidentemente, me empeoro y ya no voy a venir. Con toda la justificación del mundo, licenciada González.
1: Escarches gripe nomás.
0: 7:36, tenemos noticias para ustedes.
1: Así es, Escarcha, tenemos información y les contamos que el niño costero se pronostica que se intensificará y expandirá durante las próximas 2 semanas, alcanzando las aguas costeras del Ecuador. Escarcha estaría pues en Perú, donde se detectó. Un experto atribuyó este comportamiento a una ola de Kelvin de intensidad récord que ha atravesado el Océano Pacífico desde inicios de abril. O sea, subieron los grados habituales en el Océano Pacífico, Escarcha, lo que hace pues que se den estos cambios. La advertencia coincide con el más reciente también pronóstico de la Organización Meteorológica Mundial, que el pasado 2 de junio informó que las condiciones para el fenómeno del Niño ya están presentes y podrían influir en los patrones globales de temperatura y precipitaciones durante los próximos meses. La entidad señaló que la mayoría de los modelos climáticos prevén un evento de intensidad al menos moderada y recomendó a los países prepararse para posibles impactos de escarcha. Así es que se viene pues en este año hasta el próximo año de febrero más o menos del 2027, escarcha, pero entre mayo y agosto se darán pues esta intensidad moderada de las precipitaciones, escarcha, esto por el cambio en la temperatura del Océano Pacífico.
0: 7:37 minutos y nos vamos hasta Manabí, nos vamos hasta Pedernales, donde la Policía Nacional dio detalles sobre el ataque armado que ocurrió en Pedernales, donde lamentablemente una niña de 4 años perdió la vida. Pero esto no es lo más increíble de esa terrible nota, de esa terrible situación. Lo más terrible, abogado, escuche bien, el principal sospechoso de este ataque armado sería un guambra de 13 años. Y antes de ir con las declaraciones con el policía, pero hay también unas fotografías donde este guambra está detenido por la policía, muchísimas gracias, Gus. Y en verdad parece una fotografía humorística porque se puede observar a los policías, ya son adultos, y a un niño en la mitad de ellos, y evidentemente pues de espaldas, licenciada González, para que no salga su rostro, porque es un menor de edad y ni siquiera se quiere profundizar en la edad de este menor, pero se habla que tendría entre 12 y 13 años.
1: Se nota, escarcha, pues llama completamente la atención pues que esta haya sido la persona que causó la muerte de esa niña de 4 años, pero el objetivo era otro, ¿no?
0: Por supuesto que sí, claro, todo eso responde a una bala perdida. Sin embargo, este infeliz, porque el momento de tratarse un menor de edad no le quita la responsabilidad, de haber acabado con la vida de una niña. 7:38. Aquí tenemos detalles con la Policía Nacional sobre este terrible hecho. Un niño sicario, un niño de 13 años en Pedernales. Lo escuchamos.
3: El pasado 1 de junio, lamentablemente, en el distrito Pedernales, especialmente cerca del Coliseo, se produjo un hecho violento. Producto de ese hecho violento hubieron disparos que lamentablemente terminaron impactándole a una niña de 4 años, a la altura del tórax. Esta niña fue trasladada hasta las casas de salud y pese a la buena voluntad de los médicos, a la acción inmediata de los mismos,

0: por la gravedad de sus heridas, esta niña ya el 2 de junio perdió la vida. La Policía Nacional del Ecuador, acantonada acá en la provincia de Manabí, con su eje de investigaciones especializado, siguiendo el rastro de los indicios, realizando técnicas especiales de investigación, identificó e individualizó al presunto autor de estos disparos, a quien el día de ayer, en una intervención, se procedió a la aprehensión del mismo, encontrando el arma de fuego que habría participado en este hecho violento, como otros indicios asociativos, como es una motocicleta y prendas de vestir de similares caracteres. Pero lamentablemente, este presunto autor es un menor de edad, de 13 años de edad, oriundo de este mismo sector, quien había sido el que disparó en contra de la unidad esta. Estamos preocupados por este tema de la participación de los menores de edad en estos hechos violentos, hechos de sangre, hechos que conmocionan a la sociedad ecuatoriana. Han sido puestos ya a órdenes de las autoridades competentes, en este caso Fiscalía General del Estado, los jueces que conocerán de esta causa. Es un tema que preocupa mucho porque no puede quedar con medidas solo socioeducativas. Un tema que hay que ponerle muchísima atención. Hemos dispuesto a la INAPEN como la unidad especializada de investigación de menores infractores para que haga un seguimiento cercano de este tema y evitar que este acto se vuelva a repetir.
1: 7:40, 7:40. Yo quisiera, pues, familia Suprema, usted que me está escuchando, su opinión al respecto. Un niño de 13 años, que es sicario, que ya acabó con la vida de una niña de 4 años, todo esto por una bala perdida. La pregunta del millón es la siguiente, abogado: ¿debería ser juzgado como un adulto o no?
2: Para mí, sí.
1: Licenciada González.
2: Completamente sí. Como un adulto.
3: No por sus actos, no por su edad, escarcha.
1: La situación es tan tremenda, abogado, que el arma que el muchacho utilizaba, que el Wambra utilizaba, es más grande que la propia mano del Wambra.
2: Sí, claro.
1: Es más grande que la propia mano del Wambra, es casi el poste del brazo del Wambra. 7:40.
2: A esa edad ya se tiene conciencia. Bueno, el otro día hablábamos de que se desarrolla
1: abogado
2: totalmente a los 13 años, pero señores, de 13 años uno ya sabe lo que es bueno y lo que es malo.
1: Y yo creo, abogado, que uno ya sabe a los 13 años que matar no está bien, bajo ninguna circunstancia. Además, no solo fue retirada el arma de fuego con la que asesinó a una niña de 4 años, además le quitaron una motocicleta, es decir, sí, se transportaba en motocicleta a
2: y
1: los 13
2: tampoco
1: años.
2: Los defensores de los derechos humanos digan, no, es que el Estado le está fallando. Ahí están las escuelas, señores. No creo que este muchacho, yo les apuesto uno a un millón, que este muchacho no ha de poder exhibir, o los padres de muchacho, no, es que mire, aquí está la prueba, buscamos una escuela, no hubo, buscamos un colegio, no hubo. Señores, ahí están las escuelas públicas, ahí están, y yo no creo que este muchacho se haya quedado sin un cupo para que digan y culpen todo al Estado. Obvio que el Estado no está cumpliendo al 100%, pero diría yo, sí, ahí están las escuelas, ahí están, así que no se puede culpar al Estado, decir el Estado tiene la culpa, que ese niño sea sicario, que ese niño esté en las calles.
1: No hay niños así, que bajo peores situaciones, abogado, el día de hoy, pues son grandes ecuatorianos a nivel mundial.
2: Exactamente, sí.
1: A nivel mundial.
2: Así es.
1: Yo no creo que eso sea una regla, evidentemente, como Estado. Yo creo que, licenciada González, hay un montón de cuestiones por mejorar. Pero encontrar justificación a que un insolente de esos le mate a una niña, yo creo que eso no está bien bajo ninguna circunstancia. 7:42, nosotros continuamos.
3: Así tenemos más información. Y la tarde de ayer, un estudiante del colegio Las Pencas logró escapar de un grupo de delincuentes que trataron de asaltarlo en la vía camino a Racar y del Tejar. Padres de familia piden más patrullaje policial en esta zona, escarcha, preocupados por el bienestar de sus hijos, escarcha. Ahí estamos viendo las imágenes. Afortunadamente, pues esta persona al parecer pudo escapar de los delincuentes. Sin embargo, pues la preocupación es totalmente, pues, justificada de los padres de familia, porque pudo haber pasado cualquier otra cosa en este caso.
2: Pilas del pedado, sopla, ¿no?
1: Sí. 7:43.
2: Y son dos motocicletas, ¿no?
3: Van dos en una moto y otro parece que también es cómplice en otra moto. O sea, son dos motos.
1: Y los concejales, nada, dos en moto. No, nada, dos en moto. Casi. Sigue siendo un misterio esa pendejada de ordenanza de dos en moto. Uno dicen que sí está, otro dicen que no está. Yo no entiendo. Si no es una hazaña que hagan eso de dos de moto, si no es tan difícil, si no es una ciencia, señores.
3: Así es.
1: 7:44, abogado.
2: Vamos con mensajes del pueblo. Tenemos aquí unas fotografías. Dice: buenos días. A quien le corresponda.

0: Eso es, encementada, y hubo alguna recuperación, digamos, del espacio, y están esperando. Ya son 3 semanas, dice, una semanita más, como sea.
1: Pero vamos a enviar igualmente claro. a Obras Públicas para que nos comenten qué es lo que sucede en ese sector.
2: 7:45, licenciada González, y lamentablemente, Gus, esa fotografía la acabo de enviar al WhatsApp. Influencer acusada de extorsión, Diana G. Queda en libertad después de el famoso habeas corpus, licenciada González. Esto por embarazo. Diana Carolina G., una de las procesadas en el sonado caso de la presunta extorsión investigada en Machala, recuperó su libertad luego de que la Corte Provincial de Justicia del Guayas aceptara una acción de habeas corpus presentada por su defensa porque estaría embarazada. Y qué terrible, ¿no? Porque uno no sabe realmente si está embarazada, si no está embarazada, si se embarazó a propósito. Ya la justicia no le va a poder caer.
1: Así
2: es una terrible situación de una mujer delincuente que extorsionaba en la ciudad de Machala.
1: Exactamente, así fue. No estoy segura, ella creo que estaba en La Roca, Escarcha. Algunas de las PPLs que fueron trasladadas, fue ella, Escarcha, que pues extorsionaba a la gente de Machala. Y claramente pues lo pusieron ahí por su peligrosidad, por su nivel de peligrosidad, Escarcha, pero ahora ya está en las calles nuevamente.
2: 7:46, continuamos, tenemos noticias.
1: Así es, Escarcha, tenemos más información, y pues en conmemoración del Día Mundial de la Bicicleta, la empresa EP realizó una jornada pues para fomentar el uso de la bici pública e impulsar la afiliación a sus membresías como alternativa de movilidad sostenible. Tenemos información con Edwin Feijó, gerente técnico de dicha institución. Escuchamos.
3: Hoy, 3 de junio, a nivel mundial se celebra el Día Mundial de la Bicicleta. Nosotros estamos activándonos en todas las estaciones de bici pública dando membresías gratuitas. Es algo importante que la gente conozca qué tipos de membresías tenemos. Existe una membresía que es diaria, la cual pueden adquirir por $10, que es el valor comercial de la membresía para todo el día. Una membresía que es mensual, que su valor es de $15. Y una membresía que es anual, su valor es de $30. La membresía anual es la que estamos nosotros hoy en día promocionando para lo que es la promoción de bicicleta pública alrededor de la ciudad. Esta estación es una de las más utilizadas acá alrededor del Parque Calderón. Existe otra que es la del Centenario y existen otras alrededor de la ciudad. 20 estaciones de bici pública son las que ofrecemos, con 240 bicicletas efectivas para el uso de toda la ciudadanía. Si hay usuarios, es algo alentador decir a toda la ciudadanía que en el 2025 hemos tenido 21.704 usuarios. Esto quiere decir un crecimiento de 60.77% en relación a lo que es el año 2024. Poco a poco nosotros hemos ido incentivando cada una de estas iniciativas alrededor de las universidades, colegios. Por ejemplo, ahora estamos haciendo el cierre de participación estudiantil, en donde tenemos 1.800 estudiantes, en los cuales nosotros damos lo que es educación vial. Uno de los módulos es el tema de movilidad sostenible, y también estamos promocionando el uso de la bici con membresías. Cabe recalcar que los estudiantes tienen de 16 a 18 años, son los que están en primero y segundo de bachillerato y tienen que ir con su representante legal. El representante legal es el que firma y deja también su constancia con la cédula y también una planilla de servicio básico, así incentivando desde tempranas edades a lo que es el sistema de bici pública. Cabe recalcar que también nosotros damos bici escuela alrededor de todo el cantón. Ha habido una acogida muy amplia, en realidad, en el tema de la ruralidad. Hemos dado en San Joaquín, en Tarqui, en Victoria del Portete, lo que es el sistema de bici escuela. A los más pequeñitos, desde edades tempranas, desde los 4 años hasta los 12 años de edad. En el Parque de la Madre también estamos con un centro, un punto de servicio para toda la ciudadanía como
4: tal. 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
2: 7:49 y el pueblo habla.
0: Así es, tenemos acá un audio. Bueno, la gente quiere hacerse escuchar eso del tema de ayer de los presuntos cuatreros que quedaron libres. La gente realmente está pues muy decepcionada con la justicia.
2: Y no es para menos, pues, abogado, escuchamos.
5: Dices, Cachita, ya ves, yo qué dije el otro día, ya ves, ¿de qué vale dejar las manos en manos de la fiscalía? Ya ves, les cogieron el otro día ya en San Miguel de Porotos, en Azogues, a los que andan robando el ganado, y hoy día ya los borregos y todo, ya ves. ¿Qué hicieron? ¿Les dejaron libre? ¿El juez qué dijo? Que no hay medidas, no le dejaron bajo medidas sustitutivas, no, le dejaron sobre medidas sustitutivas. prisión preventiva, nada, ya están en la casa, están gozando.

0: Una maravilla, y después mañana vueltan a estar robando el ganado. Entonces yo creo que la misma justicia de este país está haciendo que el pueblo se ponga a hacer justicia por mano propia. Aunque está mal, pero no queda de otra, amigo. Allá ves, Escarchita. Saludos, pasarán este audiecito.
1: 7:50. Siete con 50 minutos, no hay problema. A propósito de esta situación, en verdad que es terrible. Y señores que deberían garantizar justicia en este país, pues no lo hacen. Y el problema de este país, ¿cuál es? Que la ley no es sinónimo de justicia. Ya no lo tenemos, ya se perdió. Yo creo que más bien vamos con la nota. Licenciada González, por favor, desarróllela.
2: Les contamos que los tres sujetos detenidos ayer, martes, en San Miguel de Porotos, en el cantón Azogues, acusados del delito de abigeato y capturados en flagrancia, fueron puestos en libertad tras la audiencia de formulación de cargos con medidas sustitutivas a la prisión preventiva. Eso nos contó el día de ayer, pues, Iván Belezaca. La decisión generó indignación, por supuesto, entre los ciudadanos y la Policía Nacional, ya que estos implicados registraban antecedentes penales por otros delitos, pero los jueces dijeron que no hay suficiente evidencia.
1: 7:51, licenciada González, y lo que dijo ese hombre abogado, pues tiene toda la razón, ¿no? La falta de justicia de este país empuja a que la gente empiece a tomar justicia por sus propias manos. El problema, y usted cree, abogado, que estos ascos que están en pantalla no van a vengarse de la gente que les dio su merecido.
3: Sí, justamente, Juan Andrés, lo que tú habías pedido, que el pueblo opine sobre si estos niños que están, pues, cometiendo estos actos, digamos, malvados, deberían ser juzgados como adultos. Ahí todos dicen que sí. Escuchemos un audio, porque también hay en textos, todos dicen, debieran ser juzgados, dice, darles 40 años pena máxima, y así por el estilo.
4: Así que, abogado, licenciada Doménica, buenos días, buenos días. Realmente uno, cuando se escucha esas noticias, da coraje, impotencia, hermano, ¿qué hacer? Y con los jueces, hermano, que no hacen justicia, que no les importa nada la vida de la víctima, la vida de lo inocente, con 12, 14, 15 detenciones, hermano, les dejan libres por falta de pruebas. Hermano, estos jueces, déjense sinvergüenzas, carajo, hagan la justicia. Dejen a esas lacras, hermano, en la cárcel. Ahí tienen que estar estas lacras, hermano. Y este mocoso que de allá, pues tienen que castigarle, hermano, como adulto. No es posible que se refugien siendo inocentes. Da coraje, metían así, que da coraje.
1: 7:52 minutos, y lo que pasa, mi brother querido, es que probablemente esta gente no le pasa. Y como no le pasa y solo ven las noticias, y como esta gente sí tiene acceso a que la policía le cuide y a la seguridad, pues entonces no hay problema. Pobrecitos, ya han de cambiar, ya van a cambiar. ¿No es cierto, papito, que usted ya va a cambiar? Sí, ahora ya me hice, güey. Ya, pobrecito, ya, déjenles, ¡es que están amenazando a la familia! ¿Y acaso la pregunta y la gente que pasamos todos los días en la calle, no estaremos constantemente amenazados por estos puercos, por estos ascos? ¿Y acaso la pregunta, la gente que les dio duro porque estaban defendiéndose, porque estaban precautelando sus bienes, no estarán bajo amenaza? Entonces todos estamos bajo amenaza. Y si ustedes no pueden, no tienen el coraje, las agallas, el profesionalismo para aguantar las amenazas, renuncien. Renuncien de su cargo, porque en verdad, licenciada González, que solo están haciendo ley, porque de justicia no hay nada para las asquerosas bandas criminales. Basta, ¿hasta cuándo? Basta, en verdad, ¿y hasta cuándo? Es que amenazaron a familia. A todos nos han amenazado, loco. Si no eres una novedad, si no eres un caso aislado, a todos nos amenazan, a todos nos friegan la vida. Asco, tatay, tatay. ¿Y sabe cuál es el problema de todo esto? Que usted, yo, el Gus, el abogado, la seña que está ahí, usted que me está escuchando, les pagamos el sueldo todos los meses, y el problema es que todos los meses, los primeros cobran bien cobrado. Esta gente no se demora una hora en pagarle, una hora. Pero también hagan justicia por la gente, por el pueblo que les da de tragar, para que puedan seguir tragando todos los meses. 7:54.
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0: 7:56 minutos, 7:56. ¿Ya llegaron tal vez a la seña, abogado?
2: Sí, quiere hacer una denuncia al Ministerio de Relaciones Exteriores. Quería conversar contigo previamente, pero no sé si la hacemos pasar ya de una vez acá al
0: 7:56 minutos.
2: La señora
0: depende,
2: tiene una...
0: depende si vamos a hablar de nombres propios, necesitamos la cédula de identidad. Si no, por favor, rogaría que nos espere unos minutos.
2: Tenemos todos los
0: perfecto.
2: Detalles ahí, Juan Andrés.
0: Perfecto. Entonces, hagamos a pasar, por favor, abogado. 7:56 minutos. Bienvenida, Zen. Muy buenos días. Cuéntenos, ¿qué ha pasado?
3: Buenos días con todos y gracias por la apertura. Vengo porque en el Ministerio de Relaciones Exteriores, mi esposo es extranjero y estamos tratando desde el mes de noviembre sacar la cédula de ciudadanía de él, la renovación. Para los extranjeros, la renovación necesitan una orden de cedulación mediante el Ministerio de Relaciones Exteriores. Efectivamente, nos generaron en azogues porque hasta noviembre fue física la entrevista y el papeleo. Pero cuando nos dieron la orden de cedulación, en el registro civil no constaba esa orden de cedulación. Entonces, ¿qué pasó? Nos fuimos otra vez y ellos asumen de que fue un error de digitación, que lamentablemente ellos se equivocaron, reconocen, pero no nos supieron dar más solución. En diciembre, el Ministerio de Relaciones Exteriores cambian a todo virtual, todo es digital. De ahí a la fecha no tenemos la autorización de la orden ya generada. En todos estos meses, de diciembre a mayo, tuvimos el problema porque para ingresar la orden de cedulación necesitamos ingresar datos de la visa. Mi esposo tiene una visa permanente porque es profesional. En el formulario resulta que no constaba la opción de escoger su ciudad de nacimiento. Tuvimos que pasar otro trámite para que logren poner la ciudad de nacimiento, que fue el 8 de mayo de este año. De ahí a la fecha no tenemos la autorización, o sea, la orden está generada, dice pendiente de revisión y todavía no nos dicen nada si es que se va a generar o no. Mi reclamo es porque ellos nos dan correos electrónicos en donde nos dicen que tenemos que poner todas las inquietudes si es que es emergente. Mi esposo está saliendo ahora el 20 de mayo de Ecuador para Francia y posiblemente, él regrese en agosto, pero en septiembre posiblemente tenga un trabajo fuera del país y no tenemos la cédula de él. Y él se le caduca la cédula ya en agosto. Entonces, cuando él regresa de Francia, su cédula va a tener una semana y ya se le va a estar caducada. Y otra vez, si es que, por ejemplo, nos dan la cédula, la orden de cedulación validada en el mes de julio, supongamos, esa orden dura 30 días. Entonces, eso quiere decir que cuando mi esposo venga, va a estar caducada y nos toca otra vez generar la cédula y pagar por tercera vez la orden de cedulación. Entonces, mi reclamo es a que, por favor, nos ayuden con las personas extranjeras, porque yo sé que no son solamente ellos. Solo mi esposo, sé que hay más franceses, sé que son más extranjeros, y con decirles que hasta nos dijeron que podíamos esperar tal vez hasta 2 meses más, porque recién el día lunes llamé al ministerio en azogues para ver si es que tenían alguna solución o alguna novedad, y nos dicen que recién están recibiendo las de marzo. Entonces, imagínense las que son en mayo, ¿cuándo vamos a recibir?

0: Lamentablemente el plazo se va a vencer.
1: 7:59, nosotros lo vamos a redireccionar de manera inmediata. Sin embargo, qué falta de tino, ¿no? Qué falta de tiempo, pues las colas y que cómo realmente influyen en la vida diaria de los ciudadanos. Influyen para mal, ese es el problema.
0: Sí, lamentablemente, mi esposo está muy decepcionado del sistema. Él ha apostado aquí mucho para la ciudad porque trabajó en proyectos grandes que beneficiaron a la ciudad, como también hemos pagado impuestos de él, hemos pagado el IES también. Entonces, realmente es decepcionante. Para él es decepcionante y cansado de estar en este trámite. Imagínense, 8 meses para tener una renovación de cédula.
1: ¿Solo para renovar una cédula?
0: Solo para renovar la cédula.
1: 8 en punto, nosotros lo vamos a redireccionar. Sin embargo, vuelvo y repito, cosas que influyen para mal en la vida de los ciudadanos. El hombre tiene que trabajar y de eso depende realmente, pues, su vida. Y evidentemente su trabajo depende de la cédula, de su documento de identidad. Estoy en lo correcto. Y esto todavía no se sabe ni qué va a pasar.
0: No sabemos.
1: 8:00, muchísimas gracias por venir.
0: Gracias.
1: Muchísimas gracias por visitarnos. Señi, siempre bienvenida. Manténganos informados, por favor. Y si necesita, pues nuevamente sus espacios, siempre será un gusto recibirla.
0: Muchas gracias.
1: 8:01, nos vamos al corte comercial y ya regresamos. Pilas.

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1: 8:07, regresamos. Muchísimas gracias, familia Suprema. Nosotros tenemos mensajes del pueblo.
2: Sí, tenemos acá unas imágenes, ya la pasamos la vez anterior, pues dice, buenos días amigos de La Voz de la Ciudad, por favor a la entidad municipal que le pueda rescatar este animal, dice, está preso, ya que el dueño del sitio creo que le prohibió el ingreso a las personas que arrendaban aquí, dice, no pueden ingresar, el pobre animal está solo y sin comida desde la vez pasada que mediante ustedes mismos le ayudaron, dice, esto es junto, frente al aquí de Totoracocha, frente al aquí de Totoracocha, ahí pues hay un animalito que está preso, la otra vez ya mandamos a la CGA, me parece, ¿no? Creo que recibió algún tipo de ayuda, pero persiste, pues, digamos, este encerramiento del animal porque está con candado allí, no pueden
1: ingresar. Una buena cadena que le han puesto, abogado.
2: Así es, y el animalito se lo ve allí, pues está viviendo prácticamente de la caridad de los vecinos. Ahí se le puede ver al animalito, ya está flaco. Hay una foto, Gus, donde sí se le ve que estaba por ahí, es un perro, parece que es medio pitbull, algo así.
1: 8:08, sí. Vamos a redireccionar de igual manera, licenciada González.
3: Así es.
1: 8:08, continuamos, tenemos noticias.
3: Así es, tenemos información, y mientras miles de personas hablan del cambio climático, en Cuenca ya existen iniciativas que trabajan para cambiar el futuro del planeta, desde la conservación de especies únicas hasta el desarrollo de tecnologías limpias, proyectos ecuatorianos y latinoamericanos se preparan para encontrarse en un evento que promete convertir a la ciudad en el epicentro de la sostenibilidad de la región. La respuesta llegará en Cuenca en este octubre. Veamos el siguiente reportaje con Daniel.
4: ¿Qué tienen en común la conservación de las orquídeas ecuatorianas, los mejores proyectos ambientales de América Latina y los autos eléctricos que buscan reducir la contaminación? La respuesta llegará a Cuenca este octubre. Solo 500 proyectos de toda América Latina lograron llegar a Cuenca para presentar soluciones que buscan cambiar el futuro del planeta. Detrás de este encuentro está la historia de una familia cuencana que ha dedicado su vida a proteger las orquídeas ecuatorianas y a mostrar la biodiversidad del país en más de 150 eventos alrededor del mundo.

0: Ecuador es uno de los países más ricos en lo que es flora y la fauna también, y eso tiene que conocer a la gente. Es a través de la investigación para la conservación y el biocomercio que hemos realizado que la gente conozca esta riqueza.
1: Pero la sostenibilidad no solo está en los bosques, también está en los vehículos eléctricos que buscan enfriar el planeta.
2: Bueno, primero la empresa nace con la filosofía de enfriar el planeta en un grado centígrado. Eso creo que es muy importante porque la forma en la que crean el vehículo, la forma de crear la tecnología está alineada a eso. Nuestro objetivo es ese, por lo tanto necesitamos crecer en volúmenes importantes para lograr ese resultado.
1: Más de 70 conferencistas internacionales participarán en este encuentro que reunirá conservación, innovación y tecnología en un mismo escenario.
3: Cuenca será el epicentro de la sostenibilidad de América Latina y el Caribe. Premios Verdes busca de manera gratuita a quienes están generando el cambio, a quienes están creando y creyendo en una causa.
1: Desde quienes protegen la biodiversidad hasta quienes desarrollan nuevas tecnologías para cuidar el ambiente, todos coincidirán en Cuenca para demostrar que el futuro sostenible ya está en marcha. La noticia termina, pero la historia continúa. Reportó para ustedes Daniel Bustos Bravo.
4: 8:11, 8:11, abogado, tenemos mensajes del pueblo.
5: Tenemos acá un saludo, por favor, dice, un saludo de cumpleaños a mi papá Bolívar Guzñay, de parte de su esposa Luisita Tancuri, también de sus hijas María y Samantha, deseándole siempre lo mejor, que Dios y la Virgencita le cuiden y le protejan siempre y le den muchos años más de vida. Don Bolívar Guzñay, pues, un cordial saludo en su cumpleaños.
4: 8:11, le mandamos un abrazo grande a don Bolívar, un abrazo grande a licenciada González. 8:11, nosotros continuamos, tenemos noticias.
6: Así es, tenemos más información y los familiares de los 8 jóvenes desaparecidos en Milagro, provincia del Guayas, confirmaron sus sospechas. Los cuerpos hallados en sacos de yute en la vía Babahoyo, Juján, corresponden a sus parientes. La madre de uno de los jóvenes confirmó que se trata, pues, de los desaparecidos, y otro de los familiares señaló que fue encontrada la cédula de Juan Carlos Martínez, hermano de Anthony, el propietario de la moto, por cuyo trámite de compra-venta viajaron a Milagro. Junto a los cadáveres fue encontrado un cartel que hacía referencia a disputas entre los grupos de delincuencia organizada.
4: 8:12, licenciada González, y así es, pues ahí podemos observar los sacos de yute y dentro de ellos, pues, los cuerpos. Encima de estos sacos, este cartel, esta especie de cartel con una leyenda que asocia, pues, a los lobos.
6: Así es.
4: 8:12. 8 eran, pues, abogado.
6: Sí. Eran 8.
4: 8 fueron.
6: Se fueron a un
5: dos
6: trámite.
5: De ellos menores de edad.
6: Así es, y fueron supuestamente a un trámite de venta. Algunos de ellos se fueron a un trámite de venta de una moto, escarcha a otro.
4: Según
6: lugar.
4: Las primeras investigaciones, tampoco es que pasaban la vida leyendo la Biblia y cantando en las iglesias, según
6: claro
4: las primeras
6: sí.
4: investigaciones. 8:13, abogado.
5: Tenemos una denuncia para el IES, por favor, dice, quiero hacer un llamado de atención al Seguro Social. ¿Cómo puede ser posible? Tengo a mi esposa que está padeciendo de una enfermedad catastrófica. El día de ayer se acerca a sacar un turno y le dan para el 28 de agosto. Dice, ella está con mucho dolor y dicen que no le pueden dar para menos tiempo, que sean un poquito más humanos, señores de el IES. Imagínense con una, ¿cómo puede una persona esperar hasta agosto, una persona que está sufriendo de tremendo dolor? ¿Sabe qué? Tenemos un turno para agosto. Pero, señor, me duele. No, no podemos, no hay turno para antes. Estamos hablando de
6: tres meses
5: prácticamente.
6: Así es, vamos a enviar, si nos envía la información, es del IES, ¿no?
5: Sí, para el IES.
6: Vamos a enviarlo ahora mismo.
4: 8:13, 8:13, continuamos, licenciada.
6: Así es, y las Fuerzas Armadas del Ecuador ejecutaron operaciones militares contra la minería ilegal en Tena, inhabilitando 2 excavadoras y 11 motores de succión, además de decomisar combustible. La afectación económica a estas estructuras supera los $220,000. Ahí estamos viendo imágenes de las Fuerzas Armadas en esta nueva operación contra la minería ilegal, escarcha.
4: 8:14, ahí podemos observar las imágenes, licenciada González. Los militares, pues, en los territorios de esta minería ilegal. 8:14, nosotros continuamos, tenemos noticias.
6: Así es, Escacha, tenemos más información y un ciudadano fue detenido en Cuenca acusado de agredir a un agente del MOVP. Será investigado por el delito de ataque y resistencia. El hecho donde agrede, pues, a este agente del MOVP se registró cerca de las 0.

0: horas con 45 en la intersección de las avenidas Gil Ramírez, Dávalos y Sebastián de Benalcázar en el sector del terminal terrestre. Personal de la Policía Nacional acudió al lugar tras una alerta dada por el Servicio Integrado de Seguridad del EQ911 para brindar apoyo a funcionarios de la empresa de la EMOV del municipio de Cuenca. Según un parte oficial, los agentes del EMOV realizaban controles rutinarios cuando detuvieron la marcha de un vehículo Chevrolet Jet para practicar una prueba de alcoholemia al conductor. En ese momento, el acompañante, identificado como Nelson B., descendió del automotor y habría reaccionado de manera agresiva contra uno de los agentes de tránsito. Es por eso, pues, escarcha que se fue detenido en estos últimos días esta persona por haber agredido a un agente del EMOV.
1: 8:15, sí, por favor, hacemos pasar ya, licenciada González, porque se viene el campeonato de indoor, pero de los mercados, importante, interesante, préstele muchísima atención, párele bola, porque justamente nos vienen a hablar sobre la proyección, sobre los días, sobre las fechas, sobre los equipos que ya están listos, sobre cómo serán las entradas, cómo usted puede alentar, bienvenidos, muchísimas gracias por visitarnos, buenos días. 8:15, así que pilas, el indoor, pues, de los mercados, excelente campeonato. Bien, excelente, pues por la integridad, para la integridad y por la integridad de los diferentes mercados de Cuenca. Bienvenidos. Buenos días. Se vienen ya los mercados de aquí. Están haciendo su propio campeonato de indoor en la ciudad. Bienvenidos. Muy buenos días.
2: Buenos días, mi estimado Merchanciki. Muchas gracias a esta prestigiosa radio que nos ha abierto las puertas para poder brindar la información de este proyecto, el primer campeonato de los mercados, el indorito de los mercados.
1: Así se llama, ¿no? El indorito de los mercados, espectacular. La pregunta, ¿participan todos los mercados?
2: Sí, todos los mercados, plazas y plataformas, ya prácticamente están inscritos todos. Estamos ya con 20 equipos de hombres y 10 de mujeres. Hemos decidido también abrir hasta el día lunes, hasta el mediodía, ya un poco más de inscripciones porque la gente se ha ido sumando.
1: Genial. Espectacular la pregunta. ¿Dónde se llevarán a cabo, pues, estos torneos?
2: Torneo. El evento de inauguración será el día de mañana a las 5:00 p.m. en el parqueadero del Arenal. Perfecto. En la parte baja, justo donde hay los graderíos, y los partidos serán los días jueves, viernes y sábado a partir de las 6:30 p.m, igual en el Arenal.
1: Partidazos. ¿Chance de mundialitos o sin mundialitos?
2: Sí. Siempre y cuando sea el hijo del socio del que ocupe el puesto del mercado.
1: Perfecto, no hay problema que sea mundialito, siempre y cuando pues sea hijo de uno de los socios, puede ser mundialito, no hay problema. ¿Tendrá costo o no tendrá costo?
2: Para agradecer a los compañeros que nos han apoyado, el costo de la inscripción es $60 y obviamente lo que es en temas de premios, más o menos es en $4,000 en premios. Agradecer a la alcaldía, porque gracias a la propuesta de nuestro señor alcalde 44, que es Amor por el Deporte, este proyecto que hemos esperado en algunos años se dio esta vez. Entonces ellos también, bajo los auspicios de las entidades privadas, también se están sacando para los premios y todo.
1: 8:18, entonces pilas, del indorito de los mercados, se van a jugar los días jueves, viernes y sábado, y estoy seguro que van a ser partidos, pero a matar. Partidos a matar o morir. Tal vez tenemos ya un calendario, ¿cuáles serán los primeros partidos? Todavía no, porque todavía hay equipos que se deben inscribir.
2: Sí, bueno, más que todo, en la inauguración se dio justo ya ayer un sorteo con los compañeros de TES y los inspectores de los mercados. El día de mañana jugará en femeninos del mercado 12 de abril versus la 10 de agosto.
3: ¡Así, Juan!
2: Y en varones le tocó a Fecomía con el equipo administrativo de parte del municipio.
1: Perfecto, 8:18. Tal vez, abogado, una pregunta de la gente, ¿no? Entonces, pilas, el indorito de los mercados, partidazos de indoor se llevarán a cabo, pues el día de mañana es la inauguración y empezarán ya la siguiente semana.
2: Sí, empezamos el día jueves ya con con las primeras fechas. El día martes tendremos lo que es el sorteo de series para que el día jueves el primer partido ya se dé.
1: ¿Ustedes son parte de algún equipo? Sí, ¿no? Bueno, o representantes nomás. Sí.
2: Yo, como presidente del mercado 3 de noviembre y como parte del proyecto, no puedo estar. Nadie de todos acá, son nuestros compañeros también, hijos de comerciantes. Saludos, idea de los.
1: Solo administrativos, no pueden pelotear.
2: Claro.
1: 8:19, muchísimas gracias por visitarnos. Sería bacán también que pues se saque algún equipo que algún rato juegue con la Suprema, sería bacán. Nosotros somos bajitos, eso sí. Manden a los suplentes. Manden a los bajos.
2: Invitados. Se puede dar, es un sueño

0: grande, como digo, de nosotros como nueva generación de comerciantes.
1: Qué bien. Pues
0: incluso se dé hasta algún día entre ciudades del campeonato.
1: Sería genial. Y en verdad que esa es la manera de integrar, es la mejor manera de integrar a los grupos sociales con el deporte. Les felicito, qué bacán. 8:20, entonces pilas todos al Lindorito de los Mercados. Muchísimas gracias por visitarnos, siempre bienvenidos. Y cuando tengan también ya semifinales o cuando estemos ya en la recta de la competencia, por favor vengan nuevamente para hacer la invitación. Quedan cordialmente invitados. 8:20, abogado, tenemos recomendaciones importantes para ustedes.
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2: Solo permítame enviar un saludo para Yuleisi, dice mi niña querida, que hoy está de cumpleaños de parte de sus padres y sus hermanos.
1: Yuleisi, le mandamos un abrazo grande. Toda su familia le quiere muchísimo, le quiere full, así que celébrenlo bien el día de hoy. 8:23, licenciada González. Y yo, cuando le digo a la gente que todos son los mismos, no es porque quiero hacer malo con unos y bueno con otros, es porque son los mismos. Sí. Diana Jácome, que ahora está involucrada en el caso ProGen, ¿sabe dónde salió? Sí. Revolución Ciudadana. Y hay fotos, loco, hay fotos, la man haciendo campaña. Yo no te miento, loco, yo no te miento. Hay fotos donde que la man está haciendo campaña por Revolución Ciudadana. Sergio Peña, ¿sabe dónde salió? Revolución Ciudadana. Fotos con el MASH y fotos con aquí, por acá. Pero claro, cuando ya se pelean, traidores. ¡Traidores! Han sido malos, han sido traidores. Igual este que viola a la niña, ese terrible.
3: Así es.
1: También salió de Revolución Ciudadana. De hecho, llegan al poder con Revolución Ciudadana, igual que Lenín Moreno. Ese viejo cuento gastado de que es traidor, nos traicionó, eso yo no me lo creo. Lo que ustedes, Revolución Ciudadana, lo pusieron ahí. Ustedes lo pusieron ahí con todos sus recursos, con todos sus discursos, recursos, con toda su gente, con todo su contingente. Sino después ya se pelearon, porque así son. Si son esta gente, es así. Y cuando hablo de esta gente, me refiero a todos. Ningún partido se salva. Y ahí sí ya son traidores.
3: Así es.
1: Yo no entiendo. 8:24. Continuamos.
3: Así es. Y a propósito, Emilia Ruiz Holguín, hija de la ex asambleísta correísta también, ya Marcela Holguín, exactamente, sería la nueva delegada del presidente Daniel Noboa ante el directorio de la empresa pública de servicios postales del Ecuador. Así lo estableció el presidente mediante un decreto suscrito el día de ayer. En ese mismo decreto, Noboa.

0: dio por terminadas las funciones de María Conde Cajas al frente de ese directorio. Así es que todos con todos, escarcha. Lo que
1: todos con todos. Es que todo es un show. Usted no, usted cree que en la asamblea, en serio, los manes se hablan así. Los manes le dicen antes, oye, mijo, verás que me toca darte duro. Sí, todo bien, todo bien. Y ya después vamos a pegarnos una biela. Vamos a pegarnos una biela en la casa del Blasco. Vamos a pegar el Blasco. De una, todo es un show. 8:25 minutos, 8:25. Ah, sí, abogado, tenemos mensajes del pueblo.
2: Así es, tenemos el video de un supuesto chorito, aunque en el video se ve claramente como este malandro, pues digamos así.
1: Este malandro.
2: Sí, dice, buenos días, Chico Merchán, quiero hacer esta denuncia. Mi número de cédula es, bueno, dice, hace unos minutos se sustrajeron mi celular de mi local. En el video dice, se aprecia la persona que lo hizo. Ayúdame difundiendo a esta lacra. Es de aquí en el centro de la ciudad, en las calles Honorato Vázquez y Vargas Machuca. Es una especie de tienda, algo así, ¿no?
1: Se parece que venden flores.
2: No, es una florería.
1: Una floristería.
2: Sí, una floristería. Allí se puede ver cómo entra, pues, hecho el disimulado. Parece que vende fundas, no sé. Ahí está, mire. Creo que vende fundas, ¿no?
1: Vende fundas, tiene su mochila, el hombre ingresa, ya ve todo, escanea todo. Y parece que desde afuera ya ve que no hay nadie. Y se llevó el celular.
2: Se llevó el celular.
1: 8:26. Por favor, abogado, redirecciónelo para ponerlo en las redes sociales.
2: Sí, ya está.
1: Muchísimas gracias. 8:26, muchachos. ¡Que viva la Santa!
0: ¡Que viva!
1: Muchachos, ¡que viva la Santa!
0: ¡Que viva!
2: ¡Que viva! 4 de junio, saludamos a los santos de hoy. San Francisco Coraisaca, no.
1: Del Espejo.
2: Coraiciolo, dice.
1: Coraiciolo.
2: Sí. Y Quirino.
1: Coraicholo.
2: Sí, Francisco Coraiciolo y Quirino.
1: Quirino. San Quirino el día de hoy.
0: Quirino, el abogado de
1: Asimenta. San Quirino, entonces mandamos un abrazo grande a los Quirinos. Y también a los.
2: A Caracholos.
1: A los Carecholos,
2: Francisco,
1: como yo.
2: Caracholo.
1: El día de hoy es mi santo, entonces, Carecholo, licenciada González. ¿Qué me van a regalar? Carecholo. 8:27, Alexa. Alexa, el santo de hoy, porfa.
3: Aquí tienes tu santo del 4 de junio, San Francisco Caracholo.
0: Alexa.
1: San Francisco el Carachol. Tal cual. 8:27 minutos. Ahora mismo por ahí se la mando, Gus. A propósito, entonces, licenciada González, el día de hoy, santo de muchos.
0: De muchos
1: carecholos. Carecholos, pues que licenciada González, el día de hoy vamos a celebrar nuestro santo. Y también hay los Quirinos.
0: Así es.
1: San Quirino. 8:27 minutos. 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Nos retiramos, muchísimas gracias, familia suprema. Nos vemos en horas de la tarde, los dejamos con los comandos. Pero antes los dejamos con este rolón de Javier y Andrés Calamaro, un feliz jueves para todos. ¡Pilas!

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1: No estamos al 100%.

¡Qué alegría! ¡Qué emoción! 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Aquí estamos. 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Es Comando Show. Marcamos 8:33. En este momento se puso un poco nublado en el Austro ecuatoriano. Pero vamos, brother. William. Vamos, brother. A camellar se ha dicho. Lo que venga, brother. Lo que venga. Como dice la canción. Le saluda la garganta millonaria. Yo soy el Che William. Momento de presentar y llamar

0: 8:34 minutos, sí señor, día lluvioso en la ciudad de Cuenca, pero ¿sabe qué? Hoy es un día espectacular, a mí me encanta el jueves, me fascina, porque jueves de ganado, pues papá. Hoy día puede juntarse el ganado, hoy día puede llevar, también. Hoy día puede hacerles tomar juntos, yo no sé. Hoy día puede llevarles a tomar cafecito, yo no sé, hoy día puede sacarles a pasear. Oh. Todos los caminos conducen a Patamarca, papá.
1: ¿Cómo estamos? ¿Cómo
0: jueves estamos? De ganado, un abrazo cordial para todos, rumbo hasta el mediodía, esta vez que también jueves deportivo, Peñaño, juega la Suprema Tazón. Un abrazo cordial para todos desde mi cuenca querida. ¿Cómo estamos? El austro ecuatoriano a través de 961 FM. El Ecuador entero y el mundo mundial en nuestras plataformas.
1: Ya,
0: ¿cómo están?
1: Estamos bien. Sí, súper bien.
0: Listo, señoras y señores, que arrancamos nosotros. Estamos listos. Estamos con llanta abajo,
1: sí,
0: día.
1: Sí,
0: pero bueno, no importa. No importa. Hoy día cambiamos una llanta por otra, no hay problema, señoras y señores. 8:35 minutos, 8, William, buen día.
1: ¡Buenos días!
0: Hoy nos acompaña el señor Wilmer Pintado, el guagua DJ. Así que un abrazo, señor Wilmer Pintado, welcome.
2: Buenos días con todos.
1: ¿Cómo estamos, guaguita? ¿Cómo estamos? Bienvenido al programa.
3: ¿Qué tal, amigos? ¿Cómo están? Buenos días, buenos días, buenos días. ¡Buenos días!
1: ¡Eso es todo!
3: ¿Qué tal? ¡Buenos días, familia suprema! Bienvenidos y bienvenidas a una edición más de Comando Show. Un saludo para todos ustedes, ya saben, a reportar sintonía a través del WhatsApp de la Suprema. Señor Che William, buenos días.
1: ¡Buenos
3: señor
1: días! Fusura.
0: ¡Hola, guaguita!
3: ¡Buenos días! Así que pilas, andale con todo.
1: Nunca le he preguntado esto al guagua, pero ¿cómo te sientes en este programa?
3: Me siento inspirado.
1: ¡Ay! te gusta, ¿no es cierto?
3: No, sí, sí.
1: Bien. Ok, estamos listos nosotros para iniciar el Super Hiper Show de la mañana cuando marcamos 8:36 minutos.
0: Uy, uy.
1: A esta hora de la mañana se viene, se viene, se viene.

0: merengamos. Dale, Gustavito, dale.
1: Vamos a calentarte un poquito. Solo para todas las negritas que están en sintonía de la Suprema Estación.
0: ¿En serio?
1: Las negritas, ay, las blanquitas, ay, las suquitas y las rosaditas. Estoy hablando de... Estoy hablando de nuestras oyentes, digo. Sí, guau, wow, chiquillo, ¿no? Estoy hablando de...
2: ¡Bala, bala!
1: No, no. Imagínate ahorita con este clima, mijo, sabroso.
0: ¿Está
1: ahí,
0: bueno,
1: ¿no?
0: ¿Para qué?
1: ¡Bala, bala!
0: ¡No, no!
1: Señores y señores, queremos saludarles a todos quienes nos llevan en el vehículo. Vaya con precaución, está lloviendo un poquito, ¿no? Está con

0: llama Chepita. Hola, Chepita. Chepina, ¿no? Está preocupado ahorita. Hola.
1: Oye, no seas malo.
0: Pues este guau es bien cargoso, ¿no?
1: Sí, sí, sí.
0: Ya te dije, ¿ves?
1: Sí, bien cargoso ha sido.
0: Es chévere, pero a veces es cargoso, ¿no? Saludos cordiales ahí para Elcita, para Rocío, para Chabelita.
1: Para la Pili.
0: Para la Pilita.
1: Para el Wolverine.
0: No, no, estamos solo oyentes femeninas nomás.
1: Ah, ya, pero también es, pues.
0: Bueno, por lo que usa Mini, tal vez. 8:42 minutos, señores y señores. Vamos a habilitar el WhatsApp de la radio ahora mismo para que te reporte con nosotros, loco. Vamos a combatir el frío. Vamos a mitigar el frío. 09-99-961-961. Por favor, hoy salude a su ganado. No hay problema. Hoy no le van a decir nada. Hoy no le van a decir nada. Hoy salúdele nomás al ganado. Hoy se junta.
1: Sí.
0: Hoy no hay problema. Hoy todo se vale porque es jueves de.
1: Vale. No, no, no, no. Preguntemos. Claro, este pana tiene nomás. Full
0: ¿Y si usted sabe? Si usted sabe el ganado del pana, diga nomás.
1: Sí, salud, sí, sí.
0: Dele saludando de pronto, ¿no? Dele saludando. Señor Guagua DJ, por favor, usted que sabemos que es bien ganadero,
1: sí,
0: mijo.
1: Sí, sí, sí.
0: Usted hasta la pinta, la colita, mijo. Así que.
1: ¿Pinta de qué tiene? ¿Solo de ganadero? ¿De bolleguitos o de todo?
0: No, hombre.
2: Bolleguito, ¿no?
1: Bolleguitos, ya ves.
0: De mochos.
1: De mochos.
0: Ya, ya, ya. De mochos.
1: Solo le pones de
0: duraznos, pero.
1: De sombrero de.
0: Señor Guagua DJ, salude a su ganado, por favor.
2: Saludos a toda la gente que está ahí reportando sintonía a través de WhatsApp de la Suprema.
0: De las iniciales, aunque sea de su ganado, de las iniciales.
2: Las iniciales.
0: De unas dos, ya, de unas dos, ya.
2: AJ.
0: Oh, AJ, bien. Antuca y.
1: ¿Qué más? ¿Qué más? ocho más.
2: Otro, BA.
0: BA, bien.
1: BS, man. Yo sí te dije, el man es el duro de los ganados.
0: Yo
1: te
0: sí, toda la pinta de ganaderos. En Paloma, todo lo que es ganado es de él, sí.
1: Sí, ¿no? ¿Cuántas? ¿Cuántas cabezas tienes?
2: Tres.
1: Tres cabezas. Bien, loco.
0: Tres, dos más avisen.
1: 8:44 minutos. Cinco,
0: Continuamos en el arranque de Comando Show. Salúdale a tu ganado. ¡Qué churros!
1: ¡Qué churros! ¡Que se joda!
0: Dijo un presidente, ya

0: 8:45. Vamos, dale que te atrasas. Continuamos nosotros con musiquita. Venga, maestro, súbale, súbale, súbale. Dale.
1: ¡Qué mentiroso!
2: No te dejes engañar por ese que dice, solo tengo tres.
1: ¡Oh!
2: Sucio.
1: No te dejes engañar. El que dice solo por mis hijos.
2: No te dejes engañar. Dice, sí, es mi taxi.
3: ¡Bala, bala!

0: Todo bien. Así que 8:47 minutos. Saluda a tu ganado así sin vergüenza, mijo. Ya.
1: Dale, loco, dale.
0: Sola y ya.

0: 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Vamos con más, vamos con más. Dale, loco, dale.
1: Saludos,
0: dale, dale,
1: allá en Pujilí, nos escuchan, dice, muchachos. Un abrazo para ustedes.
0: Si estarán Pujilí o no.
1: Cotopaxi Presenchi dice.

0: Mezclando está.
1: Vamos, señores. 0999-961-961. Se vale. Bala.
0: Guayando. Guayando.
1: Dale, Joaquín, dale. Guayando.

0: Saludos cordiales a toda esa gente bonita, dice Gus. Ya estamos listándonos acá para el jueves de Corpus.
1: ¿Ya visitó?
0: Sí. No, hoy arranca.
1: Bueno, señores.
0: Así que vamos a revisar el WhatsApp de la Suprema Estación. Saluda a tu ganado. Saluda a tu jueves de Corpus. Saluda a tu jueves deportivo. Yo no sé, papá, lo que tengas por ahí. El WhatsApp es de ustedes. El WhatsApp es suyo. Úselo con responsabilidad, bueno, sí, por favor.
2: Le regalamos.
0: Exactamente. 0999-961-961. Así que, saludadores.
1: Momento, revisamos rapidito, envío. En este instante deshabilitado de él, el señor Gusserán, adelante.
0: Buenos días, quiero hacer una denuncia. No, es del noticiero, perdón. Que mi hijo, que es aquí la comisaría. ¿Qué te pasa? Aguante, amigo.
1: Es que no he borrado los mensajes.
0: Ahí sí. Ya que está el guapo, no será un 270. No, mañana.
1: Buen día,
0: comandos. El guagua entra con su sello personal de música. Sí, señor. Saludos cordiales, dice Comandos, gracias. Hola. Por alegrarnos, dice el día. Saludos a la familia Quiroga Beltrán en Santa Isabel.
1: El ganado presente.
0: Isabela Siri, claro.
1: El ganado.
0: Claro. Buen día, Comandos. Excelente día jueves. ¿Qué pasó con Osito Yogi? Osito Yogi tuvo algo personal. Ya más luego nos acompaña, o ya tal vez el día de mañana.
1: Sí.
0: No es Yogi, es Papalocho. Sí, okay. Por favor.
1: Está loco ese man hoy.
0: Yo digo la verdad, de Poloma está bueno.
1: Sí.
0: Uno comprando.
1: Pasarás hoy.
0: Uno diciéndole al abogado si le sobró algo.
1: Claro.
0: Cruce.
1: Yo creo que estaba mucha la mezcla que están haciéndolo.
0: Buen día, comandos. Pintando el amarillito.
1: Píntame.
0: Dice. Pero salir del sol un cuento.
1: No.
0: Buena vibra, dice atentamente. El Pintu.
1: Hola, Pintu.
0: Ay, que el Pintu.
1: Pintuco.
0: Pintuco, ¿qué tal? ¿Será mi hijo? Pero...
3: Vale, a ver.
4: Hola, soy Willy, yo también soy Pintuco.
1: No digas.
0: Buen día, mis brochitas con Nutella. Un saludo a mi lindo ganado que perdí por una vez dármela de fiel. Dice. Carencita.
1: No se puede ser fiel en esta vida.
0: Por andar de fiel dice que se le ha ido todito el ganado. Mi hijo dice que ha cogido las puestas. Son libres.
1: No manches.
0: Y nunca más volvió ese ganado. Dice, pero un saludo al sensual ganado que me brindó un rico almuerzo. Dice.
1: Qué lindo. Ve, por ahí se empieza, ¿no? Por ahí se empieza.
0: Se empieza luego con un almuercito.
1: Claro, se conquista por el estómago.
0: Claro,
1: por
0: luego dice, ¿qué está haciendo? Nada, no será. Ya, así. Luego va. Y ya regresa, se gana. Sí, señor. Buenos días, amigos de Comando. Pilas, mi brocha para el partido de hoy con la jorga de los 70. Dice, llevarle a papá oso para divertirnos un poco.
1: Ustedes se van a enfrentar a los 70.
0: Vamos a ver con la jorga, los 70. Son un montón de.
1: Pero
0: papás.
1: Ustedes son el 270.
0: Claro, los 270.
2: Los 270.
0: Sí, contra la jorga de los 70. Hoy jugamos.
1: Ahí está papá.
0: Sector de. Ya le voy a ver la ubicación. Sector de Puestas del Sol, más o menos.
1: Por ahí.
0: ¿Y Sasukita quién es?
5: Sasukita bonita, ¿cómo está usted?
0: Buenos días.
1: ¿Qué ha pasado? ¿No? Cuando viene bien peinadita.
0: Lindo cuando se peina, cuando viene con gorra. Sí.
1: Pueden ver en el Kiki ahorita en este momento, bien peinadita, ve.
0: Muchas de esa señora con gorra ha habido una linda damita, ve. Bueno, saludos para Jennifer.
1: Temprano, dice.
0: No, ahí donde le ven es la parte creativa del marketing de caché.
1: ¡Mande! Saludos.

0: cordiales, dice, un abrazo para ti. Buen día, gracias. Mis corazones. Saludos para ustedes, ya que no tengo ganado, dice el Laberinto Biker.
1: Pero no tiene ganado porque no quiere, ¿no? Se puede ganar tranquilamente a estos.
0: A estos ganados. No, Laberinto Biker, no tengo ganado.
1: No, voy a ganar. ¿Cómo se sabe decir? No, no hay que mentir, ¿no?
0: Hay que mentir para convivir.
1: Sí, por usted favor. No creo. Ese ganado, ¿cómo
0: te llamas? Mis chavalones, dice.
1: Chavalones.
0: Saludos cordiales, muchachos. Saludo especial para mi ex que cumple años hoy.
1: Qué boludo.
0: Marjorie Estefanía dice atentamente.
1: ¡Qué miserable!
0: El bizcochito.
1: El bizcochito, estás loco.
0: En Long Island. Saludos cordiales. Saludos a todo mi ganado de Millennium Plaza. Y saludos para él. ¡Guau, guau! Un amigo de verdad, dice Ledwin Fernando. Tu marido, guau.
1: Tu marido, ve.
0: Ahí está, saludos.
1: Hola,
0: chicos. Saludos a Chico. Escuchando a Enrique Orte a full volumen. Como yo no tengo ganado, les mando saludos a ustedes. Se han hecho bien comediantes.
1: Sí, pero ya no importa.
0: Sí, señor.
1: Somos su ganado.
0: Saludos, comandos, activo, mi ganado, BJAT, dice. Yeah. Saludos, Gus, Che, Carlitos.
1: ¿Cómo estamos?
0: Ahí estamos, buenos días. La familia Suprema, todo volumen full, trabajo empaquetando la mercadería. Saludos para Orlay.
1: Hola.
0: Buen día, mis guapos. Feliz jueves. Por fin, saludando a mi ganado, a César, allá en la capital de los ecuatorianos. Y para Enrique por Miraflores y a Patricio por Totora Cocha.
1: Qué lindo, hijo, se juntó.
0: Así me gusta, ve.
1: Se juntó el ganado, no importa.
2: Como no tengo, les saludo a ustedes.
1: Sí, sí. Solo a quién se le ocurre decir eso, que no tiene ganado.
0: ¿Quieres qué? Ay, mijo, acá mandaron dos damitas, ve. En cambio, esta damita de una, César, en Quito.
1: Sí.
0: Enrique, allá en Miraflores, y Patricio en Totora Cocha, ¿ves?
1: O sea, a ver, no se muere de hambre.
0: Nada, jamás.
1: No está sufriendo.
0: Algunos tienen hambre porque quieren. Sí,
1: no está cuando nos vemos.
0: Sí, algunos. Algunos ricos están con frío porque quieren.
1: Sí, sí, llama.
0: Vamos, sí, señor. Buen día, jóvenes. Buenos días. Yo no puedo saludar a todo mi ganado porque aquí el jefe Salserín nos dijo que es malo tener mucho ganado. Porque alguna vez se junta y se hace leña todo. No pasa nada.
1: Hoy es permitido,
0: señores. Hoy día sin miedo al éxito, por favor. Hoy día sin miedo al éxito. Ve, yo ahorita voy a saludar a mi ganado. Saludos para... ¡Saludos, brochitas! Bien ahí, dice, ha venido el guagua. Dice, si no es a Daniel Terán, da suerte. No, por favor.
2: No me gusta.
0: Saludos desde la Guardia Airport. Saludos cordiales, dice, con ese guagua oso, está chévere ahí.
1: Sí,
0: saludos.
1: Sí.
0: Ok, dice.
1: Oiga, dice por acá, yo sí tengo ganado, pero el cielo.
0: Ajá.
1: Porque casi soy un ángel.
0: Un ángel guaraca, pero.
1: No. Y ahí está, ya querías escuchar.
0: Buenos días, amigos. Estoy saludando a mi ganado en la Ciudadela Álvarez.
1: ¡Álvarez!
0: Claro que sí, se hagan la plaza al guagua. Claro que sí, hola, ¿cómo estamos? Saluden a su ganado.
3: Saludo para toda la gente de Poloma que está escuchando en este momento.
0: Guagua, saluda, por favor, saluda.
1: Sí, pero así como estamos hablando.
3: Ahí estamos.
1: Ya. Ahí está, ya. Yo diría que no cambie la manera de hablar.
0: No,
1: te sale súper bien.
0: No le enseñes feas cosas, che, por favor.
1: Sí, es el goce, pero
0: buenos
1: con
0: días.
1: Nosotros nomás.
0: Buena programación, un saludo para mi ganado, Adamari, Emily, Karina, Daisy, bendiciones. Full ganado, mijo, full ganado.
1: ¡Full ganado!
0: Saludos, comando, saludos a mi ganado que tengo en mi tierrita, dice.
1: ¡Ay, qué lindo ganado! Guardadito está ahí, conservado ese ganado.
0: Claro.
1: Perfecto.
4: ¡Dale!
0: Para mi prima, la Suquita, ha sido. Sí, ella sí tiene ganado. También es ganadera ella.
1: Ah.
0: Sí. Mi hijo, ella para.
1: Para una vaca, ganado, para un papá, borreguito, para un chanchito.
0: Para repartir leche.
1: No jodas. Para sacar también.
0: Bueno, eso no lo he visto.
1: Sí,
0: debe
1: sí.
0: ser.
1: Una bala. Y al que tiene ganado, digo yo, ¿no? Debe ser una bala para
0: buen
1: sacar.
0: ¡Buen día, comandos! Yo tengo ganado el cielo.
1: ¡Ocho
0: sí.
1: ganado! ¿Qué tan cursi ya? Bueno, hoy es jueves de machos, ¿no?
0: Sí, bueno, ahí se permite todo. El jueves es sí a todo.
3: Ay, ganado el cielo.
0: Saludos, mis algodones de azúcar. Ya que está el guagua, unos 2 que 3, 2.70. Mañana, joven.
1: Usted también hace, ¿no?, en su programa en la noche. ¿Cuándo hace? ¿Hoy o mañana?
3: Hoy día también.
0: Hoy día también.
3: Hoy día. Sí, hoy hago.
1: Con razón.
3: La chicha pisolera.
0: ¿Ves? Ay, la chicha. O sea, es lo mismo que el 2.70 con otro nombre, ¿no?
1: Sí.

0: buena, guau. Pícale, guaguito, pícale, pícale, pícale, pícale, pícale, pícale, pícale.
1: Ese loco,
0: Ahí nomás, mijo, porque suelen empezar a tomarse el disolvente.
1: No, no, y suele,
0: muy prontito.
1: Y suele perderse el 270. Ahí sí, nomás, vaya, ahí nomás, ahí nomás. Sí, eso no, es como el oro, eso, se pierde nomás.
0: Oli, oli, dice mis chiquis, sabrosos, deliciosos. Y los que no tenemos ganado, ¿a quién saludamos? Dice una damita.
1: ¡Saluda a tu mamá!
0: ¡Saludamos! Oiga, esta damita no tiene ganado, no, por favor, por favor. Tempranito, no sé, se empieza mal el día jueves, mi hijo, mintiéndole. Verán que Diosito está escuchando. Le hacen enojar a Diosito.
1: Sí, sí. ¿Quieres escuchar lo que dice papá? Un saludo dice solo para mí nomás. Porque si digo el ganado, ya de quererse lanzar, dice como siempre a la presa, bendiciones. No sé de quién esté hablando, nombres, oiga, nombres.
0: ¿Usted qué también? Presa?
1: Sí, nombres, nombres.
0: De una, salud.
1: Sí, sí, claro, papá.
0: De nombre, mío, hoy se vale sí. Todo, hoy se vale todo. Saludos cordiales. Dice, verá, dice acá.
1: ¿Qué dice, qué dice?
0: Este mensaje me preocupa, dice el Laberito Bikers. De verdad, no tengo ganado por darme de fiel, dice. Y luego se regresó a la John y me bloqueó porque ha tenido mujer rayada.
1: Oiga, no se enamoren de un amor.
0: Pero en todo caso, escuche, Berito Biker.
2: Cuente con un servidor si lo que quiere es vengarse.
1: Y el servidor mañana bloqueado.
0: El servidor está bien bloqueado. Servidor y ya después dice, no.
1: Se acostumbran, se acostumbran al servidor, entonces. ¿Qué tienes que hacer, bloquear?
0: Hijo, esto es como la grifa, amigo. Una gratis. No.
1: Y nos vemos.
0: Yo solo saludo a Simi Papi, dice, saludos cordiales.
1: Simi Papi.
0: Chicos, buen día, no tengo ganado, pero les saludo a ustedes, Gusito y Chesito.
1: Qué lindo, somos su ganado preferido.
0: Buen día, chicos de Comando, saludos del guagua. Ya que saquen las pistoleras y nos dé bala, dice, saludos a mi ganado para el Juan, el mecánico, y Oscar, el papá de la Bendy.
1: Qué lindo.
0: Ahí está,
1: amigo. Ese ganado, lindo, con mucho respeto.
0: Ahí está, sí, señor. Dice, saludos. Comando, ¿cómo van mis cutulos? Saludos para mi ex, la mamá de mi hija Estefanía en Totora, a mi novia en Long Island y a su amiga que está bien, dice.
1: Híjole, no,
0: la pues ñaña vos... de mi pana Cristian también, dice.
1: Quiere acabar.
0: Y a la secretaria de la empresa también, Así me gusta, amigo.
1: Oye, pero quiere acabar ese Maya.
0: Hijo, la vida es corta.
1: Sí, sí.
0: La vida
1: sí.
0: Corta.
1: Como la de.
0: La vida es corta como la del guagua.
3: Haga la pensión.
0: Mi hijo, ustedes acuérdense lo que le pasó a la tortuguita.
1: A ver, no, algunos no saben. Guagua, ¿sabes lo que le pasó a la tortuga?
0: ¿Sabes lo que le pasó a la tortuga?
1: Ya ves, dale, por favor, en este momento se viene. ¿Qué pasó con la tortuga? Y no es ninja, por si acaso.
0: No,
1: es
0: ninja,
1: Es de Galápagos.
0: Es una galapaguita.
1: Sí, a ver, ¿qué pasa? Es el George.
0: Para que la tortuga se demoró mucho, mijo.
1: Claro, como siempre.
0: Se quedó sin comer.
1: ¿Qué?
0: ¿Qué pensaban? ¿Que era alguna historia de verdad? Saludos, dice, para mi ganado, el Joaquín ha de ser. El Joaquín, dice aquí.
1: Pero dile nomás como dice, Joaquín.
0: O tal vez le digan, Joaquín.
1: Joaquín, ¿cómo estás?
0: Dice que él pasa allá por Totora Cocha también.
1: Uy.
0: Dice, muchachos, saludos al Papa Oso, dice. Ha madrugado a comprar la tripa. No, por favor.
1: Tenía una ocupación, ¿no?
0: Dice, y yo le conozco a Laberito Bikers, ella tiene más ganado que Patamarca ahorita.
1: Y, sí, algunos mienten, loco.
0: ¡Buen día, comanditos! Bendecido día, bien saludando a mi amorcito, Jaimito, que lo amo mucho. Tenchamenche, mamicha Mary.
1: Hoy se vale todo, ¿no es cierto? Hoy se vale
0: hoy
1: todo.
0: Sí,
1: por ejemplo, por acá dice Jaime Patiño que le salude a su ganado. Ahí está el José Celentano y el Alex, el mexicano.
0: Eso. Hoy se vale todo.
1: Sí, sí, sí. Acá es permitido todo. Si te gusta ahí a ellos, pues ya de una.
0: Sí,
1: no,
0: señor.
1: Importa, no importa.
0: Hola, mis chicuelos. Yo solo les voy a saludar a ustedes porque todo mi ganado escucha La Suprema y no me conviene, dice una damita por acá. No hay problema.
1: Tiene full ganado.
0: No importa, mande las iniciales, no sé. Diga cuántos son, diga por dónde pasan, no sé,
1: o podemos
0: dónde
1: ser
0: viven.
1: Nosotros también, no sé, algo.
0: Cuente con estos servidores si quiere más ganado.
1: Sí, lo.
0: A veces no todos pueden, mijo.
1: Claro, claro.
0: Estás libre, no. Chao, se acabó.
1: Sí, mijo.
0: En cambio, el guagua siempre está libre.
1: Claro, claro. Oye, y si fueras así un animalito, ¿qué parte sería el guagua?
0: ¿Cómo qué paste?
1: ¿Qué paste el cuerpo de la vaca?
0: No sé, ponte la vaca.
4: Los cachos.
1: No, ya.

0: Saludos para las inalcanzables de mi colegio que ahora son mi ganado. Sí, en el, no le hagan el feo a las peladas en el cole y viceversa.
1: No, ahí no.
0: Pues, la vida da vueltas.
1: Sí. Oigan, tranquilos. 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Vamos al corte comercial.
0: Ya venimos,
1: ya volvemos.
0: Recién comienza y se llama
1: ¡Cum!

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0: sobre esta baldosa. ¿Qué quiere bailar conmigo? Nadie. No se peleen. ¿Quieres bailar salsa? ¿Sabes bailar salsa, guagua?
1: No, yo soy dos pies izquierdos, mi padre.
0: Chusa, Dios mío. Pero ponle una pistolera, Dios mío.
2: Ponle unos ponis.
0: Ay, ponme los cachos, pero no me dejes.
1: Ponle un duchi, mijo.
0: No.
2: Ponle la tía María.
0: Se nota que trabajamos con el pueblo ecuatoriano, eso es todo. Pueblo, aquí somos, el pueblo somos más, loco. Así que, en este instante, señora, usted sí es una bala para las
2: balas. Salsa, mijo, lo que sea conmigo.
0: Salsa, merengue, reggaetón, salsa. Bachata.
2: Pero más la salsa, mijo, que usted sabe que uno... las raíces y toda la vaina y chuta.
1: No mienta,
2: y...
1: señor.
0: Batucada también está aprendiendo, ¿no?
2: Batucada, cha-cha-cha. Cha-cha-cha,
0: mambo. Mambo, todo eso. Bien, loco.
1: Sí, batucaza de ser.
2: Bazuco, ¿Ya?
0: Bueno, señor, bueno.
2: Reírnos del guagua, no de mí.

0: Señoras y señores, se viene, vamos a reemplazar. Ya saben, los días jueves. No vamos a reemplazar. No, sí estamos reemplazando. Vamos a reemplazar el final de los dichos.
1: ¡A la madre!
0: Sí,
1: wey.
0: Sí, vamos a reemplazar en este momento. Hoy vamos a hacer con la palabra delicioso.
1: ¡Hijo de
0: manga! Delicioso. Cuando comes algo, ¿qué dices? Delicioso.
1: Delicioso, sabroso.
0: La fritadita, ¿qué tal estuvo? Delicioso. El cafecito, ¿qué tal estuvo?
1: Delicioso.
0: ¿Qué pidió? Guatita, ¿no? ¿Qué tal estuvo?
1: Guatita, delicioso.
0: ¿Qué tal estuvo, guagua?
2: Delicious.
0: Ya, ahí está. Vamos el día de hoy.
1: Delicious.
2: Bueno. Así no dices que hable, pues así.
1: No, está bien, guaguito, está bien, mijo.
0: Usted hable como pueda.
1: Mijo, usted diga lo que quiera.
0: Sí,
1: este es tu programa, guagua. Vos sí. Si quieres desnuda, de aquí no hay problema.
0: No, tampoco
1: mijo.
0: Así.
1: Ah, no, sí.
0: No, ay, no, se desnude.
1: No, no, musicalmente me refería. Ay, o sea, que saque todo.
0: Porque imagínate si se saca todo.
1: No, no, la ropa no. Ay, guácala, okay. No. La ropa no, la música, desnúdate.
0: La música. Bueno, señores, en este momento. Vamos a reemplazar, ya sabe, el final de los dichos, frases, no sé.
1: Claro,
0: el
1: día dichos, de hoy vamos frases, refranes,
0: de
1: por
0: todo,
1: la palabra
0: de
1: delicioso.
0: Delicioso.
1: Sí, la palabra que le da el giro al refrán, a la frase, al poema, queda mejor con delicioso. ¿Sí o no, Che?
0: Sí.
1: A ver, lánzate una vez.
0: Señoras y señores, en este momento, la paciencia todo lo alcanza, especialmente con un buen delicioso.
1: Claro que sí.
0: Ah, claro. ¿Qué le parece?
1: Sí, señor.
0: Lánzate, guagua, ¿sabes alguna? No.
2: Caras vemos.
1: Delicioso
2: no sabemos.
1: No te dije, si man es pila.
0: Yo te dije, loco.
1: ¿Qué piensas que es de Poloma? ¿Qué?
0: No, yo sí te dije. Vale. Hay metas importantes.
1: Ajá, pero mientras más metas, mejor.
0: Delicioso.
1: Sí.
0: Vea eso, usted va a cambiar también ya en ese momento habilitado. ¿Usted tiene alguna?
1: Claro, que va, sí.
0: Claro. A ver, lánzate.
1: Más vale pájaro en mano que con esta mano haces el delicioso.
0: No sé de dónde sacaste ese dicho, frase, no sé, pero bien.
1: Claro que sí.
0: Oiga, ¿qué pasó?
2: Si el río suena, delicioso.
1: Es porque
0: sí, a veces sí, trae bien. Delicioso. Vea eso. Vamos a participar right now, ahora mismo, a través del 0999-961-961. Hoy vamos a cambiar con la palabra delicioso. Delicioso. ¿Quién no se ha pegado un delicioso en la vida?
1: Claro. Oiga,
0: ¿quién no se ha pegado?
1: Algunos acaban de pegarse el delicioso.
0: Y algunos están en el delicioso.
1: Están en el delicioso. Con guata y todo.
0: Todo ahí.
1: Otros.
0: Fritada y todo.
1: Otros hoy día tienen un delicioso.
0: Sí, hoy tienen programado.
1: Siempre hay un delicioso pendiente por ahí con alguien, ¿no?
0: Sí, uno se espera con ansias.
1: Guau, ¿cuándo tienes programado el siguiente delicioso?
2: Yo a las...
0: ¿Al otro año?
2: A las 3.
1: Tengo. ¡Hoy tienes a las 3!
0: Sí, ya ven.
1: Justo ahora me dijo el chico cumbia que estaba libre también. Pero ya te ha dicho a vos primero.
2: Es que usted a las 6, ya a las 4.
0: Pero no importa, hay las 3.
1: Bueno, oiga, vamos a revisar igual. Diga, guaguito, diga.
2: Allá está el que madruga.
1: ¿Ya?
2: Delicioso. No sabemos, mi pan.
0: No. Esta también aparece hermana.
1: Es que el oso te mandó que hables al revés también. Ha dicho, verá, guagua, le ponga música y también diga las frases.
0: Sí, para que no se pierda la costumbre. A ver, venga.
1: Ay, Dios
0: mío. Dios mío. Vamos a revisar.
1: Los efectos estás chévere.
2: Al mal tiempo. Buen delicioso.
0: Con eso te pasa todo el mal genio, todo el aburrimiento, toda la tristeza.
1: Sonrisa de oreja a oreja.
0: Llegas como un payaso con una sonrisa, ¿no?
1: Llegas, pero así liviani.
0: Sedi.
1: Bebe, como la entrevista, luego le pone muñequito.
0: Verá.
1: Luego a uno.
0: Marido, sí. Bebe.
2: ¡De tal palo!
1: Deliciosa astilla. Sí, mijo.
0: Oye, esa astilla. Oigan, vamos a participar.
2: Al que madruga.
0: Ya.
1: Un delicioso le ayuda, dice.
0: Claro, un delicioso, riquísimo ahí.
2: Así era, dice.
0: Algunos no hacen o no comen o no prueban, por eso andan de mal genio.
3: Tranquilo, don Willy. Cálmese, don Willy.
2: Delicioso que no has de comer, deja para otro, dice.
0: Señor, no, usted fuera capaz de dejar Para otro.
1: En buen hambre.
0: No.
1: No hay mal delicioso.
0: Ya ve, ya ve. Lo que venga, brother, lo que venga.
1: Espera, espera, dice.
0: Andarás yo sé de eso también, oye, guaguita. Lo que venga, brother, lo que venga.
1: Buena, ¿no? Dijeron los osos, vemos, ponlo con la música.
0: Usted, dedíquese a poner música.
1: Oche, cállate. No, oche, allá camella. Sí, yo sí, pongo sí, la... no.
0: Pero por suerte está el guagua. Por
1: suerte está el guagua.
0: Sí, sí, no me
1: mata. Si van a manejar, no hagan el delicioso.
2: No, pues estacionate, mijo.
1: Claro.
2: Busca un parque.
0: No, yo vi un pana, bueno.
2: Busca una orilla del río.
0: No, mejor dicho, me contaron unos panas que.
1: No, diga, mientras... yo vi un panameco. Hable bien.
0: También, man. También, sí. Está en la panadería.
1: Oiga, che, no haga pausa.
0: No, verá,
1: yo
0: verá.
1: Vi un panameco.
0: Me contaron una vez.
1: Ajá.
0: Que mientras caminaba, rodaba el carro. Hacían también un delicioso.
1: No manches, güey.
0: Muy pegriloso eso.
1: Pegriloso.
0: Tenga la bondad, muy pegriloso. Pero a algunos les gusta la adrenalina que se puede hacer. ¿A vos te gusta que ruede el carro, guagua?
2: Claro, pues. Se siente la adrenalina.
0: Ya ves, él es el que...
1: Vive al límite él también.
0: Claro.
1: Güey, vaya a rodar por Paloma, pero...
2: Lo bueno es que hizo la subida.
1: ¡Esto se va a descontrolar!
4: ¡Jujuy! ¡Jujuy!
1: Como diría la abuelita, el Gus Durán dice, eso pasa porque nunca hacen el delicioso.
0: Claro está, claro está. Sí, bien sí, dicho, sí. Bien dicho.
1: Sí, porque luego vienen así, mal genio, ¿no?
0: Y de eso te hablaba hace rato de...
3: Don Willy.
1: Pérez.
3: Cálmese, Don Willy.
1: Bueno, vamos al corte, amigos. Cambien la frase, el refrán, el poema, el verso, lo que quieran. Denle el giro a la palabra sí. Delicioso.
0: Delicioso. Vamos a hacer algo delicioso. Vamos a hacer el humor el día de hoy.
1: Vamos nosotros también.
0: Sí, vamos,
1: delicioso.
0: Vamos.

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9:55. Aquí estamos rumbo hasta el mediodía. ¿Cómo están en los mercados? Buenos días. Gracias por escucharnos. Gualaceo, Paute, Azogues, Dele. A donde llegue la señal poderosa 961, le enviamos un fuerte abrazo. ¡Que viva el jueves, carajo! ¡Viva el jueves! Estamos contentos, estamos felices.

0: compartiendo con ustedes y revisamos. Hoy estamos cambiando, reemplazando el final de los dichos. Puede ser ahí, no sé, frases, lo que usted pueda, puede enviar a través del 0999-961-961. Hoy estamos reemplazando con la palabra delicioso.
1: No manches, güey.
0: Delicio, delicious. Y vamos a revisar en este momento qué dicen a través del WhatsApp. Señor Cusurán, adelante.
1: Le mandamos un saludo a Don Juaco, que está mandando unos videos. ¿Dónde también estará
0: delicioso?
1: ¿Dónde también estará metido?
0: Pero están deliciosos los duraznos y todo.
1: No, no, nada, solo estoy en una montaña, no sé qué.
0: Ah, ya, con una
1: esos
0: radio.
1: Videos no, Don Juaco, esos no.
0: Queremos ver el otro radio.
2: El cúbito.
0: Sí. Ese parlante.
2: Muy buenos días, cracks del micrófono, dice. Como dice el filósofo licenciado Gus.
0: ¿Qué dice? ¿Qué dice?
2: A las 3 de la tarde hay que darle con fe y un buen delicioso.
0: Está bien, o sea, claro, está bien, un cafecito, claro, delicioso.
2: Sí, señor.
0: Qué rico,
2: sí,
0: qué rico.
2: Más vale pájaro en mano que delicioso en vano, dice.
0: ¡Bala!
2: Sí, oye, señor.
0: Son creativos, loco. ¿Qué público que tenemos, una maravilla.
2: A pegarse un delicioso en el carro lleva chofer asignado, dice.
0: Pero no fueras capaz de hacerte el chofer de ese momento, vos.
1: Sí a todo.
0: Pero luego no, solamente...
1: Usted sabía lo que le pasó a la tortuga.
0: Sí.
1: Por no comer.
0: Sí, yo pensé que iba a decir algo. No sé qué.
2: Árbol que
0: me va a sorprender y todavía.
2: Árbol que nace torcido, jamás un delicioso le endereza, dice.
0: Ya ves. Qué bestia, ¿no?
2: No. Peso que ladra.
0: ¿Qué pasa?
2: Buen delicioso, dice.
0: Híjole.
2: Y más si tiene perrazos. Sí.
0: Ladran esos perros. Claro.
2: Dice, haz el delicioso sin mirar a quién, dice.
3: ¿Saben lo que dice por acá?
0: Marquito
3: Sarmiento, ojo por ojo. Delicioso por delicioso.
0: Eso, qué lindo. No, bien creativos que son. Bien. Sos grande,
2: sabroso,
0: loco.
2: Sabroso.
0: Vamos, ¿qué más?
2: Como en los guapos, dice, por acá, por cualquier parte de la 9 de octubre. ¿A quién a buen árbol se arrima, buen delicioso le cobija?
0: Un árbol, pero con un...
1: ¡Bala!
2: Pero con un tremendo... Buen día, chicos. No hay mal que por buen delicioso no venga.
0: Ah, vea.
2: Claro.
0: Que venga el delicioso, que venga. Delicioso cafecito,
2: sí, almuerzo. Señor. En boca cerrada no entra el delicioso.
0: Eso, vea.
2: Claro.
0: Tiene toda la razón, pero...
2: Abre la boca.
0: Abre
2: más.
0: Más.
2: Frase del papá oso, todo está en el delicioso.
0: Es que tiene razón, ¿no? Todo está en el delicioso.
2: Júntate con lobos.
0: Ya.
2: Y hacer el delicioso aprendes. Sí, señor, claro.
0: Júntate con nosotros, guagua.
2: Tu marido. Para que aprendas a hacer el delicioso.
3: ¿Qué hijo de la papá?
2: con los lobos. Un lobo doméstico.
0: Yo qué pensé.
2: Este que es el lobo, ese es un gorila.
0: Es lobo negro.
2: A buen hambre no hay mal delicioso.
0: Épale.
2: Claro. Oiga, saludos desde Hierro Aste. Porque entre tu Aste y mi Aste.
0: Prefiero el delicioso. No,
2: prefiero
0: no.
2: Hierro Aste.
4: Wilson, ¿dónde estás?
0: Oye, Wilson. ¿Cómo estás? Hablando de Wilson, saludo para Don Wilson Perguachi.
2: Don Wilson Perguachi.
0: Freddy también está escuchando. Freddy
2: siempre
0: Cache.
2: Siempre en sintonía. Un abrazo. Sí.
0: Wilson. ¿Dónde estás, Wilson?
1: Lo siento, Wilson.
2: Para muestra basta un delicioso, dice.
0: Sí.
2: Claro que sí.
0: Algunos critican antes de conocerte.
2: Me juzgan sin siquiera conocerme.
0: Claro, y luego ya.
2: Es una frase también de papá.
0: Para muestra, ¿cómo era?
2: Si van a manejar, no hagan el delicioso.
0: No, mañana nos reclaman. Mejor no toquemos ese vals.
1: Mañana está, sí, papá Ocho, le estaban diciendo esto y el ocho.
5: ¡Ya no le dan! Espera, papá Ocho, eso le estaban diciendo.
1: Sí, papá Ocho.
0: Y han de estar grabando, verás.
1: Sí. Aquí está el audio, papá Ocho, lo que estaban diciendo.
2: Adiós rogando y el delicioso dando, dice.
0: Qué lindo.
2: Claro. Ven, por favor.
0: Aprovechen. Porque luego ya no se ha de...
2: ¿Quién con el guagua se acuesta?

0: con el delicioso amanecer. Bueno.
1: Oye, qué bien. Pero ¿quién va a querer acostarse con el delicioso?
0: A mal tiempo, buen delicioso. Sí.
1: Eso ya dijeron también, pero...
0: El que come callado. ¿Qué? Repite delicioso.
1: Ve. ¿Será verdad eso?
0: Sí.
1: ¿Será verdad? Guagua, también, ¿será verdad eso?
0: Guagua, ¿si has comido callado?
2: Claro. ¿Quién no?
1: Ya, y se ha vuelto a repetir.
2: Ya,
1: ¿no?
2: El que diga que no es porque ya...
1: ¿Ha avisado a alguien?
0: El que diga que no es porque ha contado.
1: Qué bien. Vamos con más.
0: Frase de un man que es bien famoso, es un poeta también.
1: Ya, tu marido.
0: Poeta, es... doctor, es... y ese es doctor.
3: Mi doctor.
0: Poeta y doctor.
3: Mi
0: es
3: doctor.
0: Una frase que lanzó hace algún tiempo atrás.
1: Ya.
0: Delante del oso te voy a dar tu delicioso.
1: Tu buen delicioso. Y él es capaz, ¿no? Él es capaz.
0: Ah,
1: él
0: sí es capaz.
1: Dale, qué bestia.
0: Sí.
1: Una cantidad de mensajes.
0: Ladrón que roba ladrón, 1000 años de delicioso, dice.
1: ¿Será claro verdad?
0: Claro que sí.
1: Wow.
0: Claro que sí.
1: ¡Oh!
0: Sí.
1: ¡Oh! Vamos ahí con más. 0999-961-961. Saludos.
0: Frase de un famoso poeta.
1: A ver, otro poeta.
0: Doctor, ilustrado, bien letrado.
2: Bien leído.
0: Un poeta cuencano, bien leído. Cuente con un servidor si lo que quieres es un delicioso.
1: Claro, vea. Qué bien.
0: Hijo, por favor.
1: Ya sea, solamente llamá.
0: Saquen cita.
1: ¿Hasta cuándo está ocupado? Disculpe.
0: No, damos libresones.
1: Libresones, no ha caído.
0: No se han vengado últimamente.
1: No, andan perdonando todo. Andan muy cariñosos. Andan bien. Bueno, tienes que esperar, loco. ¿Qué más te toca? Vamos con más. 0999-961-961. Dale, profesor.
0: Frase de otro poeta, dice: Solo. Delicioso para ti.
1: Solo.
0: Hola, bombones. Oh. Al que madruga, un buen delicioso le dan, dice.
1: El huevo.
0: Que... claro que sí.
1: Buena. Saludos para el angelito también escuchando. Saludos. Vamos
0: hijo,
1: ahí.
0: Ya
1: más.
0: Empezaron los Vengadores. Ya.
1: No. Ya empezaron a salir 09. Ah, ya.
0: Los Habanes. El torche que tiene martillo.
1: Los haters.
0: Hijo, como dijo un poeta quiteño,
1: de una. Sin dudar nada, loco.
0: Hijo, sin escatimar, por favor, rápido. En la puerta del horno, un buen delicioso. Rodríguez Maya.
1: Con el oficio. No, pero... Al chamo. Trabajo en
0: la puerta del horno.
1: Va.
0: Pobre chamo, se agacha, mijo. Sí. Saca la bandeja de pan.
1: Ya está listo. En carnaval le van a tostar también, creo ya.
0: También. Sí. Otra puerca.
1: ¿Quién dijo eso? Ese sí es una puercota.
0: Saludos para el muñequito de torta.
1: Uy.
0: El muñequito de torta. Dime con quién andas y te diré si hace buen delicioso.
1: Oh.
0: El huevo con el ano.
3: Ay. ¡Jujuy!
1: Oye, no sean malos. Qué bien, estamos cambiando los dichos o frases.
0: Sí.
1: El día de hoy usted va a poner la palabra delicioso.
0: Frase de un poeta, DJ, dice.
1: Oh, DJ, ya, ah. listo.
0: Si van a la playa a hacer el delicioso encima de la tierra.
3: Qué rico, ¿eh?
0: Usted sabe que el man hace...
1: A la arena le hace tierra.
0: Ah, hace castillos de piedra, usted sabe.
1: Ya no, ahí nomás.
0: Mañana, ay, papá oso, lo que le estaban diciendo.
3: Yo tengo todo aquí.
0: Y está grabado, si quiere escuchar.
1: Ya me imagino. A ver, ¿qué más dice?
0: Otra frase de un poeta conocido también.
1: Ya.
0: Ey, hoy solo Pablo, porque el delicioso lo tienes tú.
1: Otro del mismo.
0: Otro del mismo.
1: ¡Vamos al delicioso! Berito, saludos, Berito, un abrazo.
0: Saludos, Berito. Bueno,
1: vamos
0: al corte, amigos. Muchísimas gracias. Sí, ya mismo, ya está la buseta del mariachi echando. Bueno, no tiene dónde estacionar, mijo. Es que le muevo, está acá afuera.
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0: Sí, por sí, suerte sí, no era sí. No, nadie de nosotros.
1: Sí, loco, ya le fueron multando. Ya
0: sí,
1: se
0: le
1: fue.
0: Buscamos, mijo, al dueño.
1: ¿En serio?
0: Pero no apareció.
1: Eso tiene.
0: Ay, cuando ya sale, ve la multa y la ve. ¡Chum!
1: No, ¿qué dijo? Está mala, ¿eh?
0: ¿Qué te pasa? Pues dijo, no, ¿cómo para qué haces? Yo digo, señor. Digo, no.
1: Pero él mismo, ¿no? Sí le dieron chance.
0: Sí, sí le dieron chance.
1: Estuvieron ahí que un rato que le tocaban.
0: Sí, por eso los mariachis se fueron a dar la vuelta, mijo. Sí. Yo les mandé barajando. A ver, salsa de marido. Ah, da vuelta.
1: Salsa de menestra.
0: Chacalada de menestras.
1: Venga,
0: dense
1: la vuelta. Vamos al corte.
0: Sí, ya venimos. Ya venimos. Ya venimos. ¿Cómo el show, señor? Señor, ya regresamos.

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0: Pincha por acá, nosotros compartiendo en la cabina. Ya mismo se vienen unos invitados que tenemos por acá. Lindo, lindo, lindo jueves también.
1: Así es, mi amigo. Perdón. Me pasé el micrófono.
0: Sí, sí, sí, se puso al lado del guagua. Y ¿cómo estás, Gustavo? ¿Todo bien, Gustavito?
1: Sí, amigo. ¿Sino contagioso? Oh, señor, sí. Señor. No, sabe que salí a recibirles yo a los amigos, sí, como sí, le contaba, sí, ¿no? Los amigos mariachis y chuta y...
0: Nada, ya, pues, ¿qué pasó?
1: Que no hay dónde parquear, loco, y... pucha,
0: no,
1: y,
0: jodas.
1: Y que caen los agentes.
0: Sí, sí, sí, sí, entonces ya lueguito, lueguito... Oh, no, no, ya llegaron, ya llegaron. Por fin, por
1: ya
0: fin,
1: llegaron,
0: por
1: ya
0: fin.
1: Llegaron.
0: Ya llegó, ya llegó.
1: Hijo, una sola, entonces.
0: Preséntele, preséntele, señor Musulán. Bueno,
1: señoras y señores, directamente desde el Agua Distrito Buena. Federal de Agua Buena, con ustedes, desde esa gran metrópolis denominada Poloma. Desde allá vienen los hijos de Huitzilopochtli.
0: ¡Eso!
1: Con ustedes, los compadritos.
2: ¡Órale, mi compadre! ¡Ponga mi fondo! ¡Ponga nuestro fondo!
3: ¡Compadre!
2: ¡Ese no es! ¡O pone el fondo le mucho!
3: ¡Hija, hija!
2: ¡Ese es nuestro fondo, compadre! ¡Vámonos, gente! ¡Ya llegaron los mero, mero machos!
4: ¡Vamos a bailar con estos compadres! ¡El que no lo baile, el que no lo cante, que chingue a su madre!
1: ¡Compadre!
2: Compadre,
1: aguante, compadre. ¿Qué pasa, compadre?
2: Compadre,
1: le digo una cosa, compadre.
2: Pues dígame usted lo que quiera, compadre. Hoy le estoy aceptando todo. Es más, venga, le hago rueditos del bigote, compadre.
1: Órale, compadre.
2: Ay, permítame, permítame.
1: Dígame, compadre.
2: Qué lindo bigote es que se carga, compadre. Eso, mi compadre, qué lindo.
1: Compadre, no me revolotee los pelos, compadre.
2: ¿Me permite por acá soplarle un poquito? No sé qué tiene algo en el bigote.
1: Órale, compadre.
2: Ahora pues... permítame un... Ya está, compadre, ahora sí. Se fue, compadre, ahora sí, sin perdón. Oye, permítame, permítame. Qué lindo, mi compadre.
1: Órale, compadre.
2: Pues ya, compadre, está bien limpio ese bigote.
1: Pues órale, compadre.
2: ¿Qué ha pasado, compadre, con ese bigote que no se ha peinado ni nada?
1: Pues, compadre, viene de apurro, compadre. Lo que pasa es que el chofer de la buseta, compadre, también como que... pues me vino ahí toqueteando, no, porque estábamos comiendo cachitos, compadre.
2: No le voy a permitir eso, compadre.
1: No, compadre, es que estábamos comiendo cachitos,
2: nada,
1: compadre.
2: Compadre,
1: usted... y usted sabe, compadre, que a mí me encanta el cachito, compadre.
2: Y le encanta, yo sí sé, pero y nada.
1: Si de hecho, cacho, compadre, es mejor, compadre.
2: No, pero no voy a permitir esa traición, mi
1: compadre.
2: Órale,
1: compadre, pues lo que quiera, compadre.
2: No,
1: aquí
2: compadre,
1: nos despellejamos,
2: no,
1: compadre.
2: No, compadre.
1: Nos la rajamos,
2: ¿y
1: compadre?
2: ¿Y quién está de chofer, compadre?
1: Estaba el Marcelito, compadre, de chofer.
2: No, tromen esto, este Marcelito, que no lo aguanto
1: más. Vamos, contentísimo con el compadre, man. Buenos días, guagua. Bien dice, Marcelito.
2: De guagua, hoy embaladísimo.
1: Sí,
2: oye, está bien simpático ese DJ. ¿De dónde salió? ¿Qué onda, compadre?
1: Órale, compadre. Nomás le voy a decir una cosa, compadre. Yo lo vi primero.
2: Yo lo vi, que se dé la vuelta, compadre.
1: Oye, compadre, se viste apretadito, compadre.
2: Sí, como nos gusta. A ver, que se ponga de pie y se dé la vuelta.
1: Se le marca todo, compadre. Y tiene dos.
2: Dos, compadre.
1: Uno adelante y uno atrás.
2: Oiga, pero mi compadre, ¿qué ha pasado con la pompa? Está adelante, compadre.
1: La pompis, ¿no? La pompis está ya con Goku.
2: No, la pompa del compadre, guagua, está adelante, como bien colgado.
1: Eso le digo, tiene dos, compadre.
2: Bueno, compadre, estamos listos nosotros para cantar.
1: Compadre.
2: Venga, mi compadre, súbale.
4: Vamos a bailar con estos compadres. El que no me va.

0: ¡Eso!
1: ¡Buenos días, comandos! Traigo el sol de compañero. ¡Qué chingue a su madre! ¡Pinche jefe serio!
2: Con esos compadres, el que no baile, el que no lo cante, que chingue a su madre.
1: Dele, dele, compadre, dele.
0: Oye, compadre. Dele,
1: usted, compadre.
0: Sí, señor, dice así, compadre.
2: El que no lo cante, que chingue a su madre.
0: Déjele nomás que ruede, compadre.
1: Déjale que ruede, déjele.
0: Sí, porque si no está haciendo confundir, compadre, y la gente ya está diciendo, vecina, venga, vecina, un ratito, venga.
1: Vale.
0: Vale.
1: Dale, dale, compadre, dale, dale.
0: Ahora sí, compadre, dice así.
3: ¡Eso para los mariachis!
1: ¡Eso, mariachis!
0: Dice así. Ya, compadre, vengo desde Quito. ¡Qué chingue a su madre! ¡Pinche pito, chica!
4: ¡Cálmate, gusano!
2: El que no lo baile, el que no lo cante, que chingue a su madre.
1: Eso, compañero,
5: ¿qué es eso?
0: ¡Dale, compadre!
1: ¡Buenos días, comandos! Aquí estoy con mi corrido. ¡Que chingue a su madre! ¡El que está aburrido!
0: ¡Vale, compadre, que chingue!
2: El que no baile, el que no lo cante, que chingue a su madre.
4: O sea, compadres, perdón que les hice su favor, su atito.
1: Pase, compadre, usted también.
4: Compadres, acolite, tenemos algo importante ahora. Sí les dije, compadre.
1: Sí, compadre, vinieron con muchas chicas, compadre.
0: A ver, compadre Barbón ya va a empezar a molestar, compadre.
1: Sí, mejor vamos en un momentito, sí. En este momento nos hacemos una pausa, los compadres, regresamos en contados minutos.
0: Che, no, te buscan, men, che, ven.
1: Ya, que se vaya, sí, que se vaya.
0: Que sí, que se vaya.
1: Ya volvemos, compadre, no se raje.
0: ¡Hija! Che, ven, te buscan, che, por favor, ven, ven. Che, por favor, ven, che, por favor. Ven, ven, mijo, ven, te buscan, si no te van a mandar pegando, verás.
6: Ya, ahora sí, ahora sí, ya, ahora sí. Señoras y señores, ladies and gentlemen, atenti, Ecuador de mi alma. Atención, atención, atención, mucha atención. En esta mañana de jueves tenemos invitados de lujo. Vamos, tenga la bondad, están ingresando en este momento. Bienvenidas, una bulla, chicas. Oiga, les comento que aquí es mucha alegría, mucha diversión. Acá hacemos bulla y todo. ¿Ustedes no están acostumbrados a la bulla? ¿Sí o no? ¿Dónde está la chica? Eso. Vamos a ver si hacemos una fiesta aquí, Gus. Sacamos a bailar a toditas. Vamos a bailar, vamos a bailar. Con estas comadres. El que no lo baile, el que no lo cante. Bueno, señores, tenemos invitados especiales en este,
0: sí, señor.
6: En este jueves. ¿A quién tenemos? Tenga la bondad, señor.
0: Por favor, tenemos algo muy importante. Tenemos algo muy importante, por favor, que comentarles ahora. Que tiene que ver con la salud, que tiene que ver con el bienestar, que tiene que ver con la mejoría prácticamente incluso de nuestros hábitos y todo. Pues estábamos acá nosotros muy contentos de recibir a Cristina Valenzuela. Está con nosotros, nos visita directamente desde Nature's Garden. Sí, señor. Y también la doctora Jenny.
6: Jenny.
0: Jenny Pérez. Ok, ahí
6: Jenny,
0: está la doc.
6: Déjame anotar todo por
0: soy
6: acá,
0: yo,
6: Jenny.
0: Soy yo, dice. Levantando la mano la doc. Ya. Bienvenida, vamos a recibir a Cristina. ¿Cómo está usted? Bienvenida, Cristina. Por favor, coméntenos un poquito. Saludamos con usted primero.
7: Buenos días con todos. Muchas gracias por recibirnos. Y pues saludos desde Nature's Garden. El día de hoy estamos para hablarles sobre una campaña que nosotros estamos realizando aproximadamente ya un mes y pues haciendo una concientización sobre el bienestar. La campaña se llama...
6: Al frente del micrófono tenga la bondad para que escuchen bien, ¿ya?
7: Ok.
6: Ahí, ahí.
7: Ya, muchas gracias.
6: Ahí, ahí.
0: Ya. Tenga la ahí bondad. Sin miedo.
6: ¡Épale, épale! Tenga la bondad, ahora sí, adelante.
7: Bueno. Vengo a hablar sobre una campaña que Nature's Garden ha lanzado desde hace un mes, que se llama Sigue Sumando Bienestar, en donde nace de una idea muy humana de concientizar a las personas que todos queremos conseguir bienestar, que todos queremos pues hacer ejercicio, alimentarnos mejor, tomar suplementos, pero siempre lo vemos como una idea que llegue el momento perfecto, cuando tenga tiempo, y realmente lo que queremos concientizar en la audiencia es que no hay que esperar el momento perfecto, sino que se puede empezar a hacer a través de pequeños

0: pasos, pequeños hábitos diarios que nos lleve a un mejor descanso, a una mejor alimentación, a un mejor estilo de vida y no necesariamente pues es que llegue el momento perfecto, ideal, porque si no, nunca lo vamos a hacer. Es tomar acción.
1: Sí, algunos, bueno, nosotros somos acostumbrados a cuando ya estamos bien jodidos, ahí sí buscamos toda la solución, buscamos todas las soluciones, ¿no es cierto? Para que no suceda eso, ¿qué tenemos que hacer? Hacer hábito ya de esto, ¿no?
0: Así es, los jóvenes, sobre todo aquellos que son muy activos, están buscando diferentes alternativas y pues ahora es que justamente Nature's Garden tiene una línea que queremos hablarles de magnesio, que es un mineral muy importante que la doctora ya pues va a hablar de manera más técnica, en donde puedes formar parte de nuestra vida, dependiendo de la necesidad, tenemos varios tipos de magnesio y es lo que queremos presentarles hoy para que acompañe a un ritmo de vida más saludable, pero nuevamente indicando que no, que tiene que ser muy esforzado, ni a veces muy caro o que necesite mucho tiempo, sino hábitos pequeños que deben a grandes cambios.
1: Qué lindo, qué lindo. Muy con bien. Razón se les ve llenos de vida, loco.
2: Bien, mi hijo, alegres, sí. Contentos, felices. Dijimos aquí es alegre la cabina. Sí, dijo, nosotros también somos bien alegres.
1: ¡Uy!
2: Así que, listo, lo que sea. Doctora, bienvenida, qué gusto conversar con usted. Coméntenos un poquito, por favor, acerca del tema del magnesio. ¿Por qué hablar del magnesio hoy y qué se observa en el consumidor ecuatoriano? El tema del magnesio, por favor.
3: Hola, buenos días, gracias a todos. Queremos con esta campaña profundizar la importancia del consumo de magnesio en la población y en nuestros consumidores. Obviamente el magnesio es un mineral esencial para la salud del cuerpo humano, interviene en más de 400 procesos físicos, lo que deriva a que cuando tenemos una deficiencia vamos a tener muchos síntomas, ¿no? Entre ellos poca energía, contracturas musculares, no dormir bien, estar mucho más estresado, o sea, más alterados el sistema nervioso, dolores musculares. Entonces, la idea es poder indicar la importancia de este consumo, de este mineral que es tan importante, tan esencial. Y también contarles a todos que el laboratorio tiene una línea bastante amplia, ¿no? De productos de magnesio. Tenemos una familia, como le llamamos, la familia de magnesio, que está dirigido para muchas diversas necesidades, ¿no?
1: Sí, sí, aquí veo bastante producto, ¿no? Bastantísimo.
3: Sí, sí, tenemos una
2: familia completa, sí, una de magnesio. Familia, sí.
1: Desde el grande al pequeño. Sí,
2: la mamá, el papá y el hijito, los magnesios.
1: Ya está, las nueras.
3: El abuelo y el abuelo.
1: La abuela, pero bien, bien, bien. Me interesa mucho esto, ¿ah? Yo sé que a muchos también los que nos escuchan la radio. Sí, siga, por favor, doctor.
3: Sí, de hecho, bueno, tenemos acá algunas presentaciones. Tenemos lo que es una línea amplia, como les mencionaba, para la necesidad. Y lo que queremos también es crear conciencia en el consumidor de que no todos los magnesios funcionan igual, ¿sí? La idea es que ubiques, o sea, tengas clara tu necesidad de consumo de magnesio y puedas consumir el magnesio que está orientado para cubrir esa necesidad. Dentro de nuestra línea tenemos lo que es el citrato de magnesio en tableta, que nos ayuda con la función digestiva, nos ayuda también en la relajación muscular. Tenemos también lo que son suplementos en polvo, vienen en tarro complementados con complejo B, con calcio, con zinc. Estos van dirigidos para aumentar la energía, también ayudar a mejorar todo lo que es la relajación, fortalecer lo que serían tejidos como articulación, hueso, músculo también. Tenemos también una presentación muy importante que es el bisglicinato de magnesio. De hecho, somos la primera marca y la única en traer el bisglicinato al mercado. Y este es un tipo de producto único en el mundo que está dirigido para el descanso, ¿sí? Para relajar el sistema nervioso. Si estamos muy estresados, tenemos ansiedad, tenemos depresión o tenemos algún trastorno del sistema nervioso, que mucha de la gente hoy en sufre de muchas alteraciones.
1: Prácticamente, ayuda, perdona que le interrumpa, prácticamente usted no tiene sueño, no puede descansar de una con este.
3: Así
1: con
3: es. Este no existe ningún magnesio más importante para el descanso y el sistema nervioso que el bisglicinato. Entonces, por eso es importante saber para qué lo necesitas y poder consumir el magnesio más adecuado para tu necesidad. En este caso, el bisglicinato es uno de los más recomendados, tiene una absorción de un 80%, o sea, se absorbe con mucha calidad, tiene mucha calidad y está dirigido a eso. Vamos a dormir mejor, lo consumimos antes de dormir, vamos a tener un sueño mucho más reparador, profundo, y vamos a tener más energía al día siguiente. Tenemos otras fórmulas también, como el magnesiolito tal, está dirigido también para dar soporte integral al todo el cuerpo, ayudarnos en, porque tiene 5 sales de magnesio. Tenemos también una solución en la aplicación en spray tópica, que está ahí dirigida para esas personas que quieren relajar el músculo después de algún entrenamiento o que estamos muy cansados, tenemos tensión muscular, se aplica de forma cutánea en spray, ¿no? Entonces, bueno, tenemos
2: un sinfín.
3: Exacto. Exactamente.
2: Muy bien. Mi estimada Doc, una pregunta que nos hacen por acá. ¿Va dirigido para cualquier edad? ¿Se puede a lo mejor tomar si tiene algún problema médico? ¿Hay alguna alteración? ¿Alguna cosa con el magnesio?
3: Sí, muchas gracias por la pregunta, muy buena también. Es importantísimo saber que en la etapa infantil no es necesario tanto el consumo de magnesio, porque deberíamos proveerle a los niños su necesidad, que es bastante poca, a través de la alimentación. Sin embargo, hoy en día sabemos que hay muchos niños enfermos, ya con diabetes, niños con problemas de déficit de atención, hiperactividad, trastorno del espectro autista, así que es muy común hoy en día. Esos niños sí se les recomienda tomar magnesio. Para eso tenemos las presentaciones en sobre y en polvo, que es una manera fácil de dosificar a los niños, ¿no? Presentaciones en polvo. Porque en tableta y en cápsula quizás no lo es tan fácil, efectivo, ¿no? Y en el caso de las contraindicaciones, sí, hay, en general el magnesio es un mineral seguro para la mayoría de las personas. Sin embargo, personas que tengan insuficiencia renal no deberían consumirlo sin consultar con su médico. Personas que tengan hipotensión descontrolada, que se les baje la presión y sufren de desvanecimiento, no, porque el magnesio tiende a bajar la presión. Por eso es un mineral ideal para también hipertensos, ¿no? Entonces, bueno, ahí serían como algunas contraindicaciones importantes.
1: Épale, qué lindo. Ve, para todos, ya sabes, hay para todos. ¿Alguna más, algún magnesio más que nos quiera explicar?
3: Como les decía, tenemos también todo lo que es unas presentaciones que vienen con cloruro de magnesio en solución y en tabletas, con vitamina C, que está dirigido también para el soporte articular, muscular. Hay una variedad. Tenemos como magnesios combinados con nutrientes. Si tienes falta de energía, te recomendamos la toma de los citratos de magnesio en polvo, que además tienen complejo B, que van a aumentar mucho más nuestra energía al día. Si estás así que te paras cansado, que duermes y sientes que no descansas bien, bueno, eso sería una buena solución, ¿no?
1: Ya listo, ve, ahí está. Señores, por acá tengo una pregunta, dice, yo hago mucho ejercicio, ¿cuál sería para mí conveniente?
3: En el caso de hacer ejercicio, yo les recomiendo tomar los citratos, puede ser citratos en polvo o el citrato en tableta. Y también la aplicación del citrato, de nuestra solución en spray, para que relaje el músculo. Y llegamos del gym y estamos haciendo entrenamiento, podemos aplicarlo después y se recupera el músculo rápido. No es lo mismo que cuando vamos al gimnasio, tardamos en recuperar el músculo, pasamos días con dolor.
1: Si ya de pasar, ya de pasar, decimos, claro, ya de pasar, sí, pero sí, no, sí, no, ya llegó la solución, vea.
3: Así es.
1: Ya saben, bueno, ¿tienes alguna pregunta por ahí
2: del público? Sí, claro, por acá, para el tipo de persona, dice, ¿cuál es el magnesio que necesita? ¿Cómo puede saberlo? Una persona, digamos, que quiere consumir magnesio, ¿cómo puede darse cuenta el que necesita?
1: Sí, bueno, sí. Bueno.
0: Bueno, claro, es importante indicar de que por una parte pueden encontrarnos en nuestra página tanto de Facebook como Instagram, Nature's Garden Ecuador, y nuestra página web naturesgarden.com.es, donde tenemos la información de esta campaña y cómo les puede ayudar en cada producto. Ahora, sí es importante indicar que depende de cada persona, hay que saber, por ejemplo, si es que es por falta de energía, si es que porque la persona necesita una mejor vida, una mejor actividad en el caso de intestinal, de digestión, ahí, por ejemplo, entra el citrato. Si es para descanso, para relajación, en las noches antes de dormir, queda ideal el bisglicinato de magnesio. También los adultos mayores les gusta mucho y prefieren tomar el cloruro de magnesio. Uh-huh. Es algo que ha sido muy tradicional y que incluso médicos lo están prescribiendo. También nosotros contamos con el doctor en línea que pueden consultar, el doctor Nature's Garden en línea. Y la información está en redes, está a la mano. En Nature's Garden, siempre pensando en que cada persona es diferente y tiene diferentes necesidades, pues ha lanzado esta línea de magnesios que incluye también la solución tópica, pues para relajación, para dolores musculares o para también para una... para un masaje antiestrés.
1: Sí, lindo, eso me gusta.
2: Bien, muy bien. Gusta, claro, claro. Tenemos por acá otra consulta, el tema de si reemplaza algún alimento, el magnesio, o es algún suplemento, un complemento.
3: Sí, no, el magnesio nunca va a suplementar,
2: Reemplazar,
3: lo que es la alimentación. La alimentación saludable sigue siendo los pilares, la base, ¿no? Lo que sabemos que hay pilares importantes en la salud, como es una buena alimentación, equilibrada, balanceada, el sueño, el descanso, lo que es también el deporte y el equilibrio emocional. Obviamente son los pilares más importantes. Y dentro de eso entran los suplementos, ¿no? Como todas las familias.

0: familia magnesio, van a proveer lo que nuestra alimentación no nos ofrece, ¿no? Sabemos que hoy en día no es tan fácil obtener la cantidad de miligramajes de magnesio que necesitamos a través de la alimentación, porque todos los alimentos han perdido la concentración de minerales. Es por ello que cobra relevancia suplementarse con buenos productos, con magnesios indicados, ¿no? Y de alta calidad, como son los de la familia del Nature's Garden, ¿no? De magnesio.
1: Por acá también nos preguntan, Doc, ¿se puede tomar todos los días? ¿Hay contraindicaciones, tal vez?
0: No, la idea de tomar magnesio es tomarlo todos los días. Como lo mencionaba mi compañera, la idea es tomar diariamente para sumar diariamente a tu salud. El bienestar y la salud no se construyen en un solo día ni de un día para otro, si sabemos, ¿no? Hay que ir sumando pasos para que eso se pueda ver a largo plazo. Y entre esos está la suplementación constante y diaria del magnesio. Entonces, sí, la idea es suplementarse todos los días con magnesio por periodos entre 1 o 3 meses y vamos a ver los beneficios.
2: Vea, no es que hoy tomo, mañana no, tiene que ser constante, sí, ¿no?
0: Constante
2: va a ver los resultados. ese frasco algunos compran y terminan en 3 años.
1: No, por favor.
2: Tiene
1: bueno,
2: que ser constante.
1: Entonces,
2: The
1: Nature's Garden está con la campaña Sigue Sumando Bienestar. ¿Cómo la gente puede encontrar los productos? ¿Dónde los pueden conseguir? ¿Cómo los pueden pedir? Nuevamente, por favor, si nos ayuda.
3: Claro que sí. Nature's Garden y su línea de magnesio se encuentra muy fácil acceder. Lo encuentran en cadenas de farmacias, también en su autoservicios, supermercados y en centros naturistas. En toda la ciudad está disponible.
2: Vea, ya sabe, entonces no hay problema para conseguir, ¿no? No hay problema.
1: Hasta Don Bolito dice que tiene Nature's Garden. Ya, mi hijo, está muy fácil de conseguir el magnesio para, ya lo indicaron la Doc y por acá también Jenny, muchísimas gracias. Ya lo indicaron para diferentes situaciones que estén pasando.
2: Descanso, soporte, fuerza, energía.
1: Balance con total, sueño, digestión, viene así con el señor productor.
2: Sí, cansado, con sueño. Ya vamos, no sé si puede dejar un frasquito para el señor productor.
1: Es que un polvito no se ama.
2: Gracias, chicas, gracias. Una vez más, inviten, por favor, que visiten en las redes sociales algún contacto. Tenga la bondad.
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2: Eso, bueno, muchas gracias, Doc, muchas gracias. Cristina, ¿no? Muchísimas gracias. Bueno, señores, ahí está, ¿vamos al corte?
1: Sí, se nos fue el tiempo, muchísimas gracias. 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
2: Ya no ande estresado, ni con pena,
1: ni
2: tristeza,
1: con sueño.
2: Nada. Agarre fuerza, energía de la buena.
1: Duerma bien.
2: Sí, para que no ande ahí bravo en la calle, ¿no?
1: Sí,
2: no.
1: Sí,
2: que
1: sí,
2: ayuden
1: sí.
2: Todo, ya volvemos, no se vayan. Ya volvemos con Comando Show.
1: Volvemos.
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0: aquí estamos.
1: ¡Que viva!
0: Rumbo al mediodía. ¡Órale! En los controles el día de hoy, el guagua.
1: No manches.
0: A mi mano derecha tenemos a mi brother, Gusio Urán, y la garganta millonaria, el Che William. Le acompañamos aquí. Oye, no sé si de pronto, ¿qué están haciendo los compadritos en la parte de afuera?
1: Los compadres están pegándose el magnesio, mijo. No, es que no han dormido bien.
0: Sí, están cansados, necesitan buena vibra. Ahí están conversando con las chicas. Vamos a invitarnos desde a los compadritos.
1: Claro.
0: ¿Les parece?
1: Que sí,
0: venga, venga,
1: muchachos.
0: ¡Vamos!
1: ¡Dos, tres!
2: ¡Woohoo!
1: DJ está bien bonito.
0: Bueno, de lejos, ¿no?
1: Está guaguito.
0: Sí, como nos gusta, guaguitos.
1: Puro colágeno y magnesio hoy día, compadre.
0: ¡Vamos ahí, compadre, vamos!
1: ¡Buenos días, compadres! Vamos con los audios. Chinga tu madre, DJ, que estás, pareces gallo Claudio. Ya te estoy explicando,
0: bueno, arriba,
1: pedazo de perro.
0: Ya le estamos explicando, pero como es guagua, no entiende, compadre.
1: Compadre, vamos con los audios.
0: Dale, compadre, dale. ¡Hija!
3: Vamos a bailar con estos compadres. Y el que no lo baile, y el que no lo baile, que chingue a su madre. Buenos días, compadre. No llegó el oso, que chingue a su madre. Ese pinche ocioso. Buenos días, compadre. No llegó el oso.
0: ¡Eso!
3: Que chingue a su madre.
0: ¡Eso!
3: Ese pinche ocioso.
1: ¡Órale! Vamos a bailar.
0: ¡Hija! ¡Qué linda participación!
1: ¡Órale! Bien animoso,
0: compadre. Sí, bien animoso, bien rimado, compadre.
1: ¡Póngale play, compadre!
4: Buenos días, compadres. Ando bien maloso. Que chingue a su madre. Ese papa oso. Que no venía a trabajar y después anda diciendo: Gus, anótese uno. Me encanta cuando viene avión.
1: ¡Ay!
4: Buenos días, comando. Dando pan y agua. Que chingue a su madre.
1: El guagua. Sí, señor.
0: Ese, compadre, vamos a bailar. Vamos ahí, compadre. Dale, mi compita.
5: Buenos días, comandos. Vengo de Tungurahua. Bienvenido a los comandos.
6: El guagua.
0: Bien, mi compadre, bien famoso. Venga, compadre, los audios.
5: Dios, compadre,
0: ¡hija!
5: Le mandó saludar el abogado. Que el guagua DJ se prenda del colgado.
0: ¡Eh!
7: Buenos días, compadres. Aquí tomando agua. Que chingue a su madre. Ese tal guan guan.
1: ¡Guan guan!
2: ¡El guan guan!
8: Buenos días, compadres. Dijo don Morales. Que chingue a su madre. A todos los fiscales.
0: ¡Bien, compadre! ¡Ya aprendió! ¡Ya aprendió!
9: Buenos días, compadres. Esta lluvia de agua y qué chingue su madre. Ese pinche guagua.
1: Lluvia de agua, dice, compadre.
0: Compadre, porque a veces yo de caramelos, compadre.
1: Café también.
10: Buenos días, compadres. Yo soy don Alberto. Qué chingue a su madre.
11: Guagua, boca abierto.
0: Venga, mi compañito.
12: Buenos días, compadres. Aquí con Cancerbero. Qué chingue a su madre. Pero yo la vi primero.
0: Buena, mi compañero.
13: Buenos días, compadres. Qué lindo amanecer. Qué chingue a su madre. El guagua DJ.
1: Compadre, que se lo chingue, compadre. Órale, compadre. Venga al play, compadre.
14: Buenos días con todos. Tome un vaso de agua. Chinguen a su madre, ese pinche guagua.
0: ¿Todos quieren con el guagua, compadre? ¿Y por qué nosotros
15: no? Buenos días, compadres, dijo don Rosales.

0: que chingue a su madre, jueces y fiscales.
1: Su compadre. Ándale con todo, compadre.
2: Buenos días, compadres. Yo ya estoy aquí. Que chingue a su madre, el que habla así,
3: el guagua.
1: Vaya, mi compadre, bueno.
4: Órale, compadre, órale, órale.
5: Buenos días, comando. Aquí desde la Ferre con Algarabía. Un saludo para ese muñecote de Música Manía.
1: Hoy se vale, compadre. Hoy se vale.
4: Todo, compadre. Hoy se vale todo, compadre.
6: Uy. Buenos días, compadres. Ya salió el solcito. Me chingue a tu madre. Ese tal guaguito.
1: Uy, vamos ahí, compadre.
7: Dios comandos, ya lo dijo Lero Lero. Que chingue a su madre, pinche che culero.
8: Hola, mis compadres. Ando en el bus, bien acompañado de mamita Luz. Que chingue su madre, su hijo el bus. Vamos a bailar, vamos a cantar.
9: Buenos días, compadres. ¿Qué más se cuentan? Yo acá en Chabela, viéndole al Papa Oso en la chirimoya, haciendo cardios.
1: Ay, compadre. Sí, dale magnesio. Le damos magnesio.
4: Se bala, no magnesio.
1: El guagua. Órale, compadre.
4: Era, compadre, ¿no?
1: Ándale, guagua.
10: Hoy solo comandito, porque el bicho le cogió la vaguería.
11: Compadres, amanecí grosero, que chingue a su madre, este guagua mocero.
1: ¡No! Tiene mozo, compadre, deja de ser así, mozo.
4: Oye, ¿qué tienen hoy día conmigo? Hable bien.
1: Sí, sí, sí, queremos todo, guagua. Te queremos sacar esos alambres también de la boca.
4: Órale, compadre.
12: Buenos días, compadres, dijo don Viruta, que chingue a su madre, hijos de la madre Teresa de Calcuta.
1: Ese, mi compadre, compadre, qué lindo, me gusta.
4: Ahí le dio, compadre, ahí le dio, compadre.
1: Este sí toma magnesio.
13: ¡Hija! Buenos días, compadres, ando pegriloso, que chingue a su madre, el mandarine Papa Oso.
14: Buenos días, compadres. Hoy comí ají. Ya estoy cabreado con este guamaní.
1: Uy, compadre. Ahí sí no nos metemos.
15: Buenos días, compadre. Dijo don Viruta, el guagua DJ es un hijo de
1: poeta, compadre.
4: Sí, ya
1: poeta.
4: Sabemos, compadre.
1: Pero no lo ponga al aire,
4: compadre,
1: ¿no?
4: No lo diga al aire eso, compadre.
16: Buenos días, compadres. Órale. Me extendé celosos. No ven que ese guagua está bien sabroso.
1: ¡Ay! Este ya está viejito y marinero, compadre.
17: Buenos días con todos. Aquí andamos caminando. Que chingue a su madre. Los que no están rimando.
1: Muy bien dicho, compadre.
18: Buenos días, compadres. Hoy sí que les toca. Que chingue a su madre. El que tiene alambres en la boca. El guapa.
1: Ya le vamos a sacar, compadre.
19: Buenos días, compadres.
1: Playo, compadre.
19: Chingunas peras. Que chingue a su madre. El de las floreras.
1: También eres de las floreras, compadre.
4: Y los floreros también.
1: Nada, mijo. Nada. Ya te vamos a florear también, compadre.
2: Buenos días a todos, el mismo dominguito, que chingue su madre, ese abuelito, yo jefes.
1: ¡No jefes!
4: Ya te vas a meter, conmigo.
8: Buenos días, compadres, ya casi me desmayo al escuchar a ese guagua, cara de caballo.
1: No, compadre, dime bien, no, compadre, ya empezaste, compadre.
4: Órale,
1: esos
4: compadre
1: son los que dañan.
4: ¿Ahora qué, compadre?
1: Compadre.
4: Mejor nos rajamos, compadre.
1: Ese es el típico que rebasa en curva, compadre.
4: Es el típico, compadre, que se mete con la cuñada, compadre.
1: Sí, es el típico que se pasa la luz roja, compadre.
4: Es el típico, compadre, que hace fiel en la tienda, compadre.
1: Es el típico que va en exceso de velocidad, compadre.
4: Es el típico, compadre, que se sienta en el asiento de las embarazadas, compadre.
1: Sí, es el típico marinero, compadre. Sí, marinero.
4: No, ¿qué va a decir maricón al aire?
1: ¡No, compadre! ¡Nos vamos al corte, compadre! ¡Ya venimos!
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0: Bachata a esta hora de la mañana. ¿Cómo estamos? ¿Cómo estamos? Buenos días, buenos días, buenos días, Ecuador, a levantarse. Ya estamos en el jueves, huevos, rapidísimo. Pasó la semana, loco. Pasó volando la semana, señores. Pero diga nomás algo.
1: Que... Así me dijo.
0: Así te dijo, sí, pasó volando.
1: Pasó rápido.
0: ¿Cuánto más o menos? ¿Dos minutos?
1: Cinco, a lo mucho.
0: Señoras y señores, sigue la sorpresa. Por acá tenemos a Fanny, nos viene a invitar a una carrera de 5K, así es que en este instante lo recibimos con fuerte y caluroso aplauso. ¡Bienvenida, Fanny! ¿Cómo está, Fanny? Buenos días.
2: Bien, Willy, muchísimas gracias por recibirnos con esa alegría. Realmente estamos muy, muy motivados, motivadas desde Aldeas Infantiles de CES Ecuador para poder informar que estamos organizando, está armada ya una hermosa carrera,
0: ¿ya?
2: La 5K de Ley por la Niñez.
0: Para nosotros ya corrimos, ni ¿cuánto corrimos? 5K mismo, ¿no?
2: 5K.
0: Llegamos fresco.
2: No,
0: sí, solo eso es para salir.
2: Podemos entrenarnos un poco más.
0: Un poquito más, ¿no es cierto?
2: Un poco más, por
0: supuesto. Bueno, bueno, sigamos con la información, tenga la bondad.
2: Sí, muchísimas gracias a todos los oyentes de La Suprema. Realmente para nosotros es una actividad que nos motiva, porque lo que primero que queremos es hablar de niñez.
0: Claro.
2: De los niños y niñas que están en condiciones de vulnerabilidad. También los niños y niñas que viven con nosotros, que están con medidas de acogimiento institucional, uh-huh, por razones de negligencia, abandono, por distintos tipos de abuso, el juez, la unidad judicial, pues ha tenido que determinar esta medida tan
0: sí,
2: extrema,
0: sí, sí,
2: efectivamente,
0: sí,
2: para que los niños puedan tener la protección y el cuidado de Aldeas Infantiles de SOS Ecuador, así como todos nuestros programas preventivos, porque nuestra misión es evitar que más niños y niñas sean separados de sus familias. Y obviamente que necesitamos recursos para poder,
0: claro,
2: sostener,
0: claro,
2: nuestros servicios acá en Cuenca. Nosotros atendemos a más de 2,600 niños, niñas, adolescentes, jóvenes y sus familias, ¿no? Porque el trabajo no termina con el acogimiento institucional a los 18 años. Nosotros apoyamos a los jóvenes que salen del acogimiento brindándoles una vivienda asistida para que puedan tener un departamento que compartan con otros jóvenes, poder estudiar la universidad.
0: Claro.
2: Involucrarse con el empleo y generar ingresos para que
0: puedan sobrevivir, ¿no?
2: Tengan una autonomía,
0: sí,
2: más estable con su salud emocional y demás, ¿no? Entonces, para ello, Aldeas Infantiles de SOS se financia y financian los programas, porque estamos en 6 provincias en el Ecuador.
0: Ajá.
2: Básicamente con el apoyo de los ciudadanos y ciudadanas ecuatorianos. El 75% de los recursos proviene del aporte que nos dan la ciudadanía a través de la colaboración mensual o distintos programas, y esta es una de ellas. Es una estrategia hermosa en la que nos permite a todos y todas contribuir con un granito de arena, movernos por los niños y niñas de la SUAI.
0: Y esto se viene el 5K. ¿Cuándo va a ser el 5K? ¿Cuánto? ¿Qué necesitamos para inscribirnos? Todo eso, ¿ya?
2: Claro que sí. Tenemos todavía un mes para entrenarnos. Es el 5 de julio, el domingo. Vamos a salir de la Plaza del Otorongo.
0: Uh-huh.
2: En esta carrera tenemos categorías hermosas. Tenemos una categoría general para adultos, hombres, mujer,
0: niño, ¿va a haber premios?
2: Niña.
0: ¿Va a haber premios o solamente?
2: Van a haber premios en concursos, pero van a haber más reconocimientos o, por supuesto, medallas.
0: ¿Qué más de eso? Necesito una medalla. Nunca he obtenido una medalla por un 5K, 10K, pero puede
2: esta
0: ser
2: vez.
0: Ahora. Por
2: estas,
0: ahora
2: no,
0: sí.
2: La va a tener, porque dentro del kit de inscripción,
0: sí,
2: todos y todas vamos a tener una medalla, porque todos vamos a correr.
0: ¿Y qué contiene el kit?
2: El kit de participante tiene la camiseta.
0: Sí, está bonita, sí, estamos puestos, ¿no? Solo el guagua no le dio.
2: Elaborado por la empresa Rush.
0: ¿Ya?
2: Sí, es una camiseta dry fit de excelente calidad para que puedan usarla, lucirla el día de la carrera, pero también para sus futuros.

0: entrenamientos.
1: Claro, ¿no?
0: Porque esta carrera es para los corredores profesionales, pero también para los que no. Ajá. Entonces, tenemos tiempo para entrenar. Tenemos una promoción de la Academia de Atletismo Luis Chocho. Las personas que se inscriban pueden entrenar gratuitamente martes, miércoles y jueves.
1: De gratuitamente.
0: Siete, gratuitamente.
1: Ya de sabe, no siete cuesta.
0: A 9 de la noche. No hay pretexto. Uh-huh. Podemos llegar todavía a la 5K. A acompañarles a los atletas profesionales que también nos van a acompañar. Próximamente en las redes vamos a tener un mensaje de Daniel Pintado y de los medallistas olímpicos que nos están apoyando, como la Academia Luis Chocho y otras entidades públicas, privadas, empresas que gracias que se han sumado a esta apuesta que para nosotros es muy nueva, pero queremos mover a Cuenca por la niñez. ¿Qué más contiene el kit?
1: Claro.
0: Bueno, la medalla.
1: La medalla.
0: La medalla, el chip de corredor.
1: Ya.
0: Sí, aparte de ellos tenemos la bolsita del kit, pero también productos de auspiciantes.
1: ¡Vea, qué lindo!
0: Y con solo $15, es un precio bastante accesible.
1: Cuesta $15 nada más. Sí, está accesible. Sí, $15, usted puede inscribirse para los 5K. Y aparte de eso, ¿no? Hace ejercicio, suda un poquito. Y hay que poner en movimiento ese cuerpo, ¿ah? ¿Cómo va su cuerpo? ¿Está bien?
0: Estoy también empezando el entrenamiento, porque yo creo que de aquí, después de la 5K, estamos listos para las siguientes carreras.
1: Sí, porque
0: ¿no?
1: estaba queriendo quitar las vitaminas al guagua y yo digo, algo está pasando.
2: Pobre. Después de que él recién es un guagua,
1: sí,
2: por favor.
1: Él también es, sí. Vamos a correr por el guagua.
0: Exacto. Y les comento las categorías, ¿no?
1: Sí, sí,
0: aparte
1: sí.
0: de la categoría general, tenemos una hermosa categoría que es la coche bebé.
1: Vea.
0: Sí, pueden participar papá, mamá o la persona responsable del cuidado del bebé y correr 2.4 kilómetros con su bebé. En el coche que esté en perfectas
1: al,
0: condiciones.
1: Al guagua vamos a llevar en una carretilla.
0: Por supuesto.
2: O sea, no hay pretexto. No tengo con quién dejar a la guagua.
1: Sí.
0: ¿Cómo para nada.
1: Chuso, mi mamá está ocupada.
0: No.
2: Mamá ya no quiere recibir.
1: Sí, dice que llora mucho.
0: No hay pretexto. Ya no hay pretexto. Y la categoría Jorga. Sí, la categoría Jorga, que es un nombre cuencano. Me da emoción porque viendo ya la lista de inscritos, ya hay categorías jorgas con nombres de amigos, ¿no? Nosotros pensábamos incluso que y ya están también participando empresas, ¿no? Qué sé yo, una empresa con el nombre se junta y la categoría que llegue a la meta con mayor número tendrá también su reconocimiento.
2: De inscribiendo a la Suprema Estación.
0: Por supuesto.
2: Pero ahí sí pondrán bastantes medallas porque vamos a llegar 50 a la meta.
1: Sí. Vamos a dejar endeudados mejor.
2: Sí. Por favor. Por favor.
0: Qué hermoso. Entonces, aquí ya en el al aire,
1: sí,
0: les tomamos la palabra y la Suprema corre como jorga, ¿no?
2: Como jorga.
0: Varias empresas que ya están sumándose a participar con esta hermosa categoría.
1: Ya no avanzo.
0: entrenemos.
1: Oiga, ¿y por qué esto de jorgas?
0: Sí, la jorga básicamente surgió porque retomando este nombre antiguo que teníamos, incluso teníamos, ¿se acuerdan que teníamos los interjorgas?
1: Sí.
0: La jorga de amigos, la jorga de chicas, la jorga
1: porque
0: de chicos.
1: Porque yo en ese momento no quiero jorga, quiero espacio para correr. Pero está
0: espacio
1: bien.
0: Espacio va a tener.
1: Sí.
0: La ruta es una ruta hermosa, también les debo comentar. Es una ruta que va desde el Otorongo por la avenida 3 de noviembre hasta la Unidad Nacional, baja por el pasaje Imbaburra, recorre todo el río Tomebamba por la avenida 12 de abril.
2: Qué rico, ¿cómo estás tomando agüita ahí, sí?
0: Hay estaciones, por supuesto, vamos a tener varias estaciones de hidratación totalmente gratuitas, que, gracias a Vivant, que es también nuestro lindo auspiciante. Llega al redondel del José Peralta y sube la calle de la Subida de Todos Santos hasta la 3 de noviembre. Retomamos Puente Roto y seguimos la caminería hasta llegar al Puente Lotorongo. Es una hermosa ruta, incluso hay personas de aldeas infantiles y de otras organizaciones que también están viniendo de otras ciudades, ¿no? Porque queremos que realmente la 5K de Ley por la Niñez se institucionalice y podamos hacerla aquí en Cuenca en los siguientes años, pero también a nivel de país, ¿no? Porque las necesidades de atención, de protección, de restitución de derechos de los niños, niñas y adolescentes es a nivel nacional.
2: Muy bien, qué bonito, linda ruta. Además que, por supuesto, incentivamos siempre al deporte. Va a inscribirse también el equipo de la radio. Tenemos un equipo de fútbol, pero quieren ir a correr, dice Gus, por favor. Porque todos. Para hacer goles, no. Mejor corriendo, creo que. Oye, quizás aquí nos vaya un poquito mejor.
1: Estamos hablando del deporte, de total, de no de... Están diciendo algunos deportes, dice.
2: No.
1: Ese deporte favor. No, si es. No,
2: dice tener... Che, que inscribas a la empresa fresca también.
1: De una.
2: En Jorgas.
1: O sea, solo, ¿cuántos seríamos? Dos.
2: Serías vos, Don Willy.
1: Y Don Willy.
2: Don Cornelio.
1: Don Cornelio, doña, ¿cómo se llama? La Vesta. La Vesta. Sí, sí, hay, sí, hay.
2: No,
1: sí,
2: hay bastantes sí, Jorgas, sí, hay sí. bastantes
1: Llega en camilla, porque llega, como sea, llega. Más no, que sea en
0: van
1: camilla.
0: A llegar.
2: Nuevamente, por favor, si nos puede repetir, primero, ¿en dónde se pueden inscribir y cuándo va a ser la carrera?
0: Bueno, nuevamente les invito, por favor, a inscribirse ya, aprovechar los beneficios que hemos conseguido también gracias a todos nuestros auspiciantes y colaboradores. Nos podemos inscribir ya en la página web de Aldeas Infantiles SOS, www.aldeasinfantiles.org.es. También tenemos una página en Instagram, la 5K de Ley por la Niñez, con toda la información. Tenemos un número activado también para la inscripción. Y si nos pueden a lo mejor en algún momento colocar el código QR para que pueda ingresar directamente al formulario en línea, porque la inscripción es en línea. Se puede hacer el pago con de una, con transferencia, con tarjeta de crédito, carajo, para facilitar la inscripción. Y cualquier duda o para que les apoyen en la inscripción, tenemos un número activado, es el 099-629-161, al que pueden escribir y les van a brindar toda la información. Vamos a tratar también de estar en algunos espacios, ¿no? En por ejemplo, un día domingo en el Parque del Paraíso, ahora en el Corpus, vamos a tratar también de estar por allí para que puedan inscribirse directamente escaneando el código QR. Lo importante es solicitarles a las empresas que todavía nos quieran apoyar con el auspicio.
1: Claro.
0: Y a todos y todas los amigos, amigas, oyentes que puedan ya inscribirse en la carrera. Como les menciono, $15 es un precio bastante accesible.
1: Claro.
0: La calidad de la carrera también está garantizada. Vamos a tener cronometraje digital, todo el plan de contingencia e hidratación.
1: Eso
0: vamos,
1: me gusta.
0: Vamos a tener en la
1: ambulancias.
0: Feria ambulancias, por supuesto, baños, todo está garantizado, pero también vamos a tener masajes gratuitos a la llegada.
1: No, vamos por los masajes, loco.
0: Frutas, caramba, hidratación,
1: masajes.
0: Y todo una fiesta, ¿no? Una fiesta por la niñez, porque de ley todos vamos a movernos por la niñez.
2: De ley. Bueno, muy bien.
0: Se suma Gus.
2: Obvio, yo ya estoy ahí de cabeza.
1: Sí, de cabeza.
2: De cabeza y sin casco. Oiga, vamos de ley. Vamos a ir con la empresa, en serio.
1: Sí,
2: mi jefa
1: sí.
2: ya nos va a inscribir a todos. Dijo que todos vamos a correr ese día. Y al que gana de la empresa va a tener un bono extra.
1: Un día libre.
0: Ese es el apoyo.
2: Sí,
0: y gracias a la Suprema que fue una de las radios que nos dijo sí. Y apostó por nosotros cuando realmente estábamos en proyecto esta carrera. Y realmente todos ustedes, todo el equipo de la radio nos ha dado este apoyo fundamental. Y es más, ya estamos colocados la camiseta.
1: Sí,
0: ¿no?
1: Ya estamos puestos. ¿Hay que devolver o ya no?
0: No, es de ustedes. Pues,
1: que ya me puse, ya me saqué la otra que estaba por dentro.
2: No, está bien. Ya quemen mejor esa camiseta.
0: Es para eso.
1: Es para eso, para quemar, que pero la grasa. No, para quemar la grasa, ¿no?
2: Bueno, todos a hacer deporte, entonces.
0: Todos.
2: No se olviden, por favor, de ley. Vamos por la niñez a correr, inscríbanse todos, ya lo dijo, en familia. Pueden ir en la categoría con el bebé, en coche de bebé.
1: Sí, ya no hay pretexto.
2: Pueden
1: ¿no?
2: ir en jorgas también de amigos. ¡Hola, grupo!
1: ¡Hola, grupo!
2: Pueden ir en grupos, pueden ir las empresas, pueden ir los amigos.
1: Acoliten, ¿no?
2: Claro.
1: Sí.
2: Laverito Bikers dice que va a ir con toda su jorga de motomanes.
1: Yo pensé que con su bebé.
2: No, va a ir con los motomanes.
1: ¡Ay, ya, qué bien!
2: Claro, van a ir en jorga. Sí, señor.
0: Qué bien. Y esperamos.
2: Y también no se olviden que va a ser un lindo recorrido. Sí. El kit es maravilloso, viene con unas muchas cositas.
1: Sí, sí, oigan.
2: Y,
1: sigue.
2: Y por supuesto, che, todos a correr.
1: Sí. No, yo estoy diciendo la camiseta que nos dieron, lo que estamos puesto ahorita.
2: Ajá.
1: Si se devuelve, me dice que no.
2: Te pregunté.
1: Sí, el otro pensando que cuando acaban la carrera van a devolver la camiseta.

0: abuelita, ¿por qué bruto?
1: Diría mi abuelita, ¿por qué bruto? Sí.
2: Bueno, muchas gracias.
1: Fanicita.
3: Muchísimas gracias.
1: Gracias.
2: Gracias, gracias.
3: Realmente, muchísimas gracias. Les esperamos. Va a ser todo un éxito y ya, inscríbanse ya para poder tener toda, todos los kits y todo preparado para recibirles y vivir esta fiesta por la niñez.
2: Gracias, gracias. Bueno, vamos al corte y volvemos, ¿no es
1: sí,
2: cierto?
1: Sí, sí, ya
2: vamos,
1: venimos, ya venimos. Se nos fue el tiempo, Fanicita.
3: Gracias, gracias a ustedes.
1: Venga otro día, ya, con más tiempo.
3: Por supuesto.
2: Venga, corriendo.
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0: gusta porque lanza un facto bien
1: chévere. Así es que cuál. Oye, pero por ahí dicen que es prohibida esa canción, no sé.
0: Pero en otro lado aquí no, pues
1: mira. Sí, de pronto los gringos se resientan.
0: ¿Qué
1: de pronto dijo? El Johnny se resienta.
0: Los que están en la Johnny, suban el volumen, pon el coro, guagua. Pon
1: de
0: el coro,
1: pronto
0: guagua.
1: El Henry se resienta.
0: Ese era, pues, gringo.
1: Oye, no. Bueno, oye, estuve conversando, te comento, Gus, con el guagua por interno.
0: ¿Con el guagua? Sí. ¿Qué dice el guagua?
1: Dice, oye, no sé, che, dice, para casarme por el civil, ¿qué se necesita? Dice.
0: Ay, guagua, dice, lo que necesitas es primero que consigas novia.
1: Yo le digo que necesitas estar borracho para... ¿Qué preguntas que me hace, loco? Chévere conversar con el guagua, pero chévere, chévere.
0: Pero sí que te pregunta, ¿eh?
1: También haría que necesita mucho huevos para hacer.
0: Sí, mijo.
1: Oye, no, qué cosa. 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
1: No hay más, pues no hay más.
0: Peloso,
1: sí. 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
3: Ayer te vi pasando con el de brazos.
1: Parece el guau, vos.
0: Es que él está cantando, yo no. ¿Qué pensaste? ¿Que yo estaba cantando?
1: Sí,
0: ¡no, eres guagua!
1: ¡No, ya aguante este guagua!
0: ¡Deja mi 270! ¡Me vas a dañar hoy! ¡Ay, qué guambra para meticho!
1: ¡Ay, no tienes dónde! ¡Mete los dedos!
0: Dijera un famoso abuelito, ¡métete el dedo atrás! ¡Date oyendo!
1: ¡No estés tocando! ¡Esas cositas tiene dueño!
2: ¡Ese van! ¡El chico de padre!
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0: Sí.

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1: Oh, yeah, sí, sí, señor. Bueno, ya llegó el copetudo, mijo. Y vamos a pegar una...
0: ¿Una qué? ¿Una qué? ¿Una 270?
1: 270, una media horita, pero dice que ya a las 12 nos vamos. Dice.
0: Ya está por ahí, ¿qué? 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
1: Ya nos vamos,
0: chavo. Recomendaciones, el guagua se quiere casar.
1: Sí, que se hunda.
0: ¿Qué otra cosa le recomiendo?
1: Al guagua, sí. Yo le recomiendo que consiga a mi hijo unas 4 libras de soga.
0: Ya, es de esas que vienen así pesadas,
1: ¿verdad? Es, claro, eso que... Y ahí sí que se cuelgue, mi hijo, una sola, ¿verdad?
0: No le digo, mejor que compre ropa.
1: Mijo, ¿qué es lo que dicen cuando uno dice, oye, tal fulano se va a casar? Ese más, se va a poner la soga al cuello.
0: ¿Qué diciendo? Cómprate ropa, cómprate zapatos. Bueno, guagua, ¿y cuándo estabas pensando casarte ya?
3: El 31.
0: ¿31?
3: Sí, sí.
0: 31 correazos te voy a dar para que no...
1: Guagua, ¿qué tal te pasaste?
3: No, todo bien, gracias.
0: ¿Todo bien?
3: Gracias.
0: Muy bien, guaguita, muy bien.
3: Señor Che William, señor Gus Durán, ya sabe. Ahí nos vemos en otra ocasión.
1: Bueno, sí. Guaguita, gracias por dar una mano. Bueno, en tu caso sería... por ayudarnos, digo, por ayudarnos hoy día en el programa. Yo también soy DJ, pero a mí siempre me gusta dar chance también a nuevos talentos.
0: Hijo de la República.
3: Gracias, señor Gus Durán.
1: Tira, guaguita. Gracias por el acolite, loco. Vienes noche, ¿no?
3: Así es, noche, nos vemos a partir de las 6:30. Ya saben que la noche se viene lo que es la chicha pistolera.
0: ¡Ves!
3: Ya me imagino. A partir de las 8 de la noche.
1: ¡Ves! Pero el programa empieza a 6:30. Y a las 8 mandas las pistoleras.
0: ¿Cuál es más o menos la pistolera?
1: Pícate una ya, saca la pistola un ratito.
0: Pero
1: porque
0: ya ahora, ¿cómo
1: él
0: dispara?
1: Siempre anda armado, ¿no?
0: Sí.
1: Pues dale disparando vos. Dale jalando el gatillo.
0: ¿Vos quieres completo? No. Ya la jodiste, boludo. Ya la metiste, loco. Bueno, ahí está. Una picadita que se viene en la noche. A partir de las 6. Ahí está. Póngale un poquito.
3: Vamos,
0: aguántate, copetudo. Aguántate.
1: ¡Ey!
0: Esa pistola, ¿vale?
1: Ya está dañándose la compu.
0: ¡Oh! La pistolera, eso a partir de las 6. 8 de la noche. Remite, usted empieza a las 6 y...
3: 6:30, ya, 6:30.
0: Ahí está,
3: sí, conéctese. 6:30. Así que pilas, nos vemos en la noche.
1: Bueno.
0: Para vernos, nos vemos, Maluma, gracias.
1: Ya algo quiere el copetudo.
0: Hermano.
1: No estamos comiendo nada aún.
0: No estamos volando aún.
1: No estamos fumando nada.
0: No quería decir eso, boludo. Ya nos vemos.
1: Señores, nos vamos. Sí, señor. Hoy comando con llanta baja, mijo, sí, pero...
0: ¿Llantón?
1: Pero la hicimos, mijo.
0: Sí, la logramos.
1: Así que gracias, Che. Gracias, no, Wilmer Pintado, el guagua DJ. Gracias. MC Gus Durán, se despide con alegría. Anoche los esperamos. En cambio, nosotros humildemente fútbol, nomás, sí, nada. Pistolas, fútbol, nada.
0: Pero si quiere, lleve una pistola.
1: Jueves Deportivo. Gracias. Esto fue el Super Hiper Show de la mañana. En la tarde caeré con fe y un buen café.
0: Se despide la garganta millonaria. Yo soy Che William. Nos vemos mañana. Chau. Esto fue el Super Hiper Show de la mañana.
1: ¡Ey, váyanse! ¡A verlo! ¡Mano!
0: Gracias por estar.

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Dímelo, dímelo, ¿cómo estamos? Buenas tardes a todos los ecuatorianos, o para todo el Ecuador entero, dímelo mundo. Bienvenidos y bienvenidas al Playmix, yo soy Pablo Control, ya estamos ready para entregarles clásicos. Hoy es jueves de recuerdos. Un abrazo para todos quienes nos escuchan en el día 96.1 y también en el mundo a través de la aplicación oficial 961 App, TuneIn, Radio Box y por supuesto la www.la961.com. ¿Cómo están? Bienvenidos. Hoy vamos a recordar simplemente old school. Hoy día nada de lo nuevo, solamente old school. Puros 2000, una que otrita de los 90s y de los 80s. Así que bienvenidos y bienvenidas. Empieza a reportar sintonía a través del 099-961-961. 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

0: Carlito, me devolviste a mis 15 años. ¡Wow! Son para la lista. Supongo que también era de Cetín, que andaba ahí todo. A los Tepros. Buenas tardes, Pablito. Queremos algo de Gloria Trevi. Por favor, eso más adelante. Ok. Saludos para la gente de Global Tropi. Remate, dice esa buena rola con el parrandero de Johnny Lexus. Faltó esa, ¿verdad? Es. Pablito, me hiciste recordar los tiempos de Row. Row. Yo creo que esa canción no es de Row. Row puede ser de Level, pero Row no, creo. Los artistas que acabas de escuchar hace un ratito, te estoy hablando del 2003, 2002, por ahí. En ese entonces no había Rose. Level, sí, Pablo. O sea, discoteca Level, sí. Hola.
1: Saludos, Pablito. Saludos, Dale Beltrán desde el Amarillito.
0: ¿Qué fue?
1: Puedes poner una canción de Oveja Negra, Atrévete.
0: Oye, esa también va. También iba ahí. Atrévete. Todo que ver, 12:39. Vámonos para la pausa, pero recuerda que la parada técnica es en cafetería. 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Fin de las recomendaciones. Nos vamos para

0: Vámonos a la pausa, regreso.
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2: Dímelo, dímelo, dímelo. Buenas tardes, buenas tardes, buenas tardes, buenas tardes, buenas tardes. A la gente que recién se conecta. 13 con un minuto. Vaciladita esa mezclita de recuerdos de puro merenguito. Ahí sí entró 2000, 90s y 80s. Espero que te vayas vacilado. Tengo que ver. El último tema es de Ruby Pérez. El veneno de tus labios. 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
2: Saúl para Mari Jadán, que nos dice Pablito, buenas tardes. Feliz jueves, ya sabes, escuchándole todos los días. Saúl para Mari. Esa es la que hay. Pablito. Saúl para Gasper. ¿Quién más está por acá? Pablo. Desde New Jersey, disfrutando de rica música, rico clima. Saludos para Viva Entertainment, que está a todo volumen ahí. Hey, ¿qué tal? Gracias por dejarnos sus saluditos a través del WhatsApp. Vamos a la pausa, vuelvo. Oye, luego del corte comercial, sigue reportando sintonía y recuerda que muchas enfermedades digestivas pueden prevenirse a tiempo. 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

0: 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Recuerda que recuerdo que nos vamos a la pausa y regreso en instantes. No toques ese botón, ya sabes que estoy contigo en este jueves de recuerdos, jueves de clásicos. Pablito, ¿qué vamos a ponernos a recordar? Yo creo que va en el siguiente bloque, yo creo que vamos a poner algo de, queremos algo de pop, puede ser ochentero y noventero. Con eso voy de una, Mariluna. Son para la gente en Valencia, España, que nos están escuchando. Tu programa súper bueno, gran profesional. Son para la gente que nos escucha en España. Vámonos para el corte.
1: No te vayas.
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1: Estoy que ya me hago la manicure, nos dicen por acá. Estamos para el Minaki. Oye, confirma la confirmación para caerte. Para el DJ Face en Guayaquil. Saúl Pablito por acá. Escuchando a todo volumen en el taxi. Tengo algunas pasajeras que están despechadas. Pablito, suerte de Shakira, porfa. Me recuerda cuando tenía los 15 primaveras. O una de las Kiruba. Las Kiruba. Podría ser, ¿no? Faltó. Creo que es esta, ¿no? Plena que faltó esta canción.

0: Hoy es el jueves de recuerdos. Hoy estamos de TBT, nada de Remember, TBT. Eso dejémosle para los viejitos ya, que digan que se van que se van de Remember. Acá hay TBT. 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Oye, vámonos a la pausa. Regreso, Pablito, por favor, ¿qué es lo que puedes hacer? Vamos a hacer un romantic style, ¿te parece? Yo creo que sí. Vamos a hacer un romantic style. Salud para la gente, desde vendemos frutas, pero no necesariamente de esas que tú sabes, Pablo. Pero aquí te estamos saludando desde la Chirimoya, Santa Isabel. Me han contado que tienen unas frutas, unos duraznos, mi pan ahí. Hable bien. Salud para la gente que nos escucha en Manhattan.
1: Está peligroso.
0: Eli, ¿quién es? No va a contestar ahorita, hable bien. Pablito, queremos sin embargo. No. Si ponemos esa rola nos vamos a poner a chillar. Pero vamos al corte y regreso con el romantic style. Pablito, arranca con Don Omar, aunque te fuiste. Vuelve, yeah, yeah. ¿Qué te parece si arrancas con ese, pero la que es en vivo? Yo creo que sí. Todo que ver. Regreso.
2: Párame la mano.

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2: Ok, nos vamos ahora con el Romantic Style, pero tengo un saludito para la gente en Brasa Grill, sector El Mercurio. Uno de los clientes que está ahí disfrutando de la rica comida, dice Pablito, te están escuchando aquí, así que le mandamos un abrazo ahí a Jaimito y al personal de Brasa Grill. Gracias por escucharnos, oye. Bueno.

musicota que está a $1, volumen 2, incluyen estos éxitos. Claro que yes. Hay una mezclita de reggaetón, romantic style. Tiene chance solo hasta este domingo para separarlo en

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3: 14 con 6 minutos. Oye, vaciladita. Vaciladita es el romántico style. Pero cerrando con Orillas Mística. Tengo que ver esa canción. Tengo que ver. Hoy es jueves de recuerdos, jueves de TVT. Pablo, buenas tardes. Tenemos algo. Salvo para Cris. ¿Qué más está por acá? Salvo para Edu. ¿Qué dice la gente por acá? Hola, hola.
4: Pablito, esas no.
3: Esas sí.
4: Me va a hacer comprar una de puro. Dice, chupemos.
3: De puro, dice. Buenas tardes, Pablito. Gracias por ponerme, señor Juan.

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Fin de las recomendaciones, vámonos para la pausa. Saluditos por acá a la gente, Pablo. Estamos activados. Hey. ¿Qué más tienes? ¿Qué vas a ponernos a recordar? Déjame ver. Por ahí, surprise. Puede ser, puede ser. Bueno.

0: Saluditos ahí para Angélica. ¿Quién más está en sintonía? Para Johnny DMX. Está también a todo volumen para el Juanpa Gallegos. Oli, buena vibra. Regreso, no toque ese botón.
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0: Vámonos para el 2011. Arrancando con el Big Boss y Prince Royce. ¡Dímelo!

y para Masaito. Los recordaste, Tropicana, el rojo y el patio, dice. Saludos a la gente de Tembury. Pana en pana de Chichano. Hola. Gracias por estar acá. Los quiero mucho. Nos vemos el día de mañana. Ya están acá los anormales para seguirles acompañando. Gracias, los quiero mucho. Recuerden que este programa llega gracias a nuestros amigos de Comisaría Toscampo Verde. Así que, linda tarde. Los quiero mucho. Esto fue Playmix. Yo soy Pablo Control. Que tengan una linda tarde. Sigan con la número uno. Hay unos vidrios.

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Vamos, señores. Saludos cordiales, efusivos, sentimos para todos y cada una de ustedes.

0: Esa parte vamos a trabajar, señoras y señores. Ya estamos en 4 de junio. Algunito, recién vamos en 4.
1: Ya están ya. Pagarán de junio. Ya mismo nos pagarán de junio.
2: ¿Cuándo pagarán, Dios mío?
0: Sí. Hoy el banco me manda un mensaje ahí. Gracias por su pago. Y a mí saliéndome una lagrimita ahí de los... De maldito. Este préstamo, Dios mío, lindo. Señoras y señores, uno de los días más bipolares que ha vivido la ciudad de Cuenca. Nosotros vemos desde acá que está ya seco, pero la verdad uno sale solamente hasta salir a la puerta, ya te encuentras con que te está cayendo la nieve. La nieve, ¿sí? O sea, estamos, Dios mío, lindo. Sí, yo no sé. ¿Qué team eres, Pemencito? ¿Team lluvia? ¿Team solazo?
2: Team sangre.
3: Team sangre, Freddy.
2: Team lluvia, Freddy. Team lluvia. Team friecito.
0: Sí. Señor Andrés Pérez, ¿qué team es usted?
2: Team lluvia también.
0: Team lluvia. Ah, ¿también te gusta la lluvia?
2: Claro.
0: No hubiera estado como yo hoy día en la salida de la escuela de mi hijo.
2: ¿Qué tal?
0: Cayó, tengo mojados los zapatos.
2: Ah, no me diga, Freddy.
0: Tengo mojado, llovió hace rato.
2: Está mojadito.
0: Chama, bueno. Obviamente soy team naturaleza, team frío, team café, team silencio, team
4: también,
0: nublado,
4: hermano,
0: team atardecer, team noche. Todos los team, pero sobre todo el team supremo, señores y señores, que aquí empieza y arranque ya. Permítanme saludar con mis compañeros de labores. La bienvenida y el saludo para el señor Andrés Pérez.
1: Muy buenas tardes, damas y caballeros, bienvenidos a un programa más de Los Anormales en este día jueves ya, es jueves, ¿no?
0: Jueves,
1: en este
0: maestro,
1: día jueves, ya mismo, viernes, otra vez. Y qué gusto poderles saludar y darles la bienvenida una tarde más aquí en el programa de las tardes, el favorito de cada tarde, el número uno de la tarde en la radio más escuchada por las demás radios. Pase, siga, recuéstese un rato porque le vamos a dar de seguido hasta las 18 horas. Buen provecho si es que ya acabó de comer, buena suerte si es que se está otra vez volviendo a sus actividades o si ya estaba trabajando hace rato, pues échele ganas, mi pana. Échele ganas, señorita, señor, joven, niño, niña. Bueno, los niños no deberían estar trabajando, pero...
0: No.
1: Pero alguien que sí tiene que estarse sacando la madre trabajando con ustedes.
0: ¿Quién?
1: Su perrito Sacha favorito.
0: Aparte del huevo, ¿quién?
1: DJ.

0: toda la people que está aprendiendo. Hola, Marisita Jalán, siempre gracias. Estas son las mencionas, sí, señor.
1: Siempre activo, nunca pasivo. Siempre activo. 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

0: hermoso que canta.
1: Con lo lindo que canta, Bad Bunny. Hola.
2: Yo soy fan de eso mundial. Que con quien la mami quiera tenerla ya.
1: Agradezcamos que no le hicieron cantar la canción a la Kelly y a la Diana.
0: Peor, podían haber hecho
1: eso, cualquier cosa es bueno.
0: Peor, podían haberme hecho cantar.

0: el de los anormales. Muchas gracias por hacernos favor de escucharnos mientras está en esa segunda jornada de la... Porque hay que trabajar. Hay que dedicarse a trabajar. Confirmadísimo. Uno sigue adelante porque las facturas no aceptan crisis existenciales como método de pago.
1: No.
0: Ya vos tienes que ir con plata a pagar.
2: No aceptan una lloradita de pronto.

0: vaya.
1: Con plata, señores.
0: ¿Qué le importa al banco? Está bien, está mal, usted pague.
2: Claro. Así que, chéverísimo, señoras y señores. Así como hemos arrancado el show de los anormales, un show que promete. Ve, y no se. Quédese con nosotros porque hoy ya hemos ofrecido. Vamos a sacar la canción de los anormales apoyando a la selección.
0: Ya.
2: Apoyando a la selección, sí.
0: ¿Qué, Damiano? Nah, ¿quién está viendo?
2: Ese que canta Si se pudo, si se puede.
0: Ah, él canta.
2: Sí.
0: No, yo pensé que era ahí esa.
2: ¿Qué, Damiano? No. Nosotros vamos a sacar la canción de apoyo a la selección. De los anormales pa'l mundo.
0: Ya, muy sí, bien.
2: Ya lo saben. Vamos a escaparnos al primer corte publicitario de rigor, señoras y señores. Invitados todos cordialmente a quedarse con nosotros. Rumbo hasta la hora 18:06 en punto de la tarde. Saludos para la Lobita Solitaria. Saludos para mi pana Thiago.
3: Saludos para Laverito Biker, el Cristian Buele.
2: Caramba, chévere.
3: Cachorro, Cabrera, tu marido.
2: Muy bien. Hacemos corte publicitario de rigor, señoras y señores. Ya volvemos enseguida. Vamos a irnos allá. Nosotros somos los
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0: comercio, en cada lugar, cada rinconcito, sonando fuerte la suprema estación. Es por eso, señoras y señores, que en el primer cuatrimestre salimos como la radio número uno, no por nada. Y ahí seguimos trabajando imperceptiblemente, con todas las ganas de hacer bien las cosas. En la tarde, viniéndonos acá, poniéndole ese buen sabor, el buen humor, el señor Andresito Pérez, cómo no, poniéndole la buena música, bueno, poniéndole música, el señor Spaceman DJ. Tal vez el Spaceman no haga nada en el trabajo, pero nunca falta.
1: Nunca falta, nunca falta en su play.
0: ¿Qué vamos nosotros a, qué vamos a prescindir si nunca falta? Tardecito, CG.
2: Lamentablemente, sin mí este equipo se ve al suelo.
1: ¿Según quién?
2: Según todos.
1: Fuente.
0: Según todos. Según San Benito.
1: Fuente de los deseos.
2: Ya me toca. Realmente me toca.
0: Y este es su amigo y servidor Freddy Guamaní, el Mr. Rating de la radio. Y estamos con todo el gusto del mundo para compartir con todos ustedes ya en esta antesala del fin de semana, Andresito.
1: Así es, Freddy, ya me hizo viernes otra vez. Y hoy día arrancamos aquí en la ciudad de Cuenca, arrancamos con Corpus Christi, Freddy.
0: Hoy arranca
1: el Corpus Christi. Vamos a ver si es que capaz nos damos una vueltita por allá. A ver qué hay. O sea, había ver dulce.

0: usted nos dijo.
1: Abejas,
2: pues, gente,
3: abejas,
2: castillos,
3: en ese contexto, ¿qué esperas encontrar?
0: Bueno, unos señores que haciendo teatro en la calle.
3: También, ¿qué hay de nuevo bajo el sol? ¿Qué te puedes encontrar en Corpus Christi?
0: Dulces fresquitos, Freddy.
3: Dulces.
0: ¿Qué puedo decir? Yeah. Dulces.
1: Por ahí te pica una abeja, mijo.
3: Abejas.
0: Una abeja en el pescuezo, sí, Valérico.
3: Castillos. La procesión del Santísimo.
0: También habrá eso.
3: Sí, eso te vas a encontrar de nuevo este año.
0: Ah, muy bien.
3: Para ti.
0: Ah, bueno, ya ves.
3: Así o sí, que digamos algo nuevo bajo el sol. Nada. No. Es lo mismo todos los años.
0: ¿Sí? Pero siempre es de la hijitilla gustas.
3: Friecito en Cuenca, eso sí, vas a encontrar.
0: Ojalá no llueva.
3: Dios quiera que no llueva. Sí, Dios quiera que no llueva, pero la gente pueda disfrutar. Bueno, es un momento para salir. El Corpus Christi es, dicho sea de paso, una fiesta católica, sí, un conmemorar católico.
0: Es la como la Navidad, pero de las abejas.
3: La fiesta del cuerpo de Cristo, el Corpus Christi. Una fiesta para salir en familia, sí, para salir en familia.
0: Ajá.
3: No faltará ahí los papaces y las mamaces.
0: Claro.
3: Sí, junto a sus pequeños hijos. Tome control de sus hijos, no deje que se pierdan. Sí.
0: No.
3: Luego sale la familia ahí para dar rienda suelta a la lombriz.
0: Comprando dulces que todo el año costaron 25, 50 centavos, comprando $1. Que también pasa.
1: Oiga, hay un mensaje muy interesante.
0: ¿Qué dice?
3: Debería estar muy interesante para que leas parado.
1: Sí. Dice: buenas tardes, precioso Andrés. Buenas tardes, Freddy. Buenas tardes, Andrés. Andresito.
0: Mande.
1: Si va por el Parque Calderón, venga para obsequiarle un Doriloco.
0: Buena.
1: Si viene ahí
0: muy
1: con
0: bien.
1: Su par de dos también.
0: ¿Por dónde
1: ya,
0: va?
1: Ya
0: estar?
1: Nada, dice. Ya es? Nada, ya les toca ofrecer, dice.
0: La Mari se la desea.
1: La Mari.
0: ¿Qué dice la Mari? ¿Por dónde va a estar la Mari?
1: No sé, así dice.
3: Dice que te va a venir.
1: Que vaya por el Parque Calderón.
0: De una. Yo ahí ya le debes y le das un abrazo.
3: Y la gente entre amigos, salen las jorgas de amigos también, no quieren quedarse. Sí,
0: ¿también?
3: Te vas a encontrar mucha jorga de amigos. Te vas a encontrar full tiktokeros que abundan en estos tiempos. Yo creo que hoy por hoy hay más tiktokeros que dulces de Corpus. Van a encontrar un montón de tiktokeros haciendo los famosos tiktoks para disque promocionar una fiesta que no necesita la promoción. Sí. Y también vas a encontrarte las parejitas. No faltará el princeso con la princesa saliendo a darse una vueltita en las fiestas de Corpus.
0: Ya me spoileó Freddy, ya vio que le dije.
3: Ah, vas a salir con la princesa.
0: Claro, tengo que llevarle a conocer esas tradiciones, a culturizarle un poco a la muchacha.
1: Que conviva con la chusma.
0: Que conviva con la chusma y decís que hay algo más allá afuera de su burbuja.
3: Bueno, pero acéptalo, por lo menos a ti sí te aceptan la salida. Hay otros, hermano, flaco, no seas malo. Si le invitas a salir y te dice que no puede, pero no propone otra fecha, ahí tienes la respuesta, no insistas.
0: Y el silencio también es respuesta.
3: ¿Por qué estás ahí? Pero podemos salir el sábado y el domingo y el lunes.
1: Papito lindo, quieras un poco.
3: Ella misma no te dijo, mejor otro día. No insistas.
1: Mi hijo Rey, valórese.
0: Si quisiera, hubiera dicho, ¿sabes qué? Hoy día no, pero capaz mañana sí. Ya mañana sí. Ya, eso es una respuesta favorable. Pero si dicen, no sé, ya viendo.
3: Valórate, princeso. Valórate, princeso.
0: Ay, quizás de aquí.
3: Muy bien, señoras y señores. En todo caso, disfrute de las fiestas de Corpus. 0999-961-961. ¿Quién va a ir a las fiestas de Corpus? Confirme, por favor, quién va a ir.
4: El huevo.
3: Abogado.
0: Comente, ¿quién va a ir hoy a Corpus y qué celular estoy llevando? Que también se ha escuchado, Freddy, que también se presta mucho, porque como es un evento masivo, para que los dueños de lo ajeno también se den una vueltita. ¡Lámpara!
3: Pero bueno, que sea un evento masivo y no más IVA.
0: Sí. No, Bus, yo entiendo que son mucho artesanales y toda la vaina, pero no le inflen mucho a los precios. Quiere decir 5 gomitas, $5, hable bien.
3: Muy bien.
5: Lámpara, mamachos y mamachas. Esto es inaudito, loco. Y arrancamos otra temporada.
1: Ya bueno, de los dulces. Despertario, estaba rico, durmiendo, también que está haciendo frío.

0: Abogado Gallegos, ¿usted conoce la tradición
1: no,
0: más
1: no sé nada. A mí no me estén llamando. A mí cualquier cosa conmigo a las 6.
0: Hacemos un llamado a la ciudadanía para que tenga cuidado, sobre todo de sus pertenencias cuando se vaya para el centro histórico, para el Parque Calderón, ahí alrededor de la catedral, cuando vaya a visitar los Corpus Christi. Tenga la mano bien puesta en el bolsillo y bien agarrada a la presa, no vaya a ser que le vaya llevando también.
1: Sí. O vaya poniendo el teléfono en los bowes.
0: Si no, pregúntenle a la licenciada González cuántos celulares votó el Corpus.
2: No, Dios mío, ahí se acaban los celulares.
0: ¿Cuántos ha votado licenciada González?
2: Como unos 20 siquiera.
0: Está fónica la licenciada González.
1: Cuidado, niñadón, me vaya a votar el iPhone 17.
2: El iPhone.
0: Yo solo quiero que se pongan las pilas. Y si es que por ahí tienen una denuncia de alguien que esté vendiendo unos bocadillos, cada bocado a $5, hable bien, pues. No va, no es negocio para usted, no es negocio para nadie. Así que sigamos aprendiendo y apoyando sobre todo a los artesanos, ¿sí? Porque oiga, Freddy, solo abren la funda de gomitas y ya ponen una bandeja y le ponen a 30 centavos más cada gomita. Imagínate que si hacían en casa las tradicionales, ya no les das. Que es mucho trabajo, dice. Y eso está lámpara. Y mamayas, dulceros y dulceras.
2: Bueno, la cuestión es ser dulcero, ¿no? Porque, por ejemplo,
1: yo sí soy bien salado.
0: Bueno, eso no lo vamos a negar, abogado, que usted es el más salado de todos. Pero lo importante es que vaya llevando a la familia, a los amigos. No vaya a ser también tan caro que le vaya llevando
1: a... Allá me voy a ir con unas 10 oyentes.
0: Algunos le van llevando a la abuelita.
1: No.
0: Van llevándole a la abuelita. La abuelita ya diabética y le siguen llenando de dulce.
1: ¡No!
0: ¡Tampoco así! ¡Nada más! ¡Hacen lámpara ustedes también!
2: ¡Señoras y señores!
0: ¿Quiénes somos, licenciada González?
2: Los anormales.
0: Somos los primos.
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0: Vamos a hacer el primer corte publicitario, el segundo corte publicitario, y ya volvemos enseguida. No se nos vayan, nosotros somos los anormales.
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0: este jueves ante sala del fin de semana. Hay mucha gente que está preguntándonos dónde jugamos el día de hoy. Hoy vamos a jugar por el sector de San Joaquín. Sí, por el sector de San Joaquín. Si de pronto hay alguna persona que quiera ir a ver el partido del día de hoy del equipo de la Suprema Estación, ahí nos pide nada más la UDI y encantada la vida. Vamos a estar. Hoy jugamos frente a la Jorga 70. Ya nos enfrentamos una vez, le ganamos a la Jorga 70.
1: ¿Qué es la edad de ellos, 70?
0: Gente muy adulta, pero con un fútbol, Andresito.
1: Pero con mejores rodillas que nuestro equipo.
0: Tú estuviste en ese partido.
1: ¿Ah, sí?
0: Tú estuviste en ese partido. Ese partido lo jugaste tú.
1: Ah, son facilitos.
0: No, sí.
1: Te he jugado yo.
0: Sí, te fueron llevando un montón de veces.
1: Bueno, pero el resto del equipo no, Fred.
0: No, así que el día de hoy, 8 en punto de la noche, jugamos contra la Jorga 70. Buena. Eso digo, en el sector de San Joaquín, si hay alguna persona que quiera ir a apoyar al equipo, que quiera ir a gritar al equipo, acérquese, estamos encantados de la vida. Nos dice, nos pide nomás la ubicación, nosotros le mandamos la ubicación y les comentamos en dónde vamos a estar el día de hoy realizando nuestro encuentro deportivo de los días jueves. Sí. Que dicha de paso, le invitamos a todos los chicos que tengan sus equipos de fútbol, que quieran enfrentarse a la Suprema Estación, tenemos fechas disponibles, pídanla con toda la confianza del mundo, con nuestro capitán del equipo.
1: Y también si quieren que vaya para atenderles de nuevo, me avisan nomás. Para ir.
0: No, ya no puedes, en la noche está estudiando.
1: Tienes razón, Freddy.
0: Está estudiando el Andresito Pérez en la noche.
1: Se perdieron este crack. Sí.
0: El señor Steinman fue debut y
1: despedida. Me pierde el mundial también, Freddy, por esa
2: noche. Yo sí dije, Freddy, me mando un gol y me retiro.
0: El Steinman fue debut y despedida. O sea, si nosotros decimos que el Wolverine es malo, no hay palabra para definirle al mira, el Wolverine, te cuento. Por lo menos el Wolverine se jala en el tú a tú con el arquero caído.
1: Ya.
0: O sea, el arquero está caído
1: y él se acuesta al lado.
0: Y él se acuesta al lado. Ya. Se acuesta al lado y le entrega la bola. Pero este individuo
1: se acuesta al lado, ¿qué más de menos?
0: Este individuo que está aquí mezclando, fungiendo las de DJ en la tarde.
1: ¿Ya?
0: Loco, el arco, ya hasta el arquero salió del arco, le dijo,

0: Sí, señor, Juan Coraizaca.
1: A ver, ya haga el gol para darse el gol, se dice.
0: Haga gol.
2: Mando al lado,
0: el arquero se fue al medio campo para no tocar la pelota. ¿Crees? Solito el arco ahí, los tres pasos. Solito.
2: Lo que pasa es que vi los videos de El Chivo, Ener Valencia.
0: Solito el arco.
1: Vos también te estabas guardando los goles para el Mundial.
0: Exactamente.
1: Pero ya no te convocaron, ya no.
0: Y le manda afuera.
1: No.
0: Un golcito hizo, no, pero porque no, no. La pelota le tocó por la encina.
2: Me mandé uno, me echaron como cinco.
1: Cuando
2: creo.
1: Estaban calentando, hizo un golazo.
0: Ya, entonces, cosas así les van a hacer cuajar de la risa.
1: Yo creo que ustedes, más bien ahora que viene Corpus Christi, deberían jugar ahí en la glorieta, deberían jugar fútbol. Como quien da un espectáculo de comedia
0: para
1: la gente.
0: No, en honor a la verdad ya estamos jugando mejor, Andresito. En honor a la verdad sí, ya estamos ya acoplando más el equipo, acoplando líneas en el equipo.
1: Pero es ahora que acoplen antes de empezar a jugar, no ya cuando están empezando a hacerse nada.
0: No, ya estamos.
1: Ya cuando tienen mala fama ahí recién, es que ya estamos medio empezando.
0: Pero dime, Andresito, ¿qué equipo no pierde?
2: Dice por acá, Freddy habla como bueno.
0: Alguito mismo.
2: Freddy, no, yo le he visto jugar, Freddy.
0: Alguito mismo.
2: Usted se desespera con el balón. Saca el balón y ¡boom! Allá donde vaya a parar.
1: Pero es un central, pues eso pero, hace.
0: Andrés, Penita, ¿a quién doy?
1: ¿Qué quieres? ¿Que haga el mismo?
2: No hay delantero, no hay defensa.
0: Tú lo has dicho.
2: No hay medio.
1: Dice, pero ver a Freddy,
2: no
1: reciba
2: baja.
1: El balón, levante el balón, haga siete cascaritas, mándese una chilena y mándese un gol.
0: Esto es, permitan. Tú coges la pelota, les pones adelante, se quedan adelante, no regresa nadie. Mejor la bartoleas para que se queden ahí atrás mismo.
1: Bueno, claro, mejor que esté allá la pelota que esté acá.
0: Es lo más inteligente que se puede hacer.
2: Ya, eso son excusas, ya.
1: No es lo más inteligente, pero es para lo que alcanza también.
2: Exacto.
0: Obviamente.
2: No hay más.
0: Saludos, muchachos. ¿Qué fecha tienen disponible para un soccer? El Capi Gus Durán es el que tiene las fechas disponibles. Así que escríbele al Capi mañana. Dile, capitán, él te va a dar todas las el capitán te va a dar todas las indicaciones. Que o sea, no son cuestión de nada del otro mundo, ¿no?
1: La cuenta bancaria donde se tiene que hacer el depósito.
0: No, nada del otro mundo, José David. Solamente es sacarte tus siete malos, tus siete enfermos.
1: Los más malos, por favor.
0: Los más malos que puedas encontrar. Buscar una cancha de fútbol en la mayor de las posibilidades con techo, porque el Wolverine, si no es con techo, no va.
1: Ah, sí, se despeina, ¿sí? Dice.
0: Lo primero que
3: es con techo. Es que estoy hecho, la permanente.
0: Una cancha con techo y nada más.
1: Nada más,
0: no se necesita y no se requiere nada más.
1: Y buena voluntad.
0: Y buena voluntad ir con tu equipo.
1: Nada de macheteros, nada de. Bueno, y así lleve los macheteros, ya.
2: Que vuelva papá, eso falta, dice.
0: No. Es. A nosotros nos caen delanteros solo lo que se comen, ¿no? Spaceman, si vas a transmitir el partido, pregunta acá un amigo oyente, Spaceman.
2: Ya vamos a ver, Freddy.
0: Porque otras cable operadoras no mismo dice.
1: El canal del fútbol nunca llega. Zapping se cuelga.
2: Encima eso, mijo, no hay quien transmita, no hay barra, no hay equipo. Fútbol,
1: el Cora y TV está pegando fútbol.
0: Cora y TV.
1: Cora y TV está pegando fútbol.
0: Tú eres el Zapping.
2: El Zapping.
0: Cora y TV. O el Sapo de Cora y TV. ¿Transmite el Cora y TV o no transmite?
2: Ya vamos a ver si día vamos.
0: No le mientas a la gente.
2: No, por eso mismo estoy, Freddy.
0: La gente
2: ir
0: te
2: no
0: está
2: ir.
0: Preguntando.
2: Ir o no ir, Freddy.
0: Ese es el dilema.
2: Sí, ir o no ir. No sé si estaremos en eso.
1: Pero tienes contrato vos ya para 3 años de Cora y TV. No puedes quedar mal. Si es que hay alguna marca que quiera auspiciar los partidos de Cora y TV, ahí está.
2: Hijo, ahí cambia la cosa. La cosa. Lo que pasa es que sí estoy mal. Yo creo que hay que hacer un binguito.
0: Siempre has estado mal.
2: No, mi celular hay que hacer un binguito, muchachos. Pueden hacer un bingo para comprar un celular nuevo.
1: Sí, llamamos a las marcas de participantes que quieran gozar de las transmisiones de Cora y TV. Que quieran colaborar para un nuevo teléfono del.
2: Voy a hacer un live así mismo como el Andrés para generar fondos, no sé, algo.
1: Es bueno.
0: Dice para acá. Muchachos, buenos recuerdos de las bandidas que se mandaron a las 3 de la tarde. Muchachos, sigan ahí. Estaba muy bien. Buenas tardes, chicos. Por favor, me pueden ayudar ingresando al chat del grupo. Soy de Quito, Marisol Gavilanes. ¿Por qué no le
1: mandas? Ya, mi amor.

0: Mándenle a Marisol, ya, ahorita mismo le vamos a mandar.
1: Pasto, hermano, San Marisol, no le podemos dejar así. ¿Qué dices? ¿Apruebas, negrito, que entre la Marisol Gavilanes?
2: Aprobado, mijo.
1: Muy bien. ¿Quiénes somos nosotros para decirle a la Marisol Gavilanes que no?
0: Ahorita mismo le meto,
1: favor,
0: a la Marisol.
1: Por favor, ten la bondad, para darle la bienvenida como se merece.
0: Ya, sí.
1: Por favor, para darle la bienvenida como se merece. ¿Qué más, mijines? Spainman dice... Hicieron viral ustedes esas canciones en la Suprema Estación. Buenas tardes, chicos. Yo a mi esposo le digo mi amor o gordito. Ya 17 años de matrimonio, la niña Maggie Valareso. Sí, mi amor o gordito. Hola, anormalitos, pongan algo de salsita. Spaceman primero. Hey. Dice, no te olvides de el taxi, por favor, si puedes más adelante. Un saludito en el terminal terrestre de Cuenca, en la cafetería El Paisa, su fiel oyente. Mira cómo están los locales del terminal terrestre ahí escuchando. Qué gusto, de verdad, qué gusto. Gracias por estarnos escuchando. Siempre estamos alegres con sus chistes y sus músicas que ustedes ponen. Dice, apoyo el Juanito. Sin el Juanito no hay programa, dice. ¿Y si ves quién dice eso?
2: ¿Quién dice?
1: La profe Nati, tú te portas mal con la profe Nati.
2: No, jamás.
1: Tú hablas mal de la profe Nati.
2: No.
0: Lo que dices detrás de los micrófonos y todo, de la profe Nati, qué feo. Sí, qué ella que te quiere tanto.
2: No encamen notas, muchachos. La profe Nati es buena gente,
0: No, pero ¿por qué nos haces el gesto de que nos callemos? ¿Por qué?
1: Sí, porque... ¿Por qué? Ya les vamos a grabar para que ustedes vean.
2: La gente que está en el kick, yo sí.
1: Laberito Doja también dice, mi negrito lindo, el Spaceman es el Jesús de la Suprema, porque cuando hace algo es un... es el Jesús de la Suprema, porque cuando hace algo es un milagro.
0: Sí, por fin. Milagro, ha llegado.
2: Tal papá, ya llegó papá.
1: Vamos a irnos al corte publicitario, señoras y señores, ya volvemos enseguida, no se nos vayan, nosotros somos los...
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0: agradecemos infinitamente por esa bondad de mandarnos su reporte de sintonía. Todos son bienvenidos por acá.
1: Mi buena amiga Anita Yumbla nos mandó un mensajito que no me gustó mucho, pero dice, ahí está, ven carne nueva. Y ahí están ya mandándole saludos. Por favor, chicos, yo sí quisiera, antes de paimencito, le demos la bienvenida.
0: Quiero darle la bienvenida a nuestra nueva, desde la capital de la República, es parte ya también de la familia anormal, Marisol Gavilanes. Que te la pases bacán, que te la pases espectacular en este grupo. Andresito, tu bienvenida para ella, por favor.
2: Bienvenida de antemano, le deseamos muchísima suerte. Va a necesitarla. También paciencia, porque le van a llegar a sacar esto. Le recomendamos, más bien, silencio el grupo, por si acaso. Silencio el grupo. No se salga como otros gilitos. ¿A qué te trato? Me llegaba mientras que estaba. ¿Me sale? Tienes que silenciar el grupo, pues, maestro. Y nada, disfrute de la buena compañía, que va a ser muy buenas amistades.
0: Pásela, chill. Es una familia acá. Por favor, permitan a tu nombre la bienvenida a Marisol Gavilanes.
3: Encantada, bienvenida acá. Sabemos regalar cualquier cosita.
0: No falta.
3: Unos 100 dolaritos por ahí sabemos sortear en el grupo. Unas mezclas. A veces le compramos al Pablo del Oso. Mías, de vez en cuando mías. Pero del resto de compañeros, sí les hago llegar algún cariño a todos los del grupo anormal. Bienvenida.
0: No sé si felicitarte o mandarte el diablo. Te acaba de decir eso, Neirita.
3: Dice, ¿y a mí por qué no me ingresan de nuevo? Dice el Emerson, el Fercho, el Ardilla, ni sé qué, ni sé cuánto.
0: Oye.
2: Está bien hacer un grupo solo con ellos.
0: Solo.
2: Y ahí manden lo que se les dé la gana. Ahí insulten a quien quiera, búrrense de quien quiera.
3: Mi pana Edwin Álvarez también dice.
2: Y están en grupito. Entre todos vamos a ponerse así. Chernobyl le vamos a poner al grupo. Chernobyl, los más tóxicos van ahí en ese grupo. ¿Qué le parece? La bomba atómica, así como que lo más pegriloso está allí concentrado. Y así siguen siendo comunidad, se expresan como ustedes quieren, hacen lo que se les da la gana y todos están contentos. Ahora sí, los anormales sin censura. Ahí sí manden stickers si quieren, el que ve, quien quiera. Mándense stickers de ustedes mismos, mándense los packs.
1: Ay, sí, manda yuchas, ahí manda lo que quieras.
2: Manden un puntito los que quieran que hagamos de ese grupo para hacer ahorita mismo.
3: Solo es tóxicos. Más, yo mismo voy a crear mejor.
2: Sí, vos también eres el más tóxico de los tres. Crea vos mismo, Spacito.
1: Ya vos mismo, crea.
2: Vos mismo, segrégate.
3: Vamos al grupo más chévere entonces, muchachos.
0: Los ojetes anormales.
3: Vamos, de ahí a crear un grupo haters. Con juegos de azar y mujerzuelas.
0: Solo haters que les gusta mandar de la mamachana, de la mamachicha, no sé cuántos los ¿cómo se llama?
2: De los mamabes.
0: Los que mandan paz, los que mandan ahí desproporcionados.
2: Y a los que vayan mandando en el grupo de las normales también para irse sacando, la verdad, sí se van sorteando.
3: Ahí diga ahora quién quiere que le saquemos, ponga yo ahora.
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0: Muy bien. ¿Quién le metió al Gustavo?
2: El huevo.
1: ¿Quién le metió al Gustavo?
2: El huevo.
0: Fernando Morales.
3: El huevo.
0: Bueno, ya le admitimos al Gustavo. Listo. Entonces, ¿qué fue, Spayman? ¿Vas a hacer el grupo de los ojetes?
2: No, Freddy, no. La verdad es que me han de bloquear de ahí también.
1: Pero haz el grupo y ponte solo tú de administrador.
0: Claro. Que nadie te esté chingando.
1: Que nadie te esté. Sí, la plena, tú tienes el estómago más fuerte, Felicito.
2: No va a ser nada, amigo. Ahí estamos bien.
0: Vamos a irnos al corte publicitario.
1: Sería premier, les dices.
2: Claro. Mejor me voy a ir del grupo de los anormales.
0: No, vos eres chévere.
1: Bueno, pensemos hasta el siguiente bloque.
0: Bueno,
1: ya los pros y los
2: tiempo. Oiga, nos vamos con musiquita para gente blanca, ¿no?
0: Ah, vamos con música para gente
2: blanca. O ponemos chicha, ¿qué dicen?
0: No, para gente blanca.
1: Pon chicha para gente blanca.
0: Chicha para gente blanca. Ya venimos con segmento chicha para gente blanca. No se nos vaya, nosotros somos los
1: anormales.
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0: señoras y señores, llegó el momento del segmento Chicha para gente blanca.
1: Solo gente blanca va a saber de esta chicha, ¿no? Solo gente blanca va a saber de esta chicha.
2: Solo como el Andrés.
0: Si ya sabes,

0: Andreita dice si puedes poner San Francisco
1: o no entra en chicha blanca.
2: Calza perfectamente.
1: Chicha para gente blanca.
2: Saludando a Jonathan, muchachos.
0: Bonita de California Dreams.
2: No. El duro de Jai Yunguilla presente.

0: saludo para esas bebecitas, ¿no?
1: Quiero mandar un saludo para todas las nenas y para todos los chicos que nos están escuchando ahorita. Estamos súper reactivados nosotros aquí con la 96.1, la Suprema Estación. Me encanta.
0: Acá, acá, acá, acá.

0: ¿Qué más reporte por ahí, muchachos? Me encanta.
1: Primera vez que veo a Andrés aplaudiendo con esas canciones.
0: Subjetivas, qué bestia. Hasta los zapatos se me hicieron bien blancos, bien blancos. ¿Cómo se siente, Freddy? ¿No se siente súper bien usted con esta música? Así activadísimo.

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1: Me llamo por teléfono.
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1: Toda la tarde aquí y ahorita me dice vamos.

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0: y mamayas. Bienvenidos todos a la segunda emisión de La Voz de la Ciudad. Licenciada González, tardes, noches, bienvenida.
1: Buenas tardes.
0: Abogado, tardes, noches, bienvenido.
2: Muy buenas tardes.
0: Y Gus Durán en los controles y nosotros felices, licenciada González, porque nos acaba de visitar pues la señora María Elisaura Kindi. Ya es una dura, una reconocida, una consagrada, una clásica del Corpus Christi, porque el día de hoy hay Corpus, el día de hoy hay Castillo. Así que pilas, pilas, el día de hoy hay Castillo, abogado, el día de

0: Ya empezó el
1: Doña Juan Andrés, hay que aclarar que Doña Mari es la que provee a la mayoría de la gente que está allí. Ella no está con el puesto y ella es la mayorista, digamos.
0: Es la dealer de los.
1: Así es.
0: De las personas que están
2: así,
0: ahí.
2: Juan.
0: La dealer de Dulce. Claro, 6-1. Qué gusto tener aquí, señora María. Pues, ¿cuántos años en la tradición? Bienvenida, muy buenas tardes. Por favor, sí, ahora yo le. Eso, licenciada González. Ahí fue. Bienvenida, muy buenas tardes.
3: Muy buenas tardes, Andrés, niña Domi, doctor. Un gusto de estar aquí en la 961, que es mi casa, que estoy siempre.
0: Toda la vida, bienvenida siempre.
3: Buenas tardes, personas que nos están escuchando en todo lado, porque la 961 es por todo lado. Está. Sí, o sea, mi trayectoria de hacer los dulces son más de 40 años.
0: 40 años haciendo dulces de Corpus.
3: Mi suegra me enseñó, ella también viene de una trayectoria larga, sería yo la quinta generación.
0: Quinta generación.
3: De hacer dulces.
0: Señora María, pregunta, ¿le ayuda a su familia, le ayuda a sus hijas, su gente? ¿Cómo es la cuestión? Faltan, no sé, algunos días, usted ya se prepara, usted ya empieza a la elaboración de los dulces.
3: Sí, yo trabajo con mis dos hijas, María Paz y Silvia, y también intervienen mis hijos, mis nueras, hasta mis nietos. O sea, es un
0: todos meten mano, todos ayudan.
3: Sí, entonces nosotros somos mayoristas porque nosotros abastecemos al parque a todas las señoras que venden. Yo sí rogaría al municipio que nos tomen un poquito más de cuenta a las personas que fabricamos los dulces, porque a veces sería en la cuestión esta, porque venden muy caro, ¿no? Entonces, a mí sí me gustaría que el municipio también a nosotros nos hagan con reuniones, como hacen de los puestos, para ponernos de acuerdo de los precios, todo eso, ¿no?
0: Para quedar en una tabla de precios, para poder organizar de mejor manera. 5 generaciones haciendo dulces de Corpus. ¿Y cuál es el dulce más difícil, el más laborioso, el más fregado?
3: Andrés, sea todos. ¿Por qué? Porque yo le digo, nosotros trabajamos manualmente. O sea, nosotros no tenemos maquinaria. Nosotros trabajamos, amasamos con las manos, ponemos nuestra mascarilla, el gorro, nuestro mandil y trabajamos así.
0: Y a trabajar.
3: Sí, no, somos, o sea, como le digo, somos un emprendimiento, digamos, ¿no? Porque
0: una pequeña empresa, una pequeña mediana empresa.
3: Porque, en verdad, nosotros no tenemos maquinaria para trabajar los dulces. Son, imagínense.
0: Millones de dulces, ya me imagino.
3: Sí, o sea, y nosotros ya, como le comento, ya es muchas personas atrás de las tías abuelas de mi suegra, las hermanas de la familia Granda.
0: Tradición familiar.
3: Parra, Solano, ahora yo que soy Kindi, mi hija Silvia Alvarado y mi hija María Paz serán las que me sustituirán cuando ya me retire yo, pues, ¿no?
0: 18:04, señora María. Si queremos, pues, tener estos dulces, ¿a qué número nos podremos contactar?
3: Ahí está el número.
0: El mismo, doy el mismo, sí, perfecto. 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Y en verdad, pues, usted puede tener roscas, quesitos, quesadillas, pan de viendo, rosca de yema, cocaditas de leche, cocadita de fruta, huevitos de maní, churitos, relámpagos. Y a precio de distribuidor. Importante entonces tener esa cuestión en cuenta. Importante tener en cuenta, pues, que la señora María Kindi es una distribuidora, es una dealer de los dulces del Corpus.
3: Sí, yo a las personas que deseen que por favor nos llamen al teléfono y nosotros les hacemos las bandejitas de precio que ustedes deseen, porque en verdad nosotros, sea como comentaba antes, nosotros entregamos por mayor, pero si nos llaman con anticipación, hágame una fuente por decir alguna
0: de quesitos,
3: diez,
0: ya
3: de 10, de 8 o solo quesitos o frutitas o roscas de yema,
2: nosotros lo
3: tenemos listo. Y porque nosotros no tenemos puesto ni tenemos ni una tienda ni nada, si nosotros hagamos en mi domicilio.
0: Perfecto. Vuelvo a repetir entonces el número de celular, 098-652-8785. Los dulces, pues, de Corpus tradicionales de Kindi, de la señora María Isaura Kindi. Muchísimas gracias por visitarnos, señora María. Siempre bienvenida.
3: Andresito, yo le quedo agradecida a todo el personal de la radio. Muchas gracias y buenas tardes.
0: Dios le pague, señora María. Muchísimas gracias. Siempre bienvenida. Esta es su casa, pues, y qué garísima que empezó el Corpus, loco. Qué genial que

0: Pesocor, pues una fiesta que a mí me gusta muchísimo, en verdad. Que se puede disfrutar la tradición de todos, porque es una fiesta familiar, porque se prenden los castillos, porque todo es bien bacán, bien por el Corpus, bien por la señora María, siempre Dios le pague. Y pues a las personas que quieran promocionar su puesto en el Corpus, vengan el día de mañana, pasado, el día que ustedes quieran, sean bienvenidos. Y cuéntenos un poco más pues de esta hermosa tradición. Y a propósito, licenciada González, el día de hoy estará ahí el Dani Bustos haciendo varias transmisiones en vivo. Así que si usted le ve a un cocolito con la casaca de la 9-6, trátele bien, trátele bacán, porque es todo bien, man. Porque es todo bien. 6:07, abogado, tenemos mensajes del pueblo.
1: Así tenemos acá un mensaje, dice Escarchita, buenas tardes. Estas autoridades se complican tanto en hacer esta ordenanza de dos en moto, así como ponen los impuestos de la noche a la mañana. Asimismo deben actuar sobre la seguridad ciudadana, dice. Se ve que no les importa a la ciudadanía. Gracias, Escarchita, por favor, acolita con eso. ¿Hasta cuándo la ordenanza de dos en moto?
0: ¿Quiere que diga una cosa, licenciada, abogado y Gus? No quiere. No quieren hacer. Sí, no es quiere. La prensa, es que no quiere. No quiere. Es que cuando uno quiere, hace las cosas, o por lo menos intenta. Es más, no quiere. Sepa usted por qué, licenciada González. No, no sé.
2: Y decían que ya estaba en segundo debate, que faltaba segundo debate, algo así, Escarcha. Sí, ya estaba avanzado, pero no, solo llegó hasta ahí.
0: Y usted sepa por qué, nadie lo sabe. Y el problema es que uno empieza a pensar pendejadas y uno no quiere pensar pendejadas. Pero esas ideas le llegan al cerebro, licenciada González, sin inevitablemente.
2: Así es.
0: 18:8, tenemos noticias. Noticias.
2: Así es, y les contamos que la Guardia Ciudadana de Cuenca brindó ayuda a un turista en el Mirador de Turi luego de que un delincuente armado tratara de asaltarlo. Tenemos más información con uno de los agentes de control municipal. Escuchemos.
3: Coméntenos, por favor, por el noticiero La Voz de la Ciudad. Tras una alerta, ustedes brindaron apoyo a un turista que iba a ser víctima de la delincuencia acá en el Mirador de Turi.
4: Sí, buenas tardes. Fuimos alertados, mi persona, en el sector del Mirador, más o menos a las 3 de la tarde, por un ciudadano de nacionalidad japonesa, quien había sido víctima de un presunto delincuente que portaba un arma de fuego. Al tratar de indicarnos, el turista informaba que al principio le pidió dinero, monedas, pero al él entregarle, pues el ciudadano sacó el arma. Tras la novedad registrada, procedía a coordinar con los entes de seguridad, Policía Nacional, y obviamente nosotros como Guardia Ciudadana también a dar un recorrido sin tener la oportuna constancia del señor en el lugar. Ya había abandonado el lugar. Localizada no fue. Policía avanzó mediante llamada del ECU a unos 30 minutos más o menos de la novedad, con lo cual ya pasó un tiempo considerado. Sin embargo, se dio un recorrido por las gradas sin tener respuesta del ciudadano.
3: Como podemos observar, hay un video que fue grabado a este implicado.
4: Sí, justamente en el video se puede visualizar el arma de fuego que porta el presunto delincuente y asimismo cómo fue amedrentado el ciudadano. Justamente lo que nosotros conversamos con los ciudadanos de aquí es que nos alerten, que nos avisen, y obviamente también necesitamos o esperamos el apoyo oportuno de los entes de control, que en este caso son Policía Nacional. Tenemos también aquí siempre estamos en contacto con el personal del GAD, quien nos ha brindado el apoyo, y de igual manera ellos siempre están para apoyarnos en cualquier situación, siempre y cuando sea competencia de Guardia Ciudadana. No podemos hacer más que articular con las entidades encargadas.
0: 18:10, dice droga, divisar, licenciada González, fácilmente el arma de este asqueroso.
1: Sí.
2: En este video, Escarcha, el extranjero está grabando, ¿no? Y se ve que ahí esa persona le trata de amedrentar, pues se levanta su camiseta y ahí se ve que tiene un arma de fuego. Claramente se le ve el arma de fuego.
5: ¡Oh, No.
2: La garota, Escarcha.
0: Licenciada González le sacó una chispa en las plenas escalinatas de Tul. Y escalinatas, abogados, que sirven muchísimo para caminar, para hacer deporte, claro, para correr, para los diferentes atletas, para los diferentes deportistas. No dejemos, por favor, como ciudadanía, que estas gradas, que este espacio sea tomado por estos ascos. Y a usted, la cara de este asco, difúndala en las redes sociales. ¿Y por qué le digo que la difunda? Porque lamentablemente que le llegue justicia a este asco será muy tarde. Será después de unos cuantos años, licenciada González, si le llega la justicia. Así que por lo menos tenga en cuenta de quién se trata y de quién le puede hacer bastante daño. El hombre, licenciada González, con una arma de fuego.
2: Terrible.
0: El Turi.

0: 18 11, abogado.
1: Tenemos mensajes del pueblo, vamos a escucharlo, mi estimado Bus.
2: Buenas tardes, familia suprema. Bendiciones. Es digno felicitar, así como se reclama, también es bueno felicitar cuando empiezan a hacer las cosas, ¿no? Están arreglando ya la vía a San Miguel del Valle. Excelente, excelente. Se ve muy bonito. Lo que sí, un pequeño aporte. Deberían implementar un poquito más las líneas de buses o digamos los horarios de los buses. Allá se ve que hay solamente en la mañana y en la tarde y un hito a las 2 de la tarde. Deberían implementar un bus para los estudiantes para que no bajen caminando al mediodía, a las 12 del día. A esa hora no hay bus que baje de San Miguel. Deberían implementar unos horarios, más horarios para San Miguel, ya que se ha visto que estudiantes y gente bajan. Claro, hay una cooperativa de camionetas, pero las bajan trayendo en la paila y eso es muy peligroso. Deberían eso también controlar, porque hay camionetas que suben al
0: 18 con 12 minutos. Nosotros continuamos, licenciada González, tenemos noticias.
3: Así es, tenemos más información y la Agencia Nacional de Regulación, Control y Vigilancia Sanitaria clausuró una farmacia en Cuenca tras detectar la comercialización de medicamentos sin registro sanitario y productos presuntamente falsificados. Eufrasia Fajardo, coordinadora de la institución, informó que entre los hallazgos se identificó un medicamento rotulado como cloruro de sodio que utilizaba un registro sanitario que no correspondía al producto comercializado, lo que constituye un indicio de presunta falsificación. Tenemos aquí la nota con Rodrigo Pari.
4: Arxa clausuró una farmacia en Cuenca por comercialización de medicamentos sin registro sanitario y presuntamente falsificados. Eufrasia Fajardo señaló que técnicos de Arxa inmovilizó un total de 104 productos. De estos, 56 no contaban con registro sanitario y 48 catalogados como presuntamente falsificados. Aquí los detalles.
5: Nos habían alertado de alguna irregularidad de medicamentos que se estaban comercializando sin registro sanitario. Es por ello que el equipo de ARSA se activó y, de acuerdo a las investigaciones realizadas, pudimos detectar que en una farmacia de la ciudad de Cuenca estaban comercializando productos sin registro sanitario, los mismos que tenían un origen de Perú, y por lo cual se hizo un acercamiento con el DIGEDMID, en donde se verificó que este número de registro sanitario no correspondía al producto encontrado, es decir, cloruro de sodio, ya que en las bases de Perú este registro sanitario correspondía a un antibiótico. Es por ello que nosotros presumimos que estos productos, además de contar sin registro sanitario ecuatoriano, son productos presuntamente falsificados. También en este establecimiento pudimos encontrar fórmulas magistrales, el mismo que no estaban autorizadas la farmacia para elaborar este tipo de productos, ya que de acuerdo a lo que indica la normativa, deben ser elaborados para un paciente bajo la supervisión de un médico. Además, también pudimos encontrar dispositivos médicos sin registro sanitario, como son agujas, equipos para venoclisis.
6: ¿Atención para este local establecimiento?
5: Claro que sí, como medidas cautelares se procedió con el retiro de los medicamentos, luego con la clausura del establecimiento, posterior a ello un proceso administrativo en donde ya se establece una multa de 10 salarios básicos.
4: Para la voz de la ciudad, Rodrigo Paiva.
0: Y es que para vender medicamentos falsificados, en verdad se necesita ser un pobre hijo de 30. En verdad que se necesita ser un completo diablo. 18:15, licenciada González. Continuamos.
3: Así es, tenemos más información y pues Escarcha salió la información a la luz sobre pues esta machaleña Diana Carolina González, que habría sido detenida por extorsionar pues a comerciantes de la ciudad de Machala, Escarcha. Ella fue trasladada a la cárcel de máxima seguridad de La Roca. Y estuvo 12 semanas ahí. Y según ella, tiene 12 semanas de embarazo, Escarcha. ¿Qué es lo que pasó?
0: Algo ahí no cuadra, loco. Alguien le billetearon, alguien se hizo ahí el gil. Pero abogado, 12 semanas. Ella ingresó, creo que en mayo, licenciada González.
3: Exactamente, Escarcha.
0: Ingresa en mayo a la cárcel.

0: Y no, ahora pues. Antes. Porque son 3 meses que estuvo.
1: 3 meses, licenciada González, y ahora ya sale porque está embarazada.
2: 2 meses y medio.
1: Con habeas corpus. Taita Dios bendito. 18-16.
2: Mejor hablemos de otras cosas que no dan mejor, tanto coraje.
1: Mejor, abogado, ya. Por favor.
2: ¿Qué opina especialmente el Gus y el Escarcha, que sí saben de fútbol? Francia será uno de los candidatos para...
1: Loco.
2: Para la final.
1: Sí, loco, y es terrible porque Costa de Marfil le ganó.
2: A eso iba. Porque acá
1: estamos dice, con culillo, loco.
2: Escarcha, ¿qué opinas que Costa de Marfil, dice, primer rival del Mundial de Ecuador, le ganó a Francia?
1: Pero ¿sabes qué opino? Que se vengan, que se pongan, loco, el Ecuador. La selección de Piero, la selección de la cabra,
2: sí,
1: la
2: otra cosa que ver, que todos ahorita están cuidando a sus jugadores, no les están exponiendo, están como que toqueando nomás.
1: Y abogado,
2: ¿sí no?
1: Y abogado, y digamos que no, y digamos que fueron con todo y que salgan con todo, porque igual el Ecuador les va a ganar. Estoy tan convencido de que el Ecuador va a ganar, licenciada González, su primer partido. Estoy completamente convencido.
0: ¿Hasta dónde llega?
1: Hasta donde creo que llegamos, así plena cuartos de final. La mejor actuación de la historia de la selección en el Mundial, en los Mundiales. Eso creo yo. Ahora que hable el que sabe, el Gus Durán.
0: Así es.
1: Ahora que hable el que sabe.
3: Hola, Suprema, ¿cómo están? Buenas tardes. Sí, coincido plenamente con ustedes, Carchita. Creo que Ecuador tiene la mejor generación de futbolistas de esta selección. Hay que ver cómo el técnico los aprovecha en esos partidos importantísimos. Y sin duda el Mundial, tenemos el arranque difícil con Costa de Marfil. Una selección fuertísima que hoy ya lo demostró. Y al ser el primer partido del grupo, creo que es el más importante. Y bueno, creo que Ecuador va a clasificar de grupo, va a pasar de fase. Y también coincido, creo que unos cuartos de final, una semifinal sería espectacular para esta generación dorada, digamos así, llena de campeones, lleno de jugadores que están en el extranjero y todo. Y hablando de campeones y extranjeros, hoy juega la Suprema también 8:00 p.m. Invitados todos, por favor.
1: Se ría, licenciada.
3: Va por el sector de las Puertas del Sol. Sí, por allá más o menos. Así que hoy 8:00 p.m. Un abrazo y un saludo a la Jorga de los 70. Hoy vamos a estar enfrentándonos
1: contra la Jorga de los 70.
0: Sí.
1: 18:18. 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
1: 18:19. 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
0: Y tenemos más información. La concejal de Cuenca, Diana González, rechazó el accionar de un presunto funcionario municipal que minutos antes de la rueda de prensa de la concejal habría llegado con documentos confidenciales que, según afirmó, reposan únicamente en la Junta Cantonal de Protección de Derechos del municipio de Cuenca. La concejal cuestionó la difusión de esta información y reiteró que sigue siendo objeto de presuntas acciones de intimidación en el contexto de las denuncias y procesos que mantiene. Tenemos la nota con Rodrigo Paida.
4: Para comenzar esta rueda de prensa, voy a saludar de una manera afectuosa al funcionario del municipio, que yo lo conozco muy bien, y ha estado hace un momento aquí entregando unas hojitas diciendo que es delivery para que se me hagan unas preguntas. Dentro de este mismo hostigamiento, en la misma tónica de este hostigamiento y persecución que yo he vivido 2 años. Muchas gracias por el día de hoy también haberme tomado en cuenta y haber estado aquí presentes tratando de instaurar esta narrativa en mi contra.

0: más bien hago llamada de atención al sistema de justicia, al sistema judicial, porque todos sabemos que la Junta se debe al sistema de justicia. Si bien es administrada por el municipio, pero eso es un sistema de protección de derechos. O sea, filtramos documentos netamente confidenciales para hacer daño y ser parte de un hostigamiento y una persecución. ¿De qué sistema de protección de derechos estamos hablando?
1: 18:21 minutos, abogado, el pueblo habla.
2: Así es, tenemos un audio, nos dicen, ¿por qué no pasan los audios del SIGSIG? Acá también les escuchamos, solo de Cuenca.
3: Escuchito, ¿cómo estás? Buenos días, mi hermano, buenas tardes, buenas noches. Hermano, está llamando la atención al alcalde del SIGSIG, que al lado de la gruta están haciendo una excavación en la vía que conduce al centro cantonal de SIGSIG. Mi hermano, sin permisos, sin un estudio previo, no hay quien controle. Están haciendo un desbanque súper grande, poniendo en riesgo viviendas que están en la parte alta. Mi hermano, da llamando la atención al alcalde de SIGSIG, a las autoridades de SIGSIG, que hagan control esos trabajos que se hacen al pie de la vía de Sirce, en el sector de Chimbrú.
1: De una, loco, nosotros de pasamos. 18:23, licenciada González. Por favor, lo vamos a redireccionar. 18:23, abogado, tenemos mensajes del pueblo.
2: Así es, por favor, dice, quiero aprovechar de la Suprema Estación un favor grande, ayúdenme alguna persona que haya encontrado una mochila negra. Mi hijo el día de hoy fue víctima de robo. Lo drogaron y lo robaron saliendo de la Universidad Politécnica por la Huaynacapa. Se le llevaron todas sus pertenencias, solo queremos recuperar su mochila. Es del joven Anthony, no voy a darle el nombre, el apellido. Es del joven Anthony, por favor. Dice que se comuniquen a este número 096-7523-141. Sucedió a eso de las 12 del día de hoy. No nos dan mayores detalles, pero de pronto, no sé, los útiles estarán o los cuadernos con el nombre de Anthony. Por favor, si alguien devuelve, que será de suma importancia, pues para el chico que está estudiando en la universidad.
1: 18:24 minutos. Continuamos, tenemos noticias.
4: Así tenemos más información y les contamos pues que después de cometer un sicariato se fue a clases un adolescente, cometería pues escarcha ese sicariato y fue detenido al interior de una unidad educativa tras cometer un caso de sicariato en el cantón Montalvo. Escarcha, la policía revisó su mochila y encontró efectivamente el arma de fuego. Otro menor de edad involucrado en estas cosas, ya no se entiende.
1: Con el uniforme del colegio, licenciada González.
4: Así fue.
1: Vino haciendo la maldad, el delito terrible, sicariato, y después se fue a clases.
4: Como que nada hubiese pasado, escucha, seguir la vida normal que tienen pues las personas que no hacemos daño, así que...
1: Parece mentira, ¿no? Parece una mentira.
4: Terrible.
1: Parece película lo que pasa en el país, pero es la triste realidad. 18:25, continuamos.
4: Así es, Carcha, y la gobernación de la SUAI se comunica pues y dice que junto a las Fuerzas Armadas y la Policía y también la Intendencia de Policía se desarrolló un operativo de control en el sector de la 9 de octubre con el objetivo de fortalecer la seguridad ciudadana y prevenir actos delictivos y mantener el orden público. Dice, siguen trabajando de manera articulada para garantizar espacios más seguros para todos los cuencanos, así que el día de hoy estuvieron en el sector de la 9 de octubre.
1: Y más, y necesitamos más, y necesitamos ver a los militares en las calles, y no es suficiente. No. Licenciada González, necesitamos más, señores de la gobernación, señor gobernador. Se necesita más, no es suficiente. Necesitamos más de esos operativos, necesitamos más uniformados en las calles.
4: Así es, Escacha, yo creo que la última vez que vi uniformados en las calles fue cuando vinieron los ministros.
1: Imagínese.
4: Desde
1: usted.
4: Ahí no he visto nada más de militares, en realidad, si usted los ha visto, pues qué bueno, ¿no? Y quisiéramos que nos informen también de lo que se está trabajando para poderlo decir, Escacha. Porque si no, pues, es como si nada pasara y también se siente como este caso que dice que le han drogado, ¿no? A este chico, lamentablemente, y le robaron todo. Así es que igual vamos a enviar el caso a la gobernación y ver qué se puede hacer.
1: 18:26 minutos y le mandamos un abrazo grande al Pablito allá en el Cuencanito Express, tu courier, envía esos dulces de Corpus.

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0: 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Pilas, 1827, abogado.
2: Muy buenas noches, dice, no sean malitos, por favor, ayúdense, les pide al GAT parroquial de Ricaurte que tape dos tremendas zanjas que están en la Julio Bernal al frente de Comercial Barbecho, por favor, no sabemos a quién acudir, nosotros se lo vamos a enviar al GAT, ¿no?, de Ricaurte.
1: Exactamente, abogado, ahora mismo estamos enviando y ojalá pues se trabaje en ello lo más pronto posible.
0: 1828 tiene su bomba, abogado.
2: Así teníamos antes un mensaje por de favor. Aliento. Vamos a ver si escuchamos este mensaje, mi estimado Gus.
3: Tranquilo, Escarcha, tranquilo, no hay que tenerle miedo. Más bien, las otras selecciones nos tienen miedo a nosotros, a Ecuador. Ponte pilas, Escarcha. Hay los jugadores de España. Decían que Ecuador es un equipo duro. Ellos más bien nos tienen miedo de enfrentarse. Que Escarchita, pilas, hay que tener miedo.
0: 18:28 y a propósito, mi brother, tú le das al clavo porque Gaby, ese jugador Gaby de España, no de la selección femenina, licenciada González, además le dicen Gab, bueno, se llama Gabriel. Pero este man y Ancelotti, seleccionado español, a propósito campeón de la Eurocopa y toda la cuestión, y Carleto Ancelotti, italiano, velo, licenciada González.
2: ¿Qué dijeron esos panas?
0: Pilas de Ecuador, pilas con Ecuador, están jugando. Ya da un feo miedo Ecuador, sí, pilas. A apretar lo que ya saben porque van a jugar contra Ecuador. Aprieten, aprieten. 18:29, nos vamos, estamos
2: vamos.
0: Listos. Perfecto.
2: Les dejamos con una salsita ricasa de Tito Nieves, señora Ley.
0: Y nos dejamos con el chico, el chico guapo.

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0: qué gusto, señores. Buenas noches, familia suprema. Acá estamos ya listos para compartir con ustedes esta jornada de jueves 4, marca el calendario. Un abrazo para toda la gente que está ya enganchada con nosotros a través del día 96.1. Gracias a nuestros queridos compañeros del noticiero La Voz de la Ciudad, informándonos siempre las mejores noticias. Y acá no puede faltar la diversión para continuar esta jornada de labores. Un abrazo para todos ustedes, señores. Arrancamos nosotros Música Manía junto a nuestros queridos compañeros. Como siempre los jueves, ya saben que nos acompaña nuestra querida compañera Berito Ayora, la dueña de las redes sociales. Un encanto de mujer. Hoy ha venido de blanco a su lado. Sí, hoy está, se siente pura. Pura adrenalina, señores. Qué gusto, mi querida Berito. Buenas noches.
1: Mi querido Tevitan, ¿cómo está, mi querido Guagua? Y a toda la audiencia de la Suprema Estación, ya llegamos. Ya estamos aquí, hello. Gracias, miren. Esa mujer pura, Dios mío.
0: Oiga, sí vino la semana anterior, no sea mal.
1: Sí, estoy tratando de ser juiciosa. Y estamos acá listos para acompañarles. Un abrazo grande a toda la gente que está siempre conectada con nosotros. Usted que está conduciendo, está en medio del tráfico. Un abrazo grande, que ya va camino a casita. Hay mucha gente que sigue laborando. Le mandamos un abrazo grande. Ya estamos listos para acompañarles con lo mejor de Música Manía.
0: Así es, señores. Invitados todos a dejar su reporte a través de nuestro WhatsApp. Pero el encargado de poner la buena música. Hoy en la mañana yo dije, esa música me parece conocida. Sabía que era el guagua. Y cuando escuché
1: el guagua,
0: yo pensé que estaba molestado. Pero el caballero estaba que pegaba de niña, ¿eh? Estaba bueno el segmento de los compadritos, ¿eh? Yo quería mandar, pero después dije, no, después lo voy a tocar. Y dije, mejor, no al guagua, sino a los oyentes. Yo quería mandar un audio con la voz de Lidia María, pero como estaba manejando, dije, no, mejor no. Pero qué chévere. Señores, acá está el encargado de poner la buena música. El que enamora a las floreras cuando va a los eventos, dicen por ahí la gente. Dicen las malas lenguas que es un vacunador.
1: Dios mío. Mujeriego.
0: Escuché que le dijeron en la mañana. Mi compañero es el muchacho más puro y fiel. A él le han puesto cachos. Él no pone cachos.
1: ¿Ya?
0: Sí, él solo se los lima. Señor Wilmer Pintado, buenas noches.
2: Bueno, sea cargoso.
0: Ya sabe que solamente es show.
1: Dios mío.
3: Así es, ¿qué tal, amigos? ¿Cómo están? Buena. Buenas noches. ¿Qué tal, familia suprema? Bienvenidos y bienvenidas a una edición más de Música Manía. Como siempre, trayéndote la buena música, la buena vibra. En este jueves y viernes chiquito.
1: ¡Óigale, compadre!
3: Así que, estuvimos en la mañana también. Dios mío, pero bueno, ahí alcoholitándola, mi estimado papá oso. Tuvo un pequeño percance por ahí, pero bueno, ahí estuvimos cumpliendo nuestras labores. Y no sé qué pasó hoy día, que todos los de comando ya tenían algo contra mí. Que sí, que mande a la guagua, que no sé qué, que el guagua, que no sé cuánto, pero bueno. Buenos días, compadre. De
1: Manu. Uy, buenos días, compadre. Buenos días, comando.
0: Y yo quería mandar el audio así, pero.
1: No, y dígale a ese papá oso que ya no se lo me anda robando a mi guagua.
0: Yo tenía pensado uno bacano en la mañana mientras conocía a ver. Otra vez, vamos.
2: Ay, ya. Rapidita.
0: Ya, vamos ahí.
1: Uy, buenos días, compadre. Buenos días, comando. Yo quiero mandar a.
0: Es que no me acuerdo bien cómo era la parte de la. Deme. Era buenos días, compadre. Buenos días,
2: compadre. Na. Bueno, ahí dices tú lo
1: buenos
2: que.
1: Buenos días, compadre. Buenos días, comando.
3: Alguien que le enseñe al chico cumbia.
1: Alguien que le dé diciendo al guagua que ya deje de estar cubriendo el turno al papá.
0: Bueno, algo así era.
1: ¡Órale! Buenos días, compadre. Buenos días, comadre. Yo te mando, no sé, algo así.
3: Señor Gus Durán, usted que está en sintonía de enseñarme.
0: Pero estaba, todo era en contra del guagua. Qué mujeriego, sí. Qué florero, qué pasposo, de todo creo que le dijeron.
3: Todo, hombre, que sí.
1: Florero.
0: Hasta cara de zapato creo que le dijeron.
1: Dios mío.
3: Qué borrego, qué mocho, qué dice. Tanta vaina.
0: Bueno, le mandaron tanta cosa, pero estaba chévere.
3: Ya van a mandar los audios de las algunos días para que te enseñen.
0: La gente que estaba por ahí, pila, señores, sí, por favor, ahí voy a recordarme. Pero yo estaba mientras conducía, estaba por el centro, lo disfruté tanto. Digo, ¿qué hace este jovenazo ahí? Señores, queremos invitarlos a que vayan conectándose con nosotros, vayan dejando su reporte. El saludo para todos nuestros amigos que nos escuchen a través del dial 96.1 a través de las aplicaciones. Buenas noches, a ver quién es ahí.
2: Escucha, a ver, déjame ver, tienen que estar con la canción, a ver si no hay chiste, dice el Gustavo, a ver.
4: Buenos días, compadres, hoy se comen un helado, díganle al oso que el guagua hace los mandados.
2: Eso es todo.
0: Otra vez.
4: Buenos días, compadres. Hoy se comen un helado. Díganle al oso que el guagua hace los mandados.
0: Ya, cachó, ¿no?
2: Otra vez.
1: Más o menos.
5: Buenos días, compadre. Este día con agua.

0: Guagua, que chingue su madre, ese pinche guagua.
1: Así, no diste la mañana solo.
2: Se le acabaron, mi querido guagua.
3: Venga, comadre Vero, siéntese un ratico porque ya me faltó.
1: Algo así es la vaina. Pero qué chévere que la gente esté ahí enganchada con nosotros, señores. La gente puede enviar sus mensajitos a través de nuestro WhatsApp, mi querida Vero.
2: Claro que sí, a línea suprema 0999-961961. Por favor, repórtese, déjenos notitas de audio. Salúdenos, por favor. Queremos saber qué es lo que anda haciendo.
1: Y ahora que arrancó ya la fiesta del Santísimo, mi querida Vero, qué dulce le gusta.
2: Me encantan los turrones. Sí. Oiga, ese turrón que probamos el ratito, qué delicia. Sí. Los turrones.
1: Vieron en pequeños, pero gracias por dejarnos ahí esos dulces mordidos.
2: Todos tarasqueados, pero
1: yo sé
2: igual.
1: Que al Gus le gusta coger el chicle con sabor que se olvida la Vero bajo la mesa.
2: Pero ahora dejaba al revés, ha dejado mascando toditos.
4: Lo que pasa es que esta vez dice que va a dejar con un dulce, digo ahí. Sí, envolviéndole un poquito. Y sale.
1: Basta. Bueno, señores, entonces.
2: Dios mío.
1: Queremos invitarlos a que vayan dejando su reporte. Señor Wilber Pintado, Benito Ayora, los acompañamos. Mi nombre es Evan Barrera. Qué gusto compartir con ustedes hasta las 22 horas. Se arranca también ya la fiesta del Corpus Christi. Así que la recomendación, abríguese bastante, cuide bastante a los pequeños, pilas con los celulares. Señores,
2: por favor.
1: Y sobre todo a tomar las debidas precauciones. Si usted vive cerca del centro, preferible camine o tome un taxi. A lo mejor hay muchas alternativas. Caminar, salir en grupo, en amigos y cuidarse entre todos. Ya saben, Cuenca todavía se mantiene como una ciudad no tan segura, pero sí estamos más tranquilos que en otras ciudades. Señores, arrancamos, acá estamos listos. El equipo de Música María.
4: Dice que le dé leyenda el último, dice.
2: ¿Leyendo?
4: ¿Dónde está? No tengo acá. Aquí está.
3: Buenos días, compadre. Bonita luz. Ya sé que anda escuchando otra radio, porque aquí ya no sé.
4: Escucha. Buenos días, compadre. Que anda ya viajando. Que chingue a su madre. Ese tal Fernando.
3: Buenos días, compadre. Buenos días, compadre. No, pues ya no es buenos días.
2: Buenas noches.
3: Otra vez. Chesbero, aquí está la antuca para meterle a todo.
2: En todo caso, buenas noches y ya estamos.

0: que me echen sus bendiciones. Oh, encantado de la vida. Felicidades en sus 25 años para mi pana. Gracias. Señor Alexander, está de cumpleaños. Dice que por favor le haría mucha ilusión que me echen sus bendiciones. Gracias. Yo
1: le echamos nomás mi pana. No hay problema.
2: Muchas bendiciones para usted, mi amigo.
1: Estamos llenitos de bendiciones.
0: Saludos para mi pana Ítalo también. Taxi Brasil presente en Música Manía. Esa es la actitud. Yo sí dije, voy a salir traumado de Comando Show. Saludos, chicos, desde Imbabura. Un abrazo.
1: Tranquilos, yo sé que siempre lo hacen en el sentido de burla, de joda.
0: Mi pana Claudio Patiño también dice muchas gracias. El mejor programa, excelente. El abrazo para la gente allá en Estados Unidos. Amiga, la gente que va dejando su reporte. Mi pana Romy Yengari. Buenas tardes, amigos de Música Manía. Ya activados desde Chicago. Saludos, pues, y un besote para la Año Mío.
3: Buenos días, compadres. Hoy vamos de Juca. Qué tan buena está esa pinche antuca.
2: ¡Ay! Bello, bello, bello. Muchas gracias, bebé. Buenas noches. Besos.
4: El guagua.
1: Ahí es, un abrazo y eso para mi gran amigo, nuestros amigos de Tristi Servi Fiestas.
2: ¡Epa!
1: Un abrazo.
2: Un abrazo.
1: Pila, saludos para toda la gente, ya saben, a seguir reportando. Zulita para Paulita también, buenas noches a la gente que nos está escuchando en los taxis, a la gente que nos escucha en los buses. Hoy quiero ver en qué línea nomás le tocó, ¿ah? Porque ellos van rotando.

0: 16 también, creo que hay tanta línea, hermano. Pero bueno.
1: Pero yo sé que coge buses, porque nosotros claro. No sabemos.
0: Sí, sí, no, discúlpenme, ustedes no saben de no. Eso de los buses.
2: Salud,
0: pero... Uber. Sí, okay. Sí,
3: saludos para mi pana Luchito Mendieta. También dice 12 yendo a baño su marido. Un abrazo. Yo quiero que el Averito me eche las bendiciones. Saludos. Tenemos el audio de Edwin Álvarez. No sé si lo puso ya. Y que termine en 2:10.
2: Dios mío.
0: Déjeme ver. No, aún no le pongo.
4: Saludos, Suprema. Confirme, Gus, confirme.
2: Confirme, Gus, dice.
0: Hable bien, vea la hora, pues. Mi pana, ¿con quién camello, loco?
3: Tenemos, por favor, un poco de información y queremos mandar un saludo para la

0: Le canto su cariñito. Un abrazo para usted. Buenas noches, saluditos para el Chavito, línea 4, también activado con nosotros.
1: ¡Chavito!
0: ¡Ey! Aquí andamos, la línea 14.
1: ¡Hola, chavo!
0: Saludos, Fernando Pico, un abracito. ¿Qué dice Cevita en guagua? Saludos para el amor platónico, Laverito. Dígale que está guapísima. Atentamente, Javi. Ok. Ay, aquí andamos, la línea 14 también. Saludos para Fernandito Pilco. Ahí está el saludo para todos nuestros amigos que están elaborando y compañía de la Suprema Estación. Momento.

¿Dónde son los que se están yendo para el Corpus? ¿Ah? San Pedrito va a colitar hoy. Hoy no va a haber agua, señores. Está muy bonito el centro histórico. Ya los castillos los se van armando a partir de las 6.